0: Amonestación de 6 altos cargos, un reproche a un ex vicepresidente y una denuncia ante fiscalía. En esa línea, la presidenta del Comité de Auditoría, Compensaciones y Ética, Tamara Agnich, indicó que será necesario recalcular los incentivos asociados a estos indicadores.
1: Sin embargo, la corrección de los volúmenes de producción reportados sí exige recalcular los incentivos variables asociados a esos indicadores. Este proceso involucra 6.322 trabajadores y ejecutivos.
0: Esto implica que 6.322 trabajadores deberán devolver a la empresa cerca de 14,3 millones de dólares por concepto de bonos de producción. Las reacciones no se hicieron esperar, especialmente por el impacto directo en los trabajadores. Desde la UDI, los diputados Marco Antonio Zulantay y Natalia Romero solicitaron designar un fiscal con dedicación exclusiva para investigar las irregularidades. Zulantay agregó que las nuevas cifras dan cuenta de una situación sin precedentes, lo que a su juicio amerita una auditoría por parte del nuevo directorio.
2: Por ello, estamos solicitando se designe un fiscal exclusivo para que investigue esta grave situación y pedir también al nuevo directorio que inicie una gran auditoría para establecer si este eventual fraude es una práctica habitual y sostenida en el tiempo.
0: En tanto, desde la oposición, la diputada Valentina Cáceres también cuestionó lo ocurrido, señalando que afecta la credibilidad de Codelco.
3: Acá no solo hay un problema administrativo financiero, también un problema político y de conducción. Acá hay responsabilidades políticas y administrativas que deben aclararse con total transparencia respecto de cómo ocurrió esta situación, quiénes tomaron las decisiones y qué medidas correctivas se van a implementar.
0: Así, la mirada queda puesta en el plan que implementará Fontaine una vez que asuma el liderazgo de la cuprífera, en un contexto marcado por el alza sostenida del precio del cobre que no se ha visto reflejada en el desempeño de la estatal.
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6: Una adulta mayor fue brutalmente asesinada tras recibir múltiples puñaladas en medio de un robo al interior de la llamada casona de huéspedes en la comuna de Coronel. El Ministerio Público solicitó la pena de presidio perpetuo para un hombre acusado de generar un incendio y quemar vivas a dos mujeres en el año 2022 en la comuna de Vilcún. El Ministerio de Vivienda informó que 170 casas deberán ser demolidas en el Olivar, en Viña del Mar, luego de las revisiones técnicas a las obras ejecutadas en el marco de la reconstrucción. Siguen las reacciones de alcaldes ante el proyecto de gobierno de José Antonio Kast de eliminación de contribuciones que se está discutiendo en el Senado. En miras a la semana distrital, el gobierno comenzó su despliegue para sondear los apoyos y descuelgues de la mega reforma en el Senado. Sectores políticos calificaron como irresponsables las declaraciones del exdelegado provincial de Arauco, Humberto Toro, al asegurar que empresarios de derecha han suministrado las armas utilizadas en atentados en la zona. Especies de árboles nativos se han consumido a raíz de un incendio forestal que, ante la imposibilidad de ingresar, solo sigue siendo monitoreado desde hace 5 días con avance lento en la comuna de Santa Bárbara.
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6: Exactamente 20 horas, 8 minutos.
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8: Dos heridos dejó violento accidente de tránsito ocurrido hace algunos minutos en la comuna de Nacimiento. La información la conocemos a continuación junto a Mario Tapia.
9: Una vez más, la imprudencia del manejo descuidado ha provocado un violento accidente de tránsito, esta vez en Nacimiento. Hace pocos minutos, bomberos, personal de carabineros y ambulancia han trabajado en el sector de Julio Hemmerman con Turgi, en el sector Turgi, como se le conoce en Nacimiento, en ese lugar. Una vez más se ha registrado un accidente de tránsito, un impacto frontolateral entre dos vehículos menores, un automóvil blanco y también otro automóvil oscuro. Hay dos personas lesionadas que han sido atendidas en el lugar, estabilizadas por bomberos de Nacimiento y luego derivadas seguramente al hospital de Nacimiento debido a las lesiones. Habría un lesionado que estaba

0: Complicado, según se ha manifestado, debido a la violencia de este impacto que se va a comenzar a investigar, pero según testigos de este hecho, uno de los conductores no respetó velocidad ni tampoco señal de tránsito en ese lugar y habría impactado al otro vehículo que pasaba por el lugar. Reiteramos que hay dos personas lesionadas en Nacimiento, en calle Julio Gemelman, frente a Turgi. Ahí se ha registrado este violento accidente de tránsito esta noche en Nacimiento. 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
1: La Policía de Investigaciones detuvo a un sujeto que, vestido enteramente de negro y a mano armada, asaltó un local nocturno en Los Ángeles. Detectives de la Brigada de Robos Viro lograron la detención de un imputado por su participación y responsabilidad en el delito de robo con intimidación, hecho perpetrado durante la madrugada del día 22 de mayo de este año, en dependencias del Club Bohemio de esta ciudad. Según se informó, el sujeto vestido de negro ingresó al local nocturno premunido de un arma de fuego, intimidando a los presentes y sustrayendo desde la caja registradora la suma aproximada de 300.000 pesos en dinero en efectivo, además de una máquina Transbank, para posteriormente darse a la fuga en un vehículo, según explicó la jefa de la Viro en Los Ángeles, subprefecta Tamara Hernández.
2: Un sujeto vestido de negro ingresó al local nocturno, premunido con un arma de fuego, intimidando a los presentes y sustrayendo desde la caja registradora la suma aproximada de 300.000 pesos en dinero en efectivo, además de una máquina Transbank, para posteriormente darse a la fuga a bordo de un vehículo color negro, conducido por el imputado detenido, quien además prestaba cobertura mientras se desarrollaba el ilícito.
1: La indagatoria permitió establecer la placa patente del vehículo utilizado en el delito, así como la individualización de los involucrados. Posteriormente, el móvil fue ubicado en el sector de Pedregal de la comuna de Los Ángeles, procediendo a la detención en flagrancia de un chileno de 30 años de edad, además de la incautación del automóvil utilizado para la comisión del delito. Finalmente, el detenido será puesto a disposición del juzgado de garantía de Los Ángeles para su respectivo control de detención y formalización, donde quedó formalizado con la cautelar de arresto domiciliario total, pese a que se había solicitado la prisión preventiva por la magnitud del violento hecho que protagonizó. A disposición de la justicia y bajo apercibimiento quedó un conductor de 21 años imputado de homicidio frustrado a funcionarios de ejército que apoyaba fiscalizaciones de carabineros en Quilleco. Los hechos ocurrieron en el cruce Canteras hacia Antuco, donde se efectuaba un control policial nocturno de carabineros apoyado por efectivos militares. Fue en ese momento cuando personal policial intentó controlar un automóvil que se dirigía hacia el oriente, cuyo conductor evadió la acción policial e intentó atropellar a un funcionario castrense que apoyaba la acción de control en la ruta. Se inició una persecución policial por varios kilómetros, la que terminó en la comuna de Tucapel con la detención por parte de carabineros de este conductor, que tras su detención fue derivado a los tribunales, donde seguirá su proceso legal. Además, se informó que el imputado mantenía una orden vigente desde el juzgado de garantía de Los Ángeles. La PDI de Traiguén y Angol lograron la detención de personas que adeudan pensiones de alimentos. La información la conocemos con Vladimir Sáez desde Radio Bio Bio en esa ciudad.
3: Detectives de la Brigada de Investigaciones Criminal Traiguén y Angol desarrollaron diferentes procedimientos policiales que permitieron concretar arrestos y detenciones de personas requeridas por tribunales de justicia en el marco de diligencias focalizadas en el cumplimiento de órdenes judiciales vigentes. En la comuna de Purén, detectives de la Vicrim Traiguén lograron el arresto de un hombre de 31 años quien mantenía una deuda por concepto de pensión de alimentos de vengadas superior a los 10 millones de pesos. Por otra parte, detectives de la Vicrim Angol concretaron el arresto muerte de una persona de 40 años, quien registraba una deuda por pensión de alimentos devengados superior a los 10.600.000 pesos, equivalente a más de 152 UTM, en una causa del juzgado de familia de la comuna de Angol. La Policía de Investigaciones reiteró que continuará desarrollando diligencias destinadas a dar cumplimiento a órdenes judiciales pendientes.

0: especialmente aquellas relacionadas con pensiones alimenticias y condenas emanadas por tribunales de nuestro país. 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
4: El gobierno regional del Biobío pondrá en tabla el proyecto de construcción del nuevo cuartel de bomberos para Mulchen durante el próximo mes. Lo anterior, luego que hace algunos días el Ministerio de Desarrollo Social y Familia, Mideso, aprobara la recomendación satisfactoria, RS, lo que acredita técnicamente la viabilidad de la obra. Tras aquello, hubo una reunión entre el gobernador regional Sergio Yacaman, el alcalde de Mulchen, José Miguel Muñoz, el superintendente del Cuerpo de Bomberos, Marcelo Troncoso, y los consejeros regionales María Elena Núñez e Ignacio Fica. La consejera Núñez manifestó su satisfacción tras acordar que en junio será puesta en tabla la solicitud de recursos por 2.500 millones de pesos.
5: Estamos muy contentos y esperanzados porque el gobernador nos confirmó que durante el próximo mes este proyecto será presentado ante el Consejo Regional para su aprobación, lo que significa un gran paso para hacer realidad una necesidad que por más de 15 años han esperado los voluntarios de bomberos de Mulchen. Como consejera regional de la provincia de Biobío, valoro profundamente esta noticia, agradezco la disposición y el compromiso que ha demostrado tanto el gobernador don Sergio Yacaman como el alcalde José Miguel Muñoz para avanzar con rapidez en esta iniciativa tan importante para la comunidad.
4: Recordemos que el Cuerpo de Bomberos de Mulchen, con apoyo del municipio, postuló hace algunos años al financiamiento para reconstruir el cuartel general de Aníbal Pinto 390, el que sufrió severos daños tras el cataclismo del 2027, del 27 de febrero de 2010. La necesidad urgente de avanzar en la infraestructura hídrica estratégica propuso al gobierno la Junta de Vigilancia del Río Biobío. Lo anterior, tras una reunión con representantes de la Delegación Presidencial Regional, la Seremis de Agricultura, Obras Públicas y Energía, además de otros actores públicos y privados vinculados al desarrollo del territorio. En la ocasión se expuso además la necesidad de fortalecer la gestión integrada del agua como herramienta clave para enfrentar el cambio climático, garantizar el abastecimiento futuro y sostener el desarrollo regional. Lo señaló el presidente de la Junta de Vigilancia de la Cuenca del Río Biobío, Juan Vallejos, quien advirtió que el escenario hídrico exige actuar con anticipación frente al aumento sostenido de la demanda por agua y la disminución progresiva de la disponibilidad del recurso.
6: Estamos viviendo una época en la que la demanda por agua va en aumento y a su vez la oferta de agua dulce especialmente, es cada vez menor. Entonces, estamos llegando a un punto crítico, como ya pasó hacia el norte, ¿no es cierto?, donde nosotros tenemos que prepararnos para que no tengamos que perder superficie de riego, no tengamos que perder competitividad y no tenga que la población finalmente migrar de nuestra región porque no tiene las condiciones para vivir adecuadamente.
4: Por su parte, el delegado presidencial regional del Biobío, Julio Anatibia, destacó la relevancia del encuentro y el compromiso adquirido para avanzar en futuras acciones, analizando alternativas de inversión en infraestructura que permitan aprovechar íntegramente y de manera sostenible las capacidades del río.
7: Hablamos sobre inversión en infraestructura en el río que permita que su capacidad sea aprovechada íntegramente y de manera sostenible. Vimos algunas vías de trabajo en el mediano y largo plazo, comprometimos una labor conjunto incorporando a otras instituciones como el gobierno regional, comprometimos también una segunda instancia.

0: Para los próximos meses para poder avanzar con mayor información sobre las inversiones que son necesarias para optimizar el río Biobío y a quienes se benefician de este.
1: Desde la Junta de Vigilancia del río Biobío recalcaron que avanzar en seguridad hídrica requiere una visión estratégica y colaborativa donde el sector público, privado y la comunidad trabajen unidos para garantizar agua para las futuras generaciones.
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1: Una importante labor de complemento en la prevención y protección de casas en apoyo a CONAF y brigadas de combate ha cumplido Bomberos de Antuco en el incendio de Alto Rocué, que aún se mantiene activo. Desde el primer día de la emergencia, cuando hubo bastante preocupación y alerta porque el fuego podría alcanzar viviendas, están efectuando labores de prevención y apoyo directo a CONAF y otras brigadas de empresas forestales que se encuentran en la extinción del siniestro que ha afectado más de 560 hectáreas hasta el momento. Este fin de semana sigue activo, pero abordado por brigadas reforzadas de combate para ver si al menos puede quedar contenido en las próximas horas. El capitán de bomberos de Antuco, Carlos López, describió a la radio la labor que realiza en este siniestro.
5: Mencionar que hay alrededor de 69 brigadistas de CONAF, Arauco y CMPC, también recursos del Cuerpo de Bomberos de Antuco, la primera compañía en patrullaje, verificando, ¿no es cierto?, los hogares, de que todo esté bien. También se ha coordinado, ¿no es cierto?, con el municipio de que pueda la directora de riesgo y desastre atenta a la situación, y así lo ha hecho. Bueno, para la tranquilidad ya pudieron subir las personas que se evacuaron.
1: Por su parte, la Corporación Nacional Forestal CONAF, con refuerzos de la región de O'Higgins y brigadas de empresas Arauco y CMPC, asimismo, personal de emergencia municipal, siguen el combate del incendio en Alto Rocué. Una importante cantidad de especie nativa ha consumido un incendio forestal en la comuna de Santa Bárbara. Se trata del siniestro que se registra en el área cordillerana denominada Alpes Quillaileo, de muy complejo acceso por cualquier medio, donde especies como guindo santo, nirres y bosque de araucarias han sido afectadas por el fuego que, según sus habitantes del sector, como Ariel Hermosilla, no ha contado con la atención debida para su control.
6: Estamos viéndonos afectados por un incendio causado principalmente por quema para atalaje. El tema que se están quemando ahí en ese lugar, más o menos, por la ubicación que dan, hay guindo santo y nirre. El guindo santo, por lo menos, es un árbol endémico y está en peligro de extinción, y tenemos bosque de araucaria ahí. Entonces no se ha asomado ningún helicóptero, la brigada de CONAF no se sabe nada. Entonces queríamos ver si la posibilidad de que usted pueda ayudarnos.
1: Cabe señalar que los recursos de CONAF en su mayoría están desplegados en el incendio aún activo que se registra por cuarto día en Alto Rocué, en la comuna de Antuco, y que ya ha destruido más de 560 hectáreas.
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0: derechos y el bienestar, darle a la ciudadanía la certeza que la centroizquierda está en la búsqueda de un camino que permita darle seguridad pública, darle seguridad social y darle seguridad económica.
1: Para el diputado Patricio Pinilla, lo importante es no cometer los errores del pasado que dividieron a la oposición.
2: Y nos conociendo, no cometer los errores que se hizo en el pasado, que a veces la falta de continuidad de trabajo conjunto previo significó que fuésemos divididos en lugares, comunas y sectores que pudimos perfectamente haber nuestras diferencias procesado y haber tenido posiciones únicas al momento de presentarnos frente a la comunidad.
1: Entre los asistentes estuvo el exdelegado presidencial provincial de Biobío, Javier Fuchslöcher, quien reiteró sus críticas al Ejecutivo por compromisos no cumplidos, a su juicio, en materias de seguridad ciudadana y empleo, entre otros. A su juicio, han pregonado que este sea el verdadero gobierno en estado de emergencia, del cual dijo, tanto hablan.
3: Este gobierno le ha prometido a la ciudadanía seguridad, empleo, y lo que nosotros estamos viendo en materia legislativa, sobre todo con esta mega reforma tributaria, que tiene el nombre de plan de reconstrucción, pero no es un plan de reconstrucción, es que vamos a tener serios problemas económicos. Estamos teniendo ya una incertidumbre económica en las personas, la seguridad pasó a ser la tercera o cuarta preocupación después de haber sido la primera. Estamos preocupados por el mal trabajo de la ministra Steiner, estamos preocupados porque este gobierno, de haber recibido un país con buenas condiciones, está ahora realmente en lo que ellos pregonaron, que es una situación de emergencia.
1: Para Fuchslöcher, quien gobierna en la actualidad es el ministro de Hacienda Jorge Quirós y no el presidente José Antonio Kast, sobre todo dijo por los recortes presupuestarios, entre ellos recordó el de 2.700 millones de pesos que afecta directamente al Hospital Víctor Ríos Ruiz de Los Ángeles.
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5: 8 grados la temperatura que se percibe a esta hora en Los Ángeles, y para este domingo se espera una temperatura máxima de 13 grados. Cielos cubiertos, una brisa del viento de 3 kilómetros por hora y una humedad del 85%. En Angola a esta hora, además, señalar que se percibe una temperatura de 6 grados y para este domingo se espera una temperatura máxima de 10 grados. Cielos nublados, una brisa del viento de 5 kilómetros por hora y una humedad del 89% para la jornada de este domingo 24 de mayo para la ciudad de Angola. De esta manera finaliza esta edición vespertina de Radiograma, y la invitación es para que siga junto a la radio. Ya luego, Bio Bio Deportes.
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5: Así es, ya estamos iniciando esta edición vespertina de Bio Bio Deportes en esta tarde, día sábado, 23 de mayo, comentándoles que durante las horas de esta tarde la azulgrana lamentablemente cayó por 3-1 ante Conchalí en Santiago. Daniel Mora, quien marcó el empate transitorio para el club, ahora fue el que marcó el 1-0, pero lamentablemente aquello no sirvió y cayeron lamentablemente por 3-1 en la capital. Señor, que ahora toca dar vuelta a la página y pensar obviamente en el próximo desafío cuando se reciba a Pumanque en Los Ángeles. También de igual manera señalar que Nacimiento jugó este sábado como local desde las 15:30 horas con República Independiente de Hualqui, quien ganó por 4-3 a Nacimiento. También por su parte uno de los líderes, el Laja Histórico, está visitando precisamente esta noche desde las 20 horas, donde lleva ya algunos minutos este primer tiempo al club Vicente Pérez Rosales de Puerto Montt, donde de manera parcial está ganando en este primer tiempo Laja Histórico por la cuenta mínima 1-0. Quien jugó también la jornada de este sábado fue Malleco Unido como visitante desde las 18 horas frente a Quintero Unido, el cual tuvo como resultado un empate a 2. Y este fin de semana se juega la cuarta fecha del campeonato de la ANFA Bio Bio Los Ángeles. En esa oportunidad está libre el club El Cóndor.

0: Mismo, de manera especial, por la participación en las finales de la Copa de Campeones, están libres Oropello y América en todas sus series. Igualmente, sus rivales Clara de Godoy y el club Atlas. Es la programación de los 10 partidos de esta fecha que la vamos a conocer a continuación en la voz de Carlos Fuentes.
1: Les contamos que en cancha de Ferroviario van a jugar Baquedano con John Kennedy, en cancha de Villa Todos los Santos, Galvarino con Municipal, en cancha de Magallanes, Estrella de Chile con Real Victoria, en cancha de Vicuña Maquena, El Bolsón con Vicuña Maquena, en cancha de Real Victoria, Colo Colito con Magallanes, en el recinto de Oropello, Basilio Muñoz con Villa Todos los Santos, en cancha de Luis Dávila, Luis Dávila con Ferroviarios, en cancha de Atlas, Villahermosa con Balmaceda, en cancha de Independiente, Independiente con Cruz Azul, en cancha del Cañón, El Cañón con Los Carrera.
0: Bueno, y con el mejor de los ánimos y mentalizados en ser campeones, el club Oropello aguardará el partido de este domingo en Coronel por la final de la serie senior de la Copa de Campeones 2026. El arquero de Oropello, Juan Hernández, nos contó sobre su ánimo a solo horas del partido.
2: Entusiasmado totalmente, ansioso también, ya que ojalá el partido luego, el domingo, está el equipo completo, plantel completo, trabajo psicológico, mental es fundamental, valga la redundancia, porque no solamente uno entra a jugar un partido, digamos, cualquiera, sino que una final que la buscamos durante todo un año, que hace un par de años atrás la perdimos y anteriormente también se perdió acá la serie senior, así que por aquello mismo estamos trabajando también con los cuerpos técnicos, algo psicológico para que nos pueda ayudar el día domingo.
0: El mismo guardameta de los angelinos recordó otra final donde estuvieron a punto de ser campeones regionales con esta misma serie senior.
2: Hace un año aproximadamente, año y medio, con Lambé, ganamos acá del primer partido y perdimos allá en el partido y en penales también perdimos y salió campeón el equipo ya de Concepción. Ese año fue como extraño porque generalmente las finales son a un partido y logramos obtener el resultado que queríamos, que era ganar acá esa vez, y allá perdimos y en penales también no fuimos tan certeros, pero esta vez era lo que queríamos, una final a un partido, cancha neutral, y es para lo que trabajamos durante todo el año y así creo yo lo vamos a lograr y lo vamos a traer, la vamos a traer.
0: Recordemos que el partido entre Oropello y el club Unión Playa Sur de Coronel se jugará contra las 13 horas en el estadio Federico Chagger y posteriormente será la final en honor de América con los dueños de casa del club 21 de mayo. Y este domingo la Unión Comunal de Rayuela de Los Ángeles jugará la tercera fecha de la segunda fase del campeonato de apertura. Esta es la programación del grupo 1 donde Bernardo Higgins recibe al Palto, el Pedro Aguirre Cerda será anfitrión de Oropello y Colo Colo recibe a Oro Verde. Ahora también revisamos lo que es la programación del grupo 2, donde el Sauce es el dueño de casa ante Sol de Bío Bío, el Esfuerzo recibe a Los Carrera y Las Américas será local ante Escritores de Chile. El club de Rayuela, también el Sauce, está de duelo por el fallecimiento de uno de sus fundadores. Se trata de Juan Carlos León Herrera, quien está siendo velado en la parroquia Santa María de Avenida Marconi de Los Ángeles. La misa fúnebre será luego a las 10 de la mañana.
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0: Y ahora vamos a conocer información relacionada con el fútbol nacional e internacional y además tenemos información y detalles de la Fórmula 1. Todo esto a continuación con Felipe Espina.
4: Fecha 13 del torneo del fútbol profesional chileno de Primera A. Hoy se disputaron dos partidos. Fue victoria del Audax Italiano por 2-1 ante Cobresal en la Florida y el empate 2-2 entre Ñublense y la Universidad de Concepción. Para mañana se van a disputar otros tres duelos que van a ser los últimos de esta fecha 13, con excepción del partido entre la U y O'Higgins, que fue postergado. 12:30 en Collao, Concepción ante Huachipato. A las 3 de la tarde en el Estadio La Portada de La Serena van a jugar el cuadro local, La Serena ante Deportes Limache. Y a partir de las 6 de la tarde, el partido más destacado de esta jornada número 13 entre Universidad Católica y Colo Colo en el Claro Arena. Branco Ampuero, defensor de los Cruzados, adelanta el compromiso ante el Cacique.
5: vamos a jugar contra el puntero del torneo. Vienen de marcar muchos goles el último compromiso que tuvieron de local, pero estos partidos siempre son distintos, tienen matices totalmente distintos. Todos los jugadores quieren estar ahí. Esperemos que sea un espectáculo digno de un partido de Universidad Católica con Colo Colo. Nuestra expectativa, por supuesto, es ganar, quedar con los tres puntos.
4: Y por el lado del caso

0: Quique, el técnico Fernando Ortiz también adelanta el choque ante los cruzados en la lucha por mantener la punta, el primer lugar de la tabla.
1: Ya me conoces y para mí son todos importantes. Más allá de que sea un clásico de nuestra liga, la institución afronta todos los partidos como si fuera el más importante en su momento. Respetamos al rival, tiene un gran equipo, una gran idea de juego, pero nosotros vamos a ir a proponer y a hacer nuestro trabajo, lo que venimos mostrando, y ojalá que pueda ser un lindo partido.
0: En el fútbol internacional, destacar lo que ocurrió en España, fecha 38 y última de la ex Liga de las Estrellas. El empate de Elche como visitante 1-1 ante Girona. No jugó Lucas Cepeda, pero con este empate le permitió a su equipo entonces mantenerse en la primera división de aquel certamen. En los otros partidos con presencia de chilenos, fue derrota del Sevilla como forastero ante Celta por 1-0. Alexis Sánchez y Gabriel Suazo fueron titulares. Suazo jugó los 90, Sánchez fue sustituido en el segundo tiempo. Y el Betis de Manuel Pellegrini, que terminó de manera brillante su participación en esta liga con la clasificación a la Liga de Campeones de Europa, le ganó por 2-1 al Levante. A propósito de Liga de Campeones, hoy se disputó la final de la Champions femenina. Jugaron en Oslo, en Noruega, el Barcelona ante el Olympique de Lyon. Christian Endler, la golera chilena, la futbolista nacional más importante en la historia de nuestro país, fue titular. Perdieron 4-0 lamentablemente y se quedaron entonces sin la chance de obtener este título. Más allá de la derrota, más allá del partido, la golera nacional habla de su sueño con la transmisión oficial de volver con la selección chilena a una Copa del Mundo.
2: Ya nos queda el último partido ahora en junio, tenemos que ganar sí o sí y estamos con la posibilidad todavía de clasificar al repechaje, así que intentando cumplir otro sueño de que es estar nuevamente en un mundial y llevar a Chile a las grandes instancias de competiciones, que es lo que uno sueña como jugadora.
0: Al cierre hablemos de otros deportes. En la Fórmula 1, Gran Premio de Canadá, se disputa mañana a partir de las 4 de la tarde allí en el autódromo, en el circuito Gilles Villeneuve, en el semipermanente circuito Gilles Villeneuve en Montreal. Desde la primera posición arrancará el británico de Mercedes George Russell, segundo su compañero de equipo Andrea Kimi Antonelli, y tercero el británico, pero de McLaren, Lando Norris.
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De esta manera, como siempre, continuamos acompañándoles en esta noche de día sábado a ustedes, nuestros auditores, quienes a esta hora nos están sintonizando desde los diferentes puntos de nuestra zona, tanto en Biobío como también en Mayeco, los sectores rurales, que también siempre los saludamos porque también nos escuchan desde allá, desde las distintas localidades, ¿no?, de nuestra zona, en Millantú, por ejemplo, en Santa Fe, en Quilleco, en Laja. A propósito, Laja Histórico está jugando ya el minuto 40, ganando de manera parcial 1-0 ante Vicente Pérez. Primer tiempo del partido que también estamos monitoreando y obviamente vamos a estar pendientes de lo que será el resultado final de este encuentro.

encuentro. Así que de momento, a propósito que nos recordamos de Laja, señalar precisamente que Laja Histórico está ganando por la cuenta mínima 1-0 a Vicente Pérez en este, en estos 40 minutos de este primer tiempo de este encuentro que se está llevando a cabo en el Estadio Regional de Chinquihue. Así que estamos, como siempre, muy pendientes también de estos encuentros deportivos y con los equipos, ¿no?, de nuestra zona, para también entregar aquella información de forma oportuna a medida que termine este encuentro, del cual ya estamos haciendo el seguimiento de lo que será también el resultado y cómo se vaya desarrollando ya lo que es en la parte del segundo tiempo. También para quienes están trabajando a esta hora de la noche, como siempre, un saludo afectuoso para ustedes, para quienes trabajan en el área de la seguridad, para quienes están conduciendo. Siempre hacemos el hincapié a conducir con bastante precaución, sobre todo en las distintas rutas de nuestra zona, a estar siempre muy atento a las condiciones del tránsito para evitar alguna situación compleja, ¿no?, que se pueda dar. Así que siempre hacemos el hincapié en aquello y obviamente el saludo para quienes se están trasladando hacia algún punto de nuestra zona y van precisamente en compañía de la radio. Nosotros, por nuestra parte, vamos a continuar acompañándoles en esta noche de día sábado, por así decirlo, donde aprovechamos la instancia de saludarles siempre a nuestros auditores y además agregar que siempre está disponible para ustedes el WhatsApp de la radio, donde nos puede enviar sus audios, sus textos en relación a alguna situación en particular, alguna situación en algún semáforo. Siempre es una información bastante importante que nos hacen llegar nuestros auditores cuando así sucede aquello, y también en algún punto de nuestra zona, en alguna ruta en particular. Así que estamos, como siempre, muy atentos y con esa comunicación directa con ustedes, recuerde, a través del WhatsApp de la radio.

0: siempre, continuar acompañándoles a ustedes, nuestros auditores, quienes están precisamente en sintonía de la radio, para quienes están trabajando en el área de la seguridad. También el saludo afectuoso a ustedes, ¿no?, que cada día nos acompañan con su sintonía. Y también quiero señalar y reiterar nuevamente, ¿por qué no?, lo que es el aniversario de bomberos, del Cuerpo de Bomberos de Quilleco, la primera compañía que está haciendo la jornada de hoy, lo que es su conmemoración de su aniversario número 52, y obviamente hacer el reconocimiento de su valentía y obviamente el servicio permanente y dedicación que hace el Cuerpo de Bomberos, tanto en la comuna de Quilleco, que está precisamente de aniversario el día de hoy, como también todas las compañías que componen, ¿no?, nuestra zona, que siempre están al servicio de la comunidad. Sujeto que eludió la justicia por 9 años, acusado de violación a una menor, fue detenido por la PDI en la zona de Biobío. Conocemos los detalles a continuación con Mario Tapia.
1: La Policía de Investigaciones en Los Ángeles, a través de la Brigada Investigadora de Delitos Sexuales, informó la detención de un ciudadano chileno de 38 años de edad, quien mantenía una orden de aprehensión vigente por el delito de violación emanada con fecha 12 de mayo de 2026 por el Juzgado de Letras y Garantía de Nacimiento. El sujeto en cuestión estaba prófugo de la justicia, acusado del delito de violación desde el 1 de enero del año 2017, es decir, por 9 años se mantuvo prófugo de la justicia y fue detenido durante las últimas horas en la zona. El imputado fue detenido durante horas de esta tarde por detectives de la brigada especializada en virtud a diligencias investigativas a través de testimonios, entrevistas, cruce de datos y diferentes análisis desarrollados por funcionarios de la misma entidad, los cuales permitieron establecer que durante la madrugada del 1 de enero de 2017, en el sector rural de la comuna de Nacimiento, este sujeto violó, abusó de una menor de 14 años de edad a la fecha de los hechos. Ella había sido víctima del delito investigado por parte del imputado, quien en ese entonces tenía 26 años de edad. Esta situación llevó a la detención de esta persona, que quedó a disposición de la justicia en Los Ángeles. 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

continuamos avanzando en esta noche juntos y siempre acompañándoles a ustedes, nuestros auditores. Además, muy importante para quienes se nos están haciendo las consultas de esta actividad que se está desarrollando en Antuco. Mañana continúa esto, así es, esta feria costumbrista Antuco 2026, que tiene su fecha de término para este 24 de mayo, o sea, la jornada de mañana. Recordemos esta actividad que contará con música en vivo, cocinerías, patio de comida, artesanías y juegos populares. Se trata también de un gran evento familiar, con una carpa climatizada para también ser más acogedora esta actividad. Así que obviamente queda hecha la invitación para quienes deseen participar ya en la jornada de mañana, con entrada completamente liberada de lo que será entonces esta versión 2026 de esta feria costumbrista Antuco, que se lleva a cabo en el estadio municipal de aquella comuna. Obviamente señalar que habrán los juegos populares, patio de comidas, artesanía, cocinerías y mucho más, así que será también una actividad bastante entretenida que se va a visorar ya la jornada de mañana, en su última jornada ahí en la comuna.

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5: Se extraviaron dos mujeres en un sendero turístico en el Parque Nacional Vicente Pérez Rosales de Puerto Varas esta tarde. Conocemos los detalles con Franco Bustamante, desde Radio Bio Bio en Puerto Montt.
6: Esta tarde dos mujeres se extraviaron en el sendero Desolación, en el sector Lago Todos los Santos de Puerto Varas, más específicamente camino hacia Ensenada. En el lugar trabajó bomberos de la séptima compañía, al igual que carabineros, quienes lograron tomar contacto telefónico con ambas mujeres, indicándoles que se mantuvieran en el lugar en el cual estaban cuando realizaron esta llamada para que así puedan encontrarlas. De esta manera, con ayuda también de personas que viven en las cercanías, lograron dar con el paradero y ahora se encuentran en zona segura con carabineros para que se efectúe el correspondiente procedimiento. Todo esto es parte entonces del extravío de dos mujeres que se registró durante esta tarde, más específicamente en el sendero Desolación, en el sector Lago Todos los Santos de Puerto Varas, lugar donde se mantiene equipo de carabineros para continuar con el procedimiento correspondiente. En Puerto Montt, Bio Bio, la radio.
5: La diputada de C, Priscila Castillo, sentenció que todo país serio debe contar con controles migratorios efectivos. Nos informa Benjamín Zamorano.
7: La parlamentaria de la DC, Priscila Castillo, se refirió respecto a la reforma que ha impulsado el gobierno a la ley de migraciones. Busca, entre algunos de sus puntos, que entidades estatales puedan llevar un registro con datos de personas que se encuentran en situación migratoria irregular. Al respecto, Castillo señaló que Chile debe ser un país que respete profundamente los derechos humanos de todas las personas, sin importar su nacionalidad. Pero, sin embargo, según sus palabras, un país serio también debe contar con controles migratorios efectivos, ya que no da lo mismo quién entra ni en qué condiciones lo hace. Además, agregó que cuando el Estado pierde el control de las fronteras, se abre la puerta al narcotráfico, al crimen organizado, lo que finalmente termina golpeando a las familias chilenas y también a los migrantes que vienen a aportar al territorio nacional. 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
5: Diputados solicitaron a Contraloría fiscalizar a Codelco por eventuales irregularidades en cifras de producción. Los detalles con Sebastián Cornejo.
8: Un grupo de 13 diputados, encabezados por Daniel Valenzuela, ingresó un oficio ante la Contraloría General de la República solicitando una fiscalización a Codelco a través de Cochilco, luego de conocerse antecedentes sobre posibles inconsistencias en la contabilización de la producción de cobre durante 2025, particularmente en la división Chuquicamata. Valenzuela comentó que al tratarse de recursos públicos, corresponde hacer una investigación profunda con total independencia. Además, acusó a la cuprífera estatal por inflar la producción, donde incluso se habrían pagado sobresueldos por más de 14 millones de dólares. Por lo mismo, esperan que en caso de detectarse indicios de algún delito, los antecedentes sean remitidos al Ministerio Público. 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
5: Osorno está bajo preemergencia ambiental por el humo de las chimeneas. Conocemos los detalles desde Radio Bio Bio en Osorno con Eduardo Palacios.
9: La disposición ambiental establece expresamente la suspensión de actividades físicas y deportivas para la comunidad escolar ante elevados niveles de material particulado fino y sus efectos sobre la salud respiratoria. Pese a la focalización a este grupo en cuanto a la prohibición, la esencia de la preemergencia busca reducir la exposición de la población a esfuerzos físicos intensos en condiciones de mala ventilación y alta concentración de humo, como los partidos de fútbol. Al respecto, el delegado presidencial provincial de Osorno, Alejandro Rebén, quien tempranamente llamaba al autocuidado ante la densa presencia de humo, aclaró que la medida no constituye una prohibición taxativa para la realización de partidos u otras actividades deportivas masivas. La preemergencia ambiental se decreta

0: cuando el uso de leña húmeda eleva las concentraciones de material particulado fino entre los 110 y 169 microgramos por metro cúbico de aire, restringiendo el uso de calefacción a leña y otras fuentes contaminantes. Sin embargo, la continuidad de eventos deportivos, especialmente el fútbol en esta comuna, generan cuestionamientos por la exposición de deportistas y público a la mala calidad del aire. En Osorno, Bio Bio, la radio.
1: 8 grados, la temperatura que se percibe a esta hora en la comuna de Nacimiento, cuando son exactamente las 21 horas y 5 minutos.
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Saludos también para quienes nos escuchan en la ciudad de Angol. Nos escribía también acá un auditor y nos señalaba el empate de Malleco 2-2. Y efectivamente, así es el resultado que también entregábamos en la edición vespertina de Bio Bio Deportes. Así que agradecemos obviamente a cada uno de nuestros auditores que nos escriben a través del WhatsApp de la radio. Y a propósito de Angol, le quiero comentar que hay una actividad en aquella ciudad relacionada con el Día de los Patrimonios.

Así es. Esta actividad se llama Voces en el Tintero. Así es. Donde, por parte de la dirección de la Escuela José Elías Bolívar, está haciendo ahí la invitación a toda la comunidad a ser parte de la actividad Voces en el Tintero, tal como lo indicamos recientemente. Fíjese que será una instancia muy especial que se enmarca en la celebración del Día de los Patrimonios. Fíjese que en aquella jornada se abrirán registros históricos y archivos patrimoniales del establecimiento, que fíjese que están resguardados desde el año 1952. Imagínese, desde aquel año en adelante están estos registros que obviamente son muy históricos de este establecimiento y que están guardados. Imagínese, reiteramos nuevamente la fecha, 1952 en adelante, y obviamente permitiendo de esta manera, con esta actividad, revivir parte importante de la memoria e historia de la comunidad educativa. Fíjese que la invitación está dirigida a estudiantes, ex alumnos, familias, vecinos, amigos del establecimiento. Así que si quiere participar, lo puede hacer. Y obviamente esta actividad es para reencontrarse con los recuerdos, relatos y parte también del patrimonio vivo de aquella ciudad, como lo es la ciudad de Angol, que contará entonces con esta actividad llamada Voces en el Tintero, que están organizando ahí nuestros amigos de la Escuela José Elías Bolívar, quienes están ahí invitando a la comunidad a ser parte de esta actividad que va a abrir registros históricos, archivados y obviamente patrimoniales del propio establecimiento, que han sido resguardados desde el año 1952 en adelante. Fíjense que esta actividad, la fecha es para el sábado 30 de mayo, entre las 10 y media de la mañana, 14 horas 2 de la tarde, en la siguiente ubicación, lugar Pedro Aguirre Cerda 685, donde desde ya se hace la invitación a quienes deseen participar en la ciudad de Angol de esta gran actividad que se está preparando para hacer la celebración del Día de los Patrimonios ya en este presente año 2026, y por parte obviamente esta actividad de la Escuela José Elías Bolívar de Angol. Así que una actividad también del ámbito cultural que queremos también compartir con ustedes, nuestros auditores de la ciudad de Angol, a esta hora de la noche.

Fíjese que se viene una actividad relacionada con el recuerdo, así que están organizando nuestros amigos de la comuna de Laja. Saludos cordiales para quienes nos escuchan en la comuna de Laja, en especial los sectores rurales de aquella comuna, que son muy bonitos. Así que para quienes están precisamente sintonizándonos desde algún sector rural perteneciente a la comuna de Laja, vaya nuestro saludo afectuoso a esta hora de la noche para quienes están entonces en sintonía de la radio, o para quienes también están sintonizándonos desde los diferentes puntos de nuestra zona, tanto en Biobío como también en Mayeco, y escuchándonos también, a no olvidar, a través de nuestro portal biobiochile.cl, donde nos escuchan también muchos auditores que son de Los Ángeles, desde otros puntos de nuestro país. Así es. Y a propósito de aquello, ¿y por qué señalamos la comuna de Laja? Porque precisamente ellos se están organizando una actividad relacionada con las antigüedades. Así es. Mucha atención también a los amantes de la historia, las antigüedades y los recuerdos, porque en aquella comuna se está haciendo la invitación a la comunidad a participar como expositores, ¿por qué no?, de esta Expo Retro Laja, actividad que se realizará el próximo sábado 30 de mayo y que busca revivir lo que es la historia a través de objetos, colecciones y artículos con valor patrimonial nostálgico. Fíjese que, por ejemplo, solo por dar un ejemplo, si usted tiene alguna radio antigua, vinilos, máquinas de escribir, las cámaras fotográficas, ¿recuerda usted aquellas famosas cámaras, juguetes, fotografías, algún artículo vintage o cualquier pieza que sea con historia? Fíjese que esta será una gran oportunidad para que usted la pueda exhibir y compartirla con la comunidad, si quiere ser también expositor. O si quiere también visitar lo que será esta Expo Retro, puede hacerlo, ya que se va a llevar a cabo el próximo 30 de mayo. Señor, además, que para quienes deseen participar con sus artículos antiguos, con sus reliquias, la inscripción la pueden hacer hasta el jueves 28 de mayo a la 1 de la tarde en la unidad de comunicaciones del municipio de Laja, que se están recepcionando las inscripciones para quienes deseen participar de esta tremenda actividad que se está preparando para lo que será el próximo sábado 30 de mayo, con esta gran Expo Retro Laja, ya en su edición 2026, donde para los amantes de lo vintage está también esta gran opción de poder visitar esta actividad muy bonita, por lo demás, que se está preparando en la comuna de Laja. Así que reiteramos el saludo para quienes nos escuchan en la comuna de Laja, en especial en los sectores rurales, a esta hora de la noche. Un saludo cordial para ustedes, quienes están a esta hora en sintonía de la radio. 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

Y así continuamos avanzando juntos en esta noche de día sábado 23 de mayo. Así es, el saludo para quienes también están a esta hora haciendo alguna celebración especial, están celebrando alguna fecha, aniversario, a lo mejor está de cumpleaños, claro, sumando un año más de vida. Esperemos que aquella celebración con sus seres queridos les resulte de muy buena manera, lo pasen muy bien y aprovechen también de disfrutar con los suyos, que es la idea obviamente de aquellas actividades. Y en lo que se viene en la comuna de Negrete, lo que es el Festival de la Voz de Otoño, así es, donde se está haciendo ahí la invitación a disfrutar de lo que será ya su cuarta versión de este Festival de la Voz de Otoño, que está siendo organizado por el Liceo Polivalente de la Frontera en la comuna de Negrete. Fíjese que esta actividad va a estar reuniendo a estudiantes de distintos niveles y establecimientos, quienes también van a estar mostrando su talento musical en una jornada llena de arte, cultura y también sana convivencia en lo que es la cuarta versión de este Festival de la Voz de Otoño, que está organizando entonces el Liceo Polivalente La Frontera de la comuna de Negrete. Comentarles también que la fecha será para este próximo 27 de mayo, desde las 10 de la mañana en la Casa de la Cultura de la comuna negretina. Así que saludos cordiales para quienes nos escuchan en Negrete a esta hora de la noche y que se acompañan de la programación musical que les brinda la radio.

0: Vamos a ampliar información internacional junto a Andrea Sepúlveda.
1: Hace pocos minutos y por medio de un comunicado, el Servicio Secreto de Estados Unidos confirmó que el tirador que perpetró entre 15 y 30 tiros en las cercanías de la Casa Blanca finalmente falleció. Fue en uno de los puestos de control para ingresar a la Casa de Gobierno, ubicado en la calle 17 y Avenida Pensilvania, donde tras aproximarse al mismo, el sujeto sacó una pistola y disparó. Fueron agentes del Servicio Secreto los encargados de la protección del presidente Donald Trump quienes repelieron el ataque, hiriendo al hombre, quien finalmente falleció en un hospital de la zona. Producto del tiroteo, un transeúnte también resultó herido. El hecho preocupa a la interna de la Casa Blanca al ser el segundo ataque armado en menos de un mes, tras el tirador que intentó ingresar a la cena de corresponsales, lo que lo obligó a evacuar al presidente Trump. Reiteramos entonces, el responsable del tiroteo a las cercanías de la Casa Blanca falleció en un hospital cercano al lugar.
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continuamos avanzando a esta hora de la noche, siempre juntos en esta noche de día sábado, y comentarles también de una nota bastante interesante que está en nuestro portal biobiochile.cl y tiene que ver con nuestros ojos, así es, y con las temperaturas que, bueno, estos últimos días han bajado de manera considerable, y se ha notado también en lo que se percibe durante las mañanas, cuando usted precisamente se levanta temprano, ha notado que ha hecho un tanto más de frío. Obviamente estamos en temporada de otoño, pero sí se está percibiendo ya de manera más rápida lo que es el frío, y considerándose también en las mañanas que han estado bastante heladas estos últimos días, por lo menos esta semana. Comentarles también que, bueno, respecto a aquello, se señala que cuando bajan las temperaturas, la mayoría de las personas piensa en resfríos, gripe o congestión nasal, que también es muy típico en lo que es la temporada de otoño-invierno. Pero hay otra parte del cuerpo que también suele resentirse durante el invierno y que muchas veces pasa desapercibida, y son obviamente los ojos. Fíjese que en base a aquello, el aire seco de las estufas, la menor ventilación en espacios cerrados y la circulación de virus respiratorios crean el escenario perfecto para que aumenten las molestias como irritación, lagrimeo, sensación de arenilla en los ojos. Ha notado aquello que le da muchas veces alguna sensación de que tiene algún tipo de arenilla en el ojo y que le molesta, y uno tiende como a pasarse la mano derechamente por los ojos debido a la molestia de aquella sensación de arenilla. Bueno, y también el frío es llamativo también al enrojecimiento ocular. Fíjese que, según explica Caterina Pavani, académica de tecnología médica, mención oftalmología de la Universidad Andrés Bello, durante esta época se incrementan las consultas por conjuntivitis viral, síndrome de ojo seco y blefaritis. Así es. Bueno, ¿y cómo también afecta esto en los ojos? Se señala, obviamente, que la calefacción disminuye la humedad ambiental y eso altera la lubricación natural del ojo. Muchas personas comienzan a sentir ardor, picazón o visión borrosa transitoria, especialmente quienes pasan varias horas en ambientes cerrados, comenta esta experta. También el problema no es solo el aire caliente, por supuesto el frío también intenso y el viento también puede irritar la superficie ocular, provocando el lagrimeo excesivo, sensibilidad y ojos rojos, particularmente en personas con alergias. Fíjese que usuarios de lentes de contacto o quienes también ya tienen antecedentes de sequedad ocular. Fíjese que también en esta nota que estoy leyendo aparece la conjuntivitis viral, síndrome del ojo seco y la blefaritis, y además se señalan otras recomendaciones más al respecto que usted puede revisar, y le hago la invitación para que revise esta nota que está en nuestro sitio web biobiochile.cl, en nuestra sección Salud y Bienestar, y el título de esta nota tiene el siguiente nombre: los ojos también sufren con la llegada del frío, las afecciones que aparecen y cómo evitarlas. Ya lo sabe, esta nota tiene todos los detalles y la encuentras en nuestro sitio web biobiochile.cl.

quieren aprovechar la jornada de mañana domingo para lo que es la vacunación contra la influenza, señalar que hay dos puntos que van a estar operativos. Así es. Me refiero a lo que es el vacunatorio que se va a estar ubicando en el supermercado a cuenta en calle Los Carreras 1420. Mañana domingo va a funcionar entre las 11 de la mañana a 16 horas 4 de la tarde. Y también el vacunatorio móvil que se encuentra en el supermercado a cuenta, pero de calle Las Azaleas 604, que va a funcionar mañana domingo entre las 11 de la mañana y las 16 horas 4 de la tarde. Así que muy importante también señalar aquello, ya que también nos consultaban al respecto de que si se iba a encontrar algún punto de vacunación, ya avisorándonos en la jornada de mañana, domingo. Así es, van a estar estos dos puntos, y ya señalábamos el supermercado a cuenta de calle Los Carreras 1420, que va a funcionar entre las 11 y las 4 de la tarde, y también mañana domingo el mismo horario será para el supermercado a cuenta de calle Las Azaleas 604, que también va a contar con un vacunatorio móvil entre las 11 de la mañana y las 4 de la tarde de mañana domingo. Así que señalar aquello, para quienes también nos tenían las consultas y nos hacían ahí la interrogante respecto de esta de este proceso, ¿no?, de vacunación que se lleva a cabo durante las semanas y que también deja algunos puntos para realizar esta vacunación los fines de semana. Así que información relacionada entonces contra la vacunación de la influenza para los grupos objetivos que también queremos compartir con ustedes a esta hora de la noche acá en la radio. Sola.

Bueno, señor, que para quien nos escucha en Nacimiento, quedan actividades relacionadas con el mes del patrimonio. Es así que Guilla Comuna está ya haciendo lo que será la convocatoria. Quienes deseen participar de la actividad que se va a realizar en el fuerte histórico de la comuna nacimentana. Así es, se va a vivir una mañana distinta, llena de arte en el fuerte histórico nacimentano, con esta actividad llamada Memoria, dibujando en el fuerte, que será una instancia para conectar con nuestro patrimonio a través del dibujo. Así es, una actividad que va a estar a cargo de la profesora Daniela Ibáñez y que, bueno, tal como indicamos, se va a desarrollar en el Fuerte Histórico de Nacimiento ya este sábado 30 de mayo a las 11 de la mañana en adelante, con actividad gratuita. Será gratuita para quienes deseen participar. Solo se hace hincapié a llevar un lápiz y una goma. Así es, para quienes deseen participar entonces de esta actividad llamada Memorias Dibujando en el Fuerte, que se va a estar desarrollando precisamente en el mismo lugar de la comuna nacimentana, el próximo sábado 30 de mayo, eso de las 11 de la mañana adelante. Solo necesitas llevar lápiz y goma y obviamente resaltar que es una actividad completamente gratuita que van a estar llevando a cabo ahí nuestros amigos de la comuna de Nacimiento. Así que para quienes nos escuchan en la comuna alfarera, el saludo afectuoso a esta hora de la noche, y también para quienes a esta hora se están sumando a la sintonía de la radio, le damos la bienvenida y la invitación para que siga junto a nosotros. Aún nos queda mucho más para compartir con ustedes en esta noche.

por el señor que se está preparando también actividades para lo que es esta semana en conmemoración al aniversario de nuestra ciudad de Los Ángeles. Y es así como también hay una actividad relacionada con la música que también se está organizando para conmemorar, celebrar lo que son los 287 años de nuestra ciudad de Los Ángeles. Y es así como se está haciendo la invitación a ser parte de una noche que va a ser llena de emoción, talento, orgullo local, junto a la Orquesta Juvenil de la Corporación Cultural Municipal de Los Ángeles. Así es. Fíjese que el concierto se llamará el Concierto Gran Aniversario, que será una celebración inolvidable, donde cada melodía rendirá homenaje a nuestra historia y a la cultura que nos une como comunidad. Fíjese que esto se va a desarrollar en el Teatro Municipal de nuestra ciudad de Los Ángeles, que está ubicado en calle Colo Colo 484, el próximo viernes 29 de mayo a las 19 horas en adelante. Una actividad que contará con entrada completamente liberada, gratuita, para todo el público que desee asistir y participar de esta tremenda actividad que ya se está avisorando para los próximos días acá en nuestra ciudad de Los Ángeles, y que se va a sumar también a otras actividades que se van a estar desarrollando también en conmemoración a lo que es este mes aniversario. Ya lo señalábamos, ya se prepara, cambiando de actividad, una actividad relacionada con un esquinazo, así es, que tiene una muestra de cueca, izamiento del pabellón nacional, que se está avisorando para el martes 26 de mayo. Esto en el edificio consistorial municipal de nuestra ciudad, en Caupolicán 399, entrada liberada desde las 8:30 de la mañana, donde se va a realizar esta actividad, y además una misa de acción de gracias que está prevista también para el martes 26 de mayo, la Catedral de Los Ángeles, ahí en calle Valdivia 298, desde las 11 de la mañana, que es el horario donde se va a iniciar esta misa de acción de gracia, en conmemoración, ¿no?, del aniversario de nuestra ciudad de Los Ángeles. Y también, muy importante agregar, martes 26 de mayo, 12:30 horas, la ceremonia Angelinos Destacados, una actividad que se va a llevar a cabo en el

auditorio del Centro Cultural Municipal de nuestra ciudad, que también contará con entrada completamente liberada para quienes deseen asistir entonces a esta actividad, que tiene relación con esta ceremonia llamada Angelinos Destacados, que se avizora para este próximo martes 26 de mayo a las 12:30 horas en el auditorio del Centro Cultural Municipal de nuestra ciudad. Así que obviamente son parte de las actividades que se vienen ya para lo que son estos últimos días, por así decirlo, de este mes de mayo, que también consigo traen estas actividades en conmemoración del aniversario de nuestra ciudad de Los Ángeles, que se suman obviamente a las actividades que se han estado desarrollando durante este mes y los días anteriores, obviamente, que también hemos estado señalando acá en la radio. Así que desde ya la invitación para quienes deseen participar a cualquiera de estas actividades que hemos señalado recientemente.

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2: ¿Cómo están? Muy buenas noches. Bienvenidos al Informador de las 22 horas. Funcionario de la Policía de Investigaciones frustró el intento de robo de su vehículo a disparos. Tomamos contacto con una de nuestras unidades móviles, Jorge Villegas.
3: Claro, tiene que ver con un procedimiento en completo desarrollo acá en la comuna de Santiago porque un funcionario de la Policía de Investigaciones frustra a disparos el intento del robo de su vehículo acá en Vicuña Maquena a la altura del 1473. La información que manejamos es que este funcionario que se mantenía de civil identifica que a unos distintos sujetos

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1: 22 horas con 12 minutos. Saludamos a quienes nos escriben al WhatsApp de la radio. Por acá nos dicen: un saludo para mi amor Marianela Navarro. Está en Valparaíso de su amor Cristian. Porfa, nos dice un saludo ahí para su amor Marianela Navarro, que nos debe estar escuchando a esta hora. También revisamos por acá otro de sus mensajes.

Un saludo, buenas noches, excelente tema laboral. ¿Me pueden indicar de dónde es Camila Cárdenas, por favor? Ya, estábamos hablando recién con la abogada Camila Cárdenas, ella es de Soy Honorario, tal cual lo pueden buscar así también en Google o en Instagram y los van a poder encontrar. Y se van a poder comunicar también con Camila, quien ha estado en distintas oportunidades ya acá en el estudio, por teléfono, hablando acerca de distintos temas laborales. Seca la Cami, ahí saludos también para ella, que nos acompañó el día de hoy. También revisamos por acá, saludos desde Maipú a mi mamá Ana, que nos está escuchando desde el hospital. Mira, hay harto saludo. Y también estoy aquí conversando con el auditor Luis, que me dice, ya se me terminaron todas las ganas de crear la empresa, qué impresionante la cantidad de leyes, burocracia, y después malos ratos también nos dice al por mayor. Yo le comenté ahí, también estamos conversando por interno, y me dice que claro, que en el fondo, yo le digo, cuando uno hace una empresa, hay que hacerlo ahí con todas las de la ley, y él me dice, mejor cuido mi patrimonio y no me expongo a ser mirado ahí con lo peor de tener una empresa. Y me indica que, claro, hay multas por todos lados a los que hacen por generar trabajo, mientras que no hacer nada es hasta bien tratado. Si se le olvida algún trámite burocrático con la persona del hogar, acabo de escuchar también ahí hace un minuto, multas de hasta 5 millones. Es una locura, es abrumador tener toda la cantidad de leyes, códigos, normas, etcétera. Y parte del comentario de uno de nuestros auditores que nos está escuchando en Biobío, Chile. Vamos a seguir leyendo sus mensajes. Nos pueden escribir al +569 9207888 y también nos pueden llamar al 800-810-810. Seguimos escuchando buena música. 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
2: Seguimos en la hora de la radio y atención con esto, porque lo que antes parecía un simple llamado sospechoso, hoy puede transformarse en una estafa extremadamente sofisticada. Expertos están advirtiendo sobre el crecimiento del llamado Código 21, una modalidad de fraude telefónico conocido como phishing, donde delincuentes utilizan desvíos de llamadas para interceptar validaciones bancarias y acceder a información sensible. Pero el tema va mucho más allá. El uso de la inteligencia artificial también ya permite clonar voces, recrear conversaciones cada vez más creíbles también, haciendo mucho más difícil distinguir entre una llamada real y una estafa. ¿Cómo operan estos fraudes? ¿Qué señales tenemos que identificar? ¿Y qué tan preparados estamos frente a este nuevo tipo de delito digital? Para conversar sobre eso, estamos conectados con Patricio Campos, CEO de Resility, especialista en ciberseguridad. Patricio, muy buenas noches. ¿Cómo estás? ¿Patricio?
3: Gracias por la llamada.
2: Ahí te escucho. ¿Sí? No, ahí escucho perfectamente.
3: Buenas noches.
2: Buenas noches, Patricio. No, muchas gracias también a ti por poder atendernos a esta hora. Patricio, primero que todo, quisiera partir con la siguiente pregunta. ¿Qué es exactamente el llamado Código 21 y cómo está funcionando esta estafa?
3: Bueno, el Código 21, que está sonando bastante, es simplemente un comando. Se usan por un protocolo de telefonía, que es el protocolo USSD, que lo que hace es redirección o desvío de llamados. Eso es prácticamente lo que significa, es decir, comandos que le puedo enviar desde mi teléfono hacia mi operador para que al recibir una llamada, hacer un desvío. Eso es muy simple, o sea, es decir, poder configurar el desvío de llamada.
2: Perfecto. Patricio, voy a pedir por favor que nos esperes en línea porque tenemos un extra de prensa.
4: Personal del GOPE llegó hasta la Plaza de la Independencia en Concepción. Nos amplía Carlos Morales.
5: Claro, porque la presencia de una mochila en la entrada de la

0: La delegación presidencial del Biobío motivó la llegada de personal de carabineros hasta el lugar, incluso activando a personal del GOPE. Esto a raíz de, reiteramos, una mochila que se encontraba en la entrada de la delegación presidencial del Biobío. Se acordonó el lugar por parte de los efectivos policiales. Se llegó personal del GOPE para descartar precisamente que esta contuviera algún artefacto explosivo, material químico o alguna situación que pudiera poner en peligro a las personas. Acordonó el lugar y ya se ha retirado el personal de este sector. Vamos a ampliar dentro de los próximos minutos precisamente con carabineros en el lugar Biobío, la radio.
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2: Retomamos la entrevista entonces. Estamos conversando hasta ahora con Patricio Campos, CEO de Resilgity, especialista también en ciberseguridad. Patricio, bueno, estábamos conversando recién qué es exactamente este llamado Código 21 y cómo funciona la estafa, nos contaste también. ¿Por qué este tipo de fraude ha crecido tanto también durante el último tiempo en nuestro país?
3: Bueno, principalmente yo lo atribuyo a varios temas. O sea, primero la alta digitalización y bancarización digital que tenemos nosotros en Chile. Es decir, para los que han tenido la oportunidad de viajar a países de Sudamérica o Latinoamérica en general, se van a dar cuenta que Chile tiene una característica que casi no utilizamos efectivo. Es decir, ahora bancariamente una persona con su cédula de identidad y la cámara del teléfono puede abrir una cuenta bancaria en cosa de minutos.
2: ¿Y ahí entonces, es donde entra ese concepto del phishing?
3: O sea, el phishing viene de un concepto que se llama phishing originalmente, uh-huh. Que era un correo electrónico que buscaba pescar, por eso se ocupaba el tema phishing como tema de
2: pez.
3: Sinónimo de pescar en inglés, uh-huh. Claro. La idea era un poco capturar personas incautas haciendo link en un correo electrónico y poder ingresar sus datos personales o las contraseñas y poder capturarlas, robarlas y usarlas a mi beneficio como ciberdelincuente. Pero luego han existido variantes. Por ejemplo, el phishing es el tipo de estafa que se hace por voz. Por eso se hace con B corta, phishing, que es en inglés.
2: Claro,
3: también sí. Existe lo que es el smishing, que podría ser con S, que viene de los SMS, que te puede llegar un mensaje SMS, como los antiguos SMS, uh-huh. Y que también viene con un link malicioso. Ahora, lo que se busca acá es coaccionar a las personas, o que las personas, de alguna manera, forzarlas, o engañarlas, o inducirlas, a que ingresen ciertos códigos, ya códigos de dentro del celular. Por ejemplo, el famoso código asterisco 21, que si tú lo sumas con el número que tú quieres hacer el desvío, tú podrías hacer que las llamadas tuyas desde en adelante o los SMS llegaran a un tercero. Mm. Ahora, esa es la ventaja, porque el estafador lo que ya puede pedir, por ejemplo, una verificación cuando tú pides una clave dinámica o un doble factor, ya le estaría llegando al estafador, por ejemplo. O también lo otro es que las llamadas de los amigos o familiares ya no le estarían llegando a la persona, le llegarían a un tercero. Y podría él contestar simulando ser la persona que está desviado el teléfono y solicitar dinero. Oye, tuve un accidente, necesito una transferencia rápido, como el famoso cuento del tío, o sea,
2: sí.
3: Acabo de chocar y necesito pagarle al tipo, te voy a dar la cuenta de él para que le transfieras directo y yo no tengo efectivo en estos minutos. Y cosas por el estilo. Ahora, este desvío de llamadas siempre existió, o sea, no es algo nuevo. Es decir, es un comando que tienen los operadores. Es algo súper antiguo, llamémoslo así, pero lo que pasa es que, claro, se han dado cuenta los ciberdelincuentes cómo hacerlo. O sea, también existe la posibilidad de que una persona marque comandos como el gato, gato, 002, gato, para cancelar cualquier tipo de desvío y eso los anula. Pero también el otro consejo es que cuando reciban alguna llamada sospechosa o que le esté pidiendo código o le esté pidiendo las coordenadas o las claves dinámicas y se hagan pasar por un banco, mi recomendación siempre es cortar y llamar 1 al banco, a los números oficiales.
2: Eso siempre.
3: Porque lo que buscan estas personas, uh-huh. claro, lo que buscan estas personas es mantener

0: está en línea y con un sentido de urgencia o con un sentido de escasez para poder forzarte a tomar decisiones equivocadas. Si alguien te está apurando porque, oye, transfiere dinero, porque tenemos secuestrado a tu hijo o a tu familiar cercano, a tu pareja, claro, prácticamente uno no reacciona, uno no alcanza a hacer el doble check y decir, voy a llamar para ver si eso es cierto. O sea, uno está tan asustado que si toma decisiones apurado. Entonces, lo mejor para este caso, cuando te llamen de un banco, te llamen solicitando este tipo de información que tú sabes que los bancos no la piden, es mejor cortar y llamar uno al banco y decir, oye, me han estado llamando, me están buscando, me están pidiendo, ¿debo cambiar la clave como me llamaron? No, nosotros nunca te vamos a pedir eso por teléfono, y ahí te van a explicar.
1: Claro, o sea, algo raro ahí si me están pidiendo alguna clave, algún PIN, algún código de seguridad o transferencia por teléfono. O sea, de partida eso no corresponde.
0: Eso, claro, eso es muy sospechoso porque eso no debería ocurrir. O sea, los bancos por lo general hacen una campaña muy fuerte ellos, ya que tienen seguros comprometidos también, que si pasan este tipo de cosas deben responder. Por lo tanto, ellos hacen una campaña bastante fuerte con respecto al tema de evitar transferir las claves. Nunca le pediremos las claves, nunca lo va a llamar un ejecutivo para pedir una transferencia de dinero, etcétera.
1: Patricio, hay un tema ahí que nos llama bastante la atención y que además también nos está escribiendo aquí algunos auditores, que tiene que ver con este hecho de grabar voces. Hay un auditor que dice que cada cierto tiempo en el día, o sea, de manera reiterada, llaman, pero no habla nadie al otro lado y le da la sensación de que le graban la voz al contestar. Entonces dejó de contestar, espera un rato, no habla nadie, cortan. ¿Eso tiene que ver también ahí con una estafa?
0: Mira, existe esa teoría, yo por lo personal no lo podría demostrar, pero sí se sabe de que las voces se pueden grabar. Es decir, eso no es nuevo. O sea, esta conversación que estamos teniendo ahora, yo podría grabarla desde mi teléfono, es decir, almacenarla, guardarla. Ahora, yo puedo tomar esos archivos de audio o tomar esos extractos de la conversación y llevarlo a algún software de sonido con inteligencia artificial y crear un avatar, crear una especie de clon de alguien. Y claro, yo le puedo dar un texto y él lo puede leer. Entonces yo perfectamente, si tengo acceso a las llamadas de alguien, con este famoso desvío de llamadas, yo podría perfectamente contestar como si fuera otra persona.
1: Sí.
0: Es algo más complejo de hacer, pero no es imposible. Y ahora con el tema de la inteligencia artificial esto se ha acelerado mucho, es decir, estas cosas que antes tenían que requerían mucho conocimiento o alguien que supiera mucho de programación y de inteligencia artificial, ahora con tantas plataformas que hay y tan fácil acceso que tenemos, cualquier persona, cualquier joven, cualquier adulto, etcétera, con ciertos conocimientos básicos de computación, podría falsificar la voz de las personas. Entonces, claro, ahí está el riesgo también, porque va a llegar un punto en que el avance de la inteligencia artificial es tan exponencial que va a costar distinguir realidad de ficción.
1: Sí,
0: por lo tanto, acá siempre lo que tenemos que hacer nosotros es el doble check, es decir, este tipo de información, que las llamadas por voz, etcétera, exactamente alguien podría grabar.
1: Sí, hay una auditora por acá que nos dice evitar decir sí, ok, confirmo, que son ahí palabras claves para realizar algún tipo de confirmación, algún hecho X que nos estén preguntando. Puede ser también que no lo utilicen de forma maliciosa.
0: Exactamente, lo que pasa es que ahora, por ejemplo, hace poco hicimos en Resilis, en la empresa, hicimos una renovación de líneas telefónicas y, claro, el operador nos dice, mándame un audio por WhatsApp, me manda un mensaje y me dice, mándame un audio leyendo este texto, diciendo, Patricio, representante legal, acepto estas condiciones comerciales, solicito la contratación de X servicio. Claro, eso es como una evidencia. Ahora, ¿qué va a pasar más adelante? Yo creo que vamos a necesitar legislar o definir que, dado que esto puede ser completamente fallable o vulnerable, exigir no solamente una confirmación por voz, seguramente algo biométrico, una huella digital, una fotografía con un escáner, algo un poco más complejo, porque lamentablemente las imágenes, ustedes son testigos que trabajan en los medios, son completamente modificables. Ahora se pueden hacer videos muy realistas con inteligencia artificial, entonces perfectamente alguien podría simular ser otra persona.
1: Hay que estar atentos entonces a todo lo que está ocurriendo también, y lo, siempre lo más importante, y me quedo con eso también, Patricio, y para que todos nuestros auditores que nos están escuchando lo consideren, es nunca dar claves a través del teléfono. Eso es lo más importante. Siempre llamar al banco, preguntar, porque el banco nunca va a estar pidiendo claves. Eso es lo principal para evitar caer en un fraude.
0: Sí, también considerar que el teléfono ya es parte de nuestra vida cotidiana, es decir, ya no es un accesorio como lo fue hace unos 20 años atrás, que era el teléfono móvil, sino que ahora toda nuestra vida está dentro de ese dispositivo, es decir, nuestras fotos familiares, nuestros correos electrónicos, las conversaciones que tenemos por WhatsApp u otro sistema, las tarjetas bancarias que tú las puedes enrolar también. Es decir, prácticamente perder el teléfono te significa, yo creo que es mucho más peligroso que perder las tarjetas, que perder la billetera. Sí. Porque una persona puede tomar toda tu información, hacerse un perfil completo de tu vida y decir, bueno, esta persona tiene sus hijos en X colegio, trabaja en X parte, viendo las fotos, va de vacaciones a X lugar, esta es su pareja, estos son sus papás, y me puedo armar todo un perfil completo, tiene cuenta en estos bancos. Y perfectamente esto podría servir para un tipo de extorsión muy elaborado, porque mientras más información yo tenga de la víctima, más creíble es este tipo de delito o extorsión.
1: Así tanto, es.
0: Yo siempre doy como consejo a las personas que les gusta publicar muchas cosas en internet, que mantengan la vida privada como su nombre lo dice, privada.
1: Exacto.
0: Es decir, mientras menos información nosotros revelemos, estamos generando más, estamos complicando de alguna forma el camino a alguien que quiera obtener beneficio a través de nosotros.
1: Perfecto. Patricio, nos quedamos entonces con ese consejo que le está entregando ahí a quienes reciben estas llamadas sospechosas. Patricio Campos, CEO de Resility y especialista en ciberseguridad, muchas gracias por la información y estamos en contacto. Buenas noches.
0: Muchas gracias, hasta luego, buenas noches.
1: Hasta luego, chao, chao. Tenemos información.
2: Ampliamos la información de lo ocurrido en pleno centro de Concepción con Carlos Morales, quien se encuentra en ese lugar.
3: ¿A quién informamos? Claro, nos encontramos con el capitán Miguel Hernández de la Primera Comisaría de Concepción, quien estuvo en este operativo donde se desplegó gran cantidad de carabineros, incluso llegó el golpe hasta la Plaza de la Independencia de Concepción. Capitán, bueno, si nos pudiera contar los equipos que trabajaron, el por qué se motivó también este trabajo durante esta noche. Buenas noches.
4: Muy buenas noches, efectivamente aproximadamente a las 21:15 horas de la noche, personal que realiza servicio de punto fijo en la delegación presidencial del Biobío se percata que en el frontis del edificio, en la puerta principal, a unos 10 metros, donde hay una silla ahí que es para el público, se mantenía una mochila y una bolsa de nylon con especies a la vista en su interior. A raíz de ello, y al no acercarse ninguna persona a reclamar dicha especie, carabineros activó el protocolo, ¿no es cierto?, con personal en el GOPE para descartar alguna situación que pudiera ocurrir de algún artefacto sospechoso u otra cosa. En relación a ello, vino personal de GOPE, quienes trabajaron en el lugar, descartaron todo tipo de artefacto explosivo, incendiario o químico, percatándose que en su interior, en la revisión, ¿no es cierto?, habían enseres personales y basura que había sido aparentemente abandonada por alguna persona que da vueltas por aquí, por el centro de la ciudad.
3: Entonces, ¿se descarta la presencia de algún objeto sospechoso? ¿Esto se activa por protocolo de seguridad más que nada?
4: Por supuesto, se activa por el protocolo de seguridad, se descarta, como yo le dije, el artefacto explosivo. Obviamente, Carabineros aisló el sitio del suceso, afortunadamente por la hora que, ¿no es cierto?, que se origina esta activación del protocolo, no había tanta afluencia de público, por lo tanto, fue un poco más expedito el trabajo y más rápido.
3: Perfecto, capitán, muchas gracias, buenas noches.
4: Buenas noches.
3: Ahí estaba el capitán entonces, Miguel Hernández, de la Primera Comisaría de Concepción, explicando el trabajo que ha realizado personal de Carabineros en la Plaza de la Independencia, en la entrada de la delegación presidencial, en el lugar Biobío, la radio.
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2: Sí.
3: 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Saludamos a quienes nos están escribiendo al más 569-9200-7888. A Gerardo Pinilla, que nos está escuchando desde la población Padre Demetrio y que nos está indicando que ahí está la luz, el suministro eléctrico cortado. ¿Ya? Bueno, si ustedes están en ese sector, lo pueden escribir también al WhatsApp de la radio o llamar al 800-810-810. Seguimos revisando sus mensajes por acá. A ver, por aquí. Nos dicen, hola, un gran abrazo desde la Perla del Maule, Constitución, de parte de un abuelo que está internado en un hogar de ancianos, nos dice de Constitución, Fernando Mardones. Un abrazo grande a Fernando Mardones, que nos está escuchando a esta hora, fiel a Radio Bio Bio. También saludamos a Jesús Martín, que nos está escuchando a esta hora desde Concepción y nos envía sus saludos. Hartas personas. Saludamos a todos que nos escuchen en biobiochile.cl, en Valparaíso, en Concepción, Los Ángeles, Osorno, Puerto Montt, Valdivia, Temuco y por supuesto también acá en Santiago. Los invito a que sigamos escuchando buena música.

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1: Saludamos a Marcia, que nos está escuchando a esta hora. Dice, buenas noches, Camila, fiel auditora de Casablanca. Mándame un saludito, por favor. Ahí le mandamos un gran saludo y abrazo a Marcia. También saludamos acá a un auditor que nos está escribiendo desde Hualqui. Estábamos mencionando ahí, Marcelo Bastías. Mira, saludos desde Hualqui, Marcelo Bastías. Un abrazo grande, grande. También acá, saludos desde Los Ángeles. La estoy escuchando. Gracias por estar ahí en sintonía con nosotros. Saludamos también por acá a Rafael, que nos está escribiendo hasta ahora también desde Puente Alto. Estamos revisando sus mensajes, viendo todas las informaciones. También por aquí nos dicen, hola, soy Serenita de Talagante, emprendedora y hago pulseritas para vender. Mira, y nos envía también ahí un videíto de su hija, me imagino, haciendo las pulseras. Si tiene un Instagram, aproveche de mandarme ahí el Instagram y lo podemos dar a través de la radio, por supuesto. 22 horas con 51 minutos. Les cuento que a esta hora también hay un accidente. Esto en General Velázquez al sur, kilómetro 2,8, sector Carlos Valdovinos, ocupando la pista izquierda para que circulen con precaución. Seguimos disfrutando de buena música en la hora de la radio. Escuchamos a Andrés Cepeda.

actualizamos información, reiteramos también cuando son las 22:54 que hay un accidente, esto en General Velázquez, al sur, kilómetro 2,8, sector Carlos Valdovinos, ocupando pista izquierda para que circulen con precaución. También Vespucio Sur informa que fue retirado un vehículo detenido en la pista de acceso al poniente, sector Independencia, comuna de San Ramón, pista ya habilitada para que conduzcan con cuidado. En tanto, Autopista Central informa de trabajos en la vía, en la ruta 5 al norte, kilómetro 1,3, sector túnel Tupper, ocupando la pista derecha para que también transiten con cuidado. Revisamos información de ruta del Maipo. Precaución, indican, visibilidad reducida por neblina que afecta el sector norte y sur de las rutas acceso sur y ruta 5 sur. Esto para que tengan ojo, moderen la velocidad y respeten también la señalización del tránsito. Revisamos también un poquito más acá, Autopista San Antonio Santiago informó hace unos momentos que una actualización, esto de un accidente que había en el kilómetro 2,9, sector General Velázquez, con dirección a Santiago, pista está restringida, conduzca con precaución, esto se mantiene así, continúa este accidente, este operativo en ese mismo lugar para que lo tengan igual ahí todo considerado en el caso que tengan que transitar en esa zona. Saludamos acá a nuestros queridos auditores, auditoras, que nos dicen, a ver, dicen, hola amigos de Bio Bio, desde Talca, un caluroso abrazo para ustedes, su fiel auditor Andrés Venegas. Saludos desde Punta Arenas, acá saliendo del cumpleaños de mi querida Beba, la mejor amiga de mi nona, abuela. Hoy cumplió ni más ni menos que 90 años. Oye, un abrazo enorme de cumpleaños para la nona que nos está escuchando probablemente y espero que haya tenido una fiesta ahí, pero espectacular, lo hayan pasado, pero chancho. Saludos desde Los Ángeles, los estoy escuchando. Sebastián también, que está atento a todo lo que estamos conversando. Pedro Cartes también nos dice saludos desde Talcahuano, que está muy atento también escuchándonos. Hola Camila, también soy Osvaldo, en mi tercer turno de guardia, la noche tranquila aquí en Punta Arenas. Si hace frío acá, no me imagino cuánto frío hace en Punta Arenas. Bueno, ahí nos pueden contar nuestros auditores al más 569-9207-888. Seguimos disfrutando de buena música. Es momento de Nelly Furtado.

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2: ¿Cómo están? Muy buenas noches. Bienvenidos al Informador de las 23 horas. Ampliamos la información respecto al funcionario de la Policía de Investigaciones que repelió a disparos un intento de robo a su vehículo. Tomamos contacto con Jorge Villegas.
3: Claro, porque nueva información respecto a este procedimiento acá en la comuna de Santiago, en Vicuña Maquena, producto de este robo frustrado al vehículo de un funcionario de la Policía de Investigaciones, el cual repelió a disparos este intento de asalto y cuyas esquilas le impactaron en un codo a un funcionario de Carabineros que transitaba justamente de Franco por ese sector, sin que por el momento se registraran mayores personas lesionadas. Lo último que se supo respecto a este procedimiento es que por instrucción finalmente del Ministerio Público será la Brigada Investigadora de Robos de la Policía de Investigaciones quienes liderarán las indagatorias producto de este caso que se registró en horas de esta tarde en la comuna de Santiago. Un funcionario entonces de la Policía de Investigaciones repelió el intento de robo a su vehículo en pleno centro de Santiago, en Vicuña Maquena, a la altura del 1473. Un procedimiento entonces que quedó en manos de la Brigada Investigadora de Robo Sur de la Policía de Investigaciones. 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
2: Esta noche, dos incendios estructurales movilizan a bomberos de Quilleco y San Rosendo. Nos amplía Mario Tapia, de Radio Vivo en Los Ángeles.
4: Esta noche, dos emergencias estructurales movilizan a bomberos tanto en la comuna de Quilleco, en la provincia de Bío Bío, y también en la comuna de San Rosendo. En la comuna de Quilleco, la ruta Q45, en el kilómetro 42, sector El Guindo, se anuncia como un sitio amagado, una casa habitación del lugar donde trabaja bomberos. Es un lugar alejado, según se ha dicho, del centro urbano de Quilleco, y por tanto han demorado también las unidades bomberiles en llegar a este lugar. Serían dos unidades bomberiles las que se dirigen precisamente a este sector. También en la comuna de San Rosendo, en la provincia de Bío Bío, un incendio estructural se verifica en el sector La Quebrada, donde se dirigen también equipos de emergencia al lugar. 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
2: El diputado del Partido de la Gente, Fabiano Sandón, ofició al Ministerio de Obras Públicas por reuniones de autoridades con

0: inversionistas en Chile Day. Más detalles con Josefa Chamaro.
1: El diputado del Partido de la Gente ingresó un oficio dirigido al ministro de Obras Públicas para solicitar antecedentes detallados sobre la participación de autoridades del MOB en el evento internacional Chile Day. Esto tras conocerse que el subsecretario de dicha cartera, Nicolás Balmaceda, sostuvo más de 20 reuniones con inversionistas, fondos de infraestructura y actores privados vinculados al sistema de concesiones. La acción del parlamentario Fabiano Sandón surge tras publicaciones de prensa donde se señala que durante el encuentro se abordaron materias relacionadas con financiamiento privado de infraestructura pública, eventuales ajustes regulatorios, concesiones y nuevas áreas prioritarias para inversión. Así, el diputado solicitó conocer el detalle de las reuniones sostenidas por autoridades del MOB, incluyendo asistentes, materias tratadas y objetivos, además de aclarar si dichos encuentros fueron registrados conforme a la ley de lobby. Por último, Sandón pidió información sobre posibles compromisos, acuerdos preliminares o modificaciones que puedan influir en procesos licitatorios. 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
2: La Organización de Trabajadoras y Trabajadores Judiciales acusó persecución política y defiende la independencia de la justicia tras ofensiva de la UDI contra el juez Daniel Urrutia. La información es de Juan Oportot.
3: La Organización de Trabajadoras y Trabajadores Judiciales rechazó categóricamente la solicitud de los diputados de la UDI para remover al juez Daniel Urrutia. Desde el gremio calificaron la medida como una evidente persecución política en contra del magistrado del séptimo juzgado de garantía de Santiago. Según la organización, esta ofensiva surge luego de que el juez dictara prisión preventiva para el exdiputado Joaquín Lavín León. Además, afirmaron que volver a acusar a Urrutia por viajes al extranjero, un asunto ya resuelto y archivado por la Corte de Apelaciones de Santiago, vulnera el principio legal de que nadie puede ser juzgado dos veces por el mismo hecho. Finalmente, la agrupación denunció una grave violación a la separación de poderes y un ataque directo a la independencia judicial. Ante este escenario, los trabajadores de la justicia se declararon en alerta frente a cualquier intento de instrumentalizar los procesos disciplinarios por revanchismos partidistas. 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
2: Carabineros descartó la presencia de explosivos en el centro de Concepción. Los detalles los revisamos con Carlos Morales.
4: Claro, porque finalmente personal del GOPE de Carabineros descartó cualquier material explosivo, incendiario o químico que estuviera dentro de esta mochila. Recordemos que se encontraba en la entrada de acceso a la delegación presidencial de la región del Biobío. Es por ello que luego de revisar precisamente lo que contenía esta mochila, que era principalmente ropa e incluso alimento para perro, se descartó la presencia de material peligroso, con ello desmovilizando a personal del Grupo de Operaciones Especiales del GOPE de Carabineros y también desacordonando el sector. Recordemos que el perímetro abarcó, por ejemplo, calle Barros Arana con esquina Aníbal Pinto, también con O'Higgins, Aníbal Pinto con O'Higgins, el perímetro céntrico, ¿cierto? Pleno centro de la ciudad de Concepción. Hablamos de la Plaza de Independencia, que estuvo cerrada por algunos minutos debido al trabajo de personal de Carabineros, quienes, reiteramos, lograron, ¿cierto?, descartar material, la presencia de material peligroso o explosivo al interior de una mochila que se encontraba en la entrada de la delegación presidencial del Biobío. 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
2: En noticias del exterior, agentes del servicio secreto dispararon y mataron a una persona que se acercó a un control de seguridad cerca de la Casa Blanca y abrió fuego contra ellos. El otro herido, un transeúnte que se encontraba en el lugar, está en estado crítico, mientras que el sospechoso, que fue abatido por el servicio secreto, fue identificado como Nasir Best, de 21 años. Best ya había tenido encuentros previos con el servicio secreto, indicó una fuente de las fuerzas del orden, incluyendo un incidente en junio de 2025, en el que bloqueó un carril de acceso a la Casa Blanca, tras afirmar que era Dios, y fue detenido por el servicio secreto y trasladado al Instituto Psiquiátrico de Washington para una evaluación mental. El mes siguiente, en julio de 2025, el servicio secreto arrestó nuevamente a Nasir Best, de 21 años, después de que intentara ingresar a la entrada vehicular del complejo de la Casa Blanca, añadió la fuente. Un juez emitió una orden que le prohibía acercarse a los terrenos del lugar, pero la policía nunca había encontrado al sospechoso comportándose de forma violenta ni portando un arma, según una fuente de las fuerzas del orden. 23 horas con 8 minutos, hasta acá la revisión de las noticias. El cielo en Santiago se encuentra cubierto y con neblina, la temperatura es de 5 grados y la humedad alcanza el 94%.

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1: Sí. 23 horas con 14 minutos, saludamos a Ricardo desde Viña del Mar, que nos indica lo siguiente. Quería comentar en relación al tema de las estafas, que a mí me pasó que dejé de usar un número de teléfono y el número quedó reciclado. Con ello, una persona accedió a mis correos de Facebook, también a las cuentas de banco y la aplicación de banco, Facebook, etcétera. Por favor, tengan cuidado con dejar sus números, aseguren de eliminar todo de cualquier dispositivo y cuentas que tengan registros. Un gran abrazo. Ahí le enviamos un saludo a nuestro querido auditor que nos envía su experiencia, su testimonio, Ricardo, desde Viña del Mar. Aprovechamos de seguir saludando. Por acá nos dicen saludos de Talcahuano. Ernesto, yo resfriado en camita y escuchando mi radio favorita. Ánimo, hace frío. Oye, sí, hace frío, ¿eh? Pero bien, ahí acostadito, resguardándose del frío. Muy bien. Saludos al Piero y Marlene de Coyipulli. Hace frío, también nos dice en Coyipulli. Es que la verdad es que hace mucho frío. Hablábamos delante de cuáles son las técnicas que estamos tomando para poder capear el frío. Unos decían que están con el guatero, tomándose un tecito, un café, comieron su paipilla, hicieron pan amasado. Hay algunos que prepararon incluso empanadas, no, pero si hay distintas ahí técnicas. Hola, señorita Camila, muy buenas noches. Le saludo a Marcelo Palacios de la comuna de Penco. Saludos a Penco, a todos quienes nos están escuchando por ese lugar. Y también a quienes nos están escuchando a través de biobiochile.cl. Hola Camila, por acá disfrutando tu compañía, esperando el trasnoche también. Atentamente Luchito de Talcahuano, que llegues muy bien a tu hogar. Bendiciones, Cami. Pero falta, porque yo me voy a las 0 horas. Falta un poquito, nos queda programa. Y por lo mismo vamos a seguir disfrutando de buena música. Es el turno de escuchar Sting

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2: Comenzamos este espacio tan esperado por muchos con Patricio Renán. Fue una de las voces más reconocidas de la música popular chilena de los años 60 y 70. Nacido como Renán Patricio Sánchez Gajardo en Concepción y criado en Penco. Alcanzó la fama durante el auge de la llamada Nueva Ola, movimiento que mezclaba balada romántica, pop y rock suave, adaptado al público latinoamericano. Su carrera comenzó tras ganar un concurso radial en Concepción, lo que le permitió llegar a Santiago y grabar sus primeras canciones. Más tarde fue impulsado por Cecilia, una de las figuras claves de esta época, quien lo ayudó a entrar al sello EMI. Escuchamos a Patricio Renán con Estaré junto a ti.

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1: Matías Vassar es una de las bandas más importantes del pop italiano, surgidas en los años 70, reconocida por su capacidad de mezclar estilos como el pop, el rock suave y luego sonidos más electrónicos y synth pop, algo ahí más bastante innovador también para esa época. La banda se formó en Génova en 1970.

1975, en plena expansión de la música pop europea. Su propuesta inicial combinaba melodías románticas con arreglos sofisticados, pero con el tiempo evolucionaron hacia un sonido mucho más moderno, especialmente los años 80, cuando incorporaron sintetizadores y una estética más cercana al New Wave. Escuchamos a esta hora a Matías.

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1: Saludamos a Juan Pedro, que nos está escuchando desde Arica, a Mario Díaz también, que nos está escuchando, también por acá a Claudio Petit, que nos escucha desde Talagante. Es el turno de Rafael, lo escuchamos ahí de fondo. Artista español conocido por su estilo dramático, su voz potente y una presencia escénica muy teatral que lo ha mantenido vigente durante más de 6 décadas. Nacido en Linares, España, en 1943, Rafael comenzó a destacar en los años 60 en plena expansión de la canción melódica en Europa y Latinoamérica. Su gran salto internacional llegó cuando representó a España en el Festival de Eurovisión en 1966 con la canción Yo Soy Aquel, lo que lo convirtió en una figura, quiero decir, reconocida también fuera de su país. Desde entonces su carrera despegó con fuerza gracias a este repertorio muy ligado a la balada intensa, con letras dramáticas y arreglos orquestales que potencian este estilo interpretativo. Escuchamos a Rafael con Maravilloso Corazón Maravilloso.

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1: Saludamos a Luis Toledo desde Puerto Montt, que nos está escuchando. También a Hernán Norambuena, Álvaro Jiménez de San Ignacio, región de Ñuble. Saludos también a La Ligua, a Daniel Alberto Alarcón, que también nos está escuchando. Por acá también nos dicen, hola, un gran saludo desde Locos, Machas y Erizo. Somos de Valparaíso. En el trabajo nos dicen, hasta las 7 de la mañana, bendiciones. Saludos también, dice, está más helado que abrazo de suegra. Nos quedamos con esos mensajes y aprovechamos también de recordar a Sandro, conocido como Sandro de América. Fue uno de los artistas más influyentes de la música popular en Argentina y gran parte de Latinoamérica, especialmente entre los años 60 y 80. Su figura combinó música, cine y una presencia escénica que estaba marcada, que lo permitió y lo convirtió en un verdadero ídolo masivo. Nació como Roberto Sánchez en Buenos Aires en 1945. Comenzó ahí su carrera musical en la adolescencia, influenciado por el rock and roll y también Elvis Presley, lo que marcó su estilo inicial con el grupo Los de Fuego, una de las primeras bandas de rock en español en la región. Escuchamos a Sandro con Penas.

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1: Jorge Farías, conocido como el Negro Farías o el Ruiseñor de los Cerros Porteños, fue un cantante popular chileno muy ligado a la bohemia de Valparaíso y a la música de raíz popular como el bolero y el vals. Nació en 1944 en el Cerro Alegre de Valparaíso y creció en el ambiente popular del puerto, especialmente en el Cerro Cordillera. Uno de los momentos más importantes de su carrera fue cuando popularizó el vals, la joya del Pacífico, canción que con su interpretación se volvió un verdadero himno no oficial de Valparaíso y que justamente la vamos a disfrutar ahora. Escuchamos Jorge Negro Farías, La joya del Pacífico.

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2: 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Escuchamos ahora ahí de fondo, estamos disfrutando de Pink Floyd. ¿Por qué? Porque el 23 de mayo de 1982 se estrenaba la película de Pink Floyd, The Wall, dirigida por el director británico Alan Parker, basada en el álbum The Wall de 1979 de la legendaria banda británica y escrita también por su vocalista y bajista Robert Waters. De contenido fundamentalmente metafórico y principalmente hilvanado por las canciones de Pink Floyd, la película incluye varios minutos de una animación desarrollada por el ilustrador Gerald Scarfe y Roger Waters, estrenada un 23 de mayo de 1982 durante el Festival de Cannes. Se transformó en una película de culto. A continuación, la escuchamos.

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6: Refugio Sur informa que hay trabajos en la pista izquierda al oriente desde Terminal Pesquero, Comuna Lo Espejo, hasta Ciencias, Comuna de La Cisterna. Utilice la pista derecha y central, conduzca con precaución, atento a la señalización. También por acá, en Ruta Sur, se informa de tránsito expedito y tiempo parcialmente nublado en todo este tramo. Revisamos información, hay trabajos en la pista izquierda al oriente, sector Las Industrias, Comuna de La Cisterna, para que utilice la pista derecha y la pista central. Y por supuesto también conduzcan con precaución. Ruta del Maipo, atención, porque comenzó la fase 3 de los trabajos en Atravieso Moterilla en el kilómetro 166,5. Estos tendrán una duración de 3 meses, así que por favor conduzcan con cuidado en este lugar para que no hayan accidentes y respeten la señalización de esta zona de obras. Revisamos también que indican por acá en Autopista Central, que informaron también que finalizó el accidente en General Velázquez al sur, kilómetro 2,8, sector Carlos Valdovinos, con todas las pistas habilitadas, circule con precaución. Ruta de la Araucanía informa también de tránsito expedito y sin novedades en todo el tramo, para que lo tengan en consideración. Y Autopista Central informa también de trabajos en la vía, ojo. Ruta 5 al norte, kilómetro 27,4, sector Pasarela Los Naranjos, ocupando pista derecha, y con cierre de salida Lo Herrera, para que transiten con cuidado. Costanera Norte, informado un vehículo detenido en la pista izquierda al sector Los Saldes, al oriente, para que reduzcan en esa zona la velocidad y tengan cuidado. En tanto, por acá la ruta 68 dice, buenas noches. Cerramos una nueva jornada de reporte en la ruta 68 que une Santiago con Valparaíso. Recuerda conducir con precaución y respetar los límites de velocidad. Atención, porque a las 23 horas, desde las 23 horas, Metro de Santiago informó que inició la extensión horaria en la línea 5 y la línea 6 para que revisen las estaciones disponibles. Nos separamos un momento y ya estamos de regreso en la hora de la radio.
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8: La voz profunda de Giovanni Falcone, el juez italiano asesinado por la mafia el 23 de mayo de 1992. Giovanni Falcone había nacido en Palermo, la capital de Sicilia, el 18 de mayo de 1939. Y hacemos una pequeña digresión. Sicilia ha dado notables funcionarios públicos en Italia, particularmente buenos jueces. Empezó justamente Falcone como juez de primera instancia en el pueblecito de Lentini, en Siracusa. De allí pasó a Trapani, donde trabajó como fiscal por más de 12 años y finalmente llegó a Palermo, donde fue colaborador del juez Rocco Chinnici, también asesinado por la mafia. El fiscal jefe de Palermo, Gaetano Costa, fue quien le confió a Falcone la primera gran investigación contra la mafia, la del clan Spatola in Cirillo, pertenecientes a la cúpula de la mafia siciliana. Fue entonces la primera vez que todos los grandes capos mafiosos fueron encarcelados. Y de allí en adelante, Giovanni Falcone se convirtió en un verdadero especialista en la mafia. Se encerraba meses enteros investigando los movimientos financieros y las cuentas bancarias de los intocables hasta completar una visión orgánica de la Cosa Nostra, su funcionamiento, sus enlaces y su jerarquía. No pocas veces estas investigaciones terminaban con un veredicto absolutorio. Fue también Giovanni Falcone quien puso en prisión al primer demócrata cristiano italiano de la historia, el exalcalde Vito Ciancimino, acusado pública y oficialmente de mafioso. Junto a Ciancimino fueron a la cárcel dos de los hombres más ricos y poderosos de Sicilia, los primos Salvo, que habían llegado a hacer sucumbir a gobiernos nacionales cuando estos habían presentado al Parlamento algunas leyes que no les favorecían. Esa era la dimensión de la fuerza de los Salvo, a cuya sombra, en cambio, se forjaron varios políticos de primera plana nacional en Italia. ¿Qué ocurrió con Falcone? Integró, junto a su colega Paolo Borsellino, después también asesinado como él por la mafia, el denominado pool antimafia, y en el año 1984 se produjo un vuelco en las investigaciones. Es un hecho histórico en la historia de la mafia. Ese año, Tommaso Buscetta, el rey de los dos mundos, se entregó a la justicia y comenzó a colaborar en el desmantelamiento de la organización. Buscetta fue el primer gran mafioso que terminó con la ley de la omertà, esta ley del silencio que impide a los mafiosos hablar. Gracias entonces a Buscetta y a otros arrepentidos, en el año 1987 culminó el llamado macrojuicio contra la cúpula de la mafia de Sicilia. Según contaba Francesco Lagliata en el semanario L'Espresso, Falcone fue el hombre más protegido y blindado de Italia. Le acompañan siempre 15 agentes especializados en acciones antiterrorismo. Cuando se tenía que parar en un semáforo de Palermo, contaba este artículo del Expreso, los 15 agentes salían de sus autos con las metralletas en la mano. Tenía blindado hasta el baño de su casa. Cuando murió su madre, para que pudiera rezar ante su tumba, fueron desalojados todos los visitantes del cementerio. Y cuando Falcone se arrodilló, los 15 hombres de su escolta apuntaban con sus armas hacia la puerta de entrada del Campo Santo. En la entrevista que estamos escuchando, él reconoce que pasaba 16 de las 24 horas del día encerrado en una oficina blindada de acero. Y cuando se le preguntó por si tenía miedo, él dijo que había que reconocer el miedo y solamente aprender a convivir con él. Durante sus vacaciones de 1989, el juez Giovanni Falcone ya había sufrido un primer atentado del cual salió ileso. Sin embargo, el 23 de mayo de 1992, mientras se desplazaba entre el aeropuerto y la ciudad de Palermo, estalló una tonelada de explosivos colocados bajo la autopista. Murieron él, Falcone, su esposa y sus tres escoltas.
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6: Nos comenzamos a despedir, ya llegó a su fin la hora de la radio, ya viene Nicolai Estañaro y espero haberlos podido acompañar, que nos hayamos podido también ahí entretener y por supuesto que nos reencontramos mañana aquí a la misma hora. Que estén muy bien, nos vamos disfrutando de buena música. Chao, chao.

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1: Buenos días, comenzamos un nuevo día con nuestra música chilena junto a Yoapu y Paloma, ausente aquí en la radio.

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2: Un operativo de búsqueda al interior del Hospital del Salvador logró dar con el paradero de un paciente que se perdió tras ingresar a los viaductos subterráneos del recinto. Continúa el megacorte de agua de 8 comunas en el Gran Santiago. El suministro será restablecido a las 8 de la mañana de este domingo. Gendarmería encontró un artefacto explosivo de uso minero adherido a una reja al interior de la cárcel de Quillota tras ser lanzado desde el exterior. En libertad quedó el conductor del bus que ayer protagonizó un fatal volcamiento frente a Teno en Curicó. Se investiga una descompensación del imputado. Delincuentes asesinaron a una mujer de 65 años y dejaron herido a su esposo durante un violento asalto en una casona de Coronel, inmueble ligado a una filial del grupo Luxich. La fiscalía pidió presidio perpetuo para un hombre acusado de quemar vivas a dos mujeres en Temuco en el año 2022. En prisión preventiva quedó un hombre imputado por un homicidio consumado y frustrado tras fatal riña vecinal en La Varilla, en la ciudad de La Serena. A días de la cuenta pública presidencial, el Ejecutivo enfrenta un nuevo desafío: ordenar el oficialismo y abrir espacios de negociación con la oposición para sacar adelante la Ley de Reconstrucción Nacional en el Senado. Alcaldes y representantes del mundo municipal advirtieron que la eliminación de contribuciones para mayores de 65 años podría generar un déficit en las arcas comunales y afectar servicios sociales en medio de la mega reforma del gobierno. La Delegación Presidencial Metropolitana decretó alerta ambiental para este sábado ante el aumento de contaminantes en el aire y las bajas temperaturas registradas en Santiago en una de las jornadas más frías de las últimas dos décadas, según expertos. Tras tres días retenidos por Israel, activistas chilenos de la flotilla Global Sumud regresaron al país denunciando trato deshumanizante y criticando el actuar del gobierno ante la situación. En el exterior, durante horas de la tarde de este sábado, se registró un tiroteo en las cercanías de la Casa Blanca en Washington. El FBI trabaja en la investigación. Rusia bombardea Kiev en nuevo ataque masivo con misiles y drones. El presidente de Estados Unidos, Donald Trump, sostuvo llamadas con los líderes árabes y aseguró avances para un acuerdo de paz en Medio Oriente. En los deportes, Universidad Católica y Colo-Colo juegan hoy desde las 18 horas en el Claro Arena, el partido más destacado de la 13ª fecha del torneo del fútbol profesional chileno de Primera A. Y en el fútbol internacional, el Elche de Lucas Cepeda empató 1-1 en su visita al Girona, resultado que le permitió mantenerse en la primera división de la Liga de España.
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0: 12 de la noche, 8 minutos.
2: Muy buenos días, bienvenidos a una nueva edición de Radiograma. Estaremos con usted hasta cerca de las medianoche con 30 minutos, con información relevante, con información importante que ha ocurrido durante las últimas horas en nuestro país y en el mundo. Saludamos a las 43 estaciones de Bio Bio, la radio desde Arica a Punta Arenas. Además, estamos a través de nuestra señal de Bio Bio TV y biobiotv.cl y también por nuestra señal online para todo el país y el mundo, que es biobiochile.cl. Cuando a esta hora en Santiago tenemos una temperatura que, según lo que nos indica la Dirección Meteorológica de Chile, alcanza los 5,5 grados, bastante frío en nuestra capital se puede percibir, ya que hay cielo cubierto, además de neblina que se ha mantenido durante estos últimos días. La humedad alcanza al 91%. La mínima se registró a las 4 de la madrugada con 11 minutos en la estación Tobalaba y fue de 1,6 grados, mientras que la máxima apenas alcanzó los 8,3 grados también en la estación Tobalaba a las 20 horas con 7 minutos, 7,2, 7,3 en otras estaciones como Santiago y Pudahuel, ya que esto sería

0: Hoy Valparaíso y Viña del Mar presentarán cielo nublado durante todo el día con extremas de 5 y 15 grados, mientras que Concepción a esta hora tiene 11 grados de temperatura con cielo nublado y una humedad que alcanza al 76%. Concepción tendrá para esta jornada de domingo cielo cubierto y llovizna durante la madrugada y también por la mañana, y en la tarde chubascos aislados que se van a extender hasta la noche. Extremas de 8 y 13 grados para el Gran Concepción. Más 569-9200-7888, nuestra vía de contacto que es WhatsApp, nuestro WhatsApp de BioBio, donde estamos esperando sus notas de voz, sus notas de texto, también videos e imágenes a través de esta plataforma multimedia, así como también está disponible el 800-810-810, línea gratuita, nuestra tradicional línea telefónica, llamada sin costo alguno desde distintas partes de nuestro país. Hágase parte de esta entrega informativa que comenzamos a partir de este instante. Y como siempre les decimos, a partir de este momento les entregamos información independiente.
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0: Comenzamos con una de las informaciones que ha llamado poderosamente la atención durante esta jornada, por lo menos aquí en Santiago. Tras horas de búsqueda, tanto en el interior como en el exterior del Hospital del Salvador, fue encontrado el paciente que se mantenía extraviado tras ingresar a los viaductos subterráneos del recinto en Providencia. Los detalles en el informe que preparó Jorge Villegas.
2: Un hombre de 44 años permaneció extraviado durante aproximadamente 3 horas al interior del Hospital del Salvador en la comuna de Providencia. El hecho ocurrió cerca de las 15 horas cuando el paciente psiquiátrico se dirigió al baño. Sin embargo, una vez adentro, se perdió su rastro luego de ingresar a los viaductos subterráneos del recinto asistencial. Ante la situación, se alertó a los equipos de emergencia, concurriendo inicialmente 4 compañías del Cuerpo de Bomberos de Santiago, junto a más de 20 voluntarios. Con el paso de las horas, tras descartar que el paciente se encontraba aún bajo los viaductos, personal de seguridad del hospital logró divisarlo transitando en uno de los pasillos del recinto. Esto fue confirmado en el lugar por el teniente Francisco Cabezas, de la 19ª Comisaría de Providencia.
3: E inmediatamente le dieron aviso a carabineros que estaban un poco más atrás que ellos. Acá, bueno, se mantiene la denuncia por presunta desgracia. Obviamente igual tenemos que dar las cuentas a la fiscalía, quien impartirá instrucciones relativas a la situación del personal médico, como también qué va a pasar con esta persona.
2: Tras el hecho, el Hospital del Salvador emitió un comunicado de prensa en el cual señalan que el funcionamiento del hospital no se vio interrumpido en ningún momento, agregando que conforme a la normativa vigente, el hospital no entregará antecedentes clínicos de la persona involucrada.
4: 12 de la noche, 13 minutos.
0: El Ministerio Público solicitó la pena de presidio perpetuo para un hombre acusado de generar un incendio y quemar vivas a 2 mujeres. Este hecho ocurrió en el año 2022 en la comuna de Vilcún, en la región de la Araucanía. Nos trasladamos a Radio Biobío de Temuco. La información la tiene Roberto Neira.
5: La Fiscalía solicitó la pena de presidio perpetuo para Luciano Alexis Torres Moreno, acusado de generar un incendio en un inmueble y quemar vivas a una madre y a su hija, hecho perpetrado el 13 de mayo del 2022 en la localidad de Cajón, comuna de Vilcún. Perdieron la vida producto de las graves quemaduras Aide del Carmen Torres Martínez y Jessica Pamela Calderón Torres. Cecilia Calderón Torres pidió justicia por la muerte de su hermana y su madre, aseverando que espera las máximas penas para el acusado.
6: Yo espero que caiga todo el peso de la ley sobre él, porque fueron 2 víctimas y mi mamá y mi hermana, ellos fueron como familia para él, y él pagarle de esa forma.
5: Hay que precisar que un niño de 3 años de edad logró sobrevivir a esta tragedia pese a sufrir graves quemaduras. Tanto la familia de las víctimas como el abogado querellante en esta causa están esperando que se fije el juicio oral que permitan obtener un veredicto condenatorio para este sujeto que se encuentra recluido en la cárcel de Valdivia. En Temuco, Bío Bío, la radio.
0: Vamos a otras informaciones y nos trasladamos a la región del Biobío porque una adulta mayor fue brutalmente asesinada tras recibir múltiples puñaladas en medio de un robo al interior de la llamada casona de huéspedes de Coronel. En tanto, su pareja resultó con lesiones de diversa gravedad. Nos informa desde Radio El Carbón de Lota, José Manuel Lagos.
7: Una mujer de 65 años fue asesinada por desconocidos que ingresaron a una vivienda que cuidaban en el sector Maule de Coronel. En tanto, su pareja, un hombre de 73 años, sufrió heridas graves. Fueron alrededor de tres los sujetos que ingresaron hasta la llamada casona de huéspedes, donde las víctimas cuidaban el inmueble en un predio ubicado en calle Las Encinas de dicho sector. El comandante de la Cuarta Comisaría, Claudio Jiménez, entregó antecedentes preliminares de lo sucedido durante la madrugada de este sábado.
8: Tres sujetos abrieron

0: ingresado a un domicilio agrediendo con armas blancas a un matrimonio, una mujer de 65 años y un hombre de 73 años, para posteriormente sustraer especies y darse a la fuga. Lamentablemente la mujer falleció en el lugar, mientras que el hombre fue asistido, trasladado, lesionado al hospital.
1: Cabe señalar que los antisociales actuaron a rostro cubierto, quienes huyeron en un vehículo station wagon color negro. La víctima fatal fue identificada como Isabel Contreras Aguilera y familiares exigieron justicia.
2: Justicia para mi mamá, porque no merecía morir de esa manera.
3: Ellos llevan más de 40 años cuidando esta propiedad para los Andrónicos Lux y siempre han tenido este trabajo.
1: El predio donde ocurrió el crimen es propiedad de la sociedad anónima O'Higgins Punta Arenas, filial de la empresa Quiñenco, controlada mayoritariamente por el grupo Luxit. La fiscalía instruyó diligencias a la brigada de homicidios y el laboratorio de criminalística de la policía de investigaciones. Se trata del cuarto homicidio del año en Coronel y por ahora no hay detenidos.
4: 12 de la noche, 15 minutos.
5: El conductor del bus que protagonizó un fatal accidente a la altura de Teno quedó con la medida cautelar de arraigo nacional. Se evalúa como posible causa del siniestro una descompensación por diabetes. Nos amplía desde Radio Bio Bio en la región del Maule, Luis Cabello.
6: En libertad inmediata, pero sometido a la medida cautelar de arraigo nacional, quedó el conductor de la máquina Turbus, que la jornada de este viernes protagonizó mortal choque y volcamiento a la altura del kilómetro 176 de la ruta 5 a la altura de la comuna de Teno. De acuerdo a lo relatado en el control de detención por la fiscal del Ministerio Público, Maite Mendiburo, el imputado habría sufrido una descompensación por una diabetes.
7: Y es que en el momento, cuando tiene esta descompensación, tuvo algún tiempo suficiente como para poder haber detenido en este caso el bus y haber procedido en este caso a que se evitara en realidad esta acción.
6: En la audiencia pública llevada a cabo la mañana de este sábado en Curicó, en el Tribunal de Garantía, se conoció además la identidad de una de las dos víctimas mortales que dejó el accidente de carretero, tratándose de Gervasio Melosa Anguita, de 30 años, y una mujer que sigue como NN en la morgue de Curicó. En tanto, la magistrada Natalia Rojas autorizó el plazo legal de la investigación por este accidente carretero en 6 meses, dado que la fiscalía tendrá que verificar la evolución de la salud de todos los lesionados y además verificar si el conductor profesional de la máquina Turbus mantenía al día sus controles por esta patología crónica de diabetes. Aquí en Curicó, Bio Bio, la radio.
4: 12 de la noche, 17 minutos.
5: En prisión preventiva quedó un hombre imputado por un homicidio consumado y otro frustrado tras una fatal riña vecinal en el sector de La Varilla. Nos amplía desde Radio Bio Bio en La Serena, Gonzalo Meri.
8: En prisión preventiva quedó un hombre luego de ser formalizado por el Ministerio Público e imputado de dar muerte a otro sujeto utilizando una escopeta calibre 12 milímetros. El hecho ocurrió en el contexto de una reyerta entre pobladores por el mal vivir vecinal en un sector de tomas de terreno llamado La Varilla, al interior de las compañías al norte de la ciudad de La Serena, cuando el incordio finalizó con 2 disparos hechos por el detenido en contra de la víctima, quien fue trasladado al SAR Raúl Silva Enríquez de ese sector, donde murió debido a la gravedad de las lesiones. El Tribunal de Garantía acogió la solicitud del fiscal Freddy Salinas para decretar la prisión preventiva por una variedad de delitos que detalló el mismo persecutor.
9: Estos delitos son un homicidio consumado cometido en contra de una persona utilizando un arma de fuego, un homicidio frustrado respecto al acompañante de la primera víctima y que resultó con lesiones menores, un delito de porte ilegal de arma de fuego prohibida porque la escopeta que se utilizó para cometer este ilícito estaba modificada de su condición original, delito de receptación de especies por cuanto esta escopeta tenía un encargo por robo y un delito de porte ilegal de municiones.
8: El sujeto detenido y ahora con prisión preventiva tenía antecedentes penales anteriores a este hecho de sangre. En La Serena, Bio Bio, la radio.
5: Un paquete pegado a una de las rejas de un módulo de detención preventiva fue el elemento explosivo encontrado por personal de gendarmería y que, de acuerdo con el Ministerio Público, corresponde a un artefacto de uso minero. Los detalles con Benjamín Duque desde Radio Bio Bio en Valparaíso.
10: Gendarmería de Valparaíso informó que un artefacto explosivo fue hallado al interior del centro de detención preventiva de Quillota, luego de ser lanzado desde el exterior hacia la denominada línea de fuego del recinto penitenciario. Tras el hallazgo, se dio aviso al Ministerio Público, que instruyó la concurrencia del grupo de operaciones policiales especiales de carabineros para realizar los peritajes correspondientes. El mayor Julio Ramos, comisario de la cuarta comisaría de Quillota, detalló la llegada de personal del GOPE hasta la cárcel para desarrollar las diligencias respectivas por el elemento encontrado.
11: Concurrió el personal especializado del GOPE hasta la cárcel de Guiñota con la finalidad de verificar un artefacto explosivo. Lo anterior fue a raíz que al interior el personal de gendarmería encontró un objeto y ellos mismos canalizaron con el Ministerio Público y dando las cuentas respectivas. El Ministerio Público derivó al personal especializado del GOPE para adoptar el procedimiento de rigor.

0: Desde Gendarmería señalaron que el operativo se desarrolló alejado de la población penal, por lo que no afectó el normal funcionamiento de la unidad penitenciaria. Además, recalcaron el compromiso de la institución con el fortalecimiento de las medidas de seguridad de los recintos penales, mientras que la delegación presidencial apuntó a la necesidad de revisar y reforzar los protocolos existentes. Desde la región de Valparaíso, BioBio, la radio.
1: Esta hora, auditores, nos reportan que se sintió un movimiento telúrico en la ciudad de Valdivia. Agradecemos a los que nos escriben a esta hora a través del más 569-9207888. Pues bien, a esta hora el Centro Sismológico Nacional, perteneciente a la Universidad de Chile, a la Facultad de Ciencias Físicas y Matemáticas de la Casa de Estudios Superiores, nos informa de manera preliminar de un sismo de magnitud 4.4 que se registró a la medianoche con 14 minutos. El epicentro se ubicó a 75 kilómetros al oeste de Valdivia y tuvo una profundidad de 21 kilómetros. Reiteramos, un sismo de magnitud 4.4 se registró a la medianoche con 14 minutos, 0 horas con 14 minutos, cuyo epicentro se registró a 75 kilómetros al oeste de Valdivia con una profundidad de 21 kilómetros. Reiteramos, esta información preliminar. Estaremos también atentos a lo que nos diga sismología cuando ya tengamos los datos consolidados. Pero por el momento es un sismo de magnitud 4.4 que se registró a las 0 horas con 14 minutos a 75 kilómetros al oeste de Valdivia y con una profundidad de 21 kilómetros.
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3: 12 de la noche, 21 minutos.
1: El Ministerio de Vivienda informó que 170 casas deberán ser demolidas en El Olivar, en Viña del Mar, luego de las revisiones técnicas a las obras ejecutadas en el marco de la reconstrucción por el mega incendio del año 2024. Los detalles con Aníbal Rosales, desde Radio BioBio en Valparaíso.
4: El ministro de Vivienda y Urbanismo, Iván Poduje, informó que 170 viviendas deberán ser demolidas en el sector del Olivar de Viña del Mar luego del inicio del retiro de las primeras 4 casas vinculadas al proceso de reconstrucción tras el mega incendio de 2024. Según los antecedentes, en el Olivar existen 1.236 viviendas afectadas por la emergencia, de las cuales 444 estaban asociadas a la constructora San Sebastián. Tras la revisión técnica, se determinó que 170 deberán ser demolidas, lo que equivale al 14% del total de viviendas afectadas en el sector. Poduje sostuvo que las viviendas cuestionadas presentaban fallas estructurales e incumplimientos de la normativa de resistencia al fuego. Además, indicó que la misma empresa encargada de demoler será la responsable de construir las casas definitivas. Así lo señaló el ministro.
5: Afortunadamente el material era tan ligero y era tan blanda la casa que no demoramos nada en demolerla, lo que confirma además los informes periciales que hicimos y las 4 querellas que presentamos contra estas empresas. La empresa que está demoliendo, la misma empresa que va a reconstruir. Esperamos la próxima semana ya estar construyendo las viviendas definitivas. El Servio operó como entidad patrocinante e invitó a constructoras que tenían solidez y experiencia para que hagan estas casas.
4: En lo inmediato, el secretario de Estado aseguró que ya se iniciaron acciones legales contra las empresas involucradas en las obras cuestionadas. Desde la región de Valparaíso, BioBio la radio.
3: 12 de la noche, 23 minutos.
1: Hablemos de la mega reforma, porque en la antesala de la semana distrital el gobierno inició gestiones en el Senado para medir apoyos a este megaproyecto de ley. Desde la oposición anticipan un debate prolongado y ya anuncian rechazos, mientras que en el oficialismo algunos respaldos quedan condicionados a la sala cuna universal. Tenemos los detalles con Juan Oportot.
6: A solo 8 días de la primera cuenta pública del presidente José Antonio Kast, surgió la duda sobre la próxima gran discusión del gobierno, el proyecto de ley de reconstrucción nacional en el Senado. Desde Renovación Nacional, la voz ha sido más condicionante. La senadora María José Gatica dijo que si bien el apoyo al gobierno será permanente, espera que el Ejecutivo incorpore medidas como el proyecto de Sala Cuna Universal. Recordemos que Sala Cuna, tras ser aprobada, el ministro de Hacienda, Jorge Quirós, hizo reserva de constitucionalidad, por lo que los ojos de Renovación Nacional están puestos en el titular de Teatino 120. No obstante, su par de RN, el senador Miguel Becker, señaló que su partido se va a cuadrar con los lineamientos del gobierno, donde espera que las condiciones presentadas por los demás senadores de su colectividad se realicen de manera responsable.
7: Entregamos un apoyo al proyecto de ley de reconstrucción, pero también esperamos gestos para poder incorporar medidas que para nosotros de alguna u otra manera son fundamentales.
8: Bueno, yo espero que las peticiones que se hagan en forma seria, responsable, y que si el gobierno las considera adecuadas, la podamos incorporar.
6: Desde el Ministerio de Hacienda señalaron que han mantenido un permanente diálogo con los parlamentarios oficialistas y de oposición.

0: El gobierno ha tenido que enfrentar diversas críticas por su manejo en materia de seguridad, las cuales aumentaron tras el violento robo ocurrido, recordemos, en la vivienda del expresidente del Tribunal Constitucional, Iván Aróstica. Desde La Moneda señalaron que después del ajuste de gabinete se buscará instalar un nuevo enfoque comunicacional, el que sería presentado oficialmente durante la cuenta pública del próximo lunes 1 de junio. Nos informa Benjamín Zamorano.
1: Dar inicio a una nueva narrativa y dejar atrás la fase de instalación serían algunos de los objetivos del gobierno tras el cambio de gabinete. Cambio que ocurre en medio de las constantes críticas hacia la gestión del Ejecutivo en materia de seguridad. Cuestionamientos que se dirigieron especialmente a la ex ministra Steiner y a la ausencia de una estrategia clara para abordar esta área. Tales han sido los embates en esta materia que incluso la ex candidata presidencial de Chile Vamos, Evelyn Matthei, criticó la designación de Steiner como encargada de esta cartera luego de su salida. Añadió que su plan de seguridad sigue totalmente disponible si es que el Ejecutivo lo necesita. Al respecto, el diputado de DC, Patricio Pinilla, sentenció que fue el propio gobierno el que se autoimpuso la vara por la cual iba a ser medido.
2: Fue el propio gobierno el que se autoimpuso la vara por la cual iba a ser medido. Seguridad, inmigración irregular y reactivación económica. En materia de seguridad ni siquiera existía un plan y todo era absoluta improvisación.
1: De acuerdo a la última encuesta Black and White, un 58% de los encuestados considera que el gobierno debe poner mayor énfasis en la seguridad pública, mientras solo un 28% aprueba la forma en que la actual administración ha enfrentado la delincuencia.
3: 12 de la noche, 26 minutos.
0: Y ya tenemos la información consolidada del Centro Sismológico Nacional de la Universidad de Chile. Ya le habíamos informado previamente de que era un sismo de 4.4. Ahora se corrigió la magnitud a 4.5, además de la profundidad que alcanzó los 36 kilómetros. El epicentro, 65 kilómetros al oeste de Valdivia. Lo que no cambia es precisamente la hora. 0:14 en que se registró este movimiento telúrico, a 65 kilómetros al oeste de Valdivia, con una profundidad de 36 kilómetros y una magnitud de 4.5, es lo que nos informa a esta hora el Centro Sismológico Nacional perteneciente a la Universidad de Chile. Además, Senapred informa las intensidades en escala de Mercalli, sintiéndose en la región de la Araucanía, en grado 2 en la localidad de Carahue, en la región de Los Ríos, las localidades de Valdivia y Corral. Este alcanzó a grado 3 en la escala de Mercalli. El Sistema Nacional de Prevención y Respuesta ante Desastres continúa evaluando afectación a personas y daños a infraestructura y servicios básicos, cuyo resultado se reportará a través de los informes de incidente o emergencia elaborados por Senapred. La información que estamos actualizando a esta hora, sismo 4.5 a la medianoche con 14 minutos de 36 kilómetros de profundidad, cuyo epicentro se registró a 65 kilómetros al oeste de Valdivia. Información ya consolidada definitiva por parte de Sismología de la Universidad de Chile.
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3: Doce de la noche, 28 minutos.
0: A tan solo 3 días de que Máximo Pacheco deje la presidencia de Codelco, un nuevo escándalo sacudió a la estatal. Más de 6.000 trabajadores, escuche bien, deberán devolver dineros correspondientes a bonos de producción pagados en diciembre de 2025. Los detalles de esta información con José Facciamaro.
5: Comenzó la cuenta regresiva para la salida del presidente de Codelco, Máximo Pacheco, quien será reemplazado por Bernardo Fontaine, en medio de una serie de irregularidades que han marcado los 4 años de gestión. Uno de los episodios más recientes se conoció esta semana luego de que la estatal informara que en una auditoría interna se detectó una sobreestimación de 26.875 toneladas en la producción reportada de 2025. En esa línea, la presidenta del Comité de Auditoría, Compensaciones y Ética, Tamara Agnich, indicó que será necesario recalcular los incentivos asociados a estos indicadores.
6: Sin embargo, la corrección de los volúmenes de producción reportados sí exige recalcular los incentivos variables asociados a esos indicadores. Este proceso involucra 6.322 trabajadores y ejecutivos.
5: Esto implica que 6.322 trabajadores deberán devolver a la empresa cerca de 14,3 millones de dólares por conceptos de bonos de producción. Así, la mirada queda puesta en el plan que implementará Bernardo Fontaine una vez que asuma el liderazgo de la cuprera, en un contexto marcado por el alza sostenida del precio del cobre.
0: Mientras el plan de reconstrucción nacional aguarda su siguiente paso en el Congreso, crece preocupación en municipalidades.

0: Es por proyecto presentado por el gobierno que propone eliminar contribuciones para mayores de 65 años. Si bien el gobierno se compromete a suplir déficit de recaudación a través del Fondo Común Municipal, alcaldes advierten que en caso de no cumplirse algunos beneficios sociales podrían verse afectados. Tenemos los detalles que nos cuenta Sebastián Cornejo.
1: Más de 300.000 viviendas podrían dejar de pagar contribuciones. Así lo propone la reforma que se discutirá los próximos días en el Senado. El subsecretario de Desarrollo Social, Sebastián Figueroa, señaló ante las preocupaciones de distintas municipalidades que el gobierno se comprometió a inyectar fondos al Fondo Común Municipal frente a una eventual baja de ingresos que podrían percibir distintas alcaldías del país. Sin embargo, el ministerio no tiene contemplado remediar el eventual déficit individual de recaudación de cada municipio. Esto ha causado críticas en municipalidades como La Cisterna, al mando de Joel Olmos, debido a la dependencia que mantienen múltiples alcaldías con el fondo. Sin embargo, desde el oficialismo, la diputada republicana Flor Baice asegura que el Fondo Común Municipal no presentará déficit si se llega a aprobar la reforma.
2: Es que cuando disminuye el pozo del Fondo Común Municipal, también disminuye la distribución hacia las comunas más pobres. Nosotros tenemos un porcentaje de dependencia del Fondo Común un poco más del 50%, pero hay comunas que tienen el 90%.
3: El proyecto de ley de reconstrucción lo que señala es que se va a compensar a este fondo la baja por concepto de contribuciones, y desde esta forma no debiese haber una variación en lo que recibe cada uno de los municipios.
1: El proyecto de ley se encuentra en su segundo trámite constitucional en el Senado, a la espera de que se discuta en la Comisión de Hacienda dentro de los próximos días.
0: Este sábado arribó a suelo nacional la delegación chilena retenida por fuerzas israelíes mientras participaban en la misión humanitaria Global Sumud, que buscaba llegar a la franja de Gaza. Los activistas acusaron un trato deshumanizante y denunciaron negligencia del gobierno chileno durante los días en que permanecieron detenidos. Los detalles de la jornada con Valentina Obrequia.
4: Los integrantes chilenos de la flotilla humanitaria Global Sumud denunciaron malas condiciones durante los días que permanecieron retenidos por fuerzas israelíes, luego de que la embarcación fuera interceptada el pasado 18 de mayo, cuando intentaban llegar con ayuda humanitaria a la franja de Gaza. Tras arribar el día de ayer al aeropuerto de Santiago, los activistas Carolina Altit y Víctor Chenfro cuestionaron el actuar del gobierno chileno y relataron parte de las condiciones que enfrentaron durante la detención. En medio del recibimiento realizado por adherentes a la causa palestina, ambos activistas denunciaron un trato deshumanizante, además de precariedad en el lugar donde permanecieron retenidos.
5: Hoy día podemos estar acá, fue gracias a la gente y pese a la Cancillería. El gobierno de Chile actuó pésimo. Se ve que le importa más el dinero que cómo están sus ciudadanos.
6: Salí inconsciente, los dejaban al sol 3-4 horas, amarrados enteros, y ponían el himno de Israel.
4: El TIT además aseguró que permanecieron separados en containers, con escasa alimentación y poca agua durante los días que estuvieron bajo custodia israelí.
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0: Un hombre de 35 años falleció luego de contraer virus ANTA en un sector rural de la región de Ñuble. La autoridad hizo el llamado y lo reiteró a la prevención de este virus. Nos trasladamos a Radio Bio Bio en la región de Ñuble. La información del momento la tiene Guillermo Ascares.
8: Se confirmó en Ñuble el fallecimiento de un hombre de 35 años que permanecía internado en la región del Bio Bio tras contagiarse con antivirus. El hombre, oriundo de la comuna de Bulnes, se convirtió en el sexto caso confirmado en esta región durante el presente año 2026. De acuerdo a la información entregada por la autoridad sanitaria, el hombre se habría contagiado mientras realizaba pesca deportiva en una zona rural de abundante vegetación en el sector de Santa Clara de la comuna de Bulnes. Tras presentar síntomas, consultó el pasado 16 de mayo en el hospital de esa ciudad, de donde posteriormente fue derivado hasta el Hospital Regional en Concepción debido a la gravedad de su estado de salud. Las autoridades, junto con confirmar el hecho, reiteraron el llamado a reforzar las medidas preventivas frente al contagio de virus ANTA, especialmente en sectores rurales y lugares con presencia de roedores silvestres. En la región de Ñuble, Bio Bio, la radio.
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7: la noche, 34 minutos.
0: Un tiroteo registrado en las inmediaciones de la Casa Blanca en Estados Unidos terminó con un hombre muerto tras ser abatido por agentes del servicio secreto, en un hecho que obligó a un cierre preventivo del complejo presidencial durante la jornada de este sábado. De acuerdo con reportes preliminares, el individuo se acercó a un punto de control cercano al recinto, donde abrió fuego contra funcionarios del servicio secreto. Los agentes respondieron con a la agresión, hiriendo al atacante, quien posteriormente fue trasladado a un hospital del área, donde finalmente falleció. Durante el intercambio de disparos, un transeúnte resultó herido, aunque no está claro si fue alcanzado por el fuego inicial del sospechoso o por la respuesta de los agentes. Ningún integrante del servicio secreto fue lesionado. En medio del operativo, el presidente de Estados Unidos, Donald Trump, indicó que, bueno, mejor dicho, se encontraba en la Casa Blanca, el mandatario, sin resultar afectado por el incidente. Las autoridades mantienen la investigación en curso para esclarecer las circunstancias del ataque. El hecho ocurre semanas después de que otro incidente armado registrado cerca de la Casa Blanca se registró en ese lugar, lo que volvió a encender las alarmas de seguridad del presidente y del perímetro presidencial en Washington. Un ataque masivo con misiles y drones lanzado por Rusia impactó durante la madrugada de este sábado la ciudad de Kiev en una nueva ofensiva que elevó las alertas en toda Ucrania y dejó daños en distintos sectores de la capital. El bombardeo se produjo luego de que el presidente ruso Vladimir Putin ordenara preparar represalias tras una reciente ofensiva ucraniana en un contexto de creciente escalada militar entre ambos países. Según las autoridades ucranianas, se trató de una combinación de misiles balísticos y drones que activó las defensas aéreas en Kiev, donde se reportaron explosiones y operativos de emergencia en varios puntos de la ciudad. El ataque se enmarca en una serie de ofensivas recientes que han intensificado la presión sobre la capital ucraniana y mantienen la alerta en distintas regiones del país. Y Donald Trump aseguró que Irán está cerca de aceptar un acuerdo de paz impulsado por Estados Unidos, afirmando que las negociaciones ya están largamente acordadas y que solo restan detalles para concretar el pacto. El mandatario sostuvo conversaciones con líderes de Arabia Saudita, Emiratos Árabes Unidos, Qatar, Turquía y Pakistán, entre otros países involucrados en las tratativas. Según Trump, el eventual acuerdo incluiría la reapertura del Estrecho de Hormuz, clave para el comercio mundial de petróleo, y una extensión del alto el fuego vigente entre Washington y Teherán. Además, señaló que espera anunciar próximamente un memorando de entendimiento para avanzar hacia el fin definitivo del conflicto. Pese al optimismo mostrado por la Casa Blanca, desde Irán han insistido en que todavía existen diferencias importantes, especialmente respecto al programa nuclear iraní y al levantamiento de sanciones económicas. Mientras tanto, Trump advirtió que evaluará la última propuesta iraní junto a sus asesores antes de definir los próximos pasos de Estados Unidos en la región.
7: 9:00
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7: 12:38
0: Universidad Católica y Colo Colo juegan desde las 18 horas en el Claro Arena, el partido más destacado de la 13ª fecha del fútbol chileno de Primera A. Nos referimos al fútbol profesional de Primera A en nuestro país. En los otros duelos del día, Deportes Concepción recibe a Huachipato en Collao y La Serena hará lo propio ante Deportes Limache en el Estadio La Portada. En el fútbol internacional, con el ex delantero de Colo Colo, Lucas Cepeda, en la banca de suplentes, el Elche empató 1-1 ante el Girona y logró mantenerse en la Primera División de la Liga de España. En otros resultados, con participación de chilenos, el Betis de Manuel Pellegrini venció 2-1 al Levante y el Sevilla de Alexis Sánchez y Gabriel Suazo cayó 1-0 ante el Celta de Vigo. Los detalles con Felipe Espina.
11: Universidad Católica y Colo-Colo juegan hoy desde las 18 horas en el Claro Arena, el partido más destacado de la 13ª fecha del torneo del fútbol profesional chileno de Primera A. Por el lado de los cruzados, el defensor Branco Ampuero adelantó el choque ante los salvos.
12: Vamos a jugar contra el puntero del torneo, vienen de marcar muchos goles en el último compromiso que tuvieron de local, pero estos partidos siempre son distintos, tienen matices totalmente distintos, todos los jugadores quieren estar ahí, esperemos que sea un espectáculo digno de un partido de Universidad Católica con Colo-Colo. Nuestra expectativa, por supuesto, es ganar, quedar con los 3 puntos.
11: En Colo-Colo, en tanto, el volante Arturo Vidal, que durante esta semana se vio envuelto en un confuso incidente por la sustracción de 50 millones de pesos que realizó un amigo suyo en una casa de cambio que supuestamente recibió el futbolista, aseguró que los temas externos no lo sacan del foco del partido ante la UC.
13: Si lo miráis de afuera, se ve una semana no muy buena, pero como yo ya estoy acostumbrado, llevo más de 20 años jugando profesionalmente, me pasaron cosas.

0: estando en los mejores equipos del mundo y nunca me salí del foco. Estoy súper concentrado, estoy feliz, de verdad que estoy muy feliz, porque siempre que pasa estas cosas el cariño crece, mi confianza crece mucho más. Cuando estaba afuera me atacan, imagínate ahora que estoy acá.
1: En los otros duelos del día, Deportes Concepción recibe a Huachipato y Deportes La Serena será local ante Deportes Limache. En el fútbol internacional, con la arquera chilena Cristiane Endler, el Olympique de Lyon cayó por 4-0 ante Barcelona en la final de la Liga de Campeones Femenina, disputada en el Ullevaal Stadium de Oslo, capital de Noruega. Más allá de la derrota en la final, la golera nacional aseguró, en conversación con la transmisión oficial, que sueña con volver con la roja a una Copa del Mundo.
2: Ya nos queda el último partido ahora en junio, tenemos que ganar sí o sí y estamos con la posibilidad todavía de clasificar al repechaje, así que intentando cumplir otro sueño de que es estar nuevamente en un mundial y llevar a Chile a las grandes instancias de competiciones, que es lo que uno sueña como jugadora.
1: El Elche de Lucas Cepeda igualó 1-1 ante Girona, resultado que le permite mantenerse en la primera división de la Liga de España la próxima temporada. En otros partidos que involucraron a chilenos, el Betis de Manuel Pellegrini venció por 2-1 a Levante, mientras que el Sevilla, con Alexis Sánchez y Gabriel Suazo como titulares, cayó por 1-0 como visitante ante Celta de Vigo. En otros deportes, el piloto británico de Mercedes, George Russell, saldrá desde la primera posición de la grilla del Gran Premio de Canadá, quinta fecha de la temporada de la Fórmula 1 que se disputa hoy desde las 4 de la tarde en el circuito Gilles Villeneuve en Montreal. Segundo largará su compañero de escudería, el italiano Kimi Antonelli, y tercero, el británico de McLaren, Lando Norris.
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4: 12 de la noche, 41 minutos.
5: Concluye las noticias en esta presente edición de Radiograma. Sigue en nuestra sintonía porque ya en los próximos minutos comienza el trasnoche. Le acompañamos hasta las 8 de la mañana como cada domingo a través de nuestras 43 estaciones y en la pantalla de BioBio TV. Y más noticias en biobiochile.cl y cada una hora en El Informador. Por su atención, gracias. Tengan muy buenos días y un feliz domingo.
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3: Hola, ¿cómo están? Muy buenas noches, Chile. Qué gusto estar nuevamente con ustedes. Sí, pues hasta las 8 de la mañana hacemos juntos el trasnoche de la radio, por supuesto, a través de Bio Bio, la radio, y sus 43 estaciones, además de la señal de Bio Bio TV. Qué gusto estar nuevamente con ustedes en este domingo 24 de mayo del año 2026. ¿Eh? Ya se está acabando el mes del mar. Se nos acaba el quinto mes del año. Sí, pero... Sí. Lo que recién comienza es este día. Sí, estamos a 43 minutos de que comience este día domingo. Eso sí, hace una hora ya con 43 minutos en las regiones de Aysén y Magallanes. Recuerden que tenemos una hora de diferencia. Ya es la 1 con 44 minutos aquí en Santiago, la capital del Reino de Chile. Las 0 con 44 minutos. Qué gusto estar nuevamente con ustedes. Como siempre, la invitación está hecha para que se mantengan en sintonía, para que se comuniquen con nosotros. Recuerden que tenemos dos vías de comunicación. La primera, WhatsApp de la radio, más 569-9207888. Ese es nuestro WhatsApp.

0: Estamos esperando sus videos, sus imágenes. También estamos esperando sus mensajes de voz, mensajes de texto a través de nuestro WhatsApp. Ahora, si usted quiere hablar con nosotros, si quiere hacerlo como dicen por ahí, como dicen los lolos, a la antigua, 800-810-810. La tradicional línea telefónica gratuita, además que no le va a salir ni un solo peso porque es llamada sin costo alguno para que ustedes también se comuniquen con nosotros. Y también ahí los números de contacto lo puede ver en la pantalla de BioBio TV, donde nuevamente estamos en un Santiago invadido por la neblina nuevamente y también por el frío, ¿ah? Ayer sí que hizo frío, yo pensé que era algo psicológico, francamente, pero no, era muy cierto, apenas 7 grados marcaron los termómetros de temperatura mínima. ¿Así? ¿Así nomás? ¿Cuánto vamos a tener hoy día? Sí, lo habíamos informado en Radio Grama, sí. 13 grados, ¿sí? 13 grados, ¿ah? Pero mañana lunes vamos a tener 21 grados, ¿ya? Y el martes 23. Ya, temperaturas más gratas para ir a sacar al perrito, más otoñales, porque ahí vuelve el sol. Pero mientras tanto, hoy va a seguir cubierto, así que vamos a tener temperaturas bastante bajas por lo demás, pero siempre es bueno decirle que se abrigue, sobre todo para los que están afuera, que se ponga el gorrito, que se ponga ahí la bufanda, que se abrigue, que no solamente se abrigue por dentro, tiene que abrigarse por fuera, ¿cierto? Así que bueno, queremos que también este espacio, no solamente usted entre en compañía, también usted entre en calor con nosotros, a falta de temperaturas un poquito más cálidas para poder capear el frío, ¿cierto? Bueno, también saludamos a los que hacen posible este programa, y usted lo ve también ahí en la pantalla de BioBio TV, quien comanda la nave espacial de BioBio, la radio, tiene un sonoro hombre y me acompaña nuevamente el orgullo de nos, don Rodrigo de la Rosa. Bienvenido, Rodrigo, y ahí está, saludando en la cámara de BioBio TV, nuestro gran Rodrigo de la Rosa, que ya nos va a estar acompañando de aquí hasta las 8 a.m. para que juntos vivamos este trasnoche de día domingo 24 de mayo de 2026. Ya vamos a ir con sus mensajes, ya vamos a ir con sus llamados también, ¿por qué no? Pero antes, por supuesto, y como siempre es la costumbre, tenemos que empezar con la buena música, ¿no?
1: Sí.
0: Así que a partir de este momento, abróchense todos el cinturón de seguridad, porque este vuelo comienza a despegar y va a terminar en aterrizar a las 8 de la mañana en la losa de Antonio Belet 281 en la comuna de Providencia. Y mientras tanto, volamos por todo el país porque este es el trasnoche, la madrugada de Chile que comienza a partir de este momento. Y así, así comenzamos, celebrando que estamos vivos, celebrando que tenemos para abrigarnos, celebrando que estemos bien de salud. Bueno, Celebration, Cool and the Gang, para comenzar el trasnoche de la radio. Bienvenidos.

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1: Celebremos los buenos tiempos, así es, celebrate good times, ¿cierto? Sí, pues junto a Kool & the Gang, porque celebramos que hoy es domingo. Así que aprovechamos pues, también de saludar a los que están de cumpleaños hoy 24 de mayo, los que están celebrando algún acontecimiento en especial, algún bautizo, algún aniversario. Bueno, todo tiene cabida aquí en el trasnoche de la radio. Y por acá, varios hinchas azules nos están recordando que hoy 24 de mayo... Sí, pues mire, mire, ¿para qué andamos con cosas? El fútbol no es guerra. Y tenemos que saludar a quien... digamos que es el segundo equipo con mayor cantidad de hinchas en nuestro país, parte de los equipos grandes de nuestro territorio nacional. Así que saludamos a todos los hinchas azules del Club Universidad de Chile, que hoy está de aniversario. 99 años de vida cumplen los románticos viajeros. Así que muchas felicidades para nuestros amigos chunchos que hoy están celebrando su aniversario 99 y el próximo año. Se acerca el centenario. Ojalá sea un centenario mucho mejor que el de Colo Colo, sin duda alguna. Sí, porque vaya que fue bastante malogrado, ¿eh? Tenemos una cosita ahí mala con el tema de los centenarios, ¿eh? Ahí estaba leyendo también algunos libros, algunos textos de historia relacionados, por ejemplo, al centenario de Chile, que también fue ahí, tuvo varias cosas malas, ¿no es cierto? En los 200 años tuvimos el terremoto del 27F, no, fue los mineros, algo tenemos con los centenarios, lo que pasó con Colo Colo, con la muerte de estos hinchas, lamentablemente, un rendimiento no muy bueno de parte del cuadro albo, así que, bueno, esperemos que no sea así para nuestros amigos de la Universidad de Chile. Así que felicidades, amigos azules, hoy día están de fiesta, 99 años, así que nada, pues, un abrazo grande para todos los hinchas del romántico viajero, como por ejemplo Davis de Antofagasta, pues, ¿eh? Porque dice que el día de hoy me enorgullezco en saludar a mi querida institución, la Universidad de Chile, dice, por cumplirse 99 años. Saludos y abrazos a todos los azules de corazón, hinchas, simpatizantes y socios de esta institución. Gracias, Nicolás, y un abrazo, buena jornada de parte de Davis Mondaca, porque él sí que es chuncho, pues. Sí, pues Davis, sí, pues 99 años de vida de la U. Muy bien, pues. ¿Usted está congelado en estos momentos, amigo? Como Germán, más 569-9200-7888. Saludamos a Ignelda desde Penco, que hasta ahora nos desea una linda y tranquila jornada. Por acá con mi matecito, mucho frío por los Andes. Un gran abrazo de parte de Alexander. Bienvenido, Alexander. Es más, en este momento, a ver... Buenos días y un abrazo a Nicolás, como también a don Rodrigo de la Rosa. Y después de desaparecer 3 semanas por vacaciones del cálido Mejillones al frío Santiago, hoy vuelvo con todo el fuá a la peguita del barrio El Golf para cumplir con la máxima de los guardias. Guardia que no duerme, no es guardia, dice por acá. La Emir de Loprado, que estuvo ahí desaparecido. Muy bien.

0: Tres semanas merecidas de vacaciones, que es, yo creo que lo mínimo que uno tiene que descansar, ¿eh? Tres semanas de vacaciones, con dos como que uno no se repone mucho, pero con tres, uno está al otro lado, o sea. Saludamos a María Eugenia por acá, una vez más, un gusto que estés ahí, muchas gracias María Eugenia, nos desea un buen turno ahí junto a Rodrigo Larrosa, y también no solamente te leemos, te escuchamos a través del más 569-9207888. A ver, buenos días.
1: Hola, hola, radio desde Cañete, reportándose para Bio Bio, la radio Vicente Sandoval, el rumpi de Cañete, de turno al momento en compañía del Trasnoche. Nicolás, que tenga un excelente turno, de Cañete, Vicente Sandoval.
0: El rumpi del Cañete a esta hora también con nosotros, pues, ¿ah? Saludamos ahí al rumpi de Cañete, otro de los infaltables del Trasnoche de Bio Bio, la radio, ¿no? Sí, pues. Desde Villa Alemana por acá, aguante Colo Colo, de parte de Jorge. Aquí Pati también quiere saludar a su gloriosa Universidad de Chile. Dice por acá, siempre con la U en las buenas y en las malas. Y hoy, 24 de mayo, además es el día del completo. ¿A usted le gustan los completos, Rodrigo Larrosa? Sí, no, ni fu ni fa. Para la oncecita, ah, qué rico, con un tecito, ¿no? Para poder quemar las grasas. ¿Eh? Y por eso mismo. Van a decir, oye, pero si ustedes hablan pura comida, pero a la gente le gusta comer, pues. ¿Cierto?
2: Sí.
0: ¿A usted cómo le gusta el completo? Me quiero preguntar a usted, amigo o amiga que está en la sintonía. ¿Usted, Rodrigo Larrosa, cómo le gusta el italiano, cierto? Ahí también, sí, yo creo que el italiano, no, el dinámico, con todo. ¿Ah? No solamente, sí, además de la palta y el tomate, que tenga salsa americana, que tenga chucrú, con todo. Bueno, ¿a usted cómo le gusta el completo? Más 569-9200-7888. Nico, ¿acaso el Día de la Madre no era el 10 de mayo? A ver, saludamos. A ver, ¿alguien dijo, habló del Día de la Madre al respecto, no? A ver, escuchemos. Buenos días.
3: Filipilla, Gustavo, siendo colocolino de corazón, igual le doy un feliz cumpleaños a la Universidad de Chile.
0: Muy bien. Juan Zamorano, ah, yo pensé que iba a saludar por el Día de la Madre, mire que ahí entramos en una pelea, pero no, pues ya, pónganse respetuosos, pues, amigos, ya, a nuestros amigos colocolinos respetuosos, a nuestros amigos cruzados también, hoy día los que están de fiesta son los azules, pues, ¿eh? Bueno, acá tengo a... de Talca, tengo a Andrés Venegas por acá, dice que nos manda un cariñoso saludo, y un cariñoso abrazo para todos ustedes. Que sea un excelente programa. Muchas gracias, don Andrés. Gracias por estar ahí con nosotros. Por acá tengo un saludo a la Alianza Colombiana del curso octavo C del Colegio El Carmen 270. Un saludo para la Alianza Colombiana del curso octavo C del Colegio El Carmen 270. De parte de Robert Lobos, que está a esta hora acompañándonos en sintonía de la radio. Eso, sí, sí, Colombia, sí, sí, Caribe. Ellos sí que van a estar celebrando porque clasificaron al Mundial. Bueno, hola amigo, por acá en la sintonía, fiel auditor de siempre, el Correcaminos, curicano Alex Gabriel Salinas. Bendiciones a todo el equipo de Bio Bio, la radio, por acá, Alex Gabriel Salinas. Muy bien, pues, ¿ah? Eso mismo. Ya, pues. Oiga, no, estaba revisando por acá algunas informaciones, pero ya las vamos a estar ampliando. Usted sabe que tenemos que rectificar, reportear, y todas las R había, y por ahora, repetir. Bueno, parte del periodismo, ¿no? Incluso hasta cuando uno tiene que estar en escritorio. Claro que sí, pues. Oye, saludo muy cordial a don Sergio Jara ahí de Canal 13, ¿ah? ¿Eh? Sí, pues un abrazo grande para él. Grande Sergito. Gracias por estar ahí, siempre en la sintonía del trasnoche de la radio. Oye, y a propósito de Colombia, quiero saludar a una amiga, sí, pues que ella es de esas tierras, ¿cierto? A Dianita, que si está esta hora escuchando en el trasnoche, muchas felicidades. ¿Sabe por qué? Porque estábamos hablando ahí del saludo a la Alianza Colombiana del Colegio 270, ¿cierto? El Carmen 270. Pero quiero saludar específicamente a ella, porque a su familia se integra un tercer miembro. Va a ser mamá. Así que muchas felicidades para Diana. Que sea una dulce espera y bueno, una nueva experiencia.

0: experiencia de vida, pues, ¿eh? Esto de ser mamá. Y saludos también a su esposo, que ahí están esperando la llegada de un nuevo integrante de la familia. Así que un abrazo y un beso gigante para Dianita, que debe estar por ahí en sintonía. Si no, le estoy mandando acá un mensaje de voz de igual manera, pero quería darle esta sorpresa porque me contó un pajarito, dicen por ahí que va a ser mamá. Qué bueno, qué lindo. El mejor regalo del mundo, ¿cierto? Sí, los hijos. Y yo sin ser papá lo digo, ¿no? Lo digo por experiencia de algunos amigos, por supuesto, de parientes que ya son papás, que ya son mamás, ¿cierto? Por supuesto. Así que felicidades. No, y lo peor es que, ¿sabes qué le digo una cosa? Este matrimonio es colombiano y argentino. Entonces ellos sí que van a disfrutar del mundial. Claro, y el hijo chileno. ¿Será chileno? Es que ahí le voy a preguntar. ¿El hijo va a ser chileno, colombiano o argentino? Buena pregunta. Nació en Chile, claro. Abrazo gigante, Dianita, y muchas felicidades. Vamos a la pausa. Noticias del Informador. Y al regreso seguimos con ustedes aquí en el trasnoche de la radio hasta las 8 de la mañana. No se vaya, ya volvemos.
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0: Tras horas de búsqueda, tanto en el interior como en el exterior del Hospital del Salvador, fue encontrado el paciente que se mantenía extraviado tras ingresar a los viaductos subterráneos del recinto en la comuna de Providencia. De esto nos informa Jorge Villegas.
3: Un hombre de 44 años permaneció extraviado durante aproximadamente 3 horas al interior del Hospital del Salvador en la comuna de Providencia. El hecho ocurrió cerca de las 15 horas cuando el paciente psiquiátrico se dirigió al baño. Sin embargo, una vez adentro, se perdió su rastro luego de ingresar a los viaductos subterráneos del recinto asistencial. Ante la situación, se alertó a los equipos de emergencia, concurriendo inicialmente 4 compañías del Cuerpo de Bomberos de Santiago, junto a más de 20 voluntarios. Con el paso de las horas, tras descartar que el paciente se encontraba aún bajo los viaductos, personal de seguridad del hospital logró divisarlo transitando en uno de los pasillos del recinto. Esto fue confirmado en el lugar por el teniente Francisco Cabezas, de la 19ª Comisaría de Providencia.
4: E inmediatamente le dieron aviso a carabineros que estaban un poco más atrás que ellos. Acá, bueno, se mantiene la denuncia por presunta desgracia. Obviamente igual tenemos que dar las cuentas a la fiscalía, quien impartirá instrucciones relativas a la situación del personal médico, como también qué va a pasar con esta persona.
3: Tras el hecho, el Hospital del Salvador emitió un comunicado de prensa en el cual señalan que el funcionamiento del hospital no se vio interrumpido en ningún momento, agregando que conforme a la normativa vigente, el hospital no entregará antecedentes clínicos de la persona involucrada.
0: El Ministerio Público solicitó la pena de presidio perpetuo para un hombre acusado de generar un incendio y quemar vivas a 2 mujeres en el año 2022 en la comuna de Vilcún, en la región de la Araucanía. Los detalles los entrega Roberto Neira desde Radio Bio Bio en Temuco.
5: La Fiscalía solicitó la pena de presidio perpetuo para Luciano Alexis Torres Moreno, acusado de generar un incendio en un inmueble y quemar vivas a una madre y a su hija, hecho perpetrado el 13 de mayo del 2022 en la localidad de Cajón, comuna de Vilcún. Perdieron la vida producto de las graves quemaduras Aide del Carmen Torres Martínez y Jessica Pamela Calderón Torres. Cecilia Calderón Torres pidió justicia por la muerte de su hermana y su madre, aseverando que espera las máximas penas para el acusado.
6: Yo espero que caiga todo el peso de la ley sobre él, porque fueron 2 víctimas y mi mamá y mi hermana, ellos fueron como familia para él, y él pagarle de esa forma.
5: Hay que precisar que un niño de 3 años de edad logró sobrevivir a esta tragedia pese a sufrir graves quemaduras. Tanto la familia de las víctimas como el abogado querellante en esta causa están esperando que se fije el juicio oral que permitan obtener un veredicto condenatorio para este sujeto que se encuentra recluido en la cárcel de Valdivia. En Temuco, Bio Bio, la radio.
0: Y en noticias del exterior, al menos 30 personas siguen desaparecidas este domingo en Filipinas tras el colapso de un edificio en construcción en la provincia de Pampanga, unos 80 kilómetros al norte de Manila, donde 26 ciudadanos ya fueron rescatados mientras continúan las labores de búsqueda, informaron autoridades locales. La Oficina de Reducción y Riesgos de

0: Gestión de Riesgos de Desastres explicó en un comunicado que el incidente se registró a las 3 horas local, 19 horas tiempo universal del sábado, en una estructura de hormigón de 9 pisos sin aún culminar, situada en la ciudad de Los Ángeles, esto reiteramos, en Filipinas. El escrito, difundido por el ayuntamiento, explica que el 24 personas fueron rescatadas con éxito de la estructura colapsada, a lo que se suman otras 2 que se encontraban en una edificación contigua y que también resultaron afectadas por el derrumbe. Hasta ahora se desconoce el estado de estas personas. Según medios locales, algunas de ellas sufrieron heridas de variada consideración. Por su parte, el jefe de la Oficina de Información Pública de la ciudad, Jay Pelayo, declaró a la emisora privada DZBB que, según los datos preliminares, se estima que todavía hay entre 30 y 40 personas atrapadas en el edificio en construcción. Las autoridades han desplegado un centenar de funcionarios en el lugar, entre ellos rescatistas y paramédicos, mientras intentan determinar la causa del desplome. Según medios filipinos, la mayoría de los rescatados y desaparecidos son trabajadores de la construcción que pernoctan en el sitio, incluso durante los fines de semana. 1:05 a.m. A esta hora Santiago presenta una temperatura de 5,8 grados, el cielo se encuentra cubierto con neblina, la humedad alcanza al 89%. A esta hora también les contamos que la ciudad de Valdivia presenta 8 grados de temperatura con cielo cubierto en la zona y una humedad que alcanza al 100%.
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0: 7 minutos, los Bunkers bailando solo aquí en el trasnoche de la radio.

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1: Bueno, así como saludamos a los hinchas de la U por su aniversario, también nos habían reportado varios auditores que también se habían sentido algunos estruendos, que son como típicos de celebraciones de equipo grande, ¿no es cierto? Bueno, pasó con Colo Colo, con los centonarios, ¿se acuerdan? Que prácticamente el WhatsApp estuvo invadido prácticamente de quejas, sino que de llamados de atención por el estruendoso ruido de fuegos artificiales. Se han extendido en algunos sectores, ya, por ejemplo, acá me dice que en Macul se sienten estruendos, me dice, será por el centenario de la U, o sea, el casi centenario, porque son 99 años, pero un aniversario más de la U. En Concepción dice que será una celebración para los hinchas de un club de fútbol, pero dice que por casi 20 minutos se percutaron fuegos de artificio a la medianoche. Dice, no hay respeto por lo demás. Eso es lamentable, sí, pues eso es lo lamentable cuando... No sé si llaman los hinchas a los que no saben respetar la convivencia entre vecinos, ¿ah? Yo espero que esto se normalice con el paso del tiempo. Y que de una buena vez por todas también hay una ley mucho más dura, más severa contra el tráfico de fuegos artificiales. Buenas noches, Nicolai. Saludos para todos los auditores del Trasnoche y buen turno para ti y tu equipo por acá desde mi amado Yayay con 6 grados de temperatura. La Profe Sol nos acompaña a esta hora. Bienvenida, Profe Sol. Un abrazo enorme. Gracias por estar ahí con nosotros. Que tengas una tranquila noche por acá, Flor María, desde San Pedro de la Paz. Yo escucho la Biobío, dice, desde el año 2010, desde el año del terremoto, nos dice acá Flor María. Desde San Pedro de la Paz. Aquí tengo a Caterina Inostrosa, que quiere saludar y felicitar a sus hijas. ¿Por qué? Porque hoy desfilaron en el Hotel El Dorado en la titulación de la Academia JB Models. Mi hija mayor se tituló de modelo profesional y estoy rebosante de orgullo, me dice por acá Caterina. Mamá chocha, ya que vio a su hija mayor titulándose de modelo profesional. Muchas felicidades para ti, Caterina, y para tus hijas decidieron, obviamente, optar por la carrera de las pasarelas. Linda carrera por lo demás. Un abrazo enorme, Caterina, y muchas, muchas felicidades. Y como dice Fernando, las bengalas y los ruidos en su población, lo que más sufren son los animales, a propósito del tema de los... fuego artificial, ¿no? María Victoria, viva Colo Colo, dice por acá. Saludos desde Cherquenco. Acá, ¿qué más tengo en este momento? Un saludo a la patrulla de Copec Santiago Centro de parte de Pablo Pérez. Bienvenido, Pablo, a la sintonía. Y a los que les gusta el completo, muy buenas noches, don Nico. Muchas gracias por su saludito. Yo de chico soy hincha de mi gloriosa Universidad de Chile. Aguante la U, de parte de Ángel. Y como hoy día es el día del completo, a mí me gusta el tomate mayo. A él le gusta, a Ángel le gusta el tomate mayo. Ya, por si acaso, Ricardo por acá, completo tomate con ajo, palta y queso derretido. Ah, tomatito con ajo, mira, qué buen detalle. Para pololear, mijito, ¿cierto? Sí. Completo tomate con ajo y queso, palta.

0: ¿Y qué se derretió? Oye, el otro que es rico también, ¿eh? El tomate con ají verde.
1: Se lo recomiendo.
0: Sí, sí, sí. Más que nada para la fecha de verano, ¿cierto? Completito. Y el tomate, échele ajito y échele ají. Ají verde. Queda espectacular. Oh. Aquí, un manjar. Buenas noches. Así están en el campamento de pajaritos con camino a Minipía. Dice, lo que indigna es que toman en la calle con música a alto volumen y la gente que paga dividendos o arriendos es fiscalizada al tiro por los carabineros. Ah, estamos hablando de gente que... Claro, hace ruido en horas de la madrugada. Y es una toma, ¿o no? A ver si nos puede contar con mayor detalle Oliver desde Maipú. Pajaritos con camino... Ah, sí, el campamento de pajaritos con camino a Melipilla, ruido hasta altas horas de la noche, ¿eh? Lamentablemente, gente que no aprende, no sabe convivir, lamentablemente. Hola, colegas de Bio Bio, la radio, un saludo cordial para ustedes y muchas gracias por saludar a nuestra gloriosa Universidad de Chile por los 99 años de existencia, en las buenas y en las malas, con la U desde Longaví, un azul de corazón. Soy Yacir Al-Muwalid, relator de fútbol amateur y chileno de corazón. Mira. Buenos días, saludos, mucha tristeza en Talca. Oye, sí, por otro lado, por la mala campaña de Rangers. Oye, Rangers, no pasa nada. Pucha, ¿qué podemos? ¿Qué te hicieron, Rangers? ¿Qué te hicieron, Piducano? Está último en la tabla. Terrible, ¿Cómo? Segunda división, mire. Si Rangers sigue así, pasaría a segunda división. Pero se mantiene en el fútbol profesional, pero se mantiene en segunda división. Recuerden que está la Liga de Primera, el fútbol de ascenso, que es la primera B, y pasaría a la segunda división. Una pena por Rangers de Talca, un club que lleva años y que es el representativo, por supuesto, de Talca. Ay, ay, ay. Hola, amigo de la gran radio Bio Bio, desde Medio Camino, Silo Tronador, listo para apoyar al campeón del sur mañana al estadio Esther Roa Rebolledo junto a papá y bendiciones de parte de... hincha de Huachipato, del cuadro acerero, pues. Sí, sí, sí, señor. El campeón del sur. Desde la Fundación Mamá con Cáncer, los saludamos y compartimos lo mejor de la vida. Que la naturaleza los bendiga. Por acá, también de parte de la Fundación. Un abrazo enorme. Buenos días, Nicolai. Hace unos días me serví un italiano en la Fuente Alemana. Espectacular. Pasó al primer lugar del ranking. Para mí lo tenía el nominó. Ya. Muy bien, pues, Ani, ¿eh? Sí. Qué bueno que haya pasado el dato, ¿eh? Porque de hecho la última marca que ahí mencionó es el que organiza el día al completo, ¿cierto?
2: Sí.
0: Sí, bueno, pero también ya se han instalado prácticamente todos los locales de completo en el día al completo, ¿no? Sí, sí, sí, sí. A ver. El completo para Mariluz debe llevar chucrut, salsa americana, tomate, palta, mayo, mostaza, ketchup. Y por el día del completo, lo que van a almorzar son completos. Un abrazo gigante desde Puerto Montt, Mariluz. Rico los completos, ¿eh? Oye, hay gente que ahora... ¿Sabes qué? Yo he visto hasta en Reels de Instagram, en videos de YouTube, que hacen los completos desde principio a fin. ¿Por qué de principio a fin? Porque hacen el pan, hasta he visto que hacen la vienesa, a ese nivel. Claro, o sea, hay gente que ya se puso experta en hacer el pan copivo o el pan de completo, ¿no? Sí. Buenas y frías noches, siempre su compañía, buen turno para todos ustedes, de parte de Carmen Gloria. A ver... ¿quién más en este momento? Hola, por acá de Nelson Felipe. También saludamos a Nelson Felipe. Me preguntan por el nombre del ingeniero de tránsito. Jaime Bravo. Jaime Bravo, sí, que lo vamos a tener también. A ver, vamos a ver si tenemos algún tema interesante que hablar respecto al tema del tránsito. Así que, bueno, lo vamos a tener alguno de estos días, por supuesto, a don Jaime Bravo, que ahí está deambulando entre México y Chile, ¿ah? Entre México y Chile tienen ahí sus oficinas nuestro querido ingeniero en tránsito, don Jaime Bravo. Hola, buenas noches, que tengan buen programa desde Iquique, dice por acá. Grande el fútbol chileno, con mucho cuidado cuando salga de turno, por favor. Tranquilo, Eduardo, sí, pero ¿por qué dice eso? Mucho cuidado cuando salga de turno, porque va a estar con neblina. Sí, pues va a estar con neblina, así que siempre ahí... con mucha precaución. Buenas noches, Nicolás y Rodrigo. Me hicieron recordar los 100 años de Magallanes, que fue celebrado el 27 de octubre de 1987 en el Club Hípico de Santiago. Sí. Saludos a los albicelestes y a la Universidad de Chile. Grande Magallanes de parte de Rita Moya. Rita, nuestra fiel hincha del Naranjito de Claveles, po. Claro, y Manuel Procurador, son dos. Manuel Procurador y Rita Moya son los hinchas de el viejo y querido Magallanes. Y Rodrigo La Rosa también, pues, ¿no? Sí, pues también hincha del viejo y querido Magallanes, que está ahí, pues. Está ahí en la primera vez junto a Deportes Temuco. Oye, 5-0 Deportes Temuco a San Felipe, ¿eh? Hay alguien, mira, nosotros conocemos a alguien que está celebrando en estos momentos. Le dicen el hincha solitario. ¿Sabe por qué le dicen el hincha solitario? Porque fue el único hincha de Deportes Temuco que viajó a Venezuela cuando Deportes Temuco estuvo participando en la Copa Sudamericana, pues, ¿eh? Usted sabe quién es, ¿cierto? Todos lo conocemos, así que un abrazo grande para Marcelino Bardones, nuestro querido Marcelino Pan y Vino, que debe estar celebrando, está en otra celebrando este 5-0, qué bueno, porque uno, usted sabe que como que cuando gana Temuco, Marcelino llega con otro aura, ¿eh? Llega con el buzo verde, con las energías renovadas, porque sabe que el Indio Pige ganó. ¿Y usted sabe quién es el director técnico de Deportes Temuco? Un otrora colocolino, pues, ¿ah? Sí, pues. Arturo Sangüesa. Él es el DT de Deportes Temuco. Arturo Sangüesa es el director técnico de Deportes Temuco. Héctor Arturo Sangüesa, ¿ah? Él es el DT del cuadro albiverde, ¿ah? Desde Quintero, por acá, un saludo para ustedes en el trasnoche. Y por favor, saludos para mi hermano Vicente Zamora, que debe estar escuchando por allá, navegando en el Atlántico. Le saluda a su hermana Amalia. Le mandamos el saludo desde el Atlántico, que está navegando hasta ahora Vicente Zamora, de parte de Amalia. Así que muchas felicidades y un abrazo grande para Vicente, de parte de Amalia, que debe estar ahí navegando en el Pacífico, en el Atlántico, sí, pues, estábamos en el otro lado, sí. Me dice acá, Marcia, que hubo fuegos artificiales en el Monumental como a las 11 de la noche porque está Milo J de concierto. Ya, pues es bueno saberlo, sí, además que se junta por el tema de las... De algunos hinchas que están ahí molestando a los vecinos, ¿ah? Con los fuegos artificiales. Bueno, buenos días, un gran saludo a todos en la radio y un gran saludo a la gloriosa Universidad de Chile de parte de Raúl de Santiago, otro hincha azul que también se suma a los saludos de celebraciones. Buenas noches, Bío Bío. Desde que era guaguita que no sentía tanto frío. Nací en mayo de 1979 con 3 grados bajo cero. Uy, eso me contó mi madre y lo constaté en diarios de la época. Un abrazo, Pam, desde Buin. ¿Yo hace cuánto tiempo que no siento tanto frío acá en Santiago? Uy, no sé. Yo creo que también, ¿ah? Yo creo que también a mí sentí frío. No, yo no sentí frío. ¿Sabes por qué? Porque ya hacía calor en febrero de 1985. El año en que nació este servidor. Yo soy cosecha del 85, ¿ya? Completo con tomate, chucrut y americana y salsa verde por acá. Ojalá mayo con ajo. ¡Oh, qué rico! Muy buena elección por acá, mi querida Pam. Hola, Nico. Como hincha de mi querido León de Collao, saludo a la Universidad de Chile por su aniversario. Nuestra hinchada es un ejemplo digno de destacar. Ah, y mi completo favorito es el italiano. Cariños, Nico, para ti y tu equipo trasnochador grande, Georgina. Gran hincha de los Lilas. Ojalá cambie la cosa ahí con Hugo Vasallo, ¿no? El nuevo DT de Deportes Concepción. No, a ver. No. En Rangers, perdón. Disculpen. Hugo Vasallo es el nuevo DT de Rangers, sí. Y el de Deportes Concepción, sí, porque se fue Walter Lema, sí. Claro. No, el de preguntaron a Manolo, no, el Nano Díaz, pues, sí, pues el Nano Díaz. Ya, excelente, muy bueno. El más conocido como... O sea, es el especial.

0: especialista en salvar equipos, sobre todo se ha caracterizado por su carrera en ascender a equipos de primera B a primera A. Estuvo en Cobresal, estuvo en Coquimbo Unido. El Nano Díaz, pues el Nano Díaz, qué buena elección. Qué bueno, ojalá puedan salir ahí del fondo de la tabla. No, porque mire que,
1: por favor,
0: usted sabe que no queremos que Deportes Concepción sea otro equipo ascensor. Le pasó a Magallanes, le pasó a Cobreloa.
2: Sí.
0: No, pues. Desde la provincia de Llanquihue, un saludo para los Chunchos, el segundo equipo más popular de Chile, a todos los trasnochadores que disfruten el día del completo, más completo de todos, ese con mayo casera, alta salchicha del sur, con salsa americana, churuca, etcétera. Con todo, si no, ¿para qué? Dice por acá Ángel, desde Rincha de la Bio Bio, desde siempre. Buenos días, mis amigos de trasnoche, éxito para hoy de parte de Luchito de Talcahuano. Sí, pues Jaime también me dice que el 21 de mayo, y lo institucionalizaron también, estuvo también en el ensayo de los Dragones de Iquique. Los saludamos también en su día a los Dragones de Deportes Iquique, que también están en la primera vez, ¿cierto? Ahí luchando en el fútbol de ascenso. Buenos días, cuando me toca turno te escucho. Mucha neblina por acá, encuesta Cardones en Copiapó, nos escribe por acá Jorge. Ya, si usted está en estos momentos en carretera, si está en ruta y encuentra que hay mucha neblina, por favor repórtenos a través del más 569-9207888. Por último, cuando quieran un completo hecho poesía, vengan a Valparaíso, el local Marco Polo, un clásico y lo mejor. Lo vamos a anotar por acá, Gabriel. Muchas gracias, Gabriel, por ese datito. Vamos a la música. 1:26. Air Winner Fire. A esta hora, Let's Group suena aquí en el Trasnoche de la Radio.

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1: Tus huellas, ahí estaba Quique Neira en la música aquí en el trasnoche de la radio. Claro que sí, pues ya son las 1:37 o la 1:37. Momento para contarles o para preguntarles, ¿hace cuánto tiempo no sientes tranquilidad? 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Alfredo de Melipilla dice por acá: recuerdo que cuando niño viajaba desde Puerto Porvenir a Punta Arenas con mi mamita, íbamos a un local a tomar desayuno y podíamos un completo con todo. Soy del 68, criado desde dos meses en Tierra del Fuego, así que este frío no me hace mella. O sea, está acostumbrado el hombre, sí, criado con el viento, con el frío, así que no, está listo. Está encurtido nuestro amigo Alfredo desde Melipilla, ¿cierto? Claro, Rodrigo de Chillán por acá, grande biobío el completo con chucrut, tomate y mayo casera y una cerveza helada. Oh, qué bueno, sobre todo cuando hace calorcito, muy bueno. Saludos de un ñublencino por acá, Rodrigo, desde Chillán. Muchas bendiciones desde Argentina por acá, Luis, desde Argentina, grande Luis, bienvenido acá a la sintonía. Eduardo Díaz es, nos cuenta que Fernando Díaz, el Nano Díaz, es de la vía Kennedy de Chillán, dice, toda una vida dedicado al deporte. Saludos de Carlos Godoy Parada. Desde La Ligua, saludar al Club Deportivo Flecha, que hoy domingo inicia su participación en el torneo de fútbol liguano 2026 de parte de Gerardo Fernández. Mucho éxito para el Club Deportivo Flecha y su participación ahí en el torneo de fútbol de La Ligua, torneo de fútbol liguano 2026. Hola Nico, aquí otra temucana celebrando a mi querido Temuquito los 5-0. Feliz, ojalá este año subamos a primera, si no, seguiremos apoyando. Claro, el pije lo llevo en mi sangre y en el corazón. Hasta el fin, dice por acá, viví la construcción del estadio, la mejor inauguración del mejor estadio.

0: De Chile, dice por acá Patricia Estrada. A ver, ¿quién más en este momento? A través de nuestro WhatsApp, el más 569-9207888. Buenas noches, nosotros con mi señora Daniela, de aniversario, mira. Saludamos a Daniela y a Rodrigo, que están de aniversario. Un saludo tuyo para nosotros, Chris. Pero por supuesto, pues, felicidades para Daniela y para Rodrigo en su día de aniversario. Desde la comuna de Maipú, dice por acá, noche fría por allá en la comuna. Calentito, ¿eh? Espero que estén ahí acurrocaditos los dos. A no ser de que el hombre esté trabajando, ¿cierto? Sí. Buenos días, un hincha de Unión Española por acá, nuestros mejores deseos de recuperación, ¿sabes para quién? Para don Nelson Acosta, el que se encuentra muy, muy delicado de salud. Y a él le gusta muy simple, completo, con una vienesa mayo casera, nada más. Buenas noches, Bío Bío, y saluditos a todos los guanderinos que somos punteros. Vamos este año a la primera por acá, dice Carlos. Hola, Nico y Rodrigo, desde Maipú. Viviana, saludos, Viviana, gracias por acompañarnos. Tenemos a Patricio desde Rengo, dice, descansando hasta el martes, medio difícil trabajar con estos fríos. Hoy fui a trabajar, me congelé, pero salió todo bien. Gracias a Dios, que tengas buen programa. Bendiciones de parte de Patricio de Rengo. No es necesario que me... Dos, tres veces, tranquilo, sí. Yo sé leer, amigo, yo sé leer.
1: Por favor.
0: Hola, Radio Bío Bío, la radio más grande de Chile. Les envío muchos saludos y bendiciones para la gente de la radio y la gente que escucha la radio. ¿Sabe de quién? De parte de Julio de Independencia. Grande, Julito. Hola, amigos. Mañana juega el más grande del sur, el Inmortal. Saludos a todos los vialinos de corazón. ¡Ah, hincha del vial! Por acá, un abrazo de Ignacio de Tomé, que está a esta hora con nosotros. Sí. Saludos a todo el equipo nocturno, el Topo Lagos, está a esta hora en sintonía de nuestro trasnoche de Bio Bio la radio. Ahí están ustedes, en el más 569-9207888. Aquí tenemos a Luis, el psiquiatra en casita por aquí en Coihue, con una de Negrete, compartiendo con mi cuñado Javier Ramírez. Un abrazo grande, dice por acá, fuerte para ustedes. Y saludos a mi hijo Marcelo, el lunático que está en Antofagasta. Buen turno para todos de parte de Luis. Por acá, Diego Figueroa, un saludo desde un frío Chillán, recién acostándome, escuchando el trasnoche. Me imagino que tanto frío como por acá, ¿cierto?
1: Sí.
0: ¿Ya? Sí, sí, sí. Oye, acá en Chillán, ¿cuánto está marcando a esta hora la temperatura? 6 grados, yo creo que un poquito menos. Está bastante la cosa, Juan. Bueno, y para poder entrar en calor, siempre es bueno escuchar buenas canciones a esta hora, ¿cierto? Vamos con Sylvester. ¿Con Sylvester o Sylvester? Ah, no, Sylvester. You Make Me Feel. Suena aquí en el trasnoche de la radio.

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1: Ahí está, You Make Me Feel junto a Sylvester y sonaba aquí en el trasnoche de Bio Bio la radio. Bueno, por acá estábamos revisando en estos instantes biobiochile.cl porque, mira, son parte de esas noticias que vale la pena compartir, ¿cierto? Y más aún cuando, creo que no sé si ayer o anteayer, una auditora siempre decía que en la época es cuando hace mucho, mucho frío, hay que también empezar a preocuparse de aquellos amigos que se encuentran en las calles, que no tienen techo, que no tienen abrigo, que no tienen comida, que son los perritos. Bueno, resulta que en el desierto de Atacama hay una joven que busca rescatar a más de 100 perros abandonados en ese sector de nuestro país. La nota, ustedes la pueden ver en pantalla, las leemos también para nuestros auditores que están escuchando las 43 estaciones de la radio. Se titula La joven que busca rescatar a los más de 100 perros abandonados en el desierto de Atacama. Ella se llama Florencia Buti y ha convertido su amor por los perros en una labor incansable. Desde enero de este año se dedica a rescatar perros abandonados en un vertedero clandestino ubicado en el desierto de Atacama. Junto a su organización Luz Canina, realizan jornadas de ayuda, dándoles comida, agua y cariño a estos animales desamparados. A pesar de las dificultades, Florencia busca poner fin al abandono, al ciclo de abandono y maltrato animal, destacando la lealtad y amor incondicional de los perros mestizos. ¿Usted quiere conocer la historia? ¿Quieres saber? Seguirla, por supuesto, en las redes sociales y también, ¿por qué no también colaborar con su obra? Bueno, esta es una entrevista que le concedió a nuestro portal biobiochile.cl Florencia Buti, esta joven que busca rescatar a los más de 100 perros abandonados en pleno desierto de Atacama. Una historia digna de leer y también de compartir que usted puede revisar a través de nuestro portal biobiochile.cl.
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1: Bueno, ¿qué le parece eso? ¿Qué le parece? A propósito de que también ayer hicimos el llamado para, por último, si usted no puede, no tiene espacio en su casa para algún perrito que esté ahí abandonado, dele comida, dele algún abrigo, algún techito por ahí. Bueno, todo se puede hacer para que todos puedan pasar el frío de manera digna, ¿cierto? ¿A quién saludamos en este momento? Por buen favor. Día por acá, a ver, en estos momentos, buen programa por acá, Marcelo. El completo, estamos preguntándole a cómo a usted le gusta el completo, con a propósito del día del completo, ¿con qué le gusta? ¿Con vienesa? Porque puede ser un as también, ¿eh? En vez de la vienesa puede ser la carne, ¿o no? Sí, están los que no comen carne, como hace y comen el papapleto, por ejemplo, ¿cierto? Bueno, dice por acá Marcelo, el completo es vienesa, tomate, chucrut, americana, palta y mayonesa. Usted sabrá cómo poner los ingredientes, pero el pan de completo tiene que ser tostado y a la antigua en tostador. Bien chileno por acá, Marcelo, de Chilemo. Muy bien, pues, sí, tiene que ser tostadito el pan. Hay gente que le gusta, que no se le llama mojado. Es un completo calentado a baño María. Ese es el completo de Talca, el mal llamado completo mojado. Y yo sé que nada de algún auditor talquino va a decir, claro, pues, con cierta injusticia, que todos le decimos completo mojado, pero es un completo que está calentado de otra manera, con otra alternativa, bañado a baño María. Hay gente que le gusta más blandito el pan, hay otro más que le gusta el pan crujiente. Bueno, es cosa nomás de gusto y se respeta, ¿cierto? Aquí tenemos a... ¿A quién tenemos en este momento? Un saludo a mi amiga Jacqueline Alarcón de Tomé. Hoy vive en Barcelona, España, mira. Pero no me dice quién la saluda, pues, ¿ah? Vamos a poner acá su nombre. Sí, pues. Un día, ¿sabes qué? Se me va... esta camisa se me va a desprender y me va a transformar en Hulk. Y les voy a decir agresivamente que digan siempre su nombre. Porque por favor. Porque no los tenemos agregados en el WhatsApp. No, sí. No podemos adivinar sus nombres. Cecilia, quiere saludar ahí a Jacqueline Alarcón de Tomé. Eso, muy bien, pues, Cecilia. Eso tiene que ser, pues. No, pues, dice, pensaba que está agregada. Y esto hay que aclararlo. Ningún auditor o auditora de la radio está agregado a la agenda de contactos del WhatsApp. Porque si no, no nos va a caber espacio. En el fondo, ¿ya? Tampoco está bloqueada. No, si estuviera bloqueada, Cecilia, No, la Morea Molero, ¿no?
3: Sí, obvio.
1: Bueno, oye, también tenemos audios de nuestros auditores, así que vamos a estar ahí atentos a sus mensajes a través del más 569-9200-7888, ¿ya? Pero no me manden podcast, ¿no? Manden mensajes breves, cortitos, para que todos tengamos espacio, ¿de acuerdo? A mí me encanta el pan vienesa americana, tomate mayo, me dice por acá Patita. ¿Qué más en este momento a través de nuestro WhatsApp que está a esta hora en la sintonía, cierto? Sí. Ah, ya, me dice por acá Michel que los audios. Sí, pues ya salió el suyo, pues amigo, si ya lo escuchamos. ¿Ya? Ponga la radio, pues amigo. Prenda la radio, pues.
4: ¿Eh? Por favor.
1: Sí, pues. A menos de que esté recién despertando y está volviendo. No, ahí se la compro. Pero ponga la radio, pues, ponga la radio. Sí. Para eso estamos, pues, ¿o no? Claro. Bueno, en fin, pues no, pues. No, esto no se lo digo en buena onda, nada así de regalo. No se lo tomen a pecho, pues. ¿Eh? El sopa y pleto salió del grupo, dice por acá. Bueno, está el sopa y pleto también, puede ser o no, para el día completo, que ustedes dicen. Oye, en Osorno tengo entendido, y creo que también salió en las redes de Bio Bio Chile, que hicieron el completo con pan de sopa y pilla. ¿Eh? El pan de la sopa y pilla frito, pero en completo. La masa. Uy, te encargo el dolor de Watt. Sanito. Blandito, completo me gusta con chucrut, tomate mayo por acá, Solange. Desde Ancud, Chiloé, el completo dinámico, el mejor. Saludos de parte de Sonia. Bienvenida, Sonia. ¿Qué más en este momento? A ver, estamos escribiendo acá, varios nuestros auditores. Ya, mientras ustedes escriben y mandan su mensaje de voz, seguimos escuchando buenas canciones. ¿Les parece? Pues vamos con los Vázquez. Esta canción es más dedicada a ustedes, las chicas del sur que escuchan diariamente Vivo, vivo la radio y sobre todo el trasnoche. Disfruten esta canción.

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2: Una adulta mayor fue brutalmente asesinada tras recibir múltiples puñaladas en medio de un robo al interior de la llamada Casa de Huéspedes de Coronel. En tanto, su pareja resultó con lesiones de diversa gravedad. José Manuel Lagos, desde Radio El Carbón de Lota, con la información.
3: Una mujer de 65 años fue asesinada por desconocidos que ingresaron a una vivienda que cuidaban en el sector Maule de Coronel. En tanto, su pareja, un hombre de 73 años, sufrió heridas graves. Fueron alrededor de tres los sujetos que ingresaron hasta la llamada casona de huéspedes, donde las víctimas cuidaban el inmueble en un predio ubicado en calle Las Encinas de dicho sector. El comandante de la Cuarta Comisaría, Claudio Jiménez, entregó antecedentes preliminares de lo sucedido durante la madrugada de este sábado.
4: Tres sujetos habrían ingresado a un domicilio agrediendo con armas blancas un matrimonio, una mujer de 65 años y un hombre de 73 años, para posteriormente sustraer especies y darse a la fuga. Lamentablemente, la mujer falleció en el lugar, mientras que el hombre fue asistido, trasladado, lesionado al hospital.
3: Cabe señalar que los antisociales actuaron a rostro cubierto, quienes huyeron en un vehículo station wagon color negro. La víctima fatal fue identificada como Isabel Contreras Aguilera y familiares exigieron justicia.
5: Justicia para mi mamá, porque no merecía morir de esa manera.
6: Ellos llevan más de 40 años cuidando esta propiedad para los Andrónico Lux y siempre han tenido este trabajo.
3: El predio donde ocurrió el crimen es propiedad de la sociedad anónima O'Higgins Punta Arenas, filial de la empresa Quiñenco, controlada mayoritariamente por el grupo Luxit. La fiscalía instruyó diligencias a la brigada de homicidios y el laboratorio de criminalística de la policía de investigaciones. Se trata del cuarto homicidio del año en Coronel y por ahora no hay detenidos.
2: El conductor del bus que protagonizó un fatal accidente a la altura de Teno quedó con la medida cautelar de arraigo nacional. Se evalúa como posible causa del siniestro una descompensación por diabetes. Nos amplía la información Luis Cabello desde Radio Bio Bio en la región del Maule.
7: En libertad inmediata, pero sometido a la medida cautelar de arraigo nacional, quedó el conductor de la máquina Turbus, que la jornada de este viernes protagonizó mortal choque y volcamiento a la altura del kilómetro 176 de la ruta 5 a la altura de la comuna de Teno. De acuerdo a lo relatado en el control de detención por la fiscal del Ministerio Público, Maite Mendiburo, el imputado habría sufrido una descompensación por una diabetes.
8: Si es que en el momento, cuando tiene esta descompensación, tuvo algún tiempo suficiente como para poder haber detenido en este caso el bus y haber procedido en este caso a que se evitara en realidad esta acción.
7: En la audiencia pública llevada a cabo la mañana de este sábado en Curicó, en el Tribunal de Garantía, se conoció además la identidad de una de las dos víctimas mortales que dejó el accidente de carretero, tratándose de Gervasio Melosa Anguita, de 30 años, y una mujer que sigue como NN en la morgue de Curicó. En tanto, la magistrada Natalia Rojas autorizó el plazo legal de la investigación por este accidente carretero en 6 meses, dado que la fiscalía tendrá que verificar la evolución de la salud de todos los lesionados y además verificar si el conductor profesional de la máquina Turbus mantenía al día sus controles por esta patología crónica de diabetes. 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
2: 5 personas murieron y una resultó herida este domingo en el incendio de una tienda en la provincia central china de Hunan, informaron medios locales. El fuego ocurrió en un comercio del condado de Guidong, que se inició poco después de la medianoche, según la oficina local de gestión de emergencias citada por la agencia oficial Xinhua. Las autoridades han abierto una investigación para determinar las causas del incendio, en tanto la persona herida ha sido trasladada a un centro hospitalario donde se encuentra en estado estable y fuera de riesgo vital. El suceso se suma a una serie de incendios mortales registrados en los últimos meses en distintas regiones de China, lo que ha reavivado la preocupación por las condiciones de seguridad en edificios residenciales y comerciales del gigante asiático. En febrero pasado, 5 personas murieron en el incendio de una residencia de ancianos en

0: La provincia nororiental de Heilongjiang y otras 12 fallecieron en diciembre del año pasado en el incendio de un edificio residencial en la sureña Cantón. Ya son las 2 de la madrugada con 5 minutos, una hora más en las regiones de Aysén y Magallanes. A esta hora les contamos que Santiago presenta 5,6 grados de temperatura con cielo cubierto en la ciudad y también neblina y una humedad que alcanza al 89%. Curicó a esta hora presenta 3 grados de temperatura con cielo despejado y una humedad que alcanza al 100%.
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0: Pascuales y la Vaca y Fauna a esta hora en el trasnoche de la radio. Te traigo flores.

noches, Nicolás. Buenas noches, los ligo. Desde Chillán, como siempre hasta ahora, me reporto en sintonía, como todas las noches, escuchando el mejor programa de Flanoche, Bio Bio Radio. Bueno, a mí, en lo personal te digo, los ligo...

0: lo personal no me gusta mucho. Bueno, Nicolás, un saludo para ti y todos los auditores de Bio Bio, La Radio y el Platinoche.
1: Ya. Cortito el mensaje de nuestro amigo Alejandro Echilla, parece, ¿eh? Un poquito. No, mentira. Oye, huevo de campo, ¿sí? Por huevo de casa, huevo de campo, de la yema naranja, ¿eh? Eso es lo que quiere decir. Muy bien, pues, Alejandro de Chillán, gracias por estar ahí con nosotros. A mí me gusta con mayonesa casera también. Patricia dice, si no, no. Así, tal cual. Muy bien, pues, Patricia. Marcelo por acá, para mí me gusta el completo italiano con mayo casera y harto ají para el frío. Muy bien, ¿eh? Ahora que mañana también, o sea, hoy día también va a ser harto frío, así que póngale harto ají nomás, Marcelo. De la Florida. Para mí, acá me dice Jorge, en la Fuente Alemana, pan, vienesa, chucrut, mayo casera, dos cervezas y tráeme la cuenta al tiro que estoy apurado. Ya. Sin más preámbulo, sin más comentarios, sin titubear, listo. ¿Ah? Pancito, vienesa, chucrut, dos cervezas y la cuenta al tiro. Muy bien. ¿Ah? Ejecutivo el hombre, ejecutivo. Felipe González, un caluroso saludo desde Petrovken, el mejor completo a calor hacen, ¿sabe dónde? Mira, aquí me están pasando el datito, ¿eh? En Petrovken, la tía bacteria. El nombrecito. La tía bacteria, ¿eh? Desde Petrovken, ¿eh? ¿Ya? Bien, pues, o sea, digamos, cuando uno vaya a Petrovken, vamos a ir a comer completo donde la tía bacteria, ¿eh? Es que ya como que la tía bacteria, bueno, la salmonela y todas esas cosas. No le hagamos mal publicidad a la publicidad de la tía bacteria. No, ya. Bueno, Marcelo Pichilemo, yo pongo mi nombre porque no soy político, no tengo nada que esconder. Muy bien, pues buen programa, gracias. Lo que pasa es que no todos ponen su nombre en el WhatsApp, algunos ponen, no lo dicen. ¿Y saben qué? Mire, si no le gusta que le pongamos su nombre de verdadero, invéntese uno, pues. ¿Ah? Sí. No sé, ponga. Si usted se llama Anastasio, póngale clorofilo, pues. ¿Ah? Claro. Si usted se llama Doña Clotilde, póngase la bruja al 71, ¿o no? Claro. Saludos desde Puente Alto, con mucha neblina acá en el camino del Mariscal, el que une Puente Alto y San Bernardo, sí, pues el camino del Mariscal, ahí hay harta neblina. Uy, es una boca de lobo ahí el camino del Mariscal, oscuro. Ni te cuento. Aquí es, así que a manejar con mucha precaución, nos dice por acá José Carvajal. Feliz día para ti, amigo, querido amigo Nicolás y Julia de Coquimbo. Muchas gracias. ¿Por qué feliz día? ¿Vos estoy de cumpleaños? ¿Será por el día del completo? Gracias por la hermosa canción de Los Vázquez. Saludos desde Temuco, mi radio Bio Bio. Con la chica de Suri. Saludos a la radio, a todos los que están trabajando por acá, Nochero del Liceo Vargas Salcedo, Luis Poblete. Ayer, tipo 17 horas, me tocó ver el cuerpo de la señora que hace minutos la había atropellado el bus 481. Me afectó mucho. Pienso su familia, cómo queda con la muerte, es verdad. ¿Eh? Saludos de acá, de la comuna de Cerrillos, que tengan un buen turno. Un abrazo grande, Luis. Claro, ¿eh? Empatizando, obviamente, con las familias que sufren este tipo de tragedias. Muchas gracias, Luis. Abrazo enorme para ti. Bueno, el trasnoche lo escucho bien, hasta bien tardecito, y recuerdo 1987-1988, me trasnoché en una clínica de Concepción por la cirugía de mi hija. El trasnoche en ese entonces era Bio Bio Concepción. Abrazos, me llamo Elías Pinto. Bueno, en el fondo siempre hubo trasnoche, pero antes era muy distinto el de la radio. Era música, un par de frases y harta música, pero sobre todo, y noticias cada una hora. Ese era el antiguo trasnoche de la radio, pero el trasnoche que usted escucha comenzó ya el 2012. ¿Mm? Acá en Santiago, claro. Pero ¿qué es lo que quiere decir con esto? Que Elías sabe de que la Bio Bio lo va a acompañar todos los días de la semana, no importa la hora, no importa el lugar, pero siempre está ahí presente la radio. Así que un abrazo enorme para Elías, que nos escucha ahí desde nuestra... desde nuestra génesis, ¿eh? Que es la Bio Bio de Concepción, ¿cierto? Carmen Gloria dice, ahora en las sanguicherías les ha dado por hacer lactonesa. Esa no es la mayonesa que hacen con leche, ¿no? Nunca la he probado. No, la verdad, no la he probado. No significa que no, es que no me cierre, no la he probado. ¿Qué tal será? Mira qué buena pregunta, ¿eh? Ahora le vamos a hacer la siguiente pregunta a usted, amigo. Aparte de que

0: ¿cómo le gusta a usted el completo? Usted dígame. ¿El tomate debajo de la vienesa o sobre la vienesa? ¿El tomate debajo de la vienesa o sobre la vienesa? Hay algunos que ponen el tomate, primero ponen la palta y después el tomate. ¿Para qué? Para que no se caiga el tomate. Hay algunos que le ponen el tomate al final. Yo siempre he puesto el tomate primero en la vienesa y después el tomate, ¿cierto? Sí. Un saludo desde Alemania, Jorge, en la cercanía de Stuttgart. Por acá nos escribe Jorge desde Alemania, que está a esta hora en las cercanías de Stuttgart. A ver, día del completo. ¿Qué envidia más yo no puedo comer? Por acá Connie. ¿Por qué no puede comer Connie? ¿Qué le pasó? ¿Está enfermita la guata? ¿No puede comer completos? ¿Está enfermita? ¿Se operó? Saludos desde Pudahuel Sur, aquí Pascual Catrinef. Que tengan un gran turno. Saludos, Pascual. Gracias por estar ahí con nosotros. Desde Maipú, buenas noches. Me encantan los completos, pan tostado americano y un café de medio litro. Ay, ay, ay. Odio los completos de Talca. Saludos de parte de David. Y se vaya a aparecer por Talca, ¿no? Sara de Talagante, aquí estoy haciendo pulseras y escuchándolo a usted. Grande, Sarita. Gracias por estar ahí con nosotros. Está haciendo pulseras y sabe usted que las vende allá. Hay unas pulseristas a 1,000 pesos las pulseras. Así que si usted va por Talagante, vaya donde Sarita y cómprele una pulsera, pues. Sí, pues. Soy Ángel de Rinconada. El mejor completo es el marrapleto. Pan, marraqueta, tomate y palta y hartos cabros chicos comiendo. Sí, oye, algunos le dicen, mira, le dicen de manera muy despechada el completo de los pobres. Y yo estoy en completo desacuerdo, que eso se le denomine el completo de los pobres. ¿Por qué? Porque yo creo que es mucho más rico que el completo común y corriente. Imagínense, una marraqueta crujiente, migosa, con la vienesa calentadita en el tostador, o si no, la marraqueta fresca recién salida de la panadería. Es injusto, como ustedes le dicen, el completo pobre, porque para nada, de pobre no tiene nada. Si no te has comido un completo en el portal Fernández Concha, es que has vivido nada de nada. Y es verdad, Alex, de lo espejo, porque ahí comenzó todo. Ahí está el pizzapleto, está... bueno, ahí se originó la historia del completo.
1: Sí.
0: Exactamente. En el ex Bahamondes. Ahí fue donde este señor Bahamondes le puso más... hizo más enjundioso el hot dog americano, porque para los que vivimos, los que nacimos, los que nos criamos acá en Chile y nos criamos con el completo, y de repente vemos en las películas de Estados Unidos, o los que han viajado a Estados Unidos y han probado el hot dog, es harto malo, ¿para qué andamos con cosas? O sea, claro, el chileno le dice, ya, un pan chico, una vienesa chica,
1: sí,
0: y solamente ketchup y mostaza. Claro, el chileno allá dice, oye, ¿y el tomate? ¿Y la palta? ¿Y la mayo? No, aquí lo hicimos rico. Aquí hicimos rico el completo. Así que no se compara el hot dog americano. Aquí lo perfeccionamos, mejor dicho. Yo creo que esa es la mejor palabra. Aquí lo mejoramos, lo perfeccionamos. Y hoy es la comida rápida chilena estrella en estos momentos. Y tiene su día, el día del completo. ¿Y a usted cómo le gusta el completo? Te escuchamos a través del WhatsApp de la radio. Buenos días.
2: Toño, acá de Quique, Techito Amarillo. Mire, yo he estado viviendo en varias partes de Chile, pero donde están los completos más ricos es en Iquique. En Iquique los completos son súper ricos y son con mayo casera. Tienen acá en Iquique, tiene para degustar mayo. Tiene mayo ajo, mayo choclo, mayo picle, mayo aceituna, mayo huaycaína, mayo cibulé. Tiene de mucha variedad de mayo para echarle al completo, así que son exquisitos los completos en Iquique. No hay como los completos en Iquique.
0: Muchas gracias, amigo. Oye, y eso también obedece mucho a la influencia también peruana de los países vecinos, porque, por ejemplo, también creo que en Arica también hay algunos locales donde venden completos con salsas peruanas, y quedan muy, muy buenos, El mejor tocomple, el clásico con vienesa y después el tomate, salsa americana y chucrut. Por acá nos dice a esta hora...

0: Ah, Pascual, desde Podahuel Sur. A ver, ya perfecto. Me dice por acá Connie que por un tema asador no puede comer. Dice, no se preocupe. Es igual, nos preocupamos, amigas. Un abrazo enorme para usted, pues. No importa. Lo importante es que usted lo está pasando bien igual. En el trasnoche, ¿cierto? Por acá, Rauscher, móvil techito amarillo 666, todo al 100% por las calles de nuestro Gran Santiago. Dice por acá, Kilian T en caldera tenía completos así, rico, rico, dice por acá, y los tecitos con canela, dice manjar de los dioses, el completito sin té no es completo por acá, me dice Paru, allá desde caldera. Ah, mira, el Kilian T, se ve bien bueno, y con tecito con canela. ¡Qué maravilla! Saludos desde La Serena, yo acá tejiendo bufandas y escuchándolos de parte de Cecilia Rivera. Acá, Juvencio Vázquez, conductor del Trasnoche Bio Bio de la Radio, distinguido, muchas gracias. Un saludo cordial desde Curacautín. Para mí el completo debe ser con chucrú casero, ya, vienesa, tomate, palta y mayonesa de huevo de campo. Y adornado con salsa de ají. Saludos a todo el personal del Mejor Trasnoche de la Radio. Todos, Juvencio, muchas gracias, claro. El dinámico, ¿cierto? Sí. Mira, acá hacemos completo en casa, en Marraqueta, mucho más rico. Acá en Alemania no hay nada de eso, pero nos arreglamos para hacerlo. Oye, eso sí, me imagino, Jorge, que no existe la vienesa como la que nosotros tenemos. Hay una variedad de salchichas que son muy, muy ricas, ¿cierto? ¿Cuál es la salchicha ideal allá en Alemania para poder hacerlo completo? Porque hay una variedad enorme de salchichas que se venden en Alemania, ¿no? Ahí si nos puede ahí orientar un poquito cómo se la arreglan para poder hacer completo ahí en Alemania. ¿Cómo se dice completo? ¿No en alemán? ¿Cómo es? Completan, ¿no? To complen. Ya, vamos con ustedes a través del WhatsApp. A ver, buenos días.
1: Hola, amigo Nicolás. Acá estamos trabajando, guardia de seguridad, acá en Lautaro. Un gran abrazo, amigo mío, pero los mejores completos acá, los mejores, lo mejor.
0: ¿Cuál es?
1: Los caseros, los que uno hace en su casa. Ah. Así, uno le echa lo que a uno le guste. ¿Ah? Así que un gran abrazo, amigo Nicolás. Que tengan linda noche.
0: Grande.
1: De Lautaro.
0: Grande, amigo. Muchas gracias. Sí, pues bueno, hay algunos que sí, son defensores del completo casero, son ricos porque tienen ese gusto a familia, ese gusto familiar, a casa. No, rico, rico, de todas maneras. Por acá, Don Vittorio dice, es buena la lactonesa, de hecho es más sana que la original. Para el que no tenga huevos pasteurizados, es una alternativa para evitar la salmoneosis, ¿cierto? Víctor Antofagasta por acá, se utiliza leche entera, aceite y el resto de los ingredientes que lleva la mayonesa original. Interesante, ¿eh? Para poder hacerla también como alternativa. Imagínense una lactonesa con leche entera, aceite y ajito. O cilantro también, pues. Acuérdense las mayonesas que hace el guatón oficial, ¿eh? Ahí en su cuenta de YouTube hay un video que habla de las mayonesas. Una con la original, ajo y con cilantro. Para la gente que no sabe hacer mayonesa casera, le recomiendo ahí que vaya al guatón oficial a la cuenta de YouTube para que aprenda a hacer mayonesa, ¿ya? Es súper fácil, sobre todo con la batidora de inmersión que le llaman mini primer, pero se le llama batidora de inmersión. En 3 segundos sale la mayonesa. Tanto tiempo que no escribía por acá, nos dice por acá Eli. Un saludo para mí, escribo desde Maipú. Yo amo los completos y más aún los de Talca. Son los más ricos que he comido a lo largo de mi vida por acá. Abrazo grande, Eli. Y no solamente te leemos, también te escuchamos a través del WhatsApp. Buenos días.
2: Le queremos enviar un saludo maravilloso de todo corazón.
0: Ya.
2: A Álvaro Emilio Leal, mi nieto, de parte de su tata Manuel Rubilar. Sí. Y de
3: parte de Matías Leal, su hermano mayor.
2: Su hermano mayor.
3: Y juntos queremos mandarle un saludo por
2: su día de su cumpleaños. Que lo disfrute y que, por sobre todas las cosas, que sea muy feliz en este día que cumple 12 añitos. Saludos, Álvaro Emilio, que seas muy feliz, nieto mío
3: y hermano mío.
2: Gracias.
0: Saludos para Álvaro Emilio, de parte de su abuelo y de parte de su hermano. Así que muchas felicidades para Álvaro Emilio en sus 12 años de vida. Y también reiteramos el saludo para todos los cumpleañeros que están con nosotros aquí en el Trasnoche. Desde Huasco, por acá, la solitera María Elena.

0: último bastión del salitre, nos escribe por acá Mario. Aquí Georgina me dice que para mí el completo es pan, vienesa, tomate, palta, mayonesa y solo con mostaza y ají. Oye, rico así, ¿eh? A mí me gusta, a mí personalmente me gusta echarle un poquito de mostaza, pero no echarle ají, todo el ají, sino que cuando uno va comiendo, le echa un poquito ají, ¿ah? ¿Eh? Un poquito ají. Sí, porque, claro, sí, porque, ¿sabe por qué? Porque de repente hay lugares que el ají es muy picante y hay otros que el ají es suavecito, piolita. Entonces, mejor, ahí hay que tenerle respeto al ají de turno, ¿cierto? Gaby de Maipú por acá. Me gusta todo con todo, pero con la mitad de la salchicha. Dice que no le gusta mucho. Y el pan calentito, mayo casera y salsa verde acompañado de un tecito remojado. ¡Qué rico! Saludos por acá, cariños. Gracias, Gaby, por estar ahí con nosotros a través del más 569-9200-7888. Buenos días, amigos de Bio Bio. Me ha acompañado en toda mi recuperación con su compañía, buena música y conversación. Un abrazo gigante. Qué rico. Y espero que esté mucho mejor, pues, querida Olga. Un abrazo enorme para usted. Gracias por ahí acompañarnos y que el trasnoche haya sido también su grata compañía en los tiempos de recuperación, ¿cierto? Y también desde Maipú tenemos a Celso. Muy bueno el programa, el trasnoche, siempre trasnochando. También te escuchamos. A ver, buenos días.
1: Buenas noches, acá de Peñalolén, los completos, los italianos con repollo al dente, tomate, palta y mayonesa casera.
0: Muy bien.
1: Es lo más rico que hay.
0: Sí, grande, Pedro. Ahí entra en la duda, ¿eh? Con repollo al dente, no con chucrut. Con el repollo crudito, ¿no? Con repollo, no con chucrut. Son buenos. Sí, porque yo he visto. ¿Quiénes hacen los completos así? Los perros calientes, ¿no? Los completos venezolanos, ¿cierto? Sí, pues. Sí. Claro. El chucrut bien caliente y mayonesa casera de por acá, Gasparín de Lebu. Cuando descubrí el llamado brasileño queso palta barbecue mayo, cambió mi vida en comer completo, dice por acá 01. En Concepción, dice Enzo Durán, el mejor completo está en la Fuente Alemana, en el local que está en la Muni. Desde Tirúa por acá, Enzo Durán, mi preferido, el italiano tradicional. Saludos a Petrus Ken, la tierra natal de mi padre, dice Enzo Durán. Iván dice, ojalá que no sea atravesado el completo, dice aquí Iván. Buenas noches, saludos desde San Carlos de Ñuble, por acá Edith Clavero. Y por acá Luis Patricio, el mejor completo es el dinámico y de la San Camilo con salsa verde. Por acá, saludos de parte de Luis. Hola amigo, está helado Juan, dice. Que tengas lindo turno acá terminando el carrete. Muy bien, pues, ¿ah? ¿Eh? Abrazo. Y mi favorito es el hot dog italiano. Te queremos mucho. Un abrazo de parte de Marcia y Vin, que estuvieron hace un par de semanitas de nueve vacaciones, de luna de miel que la tenían pendiente. Me dijeron que lo pasaron bien, ¿cierto? Lo pasaron increíble.
2: Sí.
0: No, si ya fui al matrimonio, si ya estuvimos ahí el año pasado, lo pasamos muy, muy, muy bien. Claro que sí, nadie me ubicó de que hubiera el del trasnoche. No, no, mentira. No, uno tiene que pasar piola en la vida, sí. Pues, afortunadamente, ¿eh? Oye, es verdad, ¿sabes qué? Uno va a cualquier parte, todavía no me ha tocado eso. Oye, ¿es el que trabaja en la Bio Bio? No, todavía no me ha tocado. Y si me toca, lo voy a comentar aquí en el trasnoche. Y me voy a tomar una foto con ese admirador o esa admiradora por sobre todas las cosas. ¿Ya? Sí, bueno. No soy nada estrellita, así que para que usted sepa. Claro. No soy nada. Perdón. Ya, vamos a seguir con sus audios. Los escuchamos en el WhatsApp de la radio. Buenos días.
3: Buenas noches, amigos de Radio Bio Bio.
0: Buenas noches.
3: Jorge desde Curicó.
0: Hola, Jorge.
3: Los mejores completos son los completos de los hermanos Cubillos en los Andes.
0: Mira.
3: Ahí le ponen lechuguita, choclo, chucrut.
0: Ah.
3: Todo lo que usted quiera. Ves más allá de palta y tomate, sino que son muchos ingredientes.
0: Ah, qué buena.
3: A elección de la persona que los quiera y los pide.
0: Mira.
3: Los hermanos Cubillos con las vienesas o meñaca.
0: Ah, buena. Bueno, el dedito, ¿ah? ¿Eh? Cuando uno vaya a los Andes,

0: Los Andes, ¿no? Sí, o San Felipe, no. Los Andes, sí. Los Andes, para que no se nos quede gente de San Felipe. Salsa americana por acá, chucrú, palta, tomate, mayo, mostaza, ketchup, ají en salsa. Mi complemento por acá y su tacita de té con canela, el móvil 666, nuestro amigo Raucher.
1: Sí.
0: ¿Qué más en este momento? El bien en la cisterna, así que a las 8 de la mañana de hoy se restablece el suministro del agua, así que mucha atención, ¿eh? En la Florida me dijeron que ya volvió, en algunas partes. Así que ya, esto es paulatino. Recuerden que hay 8 comunas que en estos momentos se encuentran sin agua potable. Y el servicio se va a restablecer de forma definitiva a partir de las 8 de la mañana. Puede que se retrase, puede que se adelante, todo depende también del trabajo de lo que realice Aguas Andinas en esos momentos, ¿ya? Y según la empresa, es todo el fin para poder mejorar el servicio de agua potable, naturalmente. Bueno, 2:31, ¿nos vamos a la pausa? ¿Sí? A la pausa. Pero antes,
1: sí.
0: 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Ya, ahora sí, nos vamos a la pausa. Tenemos varios mensajes de WhatsApp. No, sí, Chile es un país completero. Y aquí se nota que en el WhatsApp, sí. Pero antes de la pausa me dejaron una pregunta. Si el hot dog se congela, ¿sería un cold dog? Pausa y ya volvemos.
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1: A ver, para todos los nostálgicos que están a esta hora, ¿qué les recuerda esta canción? Chicos de mi barrio. A ver, gente, generación sub 60, sub 70, ¿qué programa recuerdan? Yo creo que más de alguno en aquellos años imitaban los pasos de baile de unos jóvenes que bailaban en la televisión, ¿cierto? ¿Recordará alguno Música Libre, por ejemplo? Y esta canción, que esta era una de las emblemáticas, es la Argentina Tormenta, con este Chico de mi barrio. Una canción que no envejece en el fondo, ¿eh? Porque yo creo que también las nuevas generaciones se la saben, ¿cierto? Sí, Chico de mi barrio, linda canción de parte de Tormenta, y que suena hasta ahora aquí en el trasnoche de la radio. A usted yo le pregunto, ¿cómo le gustan los completos? Y al Chico de mi barrio le gustan los completos, ¿no?
2: Chico de mi barrio.
1: En Arica, que a esta hora saludamos a José Carvajal, dice que... mira, a propósito de radio, mira, un saludo de José Carvajal a todo el equipo del trasnoche de la gran Radio Bio Bio. Saludos de un ex radio controlador de la vieja escuela, la Radio Nacional de Chile, ¿eh? Santiago, Puente Alto. Bueno, acá mucha neblina en la Radio Nacional acá en Santiago, ¿cierto? Sí, pues, ¿sabes? Porque tuve varias filiales en el norte, en el sur. Mira, colega suyo, un ex colega suyo, mi querido Rodrigo de la Rosa, ¿eh? José Carvajal, que fue un ex radio controlador de la vieja escuela ahí, en Radio Nacional. Aquí me dice que en Arica, los mejores completos establecimientos Patricia, dice, en Maipú con Baquedano, con todas las variedades de salsa, huancaína, al ajo. Mira, acá la salsa de aceitunas de azapa debe ser exquisita, ¿eh? Porque ya las aceitunas de azapa son muy, muy buenas, dice, exquisitos. Saludos de parte de José. Ahí me está escribiendo por acá José Carvajal. Ah, trabajó en la Nacional de Arica y en la Nacional de Santiago. Mira. Y nos pasaba el dato ahí estableciendo Patricia con toda la salsa, ¿eh? Claro, pues la influencia de los países vecinos, sobre todo la influencia peruana. Debe ser rico ahí un completito con salsa huancaína, con la salsita de ajo, uno que va cuando de repente ahí a comer los platos del país vecino. A uno le hicieron de toda la salsa. Imagínense mezclar.

0: con el completo. Es exquisito, exquisito. Por acá, ¿a quién tenemos en este momento? A ver, atención, atención. Acá en Vicente, San Vicente Tahuatahua, me dice que tenemos los mejores completos de El Portalón en San Vicente Tahuatahua. Hola, buenas noches. Con esos temas recuerdo a mis hermanos que eran hippies en los 70, dice por acá Rafael. Excelente música, dice, mira, ¿sabe cómo se llama nuestro auditor? Miguel Grau. Miguel Grau Ortega, eso sí, ¿eh? ¿Será, tendrá parentesco directo con el caballero de los mares peruano Miguel Grau Seminario? Excelente música, me llevó cuando era felizmente soltero. ¿Tendrá algún ahí un algún linaje, alguna herencia ahí con Miguel Grau, no? Me remonto acá en Curicó, allá a mi lejano e inolvidable Puerto Salitredo, Tocopilla, nos dice por acá, nene. Inés por acá, música libre, pues años 70, qué hermosa canción la de Tormenta, chico de mi barrio. Mire, aquí Luis de Puente Alto, sector rural de Puerto, no, de Panitao Alto, perdón. Luis de Panitao Alto, sector rural de Puerto Montt, los mejores completos, los hechos en casa, le pones a tu gusto lo que quieras. Es verdad, dice por acá Luis que hasta los bailé con música libre. Mira, acá Georgina me dice, era una niña cuando era música libre. Hola Nico, yo creo que nadie puede negar que el mejor completo es el mejor completo bajón, ese de Servicentro, con gusto a plástico y palta falsa. ¿Qué te cuento? Mezco en el mismo estacionamiento al amanecer de un buen carrete y después de la mejor compañía. Es verdad, después de un carrete yo creo que el mejor completo para el bajón es ese, ¿cierto? Oye, eso sí, ahora... Yo creo que una mala noticia, porque antes yo me acuerdo que estaban todas las salsas listas para los completos, incluso la de palta. Ahora están cobrando con la por la salsa de palta. Chao. Y vamos también. Ángel Vicente, a ver, te escuchamos, buen día.
1: Yo creo que el mejor completo que uno se puede comer es el que se hace en su casa con lo que tiene, ¿no?
0: Sí, po.
1: Porque yo le he echado hasta cebolla colorada, saco hasta un pedazo de la cazuela que hay adentro de la olla y le pongo ahí con su buena mayonesa y se arregla como sea. El mejor completo para mí, con lo que hay, hermano, ¿cierto? Bueno, esa es mi opinión. Sigan así, muchachos. Y un saludo a Estados Unidos, a mi Woki, una tía mía que tiene 95 años, que lo escucha todo el día, lo escucha ya. Un abrazo, muchas gracias, chiquillos. Tengan buena noche.
0: Muchas gracias, pues. Saludos a las bellas regias, estupenda paradisíaca, despamparantes, señoritas, auxiliares de enfermería y bueno, y a las secretarias. Saludos a Alemania, tengo unos familiares que fueron a Alemania, soy Juan Pedro de Arica. Buenos días, Bío Bío, Gabriel desde Pomaire, una anécdota acerca del tema, a ver. En un local de comida rápida llegó un joven con mucho apetito y pidió un as italiano grande. Luego le pide a la dueña que le ponga encima queso derretido y unos champiñones. Al otro día... llega el mismo joven y pide un Freddy Krueger. La niña le pregunta, ¿qué es eso? Y el hombre dice, lo mismo que ayer. Y le doy ese nombre porque quedé tan satisfecho que no puede dormir teniendo pesadillas. De ahí se hicieron famosos esos completos y se vendían más que cualquier otra cosa. Mira, un Freddy Krueger porque quedó tan satisfecho que no pudo dormir. Oye, eso es verdad, cuando uno come en exceso y se va a dormir... Lo que menos puede hacer, uno puede hacer cualquier cosa en la cama, menos dormir, ¿eh? Con la guata pesada, con razón, es el Freddy Krueger. Ernesto de Recoleta, el mejor completo es el de casa, con mayo casera, la mejor radio compañía, grande Ernesto. A ver, ¿qué más en este? Mario Álvarez diría que es un cold dog, será por su origen magallánico, ¿no? ¿O no? Saludos a Marito. Que de estar por ahí. Está haciendo un live por ahí. No le vi, está haciendo un live ahí en el intro. ¿Qué está haciendo ahí, Mario? Anda a acostarte. Anda, vayas a acostarse, mi chico.
2: No.
0: Buenas noches, amigos de la Bio Bio, la radio. Acá en San Antonio los mejores completos son los del Café Juanita. En el sector de Barrancas, con un tecito de hoja con canela. Uy, lo mejor para empezar el día. Oye, qué rico el té con canela, ¿cierto? No hay nada mejor que un tecito con canela. Mira, man. No se me había ocurrido un tecito con canela a esta hora, ¿eh? También. El mejor completo con tomate nevado. Me imagino que debe ser con tomate y cebolla.

Picadita, ¿cierto? Con tomate nevado. Un manjar, dice por acá. Cristian de Cerrillos, la mejor picada de completo el día domingo es uno, no es ninguno. En la feria Villa México, dice, los domingos. Mira, otro datito, por acá nos dice Cristian de Cerrillos de la feria de Villa México. Uno, no es ninguno. El mejor completo, dice Dominó Italiano, por acá nos dice Carlos. Dice por acá Marcia que lo pasaron increíble allá en su luna de miel. Muy bien, muy bien. Oye, tengo hartos mensajes, a ver, y el as, dice por acá, también salva, la vienesa es desecho, me dice por acá. No, está bien, hay gente que no le gusta la vienesa porque, sí, claro, está con el tema de los alimentos sobreprocesados, los ultraprocesados, y prefieren lo natural. Carnecita picada, rico también, con ajito, ya, ojalá sea churrasquito, que sea churrasquito ahí picadito en el pancito y ahí todo el ingrediente. ¿Y sabes qué? Yo me atrevo a decir, a mí me gusta el completo, pero sabes, me gusta más el as. Me gusta más el as, es más sabroso, creo yo. No, el as. Que la carne de churrasco. El churrasquito ahí, churrasco en vez de la vienesa, el churrasco. Rico, rico, rico. Muy bueno el as, una buena alternativa también, ¿eh? Mayonesa con huevo de campo, eso por acá. Eso sí, claro, con la de la cáscara verde, ¿eh? O los huevos azules, que eso sí, son maravillosos, ¿cierto? Sí, pues. Sí, sí, sí. Desde Independencia. Por acá, Pancho Ibero Arce. ¿Qué están haciendo por acá? Pórticos con merquén, dice aquí. ¡Ah! ¡Porotos! Es que me dicen, pone. El corrector de, en vez de decir poroto, dice pórtico. Porotos con merquén están a esta hora. Ahora sí, po. Manu, por aquí, el mejor completo es uno que venden en Estación Central, detrás de la Teletón, en el Metro Ecuador, con mayo casera. Saludos a mi esposa Yuri, de parte de Lobatra. Acá, además nos encanta, a Nicolás y a nosotros aquí en casa nos gusta el completo que chorree y con harta mayonesa de casa y con ajo. Y además nos encanta el completo con doble cañón. Eso, con doble vienesa. Eso, Davis, desde Antofagasta. En alemán, completo se dice komplett, que significa completamente o lleno. Por acá, saludos desde Conchalí. ¿Quién más en este momento? Uy, tengo hartos mensajes. Desde Viña, para mí el mejor completo se hace con las salchichas naturales, son más grandes y de buen sabor, dice por acá Marce Morales. Ahí me pregunta por acá, ¿le gusta el as, pero con una S nomás, ¿eh? Con una S. Hay uno re bueno que se llama Ojo al Charqui, dice, hablando de picaja, ¿eh? En los espejos. Eso sí también, ¿eh? Manden sus picajes completos, más allá obviamente de las cadenas ya reconocidas o del propio portal Fernández Concha, que son como los más conocidos. Y además, dicho sea de paso, aprovechemos también de apoyar a los emprendedores. Sí, pues si usted tiene el Corbata de San Bernardo, me dice por acá, sí, es bueno. Pero ¿sabes qué es lo que le falta al Corbata? Mayo casera. Sí, el tamaño, yo creo que la característica del Corbata es el tamaño del completo, pero yo creo que falla ahí en la mayo. Yo siento que falla ahí en la mayo, pero con respeto se lo digo a la gente del Corbata de San Bernardo. Así que bueno, aproveche también de mandarnos su picadita, pues, ¿o no? Claro, aprovechemos también de saludar a Ronald Opaso. No sé si está a esta hora despierto, no sé si está durmiendo, pero oye, le pasamos el latito, el Bajón Delivery allá en Conchalí, que es su picada ahí de la allá de su comuna, ¿eh? Nuestro en Vivaceta, ¿no? Sí, ahí saludamos ahí a nuestro propio gorrión de Conchalí, a Ronald Opaso, ¿eh? El Bajón Delivery, sí, pues, ¿eh? Gran amigo aquí de la casa, ¿eh? Del trasnoche. Los mejores completos, dice por acá. Sabor sobre ruedas, mira. César Gallardo tiene su propia picada. Se llama Sabor sobre Ruedas. Y él dice, tenemos los mejores completos para eventos. Tiene un carrito completos y se lo lleva a su evento, ¿ah? Muy bien, pues, ¿ah? Ahí tiene un datito, ¿ah? Pero si usted quiere contactarlo, avísenos por acá por interno, ya a través del WhatsApp de la radio o en el 800-810-810. ¿Mm? A todos los de la Bio Bio les gusta con una S nomás, sí, es verdad, el AS, el AS, no con doble S. Los mejores completos son los de la casa, dice por acá Ceci, con mayo casera y salsa verde calentito, y si no encontramos pan de mesa, con pancito batido, con marraqueta, maravilloso. Saludos. Ah, desde Valpo, si de verdad es que allá en Valparaíso le dicen pan batido, pues. Allá en Temuco el fan francés, ¿no?

0: Sí. Por acá, ¿a quién tenemos en este momento? A Víctor Olivares, por acá. Saludos desde Valpo. Confirmo que sigo vivo gracias al café y a la radio. Oye, mucho éxito para Víctor y para toda la agrupación de lo que habíamos conversado el pasado domingo, ¿eh? Porque Víctor pertenece a una agrupación coral que pronto va a estar compitiendo, representando a Chile en un reconocido festival de coral en Torrevieja, España, ¿eh? Y de hecho creo que también están solicitando colaboración de parte del público, ¿ya? Porque se necesita también costear los pasajes a Sortilegio Vocal Ensemble. Ellos van a participar en Torrevieja, España. Así que ahí estuvimos conversando con Andy Contreras el pasado domingo en la hora de la radio, y que nos estaba contando respecto a esta aventura que se viene dentro de poco allá en España. Así que mucho éxito entonces para el Sortilegio Vocal Ensemble de Valparaíso, de Playa Ancha, ¿cierto? Representando a Chile en este connotado festival en Torrevieja, España. Sí, en Temuco yo lo conozco como pan francés a la marraqueta, me dice por acá Anita. Sí, los mejores completos fueron los de los troncos del tío Jano, Independencia con zapadores, y Tormenta me recuerda cuando fui gancero y chanchero en la localidad de Barros Arana, me dice por acá Luis. Independencia con zapadores, eso es Independencia, sí, ya es el Conchalí. Claro. Ah, ¿verdad? Pues sí. Está al límite. Sí. Es que me acordé también Metro Salvadores, el bajón de Liberty. Sí. Sí. Claro. Hay uno re bueno que se llama. Y los mejores completos que he probado ha sido en Tobalaba con Providencia. Por acá nos avisa Marcelo. Ajá. Hola. Dice por acá, yo no respeto a nadie que no le guste la palta. O sea, para él es una palta respeto, ¿no? Gracias. Un complejo, ¿qué es? Un pan cambio. ¿Qué es un complejo? ¿Usted sabe lo que es un complejo, Rodrigo La Rosa? Aquí tengo uno mejor.
1: No.
0: Un pan con vieneja. Ese es de Leonardo, por si acaso, ¿no? El mejor completo en la sopaipilla es en la sopaipilla exótica de los Barnechea, dice por acá Lucila. La sopaipilla exótica de los Barnechea, ya, y otra picadita, muy bien. Buenos días, Nicolai. Realmente Chile hacen los completos más ricos del mundo. En Pittsburgh, Estados Unidos, son los completos más malos. Solo pan de hot dog, salchichas, palta y mayonesa. Saludo de parte de Luis. Luis Guerra desde Países Bajos, ¿ve? Que los completos más ricos del mundo son los chilenos. O sea, los hot dogs más ricos del mundo son los chilenos, sin duda. El mejor completo, dice por acá, es del Luna en Villa Rapanui, en San Bernardo, ¿no? Dice por acá Pedro Cornejo, ¿eh? El Luna, ¿cierto? Son buenos, ¿cierto? Ahí habrá que ir entonces. El completo sureño con chucrut, dice aquí Rafael. Los completos al velador. Serán igual que los pollitos al pollito al velador, ¿no? Bueno, sí. El mejor completo lo hacía mi mamá, Pac-Man, desde Peñalolén. Eso. Oye, y un datito, por acá, Víctor. Completos caseros, lo mejor siempre. Dicen que Valparaíso es la tercera ciudad que más come completo, sí. Y pan batido es porque sí. Y aprovechando que sigan al ensamble al conjunto coral en Instagram, que es @sortilegio vocal ensamble. Todos son de Valparaíso, por supuesto, allá, sobre todo de Playa Ancha. Bueno, vamos a las noticias del informador. 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Yo creo que debería haber un debería, es prácticamente un laboratorio de completos, ¿ah? ¿Eh? ¡Claro! Vamos a la noticia del informador. Y a la vuelta les tenemos preparado un tremendo especial musical. Así que no se vayan a nuestra

0: sintonía. Ya volvemos porque somos el trasnoche de la radio.
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0: En prisión preventiva quedó un hombre imputado por un homicidio consumado y otro frustrado tras una fatal riña vecinal en el sector de La Varilla. Desde Radio BioBio en La Serena nos informa Gonzalo Meri.
3: En prisión preventiva quedó un hombre luego de ser formalizado por el Ministerio Público e imputado de dar muerte a otro sujeto utilizando una escopeta calibre 12 milímetros. El hecho ocurrió en el contexto de una reyerta entre pobladores por el mal vivir vecinal en un sector de tomas de terreno llamado La Varilla, al interior de las compañías al norte de la ciudad de La Serena, cuando el incordio finalizó con dos disparos hechos por el detenido en contra de la víctima, quien fue trasladado al SAR Raúl Silva Enríquez de ese sector, donde murió debido a la gravedad de las lesiones. El Tribunal de Garantía acogió la solicitud del fiscal Freddy Salinas para decretar la prisión preventiva por una variedad de delitos que detalló el mismo persecutor.
4: Estos delitos son un homicidio consumado cometido en contra de una persona utilizando un arma de fuego, un homicidio frustrado respecto al acompañante de la primera víctima y quien resultó con lesiones menores, un delito de porte ilegal de arma de fuego prohibida porque la escopeta que se utilizó para cometer este ilícito estaba modificada de su condición original, delito de receptación de especies por cuanto esta escopeta tenía un encargo por robo y un delito de porte ilegal de municiones.
3: El sujeto detenido y ahora con prisión preventiva tenía antecedentes penales anteriores a este hecho de sangre. En La Serena, BioBio, la radio.
0: Un paquete pegado a una de las rejas de un módulo del centro de detención preventiva fue el de elemento explosivo encontrado por personal de gendarmería y que, de acuerdo con el Ministerio Público, corresponde a un artefacto de uso minero. Nos trasladamos a Radio BioBio en Valparaíso. La información es con Benjamín Duque.
5: Gendarmería de Valparaíso informó que un artefacto explosivo fue hallado al interior del centro de detención preventiva de Quillota, luego de ser lanzado desde el exterior hacia la denominada línea de fuego del recinto penitenciario. Tras el hallazgo, se dio aviso al Ministerio Público, que instruyó la concurrencia del Grupo de Operaciones Policiales Especiales de Carabineros para realizar los peritajes correspondientes. El mayor Julio Ramos, comisario de la Cuarta Comisaría de Quillota, detalló la llegada de personal del GOPE hasta la cárcel para desarrollar las diligencias respectivas por el elemento encontrado.
6: Concurre el personal especializado del GOPE hasta la cárcel de Guiñota con la finalidad de verificar un artefacto explosivo. Lo anterior fue a raíz que al interior el personal de gendarmería encontró un objeto y ellos mismos canalizaron con el Ministerio Público y dando las cuentas respectivas. El Ministerio Público derivó al personal especializado del GOPE para adoptar el procedimiento de rigor.
5: Desde gendarmería señalaron que el operativo se desarrolló alejado de la población penal, por lo que no afectó el normal funcionamiento de la unidad penitenciaria. Además, recalcaron el compromiso de la institución con el fortalecimiento de las medidas de seguridad de los recintos penales, mientras que la delegación presidencial apuntó a la necesidad de revisar y reforzar los protocolos existentes. Desde la región de Valparaíso, BioBio, la radio.
0: Y en noticias del exterior les contamos que, atención, al menos hay 29 muertos y otras 102 heridas que resultaron este domingo por una explosión contra un tren de cercanías en Quetta, en el oeste de Pakistán, que se dirigía a una zona residencial militar, informaron fuentes policiales. A esta hora, Agencia EFE, a través de un oficial de policía del control policial de Quetta, informa que en la explosión 29 pasajeros han muerto y 102 están heridos. Se está determinando la naturaleza de la explosión, declaró este oficial de policía del control policial de Quetta a la agencia EFE. Reiteramos, 29 personas murieron y otras 102 resultaron heridas este domingo por una explosión contra un tren de cercanías en Quetta, en el oeste de Pakistán, que se dirigía a una zona residencial militar, informaron fuentes policiales. No se descarta que el número de víctimas fatales pueda aumentar a medida que las horas pasen en torno a esta tragedia ocurrida hace algunos instantes en Pakistán. 29 muertos al menos y 102 heridos tras una explosión contra un tren en Pakistán. Información en desarrollo que a esta hora compartimos con ustedes. Son las 3 de la madrugada con 5 minutos. A esta hora Santiago presenta 5,3 grados con cielo cubierto y neblina. En nuestra capital la humedad alcanza al 90%. Revisamos el tiempo para la ciudad de Arica, que a esta hora presenta 17 grados de temperatura con cielo despejado y una humedad que alcanza al 77%.
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0: Con 6 minutos, la música de Gap Band suena en el trasnoche de la radio.

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1: 3 de la madrugada con 11 minutos. Comenzamos nuestro primer especial musical de este día domingo aquí en el trasnoche de la radio. Y bueno, la voz que ustedes escuchan es, podríamos llamarlo así, del hombre que siempre estuvo en otro lugar. Sí. ¿Por qué? Porque hoy cumple 85 años un hombre que técnicamente no existe, ¿sí? Nos referimos a Robert Allen Zimmerman. Nació el 24 de mayo de 1941 en Dulmuth, Minnesota, una ciudad del puerto glacial en el extremo norte de Estados Unidos. Hijo de una familia judía de clase media, nieto de inmigrantes ucranianos, un chico de provincia que escuchaba radio bajo las sábanas, hipnotizado por el blues del Mississippi que llegaba desde el sur. Pero Robert Zimmerman decidió a los 20 años dejar de existir. Y ya les voy a contar por qué. Se mudó a Nueva York. Se plantó frente al cantautor folk Woody Guthrie en un hospital. Guthrie estaba muriendo de una enfermedad neurológica y le cantó sus propias canciones. Y adoptó otro nombre, Bob Dylan, tomado del poeta galés Dylan Thomas, aunque él siempre lo negó con ambigüedad calculada. Solo me gustó cómo sonaba, dijo en distintas ocasiones. Esa capacidad de reinventarse, de matar al personaje anterior para nacer en otro, no fue un truco de imagen, fue su método de supervivencia y su forma de arte. Durante 6 décadas, Bob Dylan fue el poeta folk, el rockero eléctrico, el cristiano renacido, el crooner de standards, el pintor, el locutor de radio. Cada vez que el mundo creyó haberlo atrapado, él ya estaba en otro lugar. Y hoy, a los 85 años, sigue en carretera. Esta es la música de Bob Dylan, que en los próximos minutos usted va a escuchar aquí en el trasnoche de la radio. Empezamos con Blowing in the Wind, Bob Dylan, en el trasnoche.

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1: Corría el verano de 1965 y la escena folk de Nueva York tenía a su profeta. Bob Dylan era el portavoz de una generación. Canciones contra la guerra, contra el racismo, contra el poder. Blowing in the Wind, que habíamos escuchado hace poco, The Times They Are Changing, fueron himnos que marchaban en las calles junto a los manifestantes. Entonces llegó el Festival Folk Newport con una guitarra eléctrica. El público abucheó. Algunos lloraron de indignación. Un sector del escenario gritó ¡Judas! El gurú había traicionado a su tribu. Dylan subió el volumen. Lo que ese público leyó como traición, la historia lo registró como una de las decisiones estéticas más valientes del siglo XX. Ese año publicó Highway 61 Revisited con Like a Rolling Stone como primer corte. Una canción de 6 minutos, el doble de lo que la radio aceptaba, que preguntaba, sin misericordia, ¿cómo se siente no tener hogar como un completo desconocido? Llegó al número 2 en los Estados Unidos y redefinió lo que el rock podía decir. Bob Dylan no estaba abandonando el compromiso político, estaba llevando la poesía a donde la poesía nunca había estado, al amplificador, al ruido, a la electricidad. Esa tensión entre el artista que la audiencia quiere y que el artista necesita hacer, define toda su carrera. Y siempre la resolvió del mismo modo, siguiendo su propia brújula, aunque apuntara al vacío. The times, they are a changing. Bob Dylan, en el día de su cumpleaños, en el trasnoche de la radio.

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1: La música de Bob Dylan aquí en el trasnoche de la radio. 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Seguimos escuchando a Bob Dylan, que el 29 de julio de 1966 cayó de su motocicleta Trump T100 cerca de su casa en Woodstock, Nueva York. Los detalles exactos del accidente nunca fueron confirmados del todo. Dylan los administró siempre con deliberada opacidad, pero sus consecuencias fueron reales: fracturas, retiro forzado, silencio. Tenía 25 años, había publicado 6 álbumes en 3 años, había recorrido el mundo en una gira que lo dejó al borde del colapso físico y mental. El accidente lo detuvo, y ese freno fue, paradójicamente, su mayor acto creativo. Recluido en Woodstock con sus músicos, los que luego serían conocidos como The Band, grabó decenas de canciones en el sótano de su casa, sin público, sin prensa y sin expectativas. Esas grabaciones circularon como bootlegs durante años y se publicaron recién en 1975 como The Basement Tapes. Hoy son consideradas una de las obras más influyentes del rock americano. Dylan regresó a los escenarios en 1974, 8 años después del accidente. Y en ese regreso publicó Blood on the Tracks, un álbum sobre el desamor y la pérdida que muchos críticos consideran el mejor de su carrera. Porque a veces el silencio forzado es la única forma de escucharse a uno mismo. Esto es Knocking on the Heaven Doors. Es Bob Dylan en el trasnoche de Bio Bio, la radio, y Bio Bio TV.

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1: Ahí estaba, Knocking on Heaven's Door junto a Bob Dylan. El 13 de octubre del año 2016, la Academia Sueca anunció que el Premio Nobel de Literatura ese año iba para

Bob Dylan, por haber creado nuevas expresiones poéticas dentro de la gran tradición de la canción estadounidense. El mundo de las letras se dividió. Escritores establecidos protestaron. ¿Un músico? ¿Un cantautor de rock? ¿Era esto en serio? Dylan tardó semanas en responder. No viajó a Estocolmo a recibir el premio. Mandó un discurso grabado de 26 minutos en el que citó a Homero. No a Homero de los Simpsons, sino a Homero, el aclamado escritor griego. Eso quiero decir. ¿Romano era, o era griego? ¿Era griego o romano? Sí. Uno siempre se empieza a digamos, a preguntar en ese sentido. No, pues exactamente era Homero, el nombre dado a la Edo, a quien tradicionalmente se atribuye la autoría de los principales poemas épicos griegos, la Ilíada y la Odisea. Exactamente, ahí está, ahí me acordé. Uno tiene de repente a veces pero un poquitito la memoria, pero bueno. Situó a Homero, ¿cierto? A los marines americanos y a Melville, y el que se preguntó, con su habitual ironía solapada, si Shakespeare pensaba que estaba haciendo literatura cuando escribía Hamlet. Era una pregunta perfecta, porque era la misma que él se hacía sobre su propia obra. Dylan nunca escribió para la posteridad, escribió canciones, letras pensadas para ser cantadas, no estudiadas en universidades, aunque hoy las canciones de Bob Dylan se estudian en universidades de todo el mundo. Esa incomodidad entre el arte popular y el canon literario es la tensión que la academia supo ver y que músicos todavía no terminan de procesar. En 2008 ya había recibido un premio Pulitzer honorario, tiene un Oscar por la canción Things Have Changed, pero el Nobel fue el reconocimiento definitivo de algo que sus fans sabían desde hace décadas, que las letras de Bob Dylan son poesía, simplemente poesía que necesita una guitarra para respirar, como esta, que es una de las más conocidas de su repertorio, Like a Rolling Stone, Bob Dylan en el trasnoche. 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
1: Desde 1988, Bob Dylan está en lo que sus seguidores llaman la Never Ending Tour, la gira interminable, más de 3.000 conciertos en casi 4 décadas, ciudades pequeñas, estadios, teatros, festivales. Dylan en el escenario noche tras noche, cambiando los arreglos, alterando sus propias canciones hasta hacerlas irreconocibles, cantando de espaldas al público a veces o sin mirarlo. No hace concesiones, no toca los éxitos tal como el público los recuerda, y sin embargo la gente vuelve. En 2020, en plena pandemia, publicó Rogue and Rowdy Ways, su primer álbum de canciones originales en 8 años. La crítica lo recibió como una de las cumbres de su carrera. A sus 78 años, una canción de ese disco, Murder Must Fall, dura 17 minutos y recorre el asesinato de John F. Kennedy como si fuera un viaje alucinado por la cultura americana del siglo XX. Hoy, a los 85 años, Bob Dylan es muchas cosas al tiempo. Al mismo tiempo, digamos. El músico más estudiado en las universidades anglosajonas, el artista que más versiones ha inspirado en la historia de la música popular, el Nobel que no fue a buscar su premio, el hombre que nació en Duluth como Robert Zimmerman y decidió ser otro. Un hombre que sigue en carretera, porque si algo que resume a Bob Dylan en sus 85 años de vida y más de 600 canciones es esto. La respuesta, amigos, sigue en el viento. Hurricane.

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1: 3 de la madrugada con 44 minutos, vamos a la información policial del momento porque se investiga un homicidio que fue perpetrado en la comuna de La Pintana. Y bueno, dentro de lo que se ha indagado, la víctima fue dejada en el hospital Padre Hurtado por un grupo de desconocidos. Es la información que a esta hora tenemos registrada y según lo que nos entrega a esta hora Carabineros, quien está llevando a cabo la investigación. Se trata de un hombre adulto que murió durante la noche de este sábado luego de recibir un impacto balístico en la zona torácica. Esto fue en la comuna de La Pintana. La víctima, como les decía, fue trasladada al hospital Padre Hurtado de San Ramón por desconocidos, quienes abandonaron rápidamente el recinto asistencial antes de ser identificado. De acuerdo a los antecedentes que maneja preliminarmente Carabineros, el ingreso del lesionado se registró cerca de las 22:45, momento en que personal médico alertó a Carabineros sobre la llegada de un paciente con heridas de bala y en condición de extrema gravedad. De acuerdo al recinto asistencial, el hombre venía con una lesión balística en la región torácica y permanecía en riesgo vital mientras era atendido por personal médico. Pero a pesar de los esfuerzos del personal de salud, posteriormente se confirmó su fallecimiento. De acuerdo a primeras diligencias, estas primero

0: Estas permitieron establecer que el afectado habría sido dejado en el hospital por dos sujetos desconocidos, quienes se retiraron inmediatamente del lugar sin entregar antecedentes sobre lo ocurrido. Bueno, por causas que aún se investigan, en ese lugar este sujeto habría, uno de los sujetos habría llegado portando un arma de fuego corta y efectuado un disparo que impactó directamente a la víctima. Luego, tras el ataque, el hombre fue llevado hasta el servicio de urgencia del hospital Padre Hurtado, mientras que el autor del disparo escapó en dirección desconocida. Antecedentes preliminares que maneja, por supuesto, Carabineros. ¿Qué es lo que dijo la Fiscalía Eco al respecto de este homicidio ocurrido en la comuna de La Pintana? Escuchemos la voz de la fiscal Eco, Claudia Alarcón, quien nos entrega mayores detalles respecto a este hecho criminal que ocurrió en la comuna de La Pintana y que pasamos a escuchar a continuación aquí en el trasnoche de la radio. La fiscal Claudia Alarcón, que nos entrega mayores detalles respecto a este hecho policial. Sí, ya vamos a ir con esa información, pero antes vamos a revisar, ¿sí? Vamos a mejorar esa comunicación, vamos ahí a hablar, ahí vamos a tener mayores detalles respecto a lo que dice la fiscal Eco, Claudia Alarcón, respecto a este homicidio que se registró en la comuna de La Pintana. Ahora sí, ya está listo entonces la vocería de Claudia Alarcón, fiscal Eco, quien habla respecto a esta a este homicidio ocurrido en la comuna de La Pintana.
1: Nuevamente, procedimiento, por favor.
2: El día de hoy, cerca de las 23 horas, recepcionamos un llamado por parte de personal de Carabineros, quien se encontraba de punto fijo en el hospital Padre Hurtado, dándonos cuenta de que había ingresado un sujeto de sexo masculino con un impacto balístico en el tórax. Este sujeto habría ingresado ya fallecido al lugar, por lo cual instruí concurrencia de personal de OS9 y la BOCAR, quienes se encuentran trabajando tanto en el hospital en diligencias propias de su especialidad y también concurrencia al sitio del suceso.
0: Bueno, Carabineros realizó diversas actuaciones autónomas ahí en el lugar donde habría ocurrido el ataque, pero no se han encontrado evidencias balísticas, no se han encontrado rastros biológicos que permitan esclarecer la dinámica de los hechos, y actualmente el proceso permanece a la espera de instrucciones por parte de la Fiscalía, quien va a determinar las próximas diligencias para identificar a los responsables de este homicidio ocurrido en la comuna de La Pintana. Por supuesto que esto es información en pleno desarrollo y que vamos a estar ampliando durante nuestra programación, y bueno, siempre atentos a la información que ocurra aquí en Santiago y también en distintas provincias de nuestro país. Bueno, y además queremos complementar también un incendio que a esta hora se registra en la comuna de La Pintana y cuya imagen, cuya fotografía que nos llegó a través del WhatsApp de la radio, queremos compartir con ustedes a través de nuestras pantallas. Se trata de una segunda alarma de incendio que a esta hora se registra en el sector, le decimos inmediatamente, de Pasaje Santa Irma con Violeta Parra, en la comuna de La en este caso la comuna de La Pintana. A esta hora nos informa de bomberos de La Granja, están llegando varios carros bomba en ese lugar. Se trata de una segunda alarma de incendio en el Pasaje Santa Irma con Violeta Parra, en la comuna de La Pintana. Esta es la imagen que nos llega a través del WhatsApp de la radio. Es un incendio que ocurre en la comuna de La Pintana, ¿ya? Segunda alarma de incendio en la comuna de La Pintana. Esto es Santa Irma con Violeta Parra, que se registra en estos instantes. En la información que tenemos en estos momentos, bombero está trabajando en esta emergencia que ocurre en la comuna de La Pintana y cuya imagen la estamos viendo a esta hora a través del WhatsApp de la radio. Reiteramos, esto es Santa Irma con Violeta Parra en la comuna de La Pintana. Información que, si ustedes nos complementan, también estaremos atentos a lo que ocurra respecto a este incendio que se registra en estos instantes en la comuna de La Pintana. Informaciones del momento que queremos compartir con ustedes a esta hora de la madrugada, siendo las 3:50. Nos vamos a la pausa y seguimos con ustedes con más del trasnoche de la radio. No se vaya.
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2: El Ministerio de Vivienda informó que 170 casas deberán ser demolidas en el Olivar, esto es en Viña del Mar, luego de las revisiones técnicas a las obras ejecutadas en el marco de la reconstrucción por el mega incendio del año 2024. Aníbal Rosales, desde Radio Bio Bio en Valparaíso, nos cuenta más.
3: El ministro de Vivienda y Urbanismo, Iván Poduje, informó que 170 viviendas deberán ser demolidas en el sector del Olivar de Viña del Mar luego del inicio del retiro de las primeras 4 casas vinculadas al proceso de reconstrucción tras el mega incendio de 2024. Según los antecedentes, en el Olivar existen 1.236 viviendas afectadas por la emergencia, de las cuales 444 estaban asociadas a la constructora San Sebastián. Tras la revisión técnica, se determinó que 170 deberán ser demolidas, lo que equivale al 14% del total de viviendas afectadas en el sector. Poduje sostuvo que las viviendas cuestionadas presentaban fallas estructurales e incumplimientos de la normativa de resistencia al fuego. Además, indicó que la misma empresa encargada de demoler será la responsable de construir las casas definitivas. Así lo señaló el ministro.
4: Afortunadamente el material era tan ligero y era tan blanda la casa que no demoramos nada en demolerla, lo que confirma además los informes periciales que hicimos y las 4 querellas que presentamos contra estas empresas. La empresa que está demoliendo es la misma empresa que va a reconstruir. Esperamos la próxima semana ya estar construyendo las viviendas definitivas. El Servio operó como entidad patrocinante e invitó a constructoras que tenían solidez y experiencia para que hagan estas casas.
3: En lo inmediato, el secretario de Estado aseguró que ya se iniciaron acciones legales contra las empresas involucradas en las obras cuestionadas. Desde la región de Valparaíso, Bio Bio, la radio.
2: En la antesala de la reforma, en la antesala de la semana distrital, el gobierno inició gestiones en el Senado para medir apoyos a la mega reforma. Desde la oposición anticipan un debate prolongado y ya anuncian rechazos, mientras que en el oficialismo algunos respaldos quedan condicionados al proyecto de sala cuna universal. Nos informa Juan Oportot.
5: A solo 8 días de la primera cuenta pública del presidente José Antonio Kast, surgió la duda sobre la próxima gran discusión del gobierno, el proyecto de ley de reconstrucción nacional en el Senado. Desde Renovación Nacional, la voz ha sido más condicionante. La senadora María José Gatica dijo que si bien el apoyo al gobierno será permanente, espera que el Ejecutivo incorpore medidas como el proyecto de sala cuna universal. Recordemos que sala cuna, tras ser aprobada, el ministro de Hacienda, Jorge Quirós, hizo reserva de constitucionalidad, por lo que los ojos de Renovación Nacional están puestos en el titular de Teatino 120. No obstante, su par de rehenes, el senador Miguel Becker, señaló que su partido se va a cuadrar con los lineamientos del gobierno, donde espera que las condiciones presentadas por los demás senadores de su colectividad se realicen de manera responsable.
6: Entregamos un apoyo al proyecto de ley de reconstrucción, pero también esperamos gestos para poder incorporar medidas que para nosotros de alguna u otra manera son fundamentales.
7: Bueno, yo espero que las peticiones que se hagan en forma seria, responsable, y que si el gobierno las considera adecuadas, la podamos incorporar.
5: Desde el Ministerio de Hacienda señalaron que han mantenido un permanente diálogo con los parlamentarios oficialistas y de oposición.
2: Y en noticias del mundo les contamos que el ejército de Ucrania aseguró que Rusia empleó el misil hipersónico Oreshnik contra Kiev. Así lo dio a conocer en medios ucranianos como el medio Ukrainska Pravda y la agencia de noticias ucraniana RBC Ucrania, donde citaron al portavoz de la Fuerza Aérea Ucraniana. Ese misil figuraba entre los 690 sistemas de ataques, en su mayoría drones, empleados por Rusia en su bombardeo, en un ataque que dejó 2 muertos y 56 heridos en la capital del país invadido por las tropas de Moscú. Según Ignat, los rusos lanzaron el misil desde la base de pruebas Kasputin Yar, según la agencia RBC Ucrania. Dicha base rusa se encuentra a unos 1.400 kilómetros al este de Kiev. El Oreshnik es un sistema militar hipersónico que Rusia ya ha empleado contra el territorio ucraniano en varias ocasiones, según el medio ucraniano The Kiev Independent. Según dicho medio, Rusia utilizó por primera vez el Oreshnik contra Ucrania en noviembre de 2024 en un ataque a la ciudad de Dnipro, en el este ucraniano, e hizo lo propio contra la región de Leópolis, en el oeste del país invadido el pasado 9 de enero. Son las 4 de la madrugada con 5 minutos, 5,5 grados marcan los termómetros en Santiago, con cielo cubierto y neblina a esta hora, con una humedad que alcanza al 89%. En La Serena y Coquimbo a esta hora hay 8 grados de temperatura con cielo despejado y una humedad que alcanza al 87%.
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3: Stand by me. Quédate conmigo, ¿cierto? Quédate con nosotros. Benny King. Son a esta hora aquí en el Trasnoche de la radio.

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1: Cuatro de la madrugada con 10 minutos. De Bob Dylan en los Estados Unidos nos vamos a acercar un poquito más, sí, un poquito más cerca de nuestras fronteras. Nos trasladamos al vecino Perú, la tierra donde nació hace ya 82 años esta artista, Susana Baca. 24 de mayo de 1944 en Chorrillos, un distrito al sur de Lima, que en esa época era un pueblo pesquero, caluroso, con olor a mar y a tierra. Su nombre completo, Susana Esther Baca de la Colina. Ese apellido materno de la Colina no era solo un apellido, era un linaje musical que venía de

también cargó con otros pesos. Mujer, negra, pobre. Era una Lima que marginaba con indiferencia a quien reuniera esas tres condiciones. Lo dijo ella misma años después, sin dramatismo ni rencor. He sido marginada por ser mujer, negra y pobre. Lo que hizo con esa marginalidad fue convertirla en toda una obra. Y esta obra la compartimos aquí en el Trasnoche de la Radio. Esto se llama Hablan los Negros con Susana Baca.

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1: A fines de los años 70, Susana Baca entró a trabajar como ayudante personal de Chabuca Granda, la autora de La Flor de la Canela y Fina Estampa, la compositora más grande de la música criolla peruana. Había encontrado Susana algo difícil de definir y fácil de reconocer: a su sucesora. Chabuca la alojó en su propia casa, la formó, la escuchó, le enseñó que una canción es también una forma de pensamiento. Fue en ese encuentro donde Susana conoció al poeta César Calvo, y fue a través de ese vínculo que llegó hasta María Landó, una canción que Calvo había escrito y Chabuca había compuesto en 1967, pero que dormía inédita, sin público, sin voz propia. En 1983 murió Chabuca Granda. Susana asumió la tarea inconclusa de su maestra y al año siguiente, en 1984, grabó María Landó, con una interpretación que la hizo completamente suya, austera, profunda, cargada de una dignidad que golpea antes que uno entienda las palabras. María solo trabaja y su trabajo es ajeno, dice la canción. Es un retrato de la mujer negra sometida, y en la voz de Susana Baca, ese retrato deja de ser descripción y se convierte en denuncia. Nadie sabía todavía que esa grabación iba a cambiar su vida. María Landó, con Susana Baca, aquí en el trasnoche de la radio.

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1: En el año 1992, Susana Baca y su esposo, el sociólogo Ricardo Pereira, su compañero de vida y de trabajo, publicaron un libro. Se llamó Del Fuego y del Agua. Era el resultado de 11 años recorriendo la costa peruana, grabando testimonios, rescatando documentos, sentándose con ancianos en pueblos que la historia oficial ignoraba para recuperar ritmos y armonías que estaban a punto de desaparecer. Ese mismo año fundaron el Instituto Negro Continuo, un centro dedicado a la preservación y difusión del patrimonio cultural afroperuano en Lima. Susana no era solo cantante, era investigadora y educadora. Se había titulado como docente en la Universidad de La Cantuta en 1968. Y gestora cultural. Hacía todo eso sin financiamiento estatal, sin proyección internacional, con recursos mínimos y con misión absoluta. El giro llegó en 1995. El músico estadounidense David Byrne, fundador del sello Luaka Bob y ex líder de Talking Heads, publicó una compilación titulada El alma del Perú negro, y el disco abría con la canción que habíamos escuchado, María Landó, en la voz de Susana Baca. El mundo la escuchó y desde entonces actuó en Europa, África y las Américas. Firmó con el propio sello de Byrne. En 1997 publicó su primer álbum internacional con Luaka Bob. Y en 2002 ganó el Grammy Latino con la categoría Mejor Álbum Folk con Lamento Negro, un disco grabado en Cuba con poemas de Neruda, Vallejo, Benedetti y la inevitable María Landó. La reacción de Susana cuando se enteró del premio fue sencilla y exacta. Qué alegría que un trabajo tan antiguo fuera reconocido. Eso quiere decir que no estaba equivocada. Negra Presuntuosa es lo que escuchamos a continuación de Susana Baca desde el Perú, aquí en el Trasnoche de la Radio.

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1: 4:30, la música de Susana Baca está a esta hora en el trasnoche de la radio, porque hoy es el día de su cumpleaños. 82 años cumple esta connotada artista peruana, que en el año 2011 fue ministra de Cultura del Perú, designada por el entonces presidente peruano Ollanta Humala. ¿Hace cuánto tiempo no sientes tranquilidad? 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Como les decía, Susana Baca fue la primera mujer afroperuana en ocupar el cargo de ministra de Cultura en la historia del país en el año 2011, luego de ser designada por el entonces presidente Ollanta Humala. La designación generó lo que siempre genera en el Perú cuando se mezcla arte y política: aplausos de un lado, escepticismo del otro. Pero Susana llegó al ministerio con la misma coherencia con que siempre había trabajado, desde la defensa del patrimonio cultural afro-latinoamericano como política pública y no como ornamento. Ese mismo año colaboró con el grupo puertorriqueño Calle 13 en la canción Latinoamérica, una de las piezas más contundentes del rap latino de la última década, y ese trabajo le valió un segundo Grammy Latino. El tercero llegó en 2020 por el álbum A Capella, grabado en casa durante la cuarentena. En plena pandemia, sin estudio, con la ciudad paralizada, Susana Baca grabó sola su voz en Chorrillos, el mismo barrio donde nació, y entregó un disco de desnudez radical que la Academia reconoció como lo mejor de su año. 3 Grammy, doctorado honoris causa de la Universidad de la Cantuta, orden de

Caballero de las Artes de la República Francesa, Orden al Mérito de la República del Perú, reconocida por la revista Rolling Stone como uno de los, como una más que una diva, como una guardiana viva de una música que sin ella podría haberse perdido. Plena y Bomba, junto a Calle 13, lo que escuchamos de Susana Baca aquí en el Trasnoche de la Radio.

0: Casi 2 meses.
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0: 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El disco rinde homenaje a las mujeres de América del Sur y atraviesa el tango, la milonga, la cueca y el landó en un viaje que es a la vez musical y político. El título lo dice todo: palabras urgentes, no palabras bonitas, no palabras cómodas, sino palabras urgentes. Y a los 82 años, Susana no ha perdido esa urgencia. Su autobiografía, publicada también en 2021 bajo el sello Penguin Random House, se llama Yo vengo a ofrecer mi corazón, sí, como la canción de Fito Páez. Y en ella cuenta sin autocompasión la historia de una mujer que construyó su lugar en la cultura latinoamericana desde los márgenes, desde Chorrillos, desde la pobreza, desde la negritud, en un país que durante décadas prefirió ignorar esa parte de su alma. Y hoy, 24 de mayo, Susana Baca cumple 82 años en este 2026. Y en eso reside quizás su paradoja más poderosa: un artista que olvidó su vida a rescatar lo que el olvido amenazaba, esa misma que es hoy imposible de olvidar. Y que siga sonando el cajón junto a Susana Baca y esto que se llama Hasta la Raíz.
1: 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La primera imagen que vino era la canción de Rubén Blades. La tararié, la canté y la sufrí, pero no había escuchado la versión Hasta la Raíz de Natalia Lafourcade. Y al hacerla, poco a poco descubrí el antiguo compromiso, pero con un lenguaje nuevo. Hasta la Raíz me llevó a esa otra dimensión, a estar presente en estos tiempos donde hay más desaparecidos.

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4: 4:46, seguimos con ustedes aquí en el Trasnoche La Radiadora con la música de Donna Summer. Esto es Hot Stuff. 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Bio Bio TV, hasta las 8. Contigo, aquí en la radio.

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1: Ya son las 4 de la madrugada con 52 minutos. Vamos a revisar lo que se ha dicho en la radio. Bueno, el impacto que va a generar los recortes en todas las carteras, o en buena parte de las carteras de gobierno, también han generado diversas opiniones, sobre todo en lo que respecta al Ministerio del Deporte, que tampoco el deporte se libra del recorte presupuestario que ha impulsado el gobierno de José Antonio Kast. Bueno, al respecto habló la exdiputada y atleta Erika Olivera, quien de alguna otra manera es voz autorizada al respecto, dado que en su labor, que donde fue parlamentaria, impulsó varios trabajos o proyectos relacionados a lo que es el deporte, y sobre todo con el tema de la cancelación de los Juegos Nacionales y Paranacionales 2026, que forma parte de los recortes que se han dado en la cartera de deporte dirigida por Natalia Ducos, la titular, por supuesto, de este ministerio. Erika Olivera, la opinión de la exdiputada y el cuestionamiento que ella tiene de los recortes del Ministerio del Deporte en el Expreso Bío Bío.
2: Vamos al siguiente tema, porque, bueno, todos sabemos que una de las decisiones que ha tomado la presidencia de José Antonio Kast es reducir, a través del Ministerio de Hacienda, presupuestos de distintas reparticiones.
3: Claro, 3% parejo, después supimos que en algunos ministerios hacía algún tipo de excepción.
2: 10%.
3: Sí, también.
2: Vale. Durísimo. Bueno, en el Ministerio del Deporte, que también se ha visto impactado por esto, se ha decidido, a través de la ministra Natalia Ducos, cancelar los Juegos Nacionales y Paranacionales de este año 2026. ¿Y esto qué implica? Que más de 3.000 deportistas de todo el país, precisamente, no puedan desarrollar estas competencias que se transforman en un semillero de talentos para después pasar al deporte de élite.
3: Lo que ha generado, por supuesto, controversia, polémica también algunos deportistas, es más a nivel nacional, ¿no? Por supuesto que tienen las regiones, los deportistas de regiones se ven tremendamente afectados, según no las declaraciones de varios de ellos también.
2: Bueno, vamos a hablar con la exdiputada, atleta destacadísima de Chile, Erika Olivera, a quien tenemos en línea. Hola, Erika, ¿cómo está? Buenos días.
3: Hola, buenos días.
4: Buen día, Pablo, buen día, Loreto. Deseo que estén muy bien por ahí en el estudio.
2: Sí, usted ha sido muy crítica precisamente con la cancelación de estos juegos.
4: Sí, Pablo, la verdad es que yo creo que, bueno, se puede ver como una crítica, pero también es una reflexión dentro de lo que uno puede decir respecto a esta decisión, porque finalmente todos sabemos que los juegos deportivos escolares siempre han sido de mucha importancia para los deportistas jóvenes, para los deportistas que están en plena etapa formativa, en plena etapa de proyección internacional también, y por supuesto que no solo para el deportista, sino que para los equipos técnicos, para las familias que invierten, ¿no? Siempre vemos cómo las familias realizan bingo, realizan rifas para poder llegar a los eventos más importantes, para comprar indumentaria, para comprar suplementación. Por lo tanto, el hecho de que estos juegos nuevamente sean sacados del calendario, porque ya lo vimos en pandemia, para el año 2024 se retoma, porque en pandemia, a propósito de la pandemia, se tuvo que suspender, y hoy nuevamente vemos que se retiran del calendario, pero no por una pandemia, sino que por un recorte presupuestario, por un recorte de presupuesto en el Ministerio del Deporte. Entonces, la pregunta que yo me dicen apenas me entero de esto es, ¿cómo vamos a suplir esta falta de juegos deportivos? ¿Qué va a pasar con la preparación de aquellos deportistas que estaban precisamente preparándose para estar este año en los juegos, tanto en el deporte convencional como en el

0: el deporte paralímpico. Y esas son las inquietudes que creo yo que cualquier persona que ha estado dentro del mundo del deporte y que sabe lo que significan un campeonato escolar, que eso significa no solamente estar dentro de, llamémoslo entre comillas, un mega evento deportivo a nivel de país, sino que lo que significa para tu proyección a nivel internacional. Este año, post Juegos Deportivos Nacionales, se supone que hay Juegos Sudamericanos Escolares que se realizan a finales de año. Entonces la pregunta es cómo se va a armar la selección para ese campeonato sudamericano, de cómo van a clasificar los deportistas, si una de las condicionantes siempre ha sido estar dentro de los Juegos Deportivos Escolares. Entonces son inquietudes y es preocupante. O sea, a mí me preocupa porque la pregunta también que me nace es si estos Juegos se suspenden ahora, se van a realizar entonces en el 2028 o se piensa retomar el próximo año. Y como esto también lleva un calendario a nivel internacional, me imagino que se esperará hasta el año 2028 para realizar este mega evento deportivo a nivel nacional.
1: La cancelación, claro, de los Juegos Nacionales y Paranacionales 2026, y preguntándole, bueno, su calidad, por supuesto, de ex deportista, muy exitosa por lo demás, pero también como ex parlamentaria, aquí está el tema de los presupuestos, ¿no? Lo que hay que hacer, ¿no? Frente a este escenario de estrechez presupuestaria, porque, por ejemplo, la ministra del Deporte ha dicho que, claro, que con esta decisión permite que, por ejemplo, la misión de los Juegos Odesur, los Parasudamericanos, o, por ejemplo, dinero que se da a distintas federaciones, se mantengan intactos. ¿Habría otra manera de hacer un reajuste que lo están sufriendo todos los ministerios? Y uno dice, claro, hay estrecha fiscal, hay que amarrarse el cinturón, por así decirlo, como deportista y también con su gestión también de parlamentaria, que obviamente estaba vinculada al tema del deporte. ¿Había otros ítems para poder hacer el reajuste ahí en el ministerio?
0: A ver, mire, yo, Rosario, creo que Pedro de Loreto, sí. Siempre el presupuesto se discute de un año para el otro. Por lo tanto, todo el presupuesto del año 2026 se votó el año durante el 2025, sí. Por lo tanto, todo esto estaba dentro de un presupuesto. Hoy día hay un nuevo gobierno, por lo tanto, el nuevo gobierno es quien toma la decisión de recortar en todos los ministerios, sí. Cuestión que podremos quizás no compartir, sobre todo en áreas tan sensibles y complejas como lo es la educación, la salud y, por supuesto, para mí, el deporte. Uh-huh. Aunque a nivel país nunca miramos el deporte como un tema sensible, porque tiene que ver con la educación y con la salud y también con la cultura, muchas veces, y en realidad el deporte tiene que ver con todas las áreas, porque no hay el desarrollo humano, etcétera, etcétera. Por lo tanto, es un tema muy sensible, particular, que los gobiernos de distintos colores políticos deberían siempre tener en consideración y mirarlo dentro de las políticas prioritarias dentro del país. Pero, yendo a tu pregunta, claro, aquí una de las cosas que uno escucha de parte de la autoridad es decir, se recorta porque queremos que los Juegos del Sur estén mejor implementados o que los recursos vayan destinados o fomentar más, no sé cuál es la
1: o mantener, claro, otro.
0: No entendí muy bien cuál era el argumento en ese sentido, porque si nos vamos a los Juegos del Sur, el presupuesto ya está dado para los Juegos del Sur. ¿Ah? Eso está dentro del paquete que se vota todos los años o para este año. Y por otro lado, todos sabemos que los Juegos del Sur o mega eventos deportivos siempre están dados para un número X ya de participación. Sí. Cada país puede presentar un número X, uh-huh, dentro de la delegación. Por lo tanto, yo no creo que ese sea un argumento que por lo menos a mí me convenza. Uh-huh. Por otro lado, ustedes son periodistas, sería bueno averiguar, porque yo escuché entre ayer y hoy que lo que escuché a través de los medios, en realidad, de un medio, es que para los Juegos del Sur de este año se está pidiendo bajar el número de participantes de deportistas convencionales para agregar al fútbol.
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0: Un hombre murió durante la noche de este sábado tras ser baleado en la comuna de La Pintana, aquí en la región metropolitana. De acuerdo a información policial preliminar, la víctima fue trasladada hasta el hospital Padre Hurtado por dos sujetos desconocidos, quienes la dejaron en el recinto asistencial y luego se retiraron rápidamente sin entregar antecedentes de lo ocurrido. El ingreso del hombre se registró cerca de las 22 horas con 45 minutos, en donde personal médico alertó a carabineros debido a que el paciente presentaba una herida balística en la zona torácica y se encontraba en estado de extrema gravedad. A pesar de los esfuerzos del equipo de salud, posteriormente se confirmó su fallecimiento. De acuerdo a los primeros antecedentes, el ataque habría ocurrido en las cercanías del complejo deportivo San Rafael, hasta donde la víctima se habría dirigido tras salir de su domicilio. Carabineros realizó diligencias en el lugar, aunque hasta ahora no se han encontrado evidencias balísticas ni rastros biológicos. El caso quedó a la espera de instrucciones de la Fiscalía, que deberá definir las próximas diligencias para identificar al responsable de este homicidio. En otras informaciones, les contamos a esta hora que el gobierno ha tenido que enfrentar diversas críticas por su manejo en materia de seguridad, las cuales aumentaron tras el violento robo, recordemos, ocurrido en la vivienda del expresidente del Tribunal Constitucional, Iván Aróstica. Desde La Moneda señalaron que después del ajuste de gabinete se buscará instalar un nuevo enfoque comunicacional que sería presentado oficialmente durante la cuenta pública del lunes 1 de junio. Nos informa Benjamín Zamorano.
1: Inicio a una nueva narrativa y dejar atrás la fase de instalación serían algunos de los objetivos del gobierno tras el cambio de gabinete. Cambio que ocurre en medio de las constantes críticas hacia la gestión del Ejecutivo en materia de seguridad. Cuestionamientos que se dirigieron especialmente a la ex ministra Steiner y a la ausencia de una estrategia clara para abordar esta área. Tales han sido los embates en esta materia que incluso la ex candidata presidencial de Chile Vamos, Evelyn Matthei, criticó la designación de Steiner como encargada de esta cartera luego de su salida. Añadió que su plan de seguridad sigue totalmente disponible si es que el Ejecutivo lo necesita. Al respecto, el diputado DC, Patricio Pinilla, sentenció que fue el propio gobierno el que se autoimpuso la vara por la cual iba a ser medido.
2: Fue el propio gobierno el que se autoimpuso la vara por la cual iba a ser medido. Seguridad, inmigración irregular y reactivación económica. En materia de seguridad ni siquiera existía un plan y todo era absoluta improvisación.
1: De acuerdo a la última encuesta Black and White, un 58% de los encuestados considera que el gobierno debe poner mayor énfasis en la seguridad pública, mientras solo un 28% aprueba la forma en que la actual administración ha enfrentado la delincuencia.
0: A tan solo 3 días de que Máximo Pacheco deje la presidencia de Codelco, un nuevo escándalo sacudió a la estatal. Más de 6.000 trabajadores deberán devolver dineros correspondientes a bonos de producción pagados en diciembre de 2025. Los detalles con Josefa Chiamaro.
3: Comenzó la cuenta regresiva para la salida del presidente de Codelco, Máximo Pacheco, quien será reemplazado por Bernardo Fontaine, en medio de una serie de irregularidades que han marcado los 4 años de gestión. Uno de los episodios más recientes se conoció esta semana, luego de que la estatal informara que en una auditoría interna se detectó una sobreestimación de 26.875 toneladas en la producción reportada de 2025. En esa línea, la presidenta del Comité de Auditoría, Compensaciones y Ética, Tamara Agnich, indicó que será necesario recalcular los incentivos asociados a estos indicadores.
4: Sin embargo, la corrección de los volúmenes de producción reportados sí exige recalcular los incentivos variables asociados a esos indicadores. Este proceso involucra 6.322 trabajadores y ejecutivos.
3: Esto implica que 6.322 trabajadores deberán devolver a la empresa cerca de 14,3 millones de dólares por conceptos de bonos de producción. Así, la mirada queda puesta en el plan que implementará Bernardo Fontaine una vez que asuma el liderazgo de la cuprera, en un contexto marcado por el alza sostenida del precio del cobre.
0: Y en materia internacional, les comentamos a esta hora de la madrugada, según lo que informa a esta hora Agencia EFE, que la India y los Estados Unidos buscan cerrar pronto el texto de un acuerdo comercial interino. Así se dio a conocer como un paso hacia un pacto bilateral integral durante una reunión en Nueva Delhi entre el ministro indio de Exteriores, Subrayan Jaiskant, y el secretario de Estado estadounidense, Marco Rubio. En el plano económico, hablamos sobre el valor de concluir a la brevedad el texto final del acuerdo interino respecto al comercio recíproco y mutuamente beneficioso, afirmó el ministro indio de Exteriores en una rueda de prensa tras la reunión. El ministro indio señaló que ese acuerdo sería un paso importante hacia un pacto comercial bilateral integral.

0: visto cuando la visita del primer ministro Narendra Modi a Washington se efectuó en febrero de 2025. El ministro de Exteriores indio agregó que una delegación de su país viajó recientemente a Washington y que Nueva Delhi espera pronto la visita de un equipo estadounidense para avanzar en las negociaciones. El jefe de la diplomacia india dijo además que ambos dedicaron parte de sus conversaciones a asuntos energéticos en un momento en que Nueva Delhi busca garantizar el acceso y la asequibilidad de la energía para sus más de 1.400 millones de habitantes. Los suministros diversificados están en el corazón de la seguridad energética de la India, afirmó el ministro de Exteriores. Son las 5 de la mañana con 7 minutos. A esta hora en Santiago tenemos una temperatura que alcanza los 5.3 grados con cielo cubierto y neblina. La humedad relativa en el ambiente alcanza al 89%. Revisamos el tiempo para la ciudad de Puerto Montt. 10 grados a esta hora, con cielo nublado en la capital de los lagos y una humedad que alcanza al 82%.
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0: José José, Gavilán o Paloma.

como gente que nace en un día como hoy, también tenemos que recordar a gente que partió de este mundo. Bueno, 24 de mayo es una fecha que la música lleva tatuada de distintas maneras. Y entre todas esas marcas hay una que pesa especialmente, porque hace exactamente 3 años, y mire cómo pasa el tiempo, en este día de 2023 murió Tina Turner. Lo hizo serenamente, a los 83 años, en su casa de Küsnacht, a orillas del lago de Zurich, en Suiza. Muy lejos, en distancia y todo lo demás, de donde comenzó. Donde comenzó Anna Mae Bullock, que nació el 26 de noviembre de 1939 en Nutbush, en Tennessee, un pueblo del sur profundo de Estados Unidos dedicado al cultivo de algodón, tan pequeño que la autopista que lo cruza lleva hoy su nombre. Sus padres eran aparceros. La familia se fragmentó temprano. Su madre los abandonó cuando ella tenía 11 años, escapando de un matrimonio violento. Su padre se volvió a casar y no miró atrás. Anna Mae se quedó con sus abuelos y con la iglesia. Fue en el coro bautista donde descubrió que su voz era una fuerza distinta. No solo cantaba, proyectaba, convocaba, encendía algo en quienes la escuchaban. Esa voz cruda y poderosa que se transformó entre gospel y dolor del sur rural sería años más tarde la misma que llenaría estadios de 100.000 personas en 5 continentes. Pero antes de eso, vendría la jaula. Escuchemos a Tina Turner con What's Love Got to Do With It, a 3 años de su partida, más no de sus canciones, aquí en el Trasnoche de la Radio.

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1: Fue un club nocturno de St. Louis a fines de los años 50 donde Anna Mae Bullock se paró frente al micrófono de una banda que no era la suya y cantó. El hombre que lideraba esa banda, Ike Turner, guitarrista, productor, uno de los artífices tempranos del rock and roll, quedó paralizado. Le ofreció un lugar en los Kings of Rhythm. Le cambió el nombre, le puso Tina Turner. Y según se supo años después, registró ese nombre como marca propia. Si ella se iba, él podía contratar a otra cantante y llamarla igual. Fue una señal de lo que vendría. Juntos grabaron A Fool in Love en 1960, su primer éxito. Se casaron en 1962. La Ike and Tina Turner Review se convirtió en una de las actuaciones en vivo más incendiarias del mundo. Telonearon a los Rolling Stones. Rod Mary y Nutbush City City Limits los catapultaron a la fama internacional. Y mientras el público veía a Tina moverse en el escenario con una energía que parecía sobrehumana, nadie veía lo que ocurría fuera de él. Durante más de una década, Ike Turner la golpeó, la humilló y la controló. Ella lo soportó por miedo, por dependencia y porque en esa época, para una mujer negra en el sur de Estados Unidos, irse significaba empezar de cero con nada. En julio de 1976, después de una pelea brutal en el asiento trasero de una limusina en Dallas, Tina se bajó del auto con la cara ensangrentada y no volvió. Llegó a un motel con 36 centavos en el bolsillo y el apellido de su agresor como único capital. Lo que hizo con eso fue extraordinario. The Best, lo mejor que hizo, claro. Con Tina Turner, esto es The Best, aquí en el Trasnoche de la Radio.

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1: Es la música de Tina Turner, aquí en el trasnoche de la radio. Hoy se cumplen 3 años de su partida. ¿Hace cuánto tiempo no sientes tranquilidad? 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Después del divorcio vinieron años duros. Actuó en clubes pequeños, en cabarets, en locales donde el público apenas la recordaba. Firmó contratos malos. Las discográficas grandes no apostaban por ella. Era una mujer de 40 años, negra, sin el respaldo de un nombre masculino detrás, con un pasado de abuso que la prensa le preguntaba sin pudor en cada entrevista. Pero Tina Turner no había sobrevivido lo que sobrevivió para rendirse en un club de segunda. En 1982 grabó una versión de Ball of Confusion de Temptations con el colectivo electrónico británico PEF, que llamó la atención de Capitol Records. Firmó con el sello y en mayo de 1984, a sus 44 años, publicó Private Dancer. El álbum fue un fenómeno global. El primer sencillo, What's Love Got to Do With It, llegó al número uno del Billboard. Tina Turner se convirtió a esa edad, sí, 44 años, para los que quizás muchos de nosotros de repente decimos, no, a los 40 ya es demasiado tarde. Aquí un ejemplo. Tina Turner se convirtió a esa edad en la artista solista femenina de más edad en alcanzar el primer puesto en ese listado. Un récord que hasta ese momento nadie había pensado que merecía existir, porque nadie había imaginado que alguien así pudiera lograrlo. Ganó 3 Grammy en la misma noche, incluyendo Mejor Grabación del Año y Mejor Interpretación Vocal Femenina. El mundo, que la había ignorado durante casi una década, la miraba ahora con la boca abierta. Pero ella ya sabía algo que el mundo tardó en aprender. La fuerza no se interrumpe, solo se acumula. Y aquí escuchamos a Tina Turner con I Don't Wanna Lose You.

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1: Hay una escena que Tina Turner describió en sus memorias con precisión. La primera vez que vio a Erwin Bach en 1985 en un aeropuerto de Europa. Bach era un ejecutivo musical alemán, 16 años menor que ella. Dice que sintió algo inmediato e inexplicable, que él también lo sintió. Vivieron juntos durante casi 3 décadas antes de casarse. Lo hicieron en 2013, en una ceremonia en su mansión a orillas del lago de Zurich. Tina Turner tenía entonces 73 años. La ciudadanía suiza que había adoptado en 2013 renunciando a la estadounidense y la convicción de que había encontrado finalmente la vida que quería. Esa vida incluía el budismo. Tina Turner llevaba décadas practicando la tradición Soka Gakkai, que había descubierto en los años más oscuros de su matrimonio con Ike. Decía que la práctica del canto budista fue lo que le dio la fuerza para abandonarlo. En 2016 le diagnosticaron cáncer intestinal. Sus riñones, dañados por décadas de hipertensión no tratada, comenzaron a fallar. Erwin Bach le donó uno de los suyos en 2017. Tina escribió que ese gesto la dejó sin palabras. El hombre que la amaba le estaba dando literalmente una parte de sí mismo para mantener la vida. Los últimos años los vivió en Küsnacht, con discreción, sin giras, sin el ruido del espectáculo. 2 meses antes de morir, en marzo de 2023, publicó en redes sociales un mensaje en el que admitía que había puesto su salud en peligro al rechazar la medicina convencional. Fue su última forma de honestidad pública. El 24 de mayo de 2023 murió por causas naturales. Serenamente, quienes dicen estaban con ella. Esto es We Don't Need Another Hero con Tina Turner, recordando a esta artista aquí en el trasnoche de la radio.

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1: ¿Cómo te gustaría ser recordada? Le preguntó The Guardian apenas unas semanas antes de su muerte. Como la reina del rock and roll, respondió. Como una mujer que mostró a otras mujeres que está bien luchar por el éxito en sus propios términos. No pidió compasión, no buscó que la recordaran por el sufrimiento. Lo que quería que dejara en pie era otra cosa: la demostración de que una mujer puede recomenzar a los 40, puede ser más grande a los 50 que a los 30, puede elegir su nombre, su país, su fe y el hombre que la ama. Los números ya los conocemos. Más de 100 millones de discos vendidos, 8 Grammy competitivos, 2 inducciones al Salón de la Fama del Rock and Roll, primero en 1991 junto a Ike Turner y luego en 2021 como artista solista. El récord de asistencia en el Estadio Maracaná de Río de Janeiro, donde reunió a 184 mil personas en un solo concierto,

una estrella en el Paseo de la Fama de Hollywood y el Kennedy Center Honor en 2005. Pero lo que no cabe en ningún listado es lo que su historia hizo por quienes la vieron. Probar que el daño no es el destino, que hay vida y arte y amor después del infierno. Seguimos escuchándola. Esto es Private Dancer junto a Tina Turner aquí en el Trasnoche de la Radio.

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1: Revisando la cuenta de Instagram de Tina Turner, hoy se va a hacer un recuerdo de esta estrella mundial de la música, porque según lo que a esta hora cuenta en su cuenta de Instagram, arroba Tina Turner, recordando a Tina Turner hoy y todos los días. Su legado sigue inspirando a millones de personas en todo el mundo. Hoy honramos a Tina con una celebración global, una transmisión en vivo de su mayor música y actuaciones. Únete a nosotros en YouTube en los siguientes horarios: 6 p.m. tiempo central de Europa, que eso vendría siendo de alguna otra manera de las 6 p.m. a

Eso de la 1:00 p.m. aproximadamente, hora de Chile. Hora de Chile, se va a realizar un especial en vivo con su mayor música y actuaciones en la cuenta oficial de YouTube de Tina Turner. Así que para todos los fanáticos de Tina Turner, cerca de la 1:00 p.m. tiempo de Chile, va a haber comenzar una transmisión en vivo con lo mejor del repertorio de Tina Turner para recordarla a 3 años de su muerte. Les pasamos ahí el dato para quienes acuden a YouTube. Por acá, mucho frío por los Andes con su matecito. Alexander nos envía bendiciones a esta hora. Alfonso Vegadar es la mejor. Tina Turner, sin duda alguna. ¿Y a usted le gustó el especial de Tina Turner? Bueno, lo cerramos con este, con esta canción que es original de Eros Ramazzotti y que también la interpretó junto a Tina Turner, que Tina Turner la interpretó justamente con este artista italiano, Las Cosas de la Vida, o su versión original, Cose de la Vita, es Tina Turner con Eros Ramazzotti, aquí en este especial dedicado a Tina Turner a 3 años de su partida. Aquí en la radio.

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1: 5:48, ahí estaba la música de Tina Turner. Nos vamos a la pausa y seguimos con ustedes aquí en el trasnoche de la radio. Ya volvemos.
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1: 5:49, de vuelta con ustedes, con la música de Chayanne. Esto es Tiempo de Vals.

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1: Sí, son las 5:53. Estamos de vuelta con ustedes aquí en el trasnoche. Más rato después, a la hora siguiente, vamos a contar en lo que se dijo en la radio de algo muy interesante, sobre todo para aquellos que del trasnoche de la radio vendrían siendo como los damnificados de los fenómenos paranormales. ¿Ustedes se acuerdan que, por ejemplo, hace trasnoche, hace muchos años atrás, teníamos a César Parra, por ejemplo, con sus fenómenos paranormales, también a Javier Villarzún también con sus experiencias paranormales, ¿cierto? Ojalá algún día vuelvan esos fenómenos, así como también tuvimos una ventanita hace un par de semanas con Rodrigo Fuensalida y los archivos que había dado a conocer los Estados Unidos respecto a casos de objetos voladores no identificados, que ahora ya no se llaman así. Ya me voy a acordar del nombre, pero ya vamos a tener eso, porque le voy a dar a modo de adelanto, para si usted no escuchó la programación de la radio, se abrió el primer museo paranormal de Chile. Sí, eso se lo vamos a revisar un ratito más aquí en el trasnoche de la radio. Pero mientras tanto, queremos estar con ustedes. Bueno, aparte que esa cortina de mea culpa está como niña el dedo con la... No hay tanta neblina ahora, si de hecho estamos viendo acá nuestra ventana virtual en el video wall del estudio de la radio. No hay tanta neblina como ayer. Ayer sí que hubo harta neblina y era digna, obviamente, de música de mea culpa, ¿cierto? Por eso le decíamos que tengan cuidado si aparece Carlos Pinto por ahí, o si anda navegando ahí por las costas de Valparaíso y en el mar, o del sur, no se le vaya a aparecer el caleuche. Bueno, por acá tengo a J. Sánchez y me cuenta que en Vespucio Norte, frente al terminal intermodal de los Libertadores, hay un vehículo que se encuentra abandonado, sí, que chocó, un vehículo blanco que chocó ahí en la vía local de Vespucio Norte, frente a la estación intermodal, quiero decir, los Libertadores, chocaron un vehículo y lo dejaron abandonado. No hay nadie en estos momentos, es un vehículo blanco. Lo dejaron ahí botado en el sector de la vía local de Vespucio Norte. Esto al lado del intermodal de los Libertadores. No hay nadie arriba y lo dejaron ahí botado, ¿eh? De parte de las novedades que podemos contarle a esta hora. Así que si usted circula por ahí, tenga mucha precaución y ya va a ver, porque ese vehículo está, si encuentra ese vehículo que está ahí abandonado, es porque, claro, había chocado y sus dueños, al parecer, se echaron al pollo. Digámosle un buen chileno. Buen día, Pedro Antofagasta por acá. Igual sería bueno que volviera a Pueblo Fantasma. Mira. Sí, hablamos de Pueblo Fantasma. Yo entiendo, ya hay muchos viudos de Pueblo Fantasma, sí, muchos viudos de Pueblo Fantasma, tanto acá en Bío Bío como también en la otra radio, donde también tuve el honor de poder compartir con don César Parra esas historias paranormales. Algún día tendrán que volver.
2: He entrado rápidamente en la dinámica del asado.
1: Sí, pero usted sabe que siempre se vienen cositas, ¿cierto? Así que Pedro, atento, ojalá nos unamos a tus plegarias para que vuelva Pueblo Fantasma. Pero todo depende de alguien. Por favor. Bueno. Por acá saludamos a quien más está ahora en el WhatsApp de la radio. ¿Quién está despierto o despierta a esta hora? Además de Alexander, que está a esta hora con su matecito. Oye, yo también estoy con mi matecito, por si acaso. Sí, aquí está. Lo tengo acá, así que somos varios. Somos dos que estamos con el matecito. Así que salud, ¿eh? Saludo también para Alexander, que nos escribe desde la ciudad de Los Andes. Claro, el hombre que, si no es Tintolio, es un matecito. Si no es un matecito, un café.

0: No sé si se habrá tomado una lechecita también para descansar. Lechecita con malicia, claro. Bueno, ¿usted está a esta hora presente con nosotros? Más 569-9200-7888 para servirlo a usted, pues, amigo o amiga que está a esta hora con nosotros, para darle el buen día que corresponde, porque ya faltan 2 minutos para las 6 de la mañana para que sean los buenos días, ¿cierto? A ver, tenemos un audio por ahí. Buenos días, no buenas noches, buenos días.
1: Yo, Nicolai, estoy muerto de frío. Ah.
0: ¿Quién es por acá? Alejo Vara. Pucha. Abríguese, pues, amigo. No, no sé de que esté afuera, pues, ¿no? Póngase gorrito, la bufanda, usted sabe, pues. Aún despierto por acá, don Víctor desde Antofagasta. Despierto por acá, don Víctor de Antofagasta. Saludos desde La Serena con mucho frío de parte de Carlos Ramírez. Buen día, de la que justo me acordé de esa canción, ¿eh? Frío, frío de Juan Luis Guerra, ¿eh? Luis por acá de La Calera, Luchito, bienvenido Luchito acá al trasnoche. Mario de Rancagua por acá, Mario Moraga de Rancagua desde Licanray. Nada así a presagiar, ¿cierto? Mauricio Tapia desde Licanray. Por acá Manolito, grande Manolito Grado de Empanadas Las Margaritas, las mejores empanadas de Chile, según este servidor y don William Rebolleo, y también varios de los que están presentes esta hora acá en la radio. Grande Manolito, espero que esté bien de ahí, de salud, por supuesto, ¿eh? Cariño a la familia también. Mire qué lindo, qué grande Alejo, te quiero, Nico, un abrazo, y también lo quiero mucho a usted, pues, amigo, ¿eh? Gracias por estar ahí con nosotros. Aquí es como siempre, escuchándolos desde Bélgica con 28 grados, nos dice por acá Mari, ¿eh? Qué rico, 28 grados. Traigan un poquitito de calor. Así como siempre le decimos en el verano, oigan, chiquillos allá de Europa, traigan un poquito de frío porque hace mucho calor. Ahora necesitamos el calor allá de Europa. Cariño a Mari desde Bélgica, Cristian Manrique desde Puente Alto. Saludos a todos los carabineros, guardias y nocheros, los mejores, y en especial a ustedes que nos acompañan. Saludos de Hualpén, panadero por acá. ¿Qué dice por acá? Hace frío, lo estoy escuchando por acá. Alejandro, desde el Belloto por acá tenemos a Osvaldo Soto, que también está en la sintonía. Carmen de Santiago Centro, ojalá vuelvan de hablar de ovnis. Sí, pues muchos saludos. Esperemos, esperemos que Dios te escuche, amiga mía, y que el diablo se haga el sordo. Muy buenos días, Bio Bio Nicolás. Yo trabajando en mi pyme haciendo muebles. Me gustaría que, mira, que invitaran a Cloud 7, ¿eh? Oye, es muy bueno Cloud 7, ¿eh? Muy bueno. Desde Talca, un gran abrazo. Ay, vamos a ver si lo podemos convencer, ¿no? Sí, ¿por qué no? A no ser de que esté grabando en algún que otro lado, porque Cloud 7, por ejemplo. ¿Ah? Hola, amigos de Bio Bio La Radio. Acá, escuchando la radio desde Lampa, en La Pega, nos escribe Marcelo. Y ahí están ustedes. Ya, nos vamos a la pausa. Noticias del Informador.
2: Sí.
0: Y a la vuelta seguimos con más del Trasnoche de la Radio y con otro especial musical, ¿ah? ¿Eh? Así que no se separen nuestra sintonía, ya volvemos.
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0: Mientras el Plan de Reconstrucción Nacional aguarda su siguiente paso en el Congreso, crece preocupación en municipalidades por proyecto presentado por el gobierno que propone eliminar contribuciones para mayores de 65 años. Si bien el gobierno se compromete a suplir déficit de recaudación a través del Fondo Común Municipal, alcaldes advierten que en caso de no cumplirse, algunos beneficios sociales podrían verse afectados. Nos informa Sebastián Cornejo.
5: Más de 300.000 viviendas podrían dejar de pagar contribuciones. Así lo propone la reforma que se discutirá los próximos días en el Senado. El subsecretario de Desarrollo Social, Sebastián Figueroa, señaló ante las preocupaciones de distintas municipalidades que el gobierno se comprometió a inyectar fondos al Fondo Común Municipal frente a una eventual baja de ingresos que podrían percibir distintas alcaldías del país. Sin embargo, el ministerio no tiene contemplado remediar el eventual déficit individual de recaudación de cada municipio. Esto ha causado críticas en municipalidades como La Cisterna, al mando de El Olmos, debido a la dependencia que mantienen múltiples alcaldías con el fondo. Sin embargo, desde el oficialismo, la diputada republicana Flor Baice asegura que el Fondo Común Municipal no presentará déficit si se llega a aprobar la reforma.
6: Es que cuando disminuye el pozo del Fondo Común Municipal, también disminuye la distribución.

0: Inclusión hacia las comunas más pobres. Nosotros tenemos un porcentaje de dependencia del Fondo Común un poco más del 50%, pero hay comunas que tienen el 90%.
1: El proyecto de ley de reconstrucción lo que señala es que se va a compensar a este fondo la baja por concepto de contribuciones, y desde esta forma no debiese haber una variación en lo que recibe cada uno de los municipios.
2: El proyecto de ley se encuentra en su segundo trámite constitucional en el Senado, a la espera de que se discuta en la Comisión de Hacienda dentro de los próximos días.
3: Este sábado arribó a suelo nacional la delegación chilena retenida por fuerzas israelíes mientras participaba en la misión humanitaria Global Sumud, que buscaba llegar a la franja de Gaza. Los activistas acusaron un trato deshumanizante y denunciaron negligencia del gobierno chileno durante los días en que permanecieron detenidos. Los detalles con Valentino Obrecki.
4: Los integrantes chilenos de la flotilla humanitaria Global Sumud denunciaron malas condiciones durante los días que permanecieron retenidos por fuerzas israelíes, luego de que la embarcación fuera interceptada el pasado 18 de mayo, cuando intentaban llegar con ayuda humanitaria a la franja de Gaza. Tras arribar el día de ayer al aeropuerto de Santiago, los activistas Carolina Altit y Víctor Chenfro cuestionaron el actuar del gobierno chileno y relataron parte de las condiciones que enfrentaron durante la detención. En medio del recibimiento realizado por adherentes a la causa palestina, ambos activistas denunciaron un trato deshumanizante, además de precariedad en el lugar donde permanecieron retenidos.
5: Hoy día podemos estar acá, fue gracias a la gente y pese a la Cancillería. El gobierno de Chile actuó pésimo. Se ve que le importa más el dinero que cómo están sus ciudadanos.
6: Salí inconsciente, nos dejaban al sol 3-4 horas, amarrados enteros, y ponían el himno de Israel.
4: El TIT además aseguró que permanecieron separados en containers, con escasa alimentación y poca agua durante los días que estuvieron bajo custodia israelí.
3: Vamos a noticias del exterior a esta hora y les contamos que Kiev pide más apoyo tras un ataque ruso que causó ligeros daños al Ministerio de Exteriores, según lo que a esta hora informa Agencia EFE. El jefe de la diplomacia ucraniana, Andriy Sybiga, pidió este domingo más apoyo frente a la agresión rusa tras un ataque por parte de Moscú con más de 500 000 de drones y decenas de misiles, en el que también sufrió ligeros daños el Ministerio de Asuntos Exteriores de Ucrania. A nuestros aliados, quiero decir esto, es a la hora de insistir, no retirarse con el apoyo a Ucrania y aumentar la presión sobre el régimen ruso, describió Sybiga en su cuenta de X. Hacemos un llamado para capacidades adicionales defensivas, incluidas para proteger nuestro cielo, inversiones para nuestra industria de defensa, más presión para Rusia y, entre otras cosas, decisiones políticas fuertes sobre la entrada de Ucrania en la Unión Europea, según Sybiga. En X, Sybiga publicó videos e imágenes de los efectos del ataque, incluidos los daños sufridos por el Ministerio de Asuntos Exteriores, algo inédito desde tiempos de la Segunda Guerra Mundial. El Ministerio de Asuntos Exteriores sufrió ligeros daños como resultado de la explosión. Esta es una herencia arquitectónica construida por Joseph Langbart en 1939 que ha sido dañada por primera vez desde la Segunda Guerra Mundial, indicó Sybiga en otro mensaje. Mirando las ventanas rotas esta mañana, puedo afirmar con total confianza, en nombre de todo nuestro equipo diplomático, el terrorismo ruso no nos detendrá, apuntó el jefe de la diplomacia ucraniana al señalar que el ataque ruso tuvo como objetivo una zona histórica de Kiev. La Fuerza Aérea de Ucrania informó en un parte que en este bombardeo Rusia empleó 690 sistemas de ataque aéreo entre drones y misiles de varios tipos. Un total de 549 drones enemigos fueron derribados y 55 misiles rusos interceptados en este ataque que tenía como principal objetivo Kiev, según la Fuerza Aérea de Ucrania. 6:06, 5,3 grados marcan los termómetros en Santiago, con cielo cubierto y neblina matinal, con una humedad que alcanza al 90%. A esta hora, Antofagasta presenta 14 grados de temperatura, con cielo nublado en la zona y una humedad que alcanza al 77%.
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Por supuesto que siempre tenemos un espacio a nuestra música nacional. Y más aún del recuerdo, que siempre es la que destacamos a esta hora, a las 6 de la mañana con 10 minutos. Así es, ella es Gloria Simonetti. Ella es nuestra próxima invitada aquí en el Trasnoche de la Radio. Cantante chilena de ascendencia italiana. Ella se llama Gloria Angélica Simonetti Mazzarelli. Ganó el certamen internacional del Festival de la Canción de Viña del Mar en 1969 con esta canción que vamos a escuchar hace, en un ratito más. Nació el 5 de enero en Santiago, el año 1948. Sus padres eran el destacado empresario Américo Simonetti Fiorentini y Ana Mazzarelli Morra, es hermana del destacado equitador Américo Simonetti Mazzarelli. Su primer marido, de quien se separó, fue Cristian del Campo, con quien tuvo a su único hijo, Cristian del Campo Simonetti, quien hoy es sacerdote jesuita, capellán de la ONG Un Techo para Chile y rector de la Universidad Alberto Hurtado. Su segundo marido era Jorge Nogués, que falleció al atragantarse con un trozo de carne en un restaurante tras 24 años de matrimonio, un hecho que fue bastante comentado durante la época. Sus inicios fueron en el año 1967 en festivales universitarios, principalmente en la Universidad Católica de Chile, donde estudiaba publicidad. Tenía 20 años y en ese escenario, y resulta que en el Festival de Viña del Mar de ese mismo año, se subió a ese escenario para interpretar Para Cuando Vuelvas.

siguiente para buscar su revancha en 1969 con Mira Mira de Scotty Scott y que ganó el certamen internacional. Ese triunfo le abrió las puertas en Europa, viajó a Benidorm y a Grecia y la discográfica RCA quiso proyectar en Argentina y México. Ella declinó, tenía a su único hijo recién nacido y prefirió quedarse en Chile. Esa decisión, quedarse cuando el mundo se abría, define buena parte de lo que vendría después. Gloria Simonetti, nuestra próxima invitada con esto que se llama Mira, Mira.

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1: En 1971, Gloria Simonetti hizo algo que nadie había hecho antes. Se paró en el escenario del Teatro Municipal de Santiago como artista de música popular. El Municipal era el templo de la ópera, la sinfónica, el ballet, la cultura con mayúscula, la que se vestía de etiqueta y llegaba en auto. La cultura popular, la de la balada, el bolero, el festival, tenía sus propios recintos, sus propios públicos, su propia jerarquía, siempre por debajo. Gloria Simonetti cruzó esa frontera. El concierto fue registrado y editado como disco. Gloria en el Municipal, uno de los álbumes más importantes de su carrera y un documento histórico de la música chilena. Ese mismo año había realizado una gira nacional junto al cantante argentino Sandro, lo que certificaba su posición como la artista femenina popular más convocante del país. Y en ese periodo de efervescencia artística fue cuando conoció al compositor y pianista Luis Advis, el autor de la cantata Santa María de Iquique, grabada por Quilapayún en 1970, era para ella el mayor maestro de mi vida, según sus propias palabras. Juntos trabajaron en lo que sería la canción favorita de toda su carrera, Nuestro Tiempo Terminó. Nuestro Tiempo Terminó. Lo presentaron en el Festival de Bulgaria en 1973. Una pieza que con el tiempo se volvió más honda de lo que sus autores imaginaban. Ese mismo año, septiembre, el tiempo de muchas cosas terminó

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1: Durante los años de la dictadura militar, el oficio de elegir qué cantar se volvió en Chile un acto político, aunque uno no lo buscara. Y Gloria Simonetti lo buscó. Descubrió Ojalá, del trovador cubano Silvio Rodríguez, y decidió interpretarla. Una canción densa, metafórica, escrita en los bordes de lo decible. Los productores de televisión se la devolvían una y otra vez con la misma excusa. Es muy metafórica. La metáfora en dictadura era exactamente el problema. Cosa, de repente, hay vuelta de la vida, ¿cierto? Sí. Ella se empeñó y en 1979 lo logró. Ojalá sonó en el programa Vamos a Ver de Televisión Nacional, conducido por el maestro Raúl Matas. Una canción de un trovador cubano difundida en la televisión abierta de el Chile de aquel régimen, interpretada por una mujer de clase acomodada que nadie hubiera señalado como disidente. Poco después de grabarla, llegó a sus manos una nota escrita por el propio Silvio Rodríguez. Decía en parte: te agradezco hondamente. Tu ojalá significa mucho para mí. Y esa nota, Gloria Simonetti la lleva plastificada en su billetera hasta hoy. Su visión para el repertorio no se detuvo ahí. Escuchó a Nino García componer Entre paréntesis, cuando la canción todavía no terminaba, y le dijo en el acto: Nino, esa canción es mía. Vamos a Martes 13. En 1984, la dupla ganó el concurso Una canción para el invierno del inolvidable estelar Sin dificultades. En la historia de la música popular chilena, pocos artistas han tenido ese oído, la capacidad de escuchar una canción antes de que exista del todo y saber que va a importar. Y aquí está, Entre paréntesis, con Gloria Simonetti en el trasnoche de la radio.

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1: Hay canciones que pertenecen a quien las compone y hay versiones que se vuelven tan grandes que crean su propio espacio junto al original. La versión de Gloria Simonetti de Gracias a la Vida de Violeta Parra es una de esas, una interpretación que los críticos y el público han situado entre las mejores que existen de esa canción, que es a su vez una de las más versionadas en la historia de la música latinoamericana. No es casualidad, Simonetti construyó toda su vida o su carrera sobre una convicción, que la balada popular puede ser un vehículo para la gran poesía. Sus referentes no solo fueron los éxitos del momento, sino Luis Atkins, Violeta Parra, Silvio Rodríguez, Patricio Mans, Eduardo Gatti. Todo eso confluye en su álbum Gracias a Ustedes, publicado en 2009 como tributo a los músicos chilenos. En ese disco grabó junto a algunos de los instrumentistas más importantes del país: Valentín Trujillo al piano, Ángel Parra en guitarra, Tito Francia en piano, Andrés Silva en batería, Gustavo Bosch en trompeta. Y en 2012 llegó Gente Grande, homenaje a Patricio Mans, Eduardo Gatti, Violeta Parra, Buddy Richard y Luis Atkins, con canciones a dúo junto a Cecilia y Ginette Acevedo. Tres generaciones de la música popular chilena reunidas en un disco que funcionó como declaración de principios. La tradición no es museo, es conversación. Todo eso sin formación vocal académica, con una voz que ella misma forjó, que los que la conocen dicen que suena mejor en vivo que en ningún registro. Y aquí escuchamos esta canción junto a Primer Corte de Si Nos Dejan, con Gloria Simonetti y Dos Generaciones Unidas, aquí en el Trasnoche de la Radio.

0: Buenos días, amigo. ¿Cómo le va? Gusto saludarlo. Está un poquito resfriado con el frío que hace. Pero acá también va a salir el cuco. El cuco, le decía por nosotros, va a salir el cuco. El cuco va a salir, ¿ah? ¿Eh? ¿Cómo le va, amigo mío? Saludos. Luchito de aquí, de La Calera.
1: Saludos a Luchito de La Calera.
0: Canario.
1: Eso. Hincha de San Luis, ¿ah? ¿Eh? Sí, pues Luchito ahí de la carrera de los hinchas de San Luis, no de La Carrera, sino que de San Luis de Quillota. En noviembre de 2007, Gloria Simonetti celebró 40 años de trayectoria con conciertos en Santiago, Viña del Mar y Concepción. Más de 4 décadas en los escenarios, más de 25 álbumes grabados, todos los premios de música popular que Chile tiene para dar. Pero quizás el dato más revelador de su carrera no está en ningún palmarés, está en el hecho de que sigue haciéndolo de manera independiente, sin el respaldo de una multinacional, sin el mecanismo de un sello grande, y gestionando su obra junto a músicos como Valentín Trujillo, Quique Neira y Daniel Guerrero, un artista que en su momento rechazó proyectarse internacionalmente para quedarse en Chile, y que décadas después eligió la independencia sobre la comodidad de un contrato. Su vida personal tampoco estuvo exenta de dolores. Su único hijo, Cristian del Campo Simonetti, fruto de su primer matrimonio con Cristian del Campo, se convirtió en sacerdote jesuita, capellán de Un Techo para Chile y rector de la Universidad Alberto Hurtado. Su segundo marido, Jorge Nogués, murió de manera súbita e inesperada tras 24 años juntos. De esas experiencias surgió también su trabajo más atípico. En 2005 escribió y produjo Súbete a la Camioneta Verde, una obra musical sobre la vida de San Alberto Hurtado, una cantante de baladas escribiendo teatro musical sobre un santo canonizado. Simonetti, como siempre, haciendo lo que quiere. Y hoy, más de medio siglo de aquellos silbidos en la Quinta Vergara, Gloria Simonetti sigue en pie, con la misma voz poderosa de quien aprendió sola a usarla, y con la misma certeza de que las canciones que uno elige son siempre también una forma de decir quién se es. Rabo de nube, canta Gloria Simonetti en el Trasnoche.
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1: 6:35. Gracias a cada uno de ustedes por acompañarnos en este trasnoche que sigue hasta las 8 de la mañana. ¿Hace cuánto tiempo no sientes tranquilidad? 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Y cerramos este especial con lo que muchos han esperado: la interpretación de Gloria Simonetti del clásico de Silvio Rodríguez. Esto es Ojalá. Con esto cerramos este especial dedicado a Gloria Simonetti.

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2: Que nunca se escapen esos detalles, ¿cierto? Detalles. Junta Roberto Carlos en vivo, 6:40.
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1: No, así lo dijo Roberto Carlos. Pero nosotros queremos sí escuchar lo que se dijo en la radio, porque lo prometido es deuda. Yo se lo anticipé, la gente está expectante, quiere saber de qué se trata este museo paranormal. Sí. El Museo Demonológico Tenebris. Anótelo. Inaugurado en el barrio Brasil de Santiago. Es el primer museo de su tipo en Sudamérica, con un ambiente, escuche bien esto, lleno de objetos malditos y reliquias de todo el mundo. Estuvo el dueño de este museo, Gabriel Guicharruz, quien detalló que cuentan con animatronics de Halloween y elementos vudús para eliminar personas, obtenidos a través de compras y donaciones de experiencias paranormales. Para todos los fanáticos de lo paranormal, de todo lo que es este mundo, que es bastante misterioso, bueno, en pleno barrio Brasil está Tenebris, y su dueño y fundador conversó con el Expreso Bio Bio.
2: Esto es... Oh, voy a cambiar esto. Esto es...
3: Huesos humanos.
2: El primer museo paranormal de Sudamérica. Y está en Santiago de Chile.
4: Viendo el relato del museo, de los objetos que están adentro del museo. No sé si podría ir. Ya me da un poco de susto. Que es lo que vamos a conversar con nuestro invitado, que además vino acá, tan recién inaugurado, le ha ido súper bien. Así que le agradecemos a Gabriel Guicharruz. Guicharruz está bien, ¿no? Guicharruz es dueño de este museo, que es el Museo Demonológico Tenebris. ¿Cómo estás, Gabriel? Gracias por venir.
5: Bien, muchas gracias. Gracias a usted.
4: ¿Te puedes acercar un poquito más
5: allá? Sí, claro.
4: Para que te escuchen mejor.
5: Oye, ¿cómo nace la idea de hacer este museo? La idea es bien entretenida, porque... ¿Ya? Parte de transformar mi estudio de fotografía y videos, clip, en un espacio para poder entregar la sombra. Y eso se debe a la unión de un equipo para poder construir este museo tan sombrío y poder tener tantas especies de distintas partes del mundo.

0: ejemplo, ¿qué especies vemos ahí?
1: Desde animatronics de Halloween, de una celebración normal, como por así decirlo, de monstruos, hasta elementos voodoo cargados para poder eliminar personas y cosas así.
2: ¿Y estos objetos, cómo los vas recolectando o cómo los vas consiguiendo?
1: A través de compras de las sombras y donaciones de personas que también han tenido cierta actividad paranormal en algún tipo de objeto o artefacto.
0: Te inauguraron hace poquito, ¿cómo les ha ido?
1: Ha estado realmente sobrepasado el tema del museo, porque no esperamos que estallara tan fuerte, pero creemos que podemos con toda la gente para poder atenderla a todas.
0: ¿Quién es increíble? ¿Cuál es el recorrido?
1: En realidad la gente que va es diversa, van desde niños hasta personas de la tercera edad que han pisado Museo Tenebris ya.
2: Mira, está ubicado en Huérfano 2260.
1: Sí.
2: Tiene más de 300 objetos malditos y reliquias traídas de distintas partes del mundo. ¿Cuál sería el santo grial en este museo hoy?
1: Hay varios,
2: ya.
1: Hay varios. Pero si vamos más a la parte pintoresca y comercial de todo este cuento, es que el museo tiene una réplica, y bien digo réplica, de la Ray Diane, que es la muñeca posesa del Museo Warren, que estuvo 30 días encerrada con la muñeca original. Entonces la gente del Museo Warren la vendió a la vendió a distintos coleccionistas del mundo y museos, y uno de esos pudimos ser nosotros gracias a nuestro querido amigo Israel.
0: Usted, tú decías, desde niños hasta adultos mayores, ¿se le hace un recorrido? ¿Cada uno puede ir visitando partes del museo en forma independiente? Sí. ¿Cuál es la experiencia?
1: Partimos con una bienvenida,
0: ¿ya?,
1: con un pequeño cóctel a la gente. Luego, Franquito Mercante, que es nuestro youtuber. ¿Pero el
0: cóctel de qué?
1: Hay que ir para poder
0: vivir
2: la experiencia.
0: No son canapeos y papas fritas, me imagino.
1: Franquito los recibe arriba, o el youtuber que esté trabajando con nosotros en ese fin de semana, porque son los que hacen las actividades paranormales y las mediciones de campo. Entonces Franquito los recibe, después los baja al sótano, que en realidad ahí el recorrido, pues son 250 metros cuadrados de sótano. Y comienza el recorrido guiado.
0: Es guiado,
1: siempre es guiado. Y con el máximo de entre 10 a 15 personas, no es más. Es un tour bastante específico y bien detallado de las cosas que tenemos.
2: Oye, la gente inmediatamente dice, a mi hijo le encantaría ir a ese lugar.
1: Los niños...
2: ¿Le gustan los niños?
1: Entiendo que los niños... tienen el derecho tanto de los grandes como de recibir a Dios, ¿no? Entonces entiendo que también es el mismo ejercicio que se puede hacer para recibir la sombra. Nosotros no somos absolutamente nadie para excluir a ningún ser humano de recibir una experiencia como esta.
0: ¿Les ha pasado que alguien no quiere terminar el recorrido, sí, se asusta, se va?
1: Sí, nos ha pasado ya en tres ocasiones que han habido personas que les han dado náuseas, vómitos y un montón de cosas que preferimos mantener ahí en el museo, y las hemos tenido que sacar del recorrido.
0: Pero van protegidos en ese sentido, si alguien se siente muy mal, los resguardan y lo
1: sí, por protegen. Supuesto.
2: ¿Hay un límite de edad?
1: Es lo que te hablaba. Las sombras son perfectas para todo, y quien quiera llevar a sus hijos es bajo su responsabilidad totalmente.
2: Preguntan si han tenido manifestaciones, presencias o sensaciones atribuibles a fenómenos en el museo.
1: Por supuesto, todos los días. Ayer fueron a grabar desde un canal y fueron con algunos investigadores paranormales, y la actividad fue brutal. La pudieron captar con estas máquinas Kinect y se veían los espectros bien detallados.
0: Ese edificio, vamos a reiterar la dirección que la están preguntando, esto es en...
1: Huérfanos 2260.
0: ¿Ese edificio a qué correspondía antes?
1: Ese edificio corresponde a un sindicato de trabajadores, pero antiguamente, estamos hablando de 1866 más o menos, perteneció a un doctor.
0: ¿Era una clínica?
1: No fue una clínica.

0: enfrente del museo está el psiquiátrico de mujeres de Santiago.
1: Ya, ¿y era una consulta del doctor?
0: Nunca fue consulta, fue la casa del doctor.
1: Se entiende que podría haber atendido a alguien, ¿o no?
0: Se entiende que pudo haber hecho cosas más o menos interesantes en el sótano.
1: ¿Por qué a los chilenos nos gusta tanto, o no sé si nos gusta para ir, pero que nos atrae, no sé si los chilenos tampoco, pero ya
0: siento que es más a la humanidad, ¿no?
1: Es que me llama la atención que sea el primero en Sudamérica.
0: Lo que pasa es que creo que la gente no se atreve a hacer algún tipo de emprendimiento que vaya en contra de las reglas eclesiásticas y las reglas primordiales que tenemos para vivir en una sociedad. Entonces creo que romper con el esquema un poco causa incertidumbre en la gente y curiosidad por ver la sombra.
1: ¿Qué otro objeto preguntan que podemos ver ahí? Estamos viendo el video, ojalá pueda verlo a través de BioBio TV.
0: Tenemos varias cosas. Es una muñeca que encontramos en esa casa, en una caldera, que es de nombre Ofelia. Es bastante más perturbadora que la misma Anabel. Y es chilena.
2: ¿Hay una diferencia entre el recorrido que se hace de 14 a 18 con el de la noche?
0: Sí, por supuesto. Las visitas, dice bien el afiche que nosotros montamos en nuestras redes, dice visitas diurnas y tours nocturnos. Es una diferencia muy grande. Tú cuando vas a un museo, vas y nadie te atiende y puedes mirar las cosas y salir. Eso es una visita al museo. El tour es totalmente distinto, incluye una atención a la...
1: Que es el que nos comentabas tú antes.
0: Que les comentaba, justamente. Pero en este momento el museo está tan saturado de demanda que estamos tratando de aumentar la cantidad de tours porque nos están pidiendo que lo hagamos en el día también.
1: Me imagino que la gente pide más el tour que la visita individual, ¿no?
0: Por lejos.
2: ¿Y te llamó la atención eso precisamente, que mucha gente quisiera conocer este mundo de la sombra?
0: Me llama la atención que la gente le cause tanta excitación el hecho de tener un espacio que crean que está embrujado o que tengan para ir a divertirse en base a los sustos y a la sombra. Eso me llama mucho más la atención que el fenómeno del museo.
1: ¿Y hay algún perfil determinado de la gente que va? Ya lo hemos dicho, da muy distintas edades, pero que sea primera vez que se acercan a algo así o que están buscando algo así. ¿Cómo llegan a ustedes, por ejemplo?
0: Es súper diverso el abanico de gente que va a nuestro museo. Pero sí me he podido dar cuenta de que es gente totalmente sin ningún tipo de tendencia de alguna subcultura urbana, ¿no? Es gente normal, que aficionada a las cosas paranormales. No hemos tenido mucha visita de gente del mundo goth, o del mundo del metal, o del mundo que son más o menos, sí, que se pueden encasillar en este mundo, porque en realidad creemos que son cristianos simplemente. También.
1: ¿Cuánto dura la visita o el recorrido, preguntan?
0: 2 horas.
1: Ya, y si tú vas a la visita particular, individual, ¿tú te puedes quedar cuánto rato en el museo?
0: En realidad lo que te alcancen las fuerzas para poder estar adentro solo.
1: Wow. ¿Cuánto cuesta, preguntan?
0: 15.000 pesos cuesta.
1: ¿Cualquiera de las dos?
0: El tour cuesta 15.000 pesos, eso vale 15.000 pesos. La entrada individual vale 10.000 pesos, pero estamos casi copados hasta casi la primera semana de julio.
2: ¿Primera semana de julio?
0: Sí.
1: Inaugurado recién. Ahí están, preguntando más datos. Entonces están huérfanos 2260. Preguntan en regiones también si hay alguna posibilidad.
0: Es algo que estamos evaluando. Estamos viendo la posibilidad de en algún momento itinerar con una sala con la sala más característica, que es la sala del objeto proceso, y salir con algún tipo de exhibición a algún lugar. Y nos interesa mucho ir a Chiloé.
1: Obviamente, ¿no?
0: Sí, por supuesto.
2: Por toda la mitología que hay allá.
0: En realidad, nuestra intención, más que copiar un modelo gringo de este tipo de museos, es también integrar por número uno a la de

0: dice la gente cuando terminan el recorrido?
1: No me dicen. Solo se van.
2: Pero los comentarios, las reflexiones. Bueno,
1: a Franquito le han hecho hartos comentarios. O sea, creo que la gente cuando va, se va con otra mirada.
0: ¿Ya?
1: A entender que el ser humano, la maldad del ser humano, se detrás de una máscara y puede hacer daño y meterse dentro de otro ser humano para destruir. Eso creo que entenderlo es entender que somos parte del terror, somos parte de un demonio y que los demonios nacieron con nosotros cuando el día que nacimos en el vientre de la madre.
0: Preguntan por eventos en particular, por ejemplo, la noche de San Juan, claro. Por ejemplo...
1: En realidad la noche de San Juan es una actividad eclesiástica que a nosotros no nos interesa mostrar. Y en realidad, como te decía al principio, las sombras se muestran en todos los días. No necesitamos una fecha específica para hacerlo. Pero lo que sí podemos adelantar es que vamos a tener un gran mes en octubre.
0: ¿Ya?
1: En donde vamos a poder hacer ciertas cosas entretenidas como lo replican en Estados Unidos en la gran famosa fiesta
0: de Halloween,
1: Haunting Horror Night.
2: ¿Cuánto tiempo maduraste esta idea antes de llevarla a cabo?
1: Muchos años, bastante años. Creo que desde que en mi vida pasaron ciertos eventos desafortunados que me llevaron a ser un caminante de la sombra, desde ese día partió la necesidad de mostrarla.
0: Ahí está. Ahí lo dejamos entonces. Está el museo para comprar entradas, ¿es en la dirección del museo, en algún sitio web?
1: Sí, por nuestro Instagram. Pronto van a salir las entradas a la venta por Passline. Y ahí va a ser mucho más fácil adquirirla.
0: Están creciendo, ya con tiquetera ya.
1: Sí, por supuesto, estamos tratando de que todo se profesionalice lo más rápido posible y se pueda entregar un servicio óptimo para toda la gente que quiera ir a nuestro museo. Antes de despedirme, sí, quisiera mandar un saludo a nuestro a mi amigo Israel, que yo sé que me está escuchando, que es con el que voy de la mano con esto, a mi esposa, a mi mujer y a la familia de Israel, y por supuesto a mi madre y a mi familia que me respalda.
2: Fantástico.
0: ¿Y tu madre ha ido al museo?
1: No, porque es evangélica.
0: Ah, pero hay un tema ahí, ¿no?
1: Sí, en realidad no es un tema para nosotros. Ella a mí me dijo que yo tenía que ser el mejor en lo que fuera. Y fui el mejor satánico.
2: Gabriel Guicharruz, está bien pronunciado, ¿no es cierto?
1: Bien pronunciado.
2: Dueño del Museo Alma Tenebris, de este primer museo demonológico de Sudamérica. Muchas gracias por venir a la radio.
0: Muchas gracias.
1: Gracias, Pablo. Muchas gracias. Que esté muy bien.
2: Que le vaya muy bien.
1: Gracias a todos.
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6: Tras horas de búsqueda, tanto en el interior como en el exterior del Hospital del Salvador, fue encontrado el paciente que se mantenía extraviado tras ingresar a los viaductos subterráneos del recinto en Providencia. Los detalles con Jorge Villegas.
7: Un hombre de 44 años permaneció extraviado durante aproximadamente 3 horas al interior del Hospital del Salvador en la comuna de Providencia. El hecho ocurrió cerca de las 15 horas, cuando el paciente psiquiátrico se dirigió al baño. Sin embargo, una vez adentro, se perdió su rastro luego de ingresar a los viaductos subterráneos del recinto asistencial. Ante la situación, se alertó a los equipos de emergencia, concurriendo inicialmente 4 compañías del Cuerpo de Bomberos de Santiago, junto a más de 20 voluntarios. Con el paso de las horas, tras descartar que el paciente se encontraba aún bajo los viaductos, personal de seguridad del hospital logró divisarlo transitando en uno de los pasillos del recinto. Esto fue confirmado en el lugar por el teniente Francisco Cabezas, de la 19ª Comisaría de Providencia.
8: E inmediatamente le dieron aviso a carabineros que estaban un poco más atrás que ellos. Acá, bueno, se mantiene la denuncia por presunta desgracia. Obviamente igual tenemos que dar las cuentas a la fiscalía, que impartirá instrucciones relativas a la situación del personal médico, como también qué va a pasar con esta persona.
7: Tras el hecho, el Hospital del Salvador emitió un comunicado de prensa en el

0: cual señalan que el funcionamiento del hospital no se vio interrumpido en ningún momento, agregando que conforme a la normativa vigente, el hospital no entregará antecedentes clínicos de la persona involucrada.
1: El Ministerio Público solicitó la pena de presidio perpetuo para un hombre acusado de generar un incendio y quemar vivas a dos mujeres en el año 2022 en la comuna de Vilcún, en la región de la Araucanía. Detalles con Roberto Neira, desde Radio Biobío en Temuco.
2: La Fiscalía solicitó la pena de presidio perpetuo para Luciano Alexis Torres Moreno, acusado de generar un incendio en un inmueble y quemar vivas a una madre y a su hija, hecho perpetrado el 13 de mayo del 2022 en la localidad de Cajón, comuna de Vilcún. Perdieron la vida producto de las graves quemaduras Aide del Carmen Torres Martínez y Jessica Pamela Calderón Torres. Cecilia Calderón Torres pidió justicia por la muerte de su hermana y su madre, aseverando que espera las máximas penas para el acusado.
3: Yo espero que caiga todo el peso de la ley sobre él, porque fueron dos víctimas y mi mamá y mi hermana, ellos fueron como familia para él y él pagarle de esa forma.
2: Hay que precisar que un niño de 3 años de edad logró sobrevivir a esta tragedia pese a sufrir graves quemaduras. Tanto la familia de las víctimas como el abogado querellante en esta causa están esperando que se fije el juicio oral que permitan obtener un veredicto condenatorio para este sujeto que se encuentra recluido en la cárcel de Valdivia. En Temuco, Bío Bío, la radio.
1: El Ministerio Público solicitó la pena de presidio perpetuo para un hombre acusado de generar un incendio. Esto ya lo habíamos informado oportunamente, por supuesto, en el informe de Roberto Nino. Nos trasladamos a la región del Biobío, donde una adulta mayor fue brutalmente asesinada tras cumplir múltiples puñaladas en medio de un tras recibir múltiples puñaladas en medio de un robo al interior de la llamada casona de huéspedes de Coronel. En tanto, su pareja resultó con lesiones de diversa gravedad. Informe policial desde Radio El Carbón de Lota con José Manuel Lagos.
4: Una mujer de 65 años fue asesinada por desconocidos que ingresaron a una vivienda que cuidaban en el sector Maule de Coronel. En tanto, su pareja, un hombre de 73 años, sufrió heridas graves. Fueron alrededor de 3 los sujetos que ingresaron hasta la llamada casona de huéspedes, donde las víctimas cuidaban el inmueble en un predio ubicado en el calle Las Encinas de dicho sector. El comandante de la Cuarta Comisaría, Claudio Jiménez, entregó antecedentes preliminares de lo sucedido durante la madrugada de este sábado.
5: 3 sujetos habrían ingresado a un domicilio agrediendo con armas blancas matrimonio, una mujer de 65 años y un hombre de 73 años, para posteriormente sustraer especies y darse a la fuga. Lamentablemente, la mujer falleció en el lugar, mientras que el hombre fue asistido, trasladado, lesionado al hospital.
4: Cabe señalar que los antisociales actuaron a rostro cubierto, quienes huyeron en un vehículo station wagon color negro. La víctima fatal fue identificada como Isabel Contreras Aguilera y familiares exigieron justicia.
6: Justicia para mi mamá, porque no merecía morir de esa manera.
7: Ellos llevan más de 40 años cuidando esta propiedad para los Andrónico Luxi, siempre han tenido este trabajo.
4: El predio donde ocurrió el crimen es propiedad de la sociedad anónima O'Higgins Punta Arenas, filial de la empresa Quiñenco, controlada mayoritariamente por el grupo Luxit. La fiscalía instruyó diligencias a la brigada de homicidios y el laboratorio de criminalística de la policía de investigaciones. Se trata del cuarto homicidio del año en Coronel y por ahora no hay detenidos.
1: En noticias internacionales, Estados Unidos anticipó posibles avances diplomáticos sobre el estrecho de Hormuz y el programa nuclear iraní. Desde Nueva Delhi, el secretario de Estado norteamericano Marco Rubio afirmó que el mundo podría recibir buenas noticias en las próximas horas, aunque aclaró que no se trataría de una solución definitiva. Según Rubio, Washington ha trabajado durante las últimas 48 horas con sus socios del Golfo en un esquema que permitiría mantener completamente abierto el estrecho de Hormuz, una ruta clave para el comercio marítimo internacional. El borrador también incluiría puntos vinculados a las antiguas ambiciones nucleares de Irán. El anuncio formal, de concretarse, quedaría en manos del presidente Donald Trump, quien ya adelantó que se discuten los detalles finales de un memorando de entendimiento con Teherán. Pese al optimismo, Rubio insistió que aún queda trabajo por hacer y que la prioridad de Estados Unidos sigue siendo una salida diplomática negociada. Son las 7 de la mañana con 7 minutos. Hay más información luego en la edición matinal de Radiograma. Pero mientras tanto, Santiago a esta hora presenta 5,1 grados con cielo cubierto y neblina matinal y una humedad que alcanza al 90%. Revisamos el tiempo a esta hora en la ciudad de Concepción. 10 grados de temperatura con cielo despejado y una humedad del 82%, mientras que Valparaíso y Viña del Mar presentan a esta hora 6 grados de temperatura con cielo despejado y una humedad relativa en el aire que alcanza al 93%.
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10: Siete de la mañana con 9 minutos. Usted ya está despierto, ¿cierto? ¿O despierta? La música de Weekend te acompaña aquí en el trasnoche de la radio.

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1: 7:13 a.m.
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0: bus que protagonizó el fatal volcamiento frente a Teno en la región del Maule. La investigación apunta a una posible descompensación del chofer. Se investiga un homicidio en la comuna de La Pintana. Dos desconocidos ingresaron a la víctima al hospital Padre Hurtado de San Ramón y a esta hora se da con el paradero del responsable. Una mujer de 65 años murió y su esposo resultó herido tras un violento asalto en una casona de Coronel vinculada a una filial del grupo Luxich. La fiscalía solicitó presidio perpetuo para el acusado de quemar vivas a dos mujeres en Temuco, crimen ocurrido el año 2022. En prisión preventiva quedó un hombre imputado por homicidio consumado y otro frustrado tras una fatal riña vecinal en el sector de La Varilla, en La Serena. A pocos días de la cuenta pública presidencial, el gobierno enfrenta el desafío de ordenar al oficialismo y avanzar en acuerdos con la oposición por la Ley de Reconstrucción Nacional. Alcaldes y representantes municipales advirtieron que la eventual eliminación de contribuciones para mayores de 65 años podría provocar un fuerte impacto en las finanzas comunales y en servicios sociales. La Delegación Presidencial Metropolitana decretó alerta ambiental para este domingo debido al aumento de contaminantes y las bajas temperaturas que afectan a Santiago en una de las jornadas más frías de las últimas décadas. Tras permanecer retenidos durante 3 días por Israel, activistas chilenos de la flotilla Global Sumud regresaron al país denunciando un trato deshumanizante y cuestionando la reacción del gobierno. En noticias del exterior, se registró un tiroteo en las cercanías de la Casa Blanca durante este sábado. El servicio secreto abatió al atacante y hay 2 heridos tras el hecho. Rusia bombardeó Kiev en un nuevo ataque masivo con misiles y drones. El presidente de Estados Unidos, Donald Trump, sostuvo conversaciones con líderes árabes y aseguró avances en un posible acuerdo de paz en Medio Oriente. Por su parte, el secretario de Estado, Marco Rubio, anticipó buenas noticias. En el deporte, el Elche del delantero Lucas Cepeda empató 1-1 frente al Girona y aseguró su permanencia en la primera división de España. Y en la Fórmula 1, el piloto británico George Russell largará desde la pole position en el Gran Premio de Canadá, 5ª fecha de la temporada.
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1: Así es, vamos con el tiempo. Ya esta hora nos espera aquí en el trasnoche de la radio, marcando a esta hora el reloj. Las 7 de la mañana con 20 minutos. Y comenzamos nuestro recorrido de norte a sur. Sí, en Arica, que tendrá 21 grados para hoy, con cielo nublado por la mañana y en la tarde nublado, variando a nubosidad parcial. Eso es para la ciudad de Arica. 18 grados es la temperatura del momento en la ciudad de la eterna primavera. Iquique, 21 grados para hoy, con cielo nublado, variando a nubosidad parcial, y en la tarde nubosidad parcial. Temperatura del momento en Iquique, 16 grados centígrados. Antofagasta, a esta hora, 14 grados de temperatura para hoy, se proyectan 17 grados con cielo nublado, variando a nubosidad parcial, y en la tarde nubosidad parcial con viento entre 25 y 40 kilómetros por hora. Calama, 24 grados para hoy con cielo despejado y viento entre 40 y 60 kilómetros por hora. A esta hora solo 4 grados de temperatura para la ciudad de Calama. Vamos a la ciudad de Caldera, que a esta hora también nos sintonizan por una de nuestras 43 estaciones. Cubierto, variando nubosidad parcial para hoy en la mañana, y en la tarde nubosidad parcial, máxima de 18 grados. A esta hora 9 grados la temperatura del momento. Copiapó, por su parte, presentará cielo nublado, variando nubosidad parcial, y en la tarde nubosidad parcial con una máxima de 19 grados centígrados. Vallenar, 20 grados para hoy con cielo nublado, variando nubosidad parcial, y en la tarde nubosidad parcial. 20 grados para la ciudad de Vallenar. La Serena y Coquimbo, cubierto por la mañana y en la tarde cielo nublado. Máxima para hoy, 15 grados. En La Serena y en Coquimbo hasta ahora hay 8 grados de temperatura. Por su parte, Ovalle presentará cielo cubierto en la mañana y en la tarde cielo nublado con una máxima de 15 grados centígrados. La región de Valparaíso, Valparaíso y Viña del Mar, 16 grados para hoy, cielo nublado todo el día hasta la noche, hasta llegar a nubosidad parcial. Mientras que el litoral central tendrá cielo nublado con una temperatura máxima probable de 15 grados centígrados. En Casablanca, nublado durante toda la jornada con máxima de 16 grados. 14 grados se proyectan para San Felipe y Los Andes, ahí en el Valle de Aconcagua, con cielo nublado. Región de O'Higgins, atención, región de O'Higgins, a esta hora nos aparece que la ciudad de Rancagua, su capital, tendrá 12 grados de temperatura con cielo cubierto en la mañana y en la tarde cielo nublado. Eso es para la ciudad de Rancagua, lo mismo también para la ciudad de Rengo. San Fernando, 11 grados para hoy con cielo cubierto por la mañana y en la tarde cielo nublado. Santa Cruz, 13 grados para hoy con cielo cubierto por la mañana y en la tarde cielo nublado. 13 grados para Santa Cruz. Se esperan 12 grados para Curicó con cielo cubierto en la mañana y cielo nublado por la tarde ya en la región del Maule. Un grado marcan los termómetros en la ciudad de Curicó, mientras que Talca registra para esta jornada 13 grados de temperatura con cielo cubierto en la mañana y cielo nublado por la tarde, y Constitución 12 grados de máxima con cielo cubierto en la mañana y cielo nublado ya por la tarde. 13 grados para Linares, también con las mismas condiciones, cubierto por la mañana y nublado por la tarde. Región de Ñuble, Chillán, cubierto en la mañana, tarde nublada con 14 grados de temperatura máxima. Región del Biobío, Concepción, cubierto y llovizna matinal, y en la tarde cielo cubierto con máxima de 13 grados. A esta hora 10 grados en la capital del Biobío. Los Ángeles, cubierto todo el día con una máxima de 14 grados, mientras que Lebu presentará cielo cubierto y llovizna en la mañana y en la tarde cielo cubierto con una

máxima de 13 grados. La región de la Araucanía, Angol, nublado todo el día con máxima de 15 grados. Temuco, la capital de la Araucanía, nubosidad parcial en la mañana y en la tarde cielo nublado con una máxima de 14 grados. A esta hora, 7 grados en la ciudad de Temuco. En la zona lacustre, nublado se espera para Villarrica y Pucón con una máxima de 12 grados centígrados. Región de los Ríos, Valdivia, cielo nublado por la mañana y por la tarde, con una máxima de 13 grados y a esta hora 8 grados en la ciudad fluvial. La Unión y Río Bueno, nublado todo el día con una máxima probable de 12 grados. Los Lagos, Osorno, nublado todo el día con una máxima de 13 grados centígrados. A esta hora 8 grados y llovizna matinal en la tierra de la leche y la carne. Puerto Montt, nublado y chubascos aislados durante esta jornada con 11 grados de temperatura máxima. Ya en la Isla Grande de Chiloé, cubierto y lluvia débil y lo que se espera para esta jornada en Ancud, con una temperatura máxima de 10 grados. Castro, por su parte, nublado y chubascos aislados por la mañana y lluvia débil por la tarde, máxima de 9 grados. Quellón, nublado y chubascos aislados en la mañana y en la tarde cielo cubierto y lluvia débil con una máxima de 11 grados centígrados. Región de Aysén, Coyhaique, 8 grados para hoy con cielo nublado todo el día. A esta hora 5 grados en la ciudad de Coyhaique y que según lo que a esta hora también nos informa el Ministerio del Medio Ambiente a través del Sistema de Calidad del Aire de Chile. Vamos a revisar más ratito cómo van a estar las condiciones en cuanto al aire. Bueno, para Coyhaique, por acá, sí, acá no tenemos información por parte del Ministerio del Medio Ambiente, pero sí, ya les vamos a contar cómo va a estar la calidad del aire en algunas zonas donde sí, a esta hora hay ciertas medidas que se van a ejecutar durante esta jornada, incluida la región metropolitana. Pero recordemos que ayer Coyhaique estuvo en condición de emergencia ambiental. Si algún auditor o auditora que nos escucha allá en Coyhaique se mantiene la medida, por favor, coméntenos a través del WhatsApp de la radio, ya que el Ministerio del Medio Ambiente no nos informa si es que hay emergencia o no en esa localidad, ¿ya? Punta Arenas, vamos a Punta Arenas, 7 grados de temperatura máxima con cielo cubierto y llovizna por la mañana y en la tarde con cielo nublado. A esta hora 4 grados en la capital de la región de Magallanes. Puerto Natales, ya al norte de Punta Arenas, nublado todo el día con una máxima probable de 9 grados centígrados. 9 grados es la temperatura del momento en nuestra capital. Mientras tanto, a esta hora también Puerto Natales, 9 grados de temperatura con hasta ahora 1 grado de temperatura en estos instantes en dicha localidad. Puerto Williams, nublado por la mañana y durante la tarde también cielo nublado. Tenemos temperatura máxima de 8 grados centígrados para hoy en Puerto Williams. Vamos a la Antártica chilena, 2 grados bajo cero, cielo cubierto durante la mañana, la tarde y la noche con 2 grados bajo cero de temperatura máxima. Isla de Pascua, 24 grados para hoy, cielo nublado, ocasionalmente nubosidad parcial y chubascos con viento entre 25 y 40 kilómetros por hora y ráfagas de viento que pueden alcanzar los 50 kilómetros por hora, máxima de 24 grados centígrados. A esta hora, 23 grados para hoy, ya, sin caerse, tranquilo, que aquí nos sobra el tiempo para todo lo que es el país, naturalmente. Bueno, claro que sí. Bueno, pues sí. Oiga, si hasta los aviones se caen, ¿cierto? Sí, pues. Saludos para el profesor Juan Francisco Antón, que se integra, por supuesto, al equipo de prensa de la radio. Oye, ¿eh? Y el martes, se viene el libro, El ruido antes del silencio, en Casa Estadio, ahí en la comuna de Ñuñoa. Un imperdible. Bueno, el archipiélago Juan Fernández, 17 grados para hoy, con nubosidad parcial durante todo el día. Eso es para el archipiélago Juan Fernández. En la región metropolitana, Santiago tendrá las siguientes extremas. 13 grados para hoy. Sí, pues, la temperatura del momento en estos instantes, 5,1 grados, con cielo cubierto y neblina, variando a cubierto, ¿ya? Y en la tarde, cielo nublado. Para hoy se esperan solo 13 grados, 14 grados para Colina y Santiago Norte, 14 para Santiago Oriente, 17 para San José de Maipo, 11 grados para Santiago Sur, va a estar heladito el sur de Santiago, 12 grados para Melipilla, atento ahí Rodrigo de la Rosa, va a estar heladito por ahí el sur, 13 grados para Santiago Poniente,
y 13 grados para Curacaví. Ahora sí, en cuanto a condiciones del aire, según lo que hasta ahora nos informa el Ministerio del Medio Ambiente, vamos a tener alerta para la región metropolitana, alerta ambiental para la región metropolitana. Hay información que también usted puede ver a través de nuestro portal.

biochile.cl, así como también para el Valle Central de O'Higgins, Curicó y Romeral, Talca y Maule y la ciudad de Linares. Por su parte, Concepción presenta calidad del aire regular, alerta ambiental en Los Ángeles, condición regular en Osorno y Padre Las Casas, alerta en la ciudad de Valdivia, condición regular en Puerto Montt, mientras que regular en Osorno y en Puerto Montt y Puerto Varas, el índice de la calidad del aire se encuentra en buenas condiciones. ¿Eh? Esa es parte de la información que queremos compartir con ustedes. Era un día para muchos, como dice por acá Ignacio, perfecto para un chocolate caliente, ¿cierto? Para un tecito, un café, un mate, para despertar este día. Nos quedamos con la música de Casey and the Sunshine Band.

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3: El 24 de mayo de hace mucho, mucho tiempo atrás, sí, el 24 de mayo del año 15 antes de Cristo, nació en Roma uno de los más conocidos militares romanos, Julio César Germánico. Nació como Nerón Claudio Druso, pero cuando murió su padre fue adoptado por su tío Tiberio, quien le puso el nombre de Julio César Claudiano. El sobrenombre de Germánico lo obtuvo por sus continuas victorias sobre esas tierras, las tierras de Germania, la actual Alemania. El hecho de haber sido adoptado por el emperador le supuso especiales dispensas para desarrollar su carrera militar, sin atender a los requisitos de la edad. Germánico estuvo junto a su padre adoptivo, con solo 22 años de edad, en la expedición dirigida a Panonia, una región de Europa central, y luego a la de Germania, al norte del Imperio Romano. En el año 12 después de Cristo fue nombrado cónsul, y el año siguiente recibió la dirección de la provincia de Germania y el mando de las legiones en esa provincia. Para el año 16, Julio César Germánico ya disponía de una gran flotilla que le permitió entrar desde el mar por el río Rin, avanzar hacia el interior y obtener el éxito sobre las tribus germanas. La provincia de Germania quedó desde entonces sujeta al dominio del Imperio Romano. En ese momento, cuando Germánico juzgaba necesaria una campaña más para conquistar completamente Germania, Tiberio decidió que lo logrado era bastante y lo reclamó en Roma para celebrar el triunfo y enviarle al oriente como cónsul. Germánico entonces comenzó su segundo consulado en Nicópolis, en el norte de la actual Bulgaria. Pero el año 19 después de Cristo, Germánico realizó un viaje por el río Nilo, lo que ofendió gravemente a Tiberio, que no le había dado permiso para visitar Egipto, propiedad privada del emperador. Luego se le encomendó una misión diplomática en Siria. Allí se encontró con el gobernador Cennio Calpurnio Pisón, a quien, según se dice, Tiberio había nombrado con la intención de controlar a su hijo adoptivo. El disgusto entre ambos fue en aumento, hasta que un día Germánico le ordenó a Pisón que abandonase la provincia. Coincidentemente, Germánico cayó misteriosamente enfermo, muriendo el 10 de octubre del año 19. Tal vez envenenado, no se sabe. Pisón fue acusado junto a su esposa Plancina en el Senado. La mujer fue absuelta y Pisón se suicidó. Germánico fue esposo de Agripina la Mayor, y Germánico es el padre de Calígula y, por lo tanto, el abuelo de Nerón, Julio César Germánico, el famoso militar romano nacido el 24 de mayo del año 15 antes de Cristo.
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1: 7:42 a.m.
2: Universidad Católica y Colo-Colo juegan hoy desde las 18 horas el partido más destacado de la 13ª fecha del torneo del fútbol profesional chileno de Primera A. El DT de los Cruzados, Daniel Garnero, adelantó el cómo llega Fernando Sampedri para este duelo ante los Albos.
3: Fer es un jugador, un referente dentro del plantel y del equipo. No es común después de una fractura a los 3 días entrar a la cancha, y bueno, entró a la cancha porque sabía que podía pasar lo que pasó. Es muy importante para el equipo, así que vamos a ver cómo va evolucionando.
2: Por el lado de Colo Colo, el entrenador Fernando Ortiz valoró el momento del equipo y lo que buscarán hoy en el Claro Arena para aumentar la ventaja que tiene su escuadra en el primer lugar de la tabla del certamen.
4: Ya me conoces y para mí son todos importantes. Más allá de que sea un clásico de nuestra liga, la institución siempre afronta todos los partidos como si fuera el más importante en su momento. Respetamos al rival, tiene un gran equipo, una gran idea de juego, pero nosotros vamos a ir a proponer y a hacer nuestro trabajo, lo que venimos mostrando, y ojalá que pueda ser un lindo partido.
2: En el fútbol internacional, con la arquera chilena Christiane Endler como titular, el Olympique de Lyon perdió por 4-0 ante Barcelona en la final de la Liga de Campeones disputada ayer sábado en Oslo. Más allá de la derrota, Endler aseguró que sueña con clasificar a la roja a una nueva Copa del Mundo.
5: Ya nos queda el último partido ahora en junio, tenemos que ganar sí o sí y estamos con la posibilidad todavía de clasificar al repechaje, así que intentando cumplir otro sueño que es estar nuevamente en un mundial y llevar a Chile a las grandes instancias de competiciones, que es lo que uno sueña como jugadora.
2: En España, en tanto, el Elche de Lucas Cepeda igualó 1-1 ante el Girona y logró la permanencia en la primera división del torneo español para la próxima temporada. El entrenador del cuadro del delantero chileno Ever Saravia valoró el resultado que le permite seguir en primera división.
6: Sí, sí, hemos sufrido, evidentemente, pues bueno, por lo que había en juego, por lo igualado del marcador. Es verdad que creo que salvo la de Lemar no han tenido ocasiones muy claras, hemos defendido bien. Y bueno, la verdad que la primera parte muy bien, sobre todo cuando hemos entendido también sin balón cuando presionar más al hombre y cuando replegar, no quedarnos en intermedias, que ahí era donde nos estaban haciendo un poco de daño. Ha merecido la pena, la verdad que 2 años maravillosos, otro exitazo espectacular y muy felices por absolutamente todos.
2: En otros resultados de la última fecha de la Liga de España, el Sevilla con Alexis Sánchez y Gabriel Suazo como titulares cayó por 1-0 como visitante ante el Celta, mientras que el Betis de Manuel Pellegrini venció por 2-1 al Levante. El DT chileno valoró el fin de su exitosa temporada con el conjunto verde y blanco.
7: Creo que ha sido una temporada de muchos logros. La vez llegaba a la Champions, creo que ya es el logro más importante. Una temporada que, lo he dicho muchas veces en el fútbol, hay que saber superar los traspiés y hay que levantarse rápidamente en 2 o 3 días, como también así celebrar la victoria y entender que el fútbol es una actividad muy popular, con poca explicación, y por eso, tanto ganando como perdiendo, hay que partir de cero. Hemos logrado crear una visión también dentro de la institución en la parte deportiva, y ojalá la podamos hacer seguir creciendo en las próximas temporadas. Pero personalmente, bueno, muy satisfecho con todo lo logrado y muy emocionado con todo el cariño que me da siempre la gente del Betis.
2: Y en otros deportes, el piloto británico de Mercedes, George Russell, saldrá desde la primera posición de la grilla del Gran Premio de Canadá, quinta fecha de la temporada de la Fórmula 1 que se disputa en el circuito Gilles Villeneuve de Montreal. Segundo largará su compañero de equipo, el italiano Kimi Antonelli, y tercero, el británico de McLaren, Lando Norris. El piloto argentino de Alpine, Franco Colapinto, manifestó su alegría por salir desde la 10ª posición de la parrilla.
8: Creo que este fin de semana no estábamos rápidos como Miami, y por eso creo que tiene mucho más mérito haber entrado a Q3 y haber hecho una quali tan sólida desde la primera vuelta hasta la última, así que nada, muy feliz. Mi vuelta de Q3 fue muy buena y es donde estábamos a 3.ª de los RB, y esa es la diferencia que tenemos, y lamentablemente este fin de semana estamos un pasito por atrás. Creo que en carrera estamos competitivos, lo mostramos, así que ojalá que estemos rápidos en la carrera y poder ir por adelante.
2: Para los que nos preguntan a qué hora es la carrera de la Fórmula 1 este domingo en Canadá, a contar de las 16 horas, ¿eh? Y será transmitido por la plataforma Disney Plus.
0: 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Faltan 13 minutos para las 8 de la mañana.

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1: Faltan 9 minutos para las 8 de la mañana.
2: Atención para quienes circulan en la ruta 5 sur entre Buin y Río Claro. Hay neblina en el sector de Buin, Paine, Champa, Rancagua, Rengo, Pelequén, San Fernando, Teno, Curicó, Lontué y Molina. Tránsito expedito. Por su parte, el acceso sur a Santiago entre el tramo Enlace Vespucio y Paso Surero en Costura. Tránsito también completamente expedito y bancos de neblina en todo el tramo acceso sur desde La Granja hasta Buin.
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2: 7 de la mañana con 52 minutos, ya estamos de vuelta con usted y como dice ahí en la pantalla, quédese con nosotros porque en BioBio TV ya viene Retro Pop, el programa de Ismael Pereira, claro, con el DJ Retro, con los videoclips y toda la onda retro de los años 80 y 90, un baño de nostalgia en horas de la mañana a través de BioBio TV, ¿cierto? Y en la radio, las noticias de Radiograma Matinal, así que quédese con nosotros, tenemos dos alternativas, si usted quiere ver la nostalgia, quiere sintonizar por supuesto la nostalgia Retro Pop en BioBio TV y Radiograma Matinal a través de la radio, claro que sí, pues, bueno, por acá nos estaban preguntando justamente que era la parte de la Fórmula 1 en Canadá a las 4 de la tarde, a través de la plataforma Disney Plus, para todos los amantes del deporte tuerca, que nos estaban preguntando por aquí, por ejemplo, Julio nos estaba preguntando a qué hora es la Fórmula 1, a las 4 de la tarde, ahí Julio desde Quinta Normal. Por acá en Talquita, Juan Cleta dice que está muy frío y con seminublado, pintoresco de día domingo por acá en Talca. Buen día, con mucha niebla y frío en Ñuñoa, más helado que baldosa de iglesia. Saludos a Marcos Sandoval, que está a esta hora en la cinta. Buena esa, ¿eh? Más helado que baldosa de iglesia. La baldosa de iglesia. Sí. Ay, ay, ay, Dios mío.

Sí. Oye, la gente está muy entretenida con el tema de lo del museo de este museo paranormal, ¿eh? Que está en el barrio Brasil. Bueno, la entrevista la pueden encontrar también en el canal de YouTube, ya que es arroba BioBio Chile, ¿eh? Para que ustedes vean ahí los detalles respecto a ese justamente a ese museo que queda ahí en el barrio Brasil, ¿ya? ¿Quién más en este momento? Más helado que el Claro Arena. Ya, a propósito, es que hoy es el clásico entre Colo Colo y la Católica. Recuerde, transmisión de BioBio Deportes, ¿ah? ¿Eh? Transmisión de BioBio Deportes allí desde el Claro Arena, ¿eh? Así que, bueno, le deseo lo mejor del mundo por acá. Julia de Coquimbo, muchas gracias. Feliz día también para usted, pues, mi querida Julia. Gracias por acompañarnos. A usted, Julia, y a todos nuestros auditores y teleauditores que estuvieron en sintonía del Trasnoche para Todos. Ya vienen las noticias, ya viene Retropop en BioBio TV, así que quédese con nosotros, quédese en la radio. Estuvieron con ustedes Rodrigo de la Rosa en los mandos técnicos, quien ya está haciendo, va a entregar la posta a partir de este momento a don Joaquín Hernández, que ya se incorpora ahí al staff estable de BioBio la radio. En breve, las noticias. Y en BioBio TV, ya lo sabe, Retropop. O algún que otro programa de la programación del BioBio TV, ¿cierto? Bueno, nos vamos, nos quedamos con buena música, ¿cierto? Por mi parte, me despido, será hasta otra oportunidad, otro fin de semana más, y recuerde que ya a contar de la medianoche vuelve Mario Álvarez a asumir la semana aquí en el Trasnoche de la Radio. Nos quedamos con esta Violeta Lucente de los Jaivas. Pásenlo bien y sean felices, ¿cierto? Pregunta si le pusieron chaleco a Gastón. Estamos en eso, pero lo que pasa es que no quiere. Ya, chao, hasta la próxima.

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1: Un amplio operativo de búsqueda al interior del Hospital del Salvador permitió ubicar a un paciente que se encontraba desaparecido tras ingresar a los viaductos subterráneos del recinto. Gendarmería detectó un artefacto explosivo de uso minero adherido a una reja de la cárcel de Quillota, luego que fuera lanzado desde el exterior del recinto penitenciario. En libertad quedó el conductor del bus que protagonizó el fatal volcamiento frente a Teno, en la región del Maule. La investigación apunta a un posible descompensación del chofer. Una mujer de 65 años murió de su esposo resultó herido tras un violento asalto en una casona de Coronel vinculada a una filial del grupo Luxich. La Fiscalía solicitó presidio perpetuo para el acusado de quemar vivas a dos mujeres en Temuco, crimen ocurrido en el año 2022. En prisión preventiva quedó un hombre imputado por homicidio consumado y frustrado tras una fatal riña vecinal en el sector de La Varilla, en La Serena. A pocos días de la cuenta pública presidencial, el gobierno enfrenta el desafío de ordenar al oficialismo y avanzar en acuerdos con la oposición por la Ley de Reconstrucción Nacional. Alcaldes y representantes municipales advirtieron que la eventual eliminación de contribuciones para mayores de 65 años podría provocar un fuerte impacto en las finanzas comunales y en los servicios sociales. Tras permanecer retenido durante 3 días por Israel, activistas chilenos de la flotilla Global Sumun regresaron al país denunciando un trato deshumanizante y cuestionando la reacción del gobierno. En el plano internacional, un sospechoso abrió fuego contra un puesto de vigilancia del servicio secreto ubicado a las afueras de la Casa Blanca y fue abatido por los agentes de seguridad. El ministro de Defensa ruso confirmó el uso de varios tipos de misiles, incluido el hipersónico Oreshnik, uno de los más avanzados del mundo contra objetivos militares en Ucrania. El presidente de Estados Unidos, Donald Trump, sostuvo conversaciones con líderes árabes y aseguró

0: avances en un posible acuerdo de paz en Medio Oriente.
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0: 8:04 de este domingo 24 de mayo. Aquí comienza Radiograma. Una adulta mayor fue brutalmente asesinada tras recibir múltiples puñaladas en medio de un robo al interior de la llamada casona de huéspedes de Coronel. En tanto, su pareja resultó con lesiones de diversa gravedad. La propietaria del predio donde se registró el homicidio corresponde a una filial del grupo Quiñenco, controlada por el grupo Luxich, y por ahora no se reportan personas detenidas. Nos informa desde Radio El Carbón de Lota, José Manuel Lagos.
1: Una mujer de 65 años fue asesinada por desconocidos que ingresaron a una vivienda que cuidaban en el sector Maule de Coronel. En tanto, su pareja, un hombre de 73 años, sufrió heridas graves. Fueron alrededor de tres los sujetos que ingresaron hasta la llamada casona de huéspedes, donde las víctimas cuidaban el inmueble en un predio ubicado en el calle Las Encinas de dicho sector. El comandante de la Cuarta Comisaría, Claudio Jiménez, entregó antecedentes preliminares de lo sucedido durante la madrugada de este sábado.
2: Carabineros de la Cuarta Comisaría de Coronel adoptó un procedimiento por robo con homicidio ocurrido en el sector de Maule de la comuna. Conforme a los antecedentes preliminares, tres sujetos habrían ingresado a un domicilio agrediendo con armas blancas a un matrimonio de adultos mayores, una mujer de 65 años y un hombre de 73 años, para posteriormente sustraer especies y darse a la fuga. Producto de las lesiones, lamentablemente la mujer falleció en el lugar, mientras que el hombre fue asistido, trasladado, lesionado al hospital de Coronel.
1: Cabe señalar que los antisociales actuaron a rostro cubierto, quienes huyeron en un vehículo station wagon color negro. La vocería por parte del Ministerio Público fue entregada por el fiscal José Ortiz.
3: Vestidos de negro y encapuchados, provenientes de arma blanca, procedieron a atacar al cuidador del recinto para posteriormente atacar al interior del domicilio y a las afueras de él, a la pareja del cuidador, resultando esta persona fallecida y el cuidador lesionado con heridas de arma blanca.
1: La víctima fatal fue identificada como Isabel Contreras Aguilera y familiares, en voces de su hija y nieta, exigieron justicia.
4: Es algo que no se puede dimensionar de la forma que la mataron. Lo único que queremos es justicia. Justicia para mi mamá, porque no se lo merecía. No merecía morir de esa manera. Ella no le hacía daño a nadie.
5: Ellos llevan más de 40 años cuidando esta propiedad para los Andrónicos Luxi. Siempre han tenido este trabajo de manera honesta, digna, y lo que hicieron fue brutal. Espero que se haga justicia y puedan pillar a estos desgraciados delincuentes.
1: El predio donde ocurrió el crimen es propiedad de la sociedad anónima O'Higgins Punta Arenas, filial de la empresa Quiñenco, controlada mayoritariamente por el grupo Luxit. La fiscalía instruyó diligencias a la brigada de homicidios y el laboratorio de criminalística de la policía de investigaciones. Se trata del cuarto homicidio del año en Coronel y por ahora no hay detenidos.
0: Tras horas de búsqueda, tanto en el interior como en el exterior del Hospital del Salvador, fue encontrado el paciente que se mantenía extraviado luego de ingresar a los viaductos subterráneos de este recinto ubicado en la comuna de Providencia. Los detalles los tiene Jorge Villegas.
6: Un hombre de 44 años se extravió por cerca de 3 horas en dependencias del Hospital del Salvador en la comuna de Providencia. Fue cerca de las 15 horas cuando el paciente psiquiátrico se trasladó al baño. Una vez dentro, se le perdió el rastro tras ingresar a los viaductos subterráneos del establecimiento. Tras esto, se dio aviso personal de emergencia, llegando en primera instancia 4 compañías del Cuerpo de Bomberos de Santiago con más de 20 voluntarios. Detalles respecto al recorrido que este hombre habría realizado luego de que se perdiera su rastro los entregó el capitán Sebastián Araya de la 4ª Compañía del Cuerpo de Bomberos de Santiago.
7: La información inicial es que se escapó por uno de los túneles y habría salido en uno de los patios, posteriormente habría subido a la techumbre del edificio. Ustedes sabrán que este hospital es una estructura muy antigua, por ende contiene muchos espacios que no son de fácil identificación.
6: Con el paso de las horas, tras descartar que el paciente se encontraba aún bajo los viaductos,

0: personal de seguridad del hospital logró divisarlo transitando en uno de los pasillos del recinto. Esto fue confirmado en el lugar por el teniente Francisco Cabezas de la 19ª Comisaría de Providencia.
1: E inmediatamente le dieron aviso a carabineros que estaban un poco más atrás que ellos. Acá, bueno, se mantiene la denuncia por presunta desgracia. Obviamente igual tenemos que dar las cuentas a la fiscalía, quien impartirá instrucciones relativas a la situación del personal médico, como también qué va a pasar con esta persona.
0: Tras el hecho, el Hospital del Salvador emitió un comunicado de prensa en el cual señalan que el funcionamiento del hospital no se vio interrumpido en ningún momento, agregando que conforme a la normativa vigente, el hospital no entregará antecedentes clínicos de la persona involucrada.
2: Un homicidio con arma de fuego se registró en la comuna de La Pintana. La víctima recibió un impacto balístico en la zona del tórax, ingresando fallecido al hospital. Por otra parte, un funcionario de la PDI frustró a disparos el robo de su vehículo en el centro de Santiago, nos cuenta Javier Pardo.
3: Claro, porque comenzamos este despacho policial con este homicidio con arma de fuego registrado en la comuna de La Pintana. Y es que fue cerca de las 23 horas cuando desde el hospital Padre Hurtado se alertó a carabineros por el ingreso de un hombre adulto lesionado por un impacto balístico, quien llegó hasta el recinto asistencial en riesgo vital. Según detallaron, la víctima presentaba una herida de bala en la zona torácica y estaba siendo atendida por equipos médicos, pero sin embargo, pese a los esfuerzos del personal de salud, posteriormente se confirmó su fallecimiento. Fue la fiscal de la Fiscalía ECO, Claudia Larcón, quien precisó que el hombre ingresó fallecido al hospital Padre Hurtado.
4: Recepcionamos un llamado por parte de personal de carabineros, quien se encontraba de punto fijo en el hospital Padre Hurtado, dándonos cuenta de que había ingresado un sujeto de sexo masculino con un impacto balístico en el tórax.
3: Sí, las primeras diligencias permitieron establecer que la víctima habría sido trasladada hasta el hospital por dos sujetos desconocidos, quienes posteriormente se retiraron del lugar sin entregar antecedentes sobre lo ocurrido. Personal policial además logró tomar contacto con la hermana del fallecido, quien relató que el hombre había salido desde su domicilio con dirección al complejo deportivo San Rafael en la comuna de La Pintana. Fue en ese lugar donde, por causas que están siendo investigadas por las autoridades policiales, un sujeto desconocido que portaba un arma de fuego corta efectuó un disparo que impactó directamente a la víctima. Tras concretar el ataque, el autor huyó en dirección desconocida, mientras que el afectado falleció minutos más tarde en el hospital Padre Hurtado. Cabe señalar que en el sitio del suceso y tras actuaciones autónomas de carabineros no se logró encontrar evidencia balística ni biológica, mientras que el Ministerio Público instruyó diligencias al departamento de C9 y al Laboratorio de Criminalística de Carabineros para esclarecer este homicidio y dar con el paradero del autor de este homicidio con arma de fuego registrado en la comuna de La Pintana. Cambiamos de tema para dar cuenta de un hecho ocurrido durante la noche en el centro de Santiago y que hasta ahora no ha podido ser completamente esclarecido por las autoridades policiales, luego de que un funcionario de la Policía de Investigaciones frustrara a disparos el robo de su vehículo. El hecho ocurrió cerca de las 22 horas en Avenida Vicuña Maquena, a la altura del 1473, donde, según información preliminar, este funcionario de la PDI que se encontraba de civil logró advertir a un grupo de sujetos que intentaban sustraer su automóvil. Al percatarse de que uno de los antisociales portaba un arma de fuego, el detective utilizó su arma de servicio para repeler el robo. Producto de esta situación, un funcionario de carabineros que se encontraba de franco y realizando una actividad deportiva en la calle por el sector resultó lesionado por una esquirla. Hasta el momento no se conocen mayores antecedentes del procedimiento y por instrucción de la fiscalía, las diligencias quedaron a cargo de la Biro Sur de la PDI, unidad que hasta ahora no ha entregado declaraciones públicas ni tampoco los medios de comunicación respecto a este caso. 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

0: especies de árboles nativos ha consumido un incendio forestal que, ante la imposibilidad de ingresar, solo sigue monitoreado desde hace 5 días con un avance lento en Santa Bárbara, en la provincia de Biobío. También en Mulchen existe un tercer foco de incendio forestal donde están trabajando brigadistas de CONAF. En tanto, el otro incendio de Antuco continúa activo y en combate, pero en camino a la contención, según se informó al final de la jornada de ayer. Nos informa Mario Tapia.
1: Se trata de un incendio forestal que se registra en el área cordillerana denominada Alpes Quillaileo, de muy complejo acceso para cualquier medio, donde especies como guindo santo, nirres y bosque de araucaria han sido afectados por el incendio que, según habitantes del sector, como Ariel Hermosilla, no han contado con la atención debida para su control.
2: Estamos viéndonos afectados por un incendio causado principalmente por quema para atalaje, el tema que se está

0: CONAF. Cabe señalar que los recursos de CONAF en su mayoría están todos desplegados en el incendio a un activo que se registra también en la provincia del Biobío, mismo el cuarto día, en Alto Rucúe, en la comuna de Antuco, y que ya ha destruido más de 560 hectáreas. En Los Ángeles, Biobío, la radio.
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5: Ocho de la mañana, 15 minutos.
6: El Ministerio Público solicitó la pena de presidio perpetuo para un hombre acusado de generar un incendio y quemar vivas a dos mujeres en el año 2022 en la comuna de Vilcún, en la región de la Araucanía. Nos entrega los detalles Roberto Neira desde Radio Bio Bio en Temuco.
7: La Fiscalía solicitó la pena de presidio perpetuo para Luciano Alexis Torres Moreno, acusado de generar un incendio en un inmueble y quemar vivas a una madre y a su hija, hecho perpetrado el 13 de mayo del 2022 en la localidad de Cajón, comuna de Vilcún. El Ministerio Público presentó acusación por un incendio en lugar habitado causando muerte, precisando que el hombre, utilizando acelerante, generó este siniestro en una vivienda de calle Alejandro Urrutia del recinto estación de dicha localidad y aseguró las puertas de acceso para evitar que las víctimas escaparan. Perdieron la vida producto de las graves quemaduras Aide del Carmen Torres Martínez y Jessica Pamela Calderón Torres. Cecilia Calderón Torres pidió justicia por la muerte de su hermana y su madre, aseverando que espera las máximas penas para el acusado.
8: Los vio afuera merodeando la casa, así como para ver que ellas no salieran. Y él se acercó y el tipo se le tiraba, no lo dejaba a que él abriera las puertas. Y él lo tiró. Lo sacó para que él pudiera abrir las puertas y las puertas estaban cerradas, no se podían abrir. Él las pateaba las puertas para poder sacar a mi mamá y a mi hermana adentro. Yo espero que caiga todo el peso de la ley sobre él, porque fueron dos víctimas y mi mamá y mi hermana, ellos fueron como familia para él y él pagarle de esa forma.
7: Quien también se refirió a este caso fue el abogado Luis Reyes, quien representa a la familia de las víctimas.
9: Bueno, lo que le puedo decir es que este señor, habiendo sido recogido por una familia en Cajón y por razones que se desconocen, eso se sabrá por especialistas, provocó un incendio en el domicilio de estas personas, una madre y una hija, y posteriormente impidió que fueran socorridas, logrando con ello que ellas fueran, en definitiva, fallecieran por causa del incendio.
7: Hay que precisar que un niño de 3 años de edad logró sobrevivir a esta tragedia, pese a sufrir graves quemaduras. Tanto la familia de las víctimas como el abogado querellante en esta causa están esperando que se fije el juicio oral que permitan obtener un veredicto condenatorio para este sujeto que se encuentra recluido en la cárcel de Valdivia. En Temuco, Bio Bio, la radio.
6: Un paquete adosado a una de las rejas de un módulo del centro de detención preventiva fue el elemento explosivo encontrado por personal de gendarmería, que de acuerdo con el Ministerio Público corresponde a un artefacto de uso minero. La delegación presidencial regional apuntó a que el origen de este episodio podría estar vinculado a un intento de fuga. Los detalles los conocemos con Benjamín Duque, desde Radio Bio Bio en Valparaíso. Gendarmería de Valparaíso informó que un artefacto explosivo fue hallado al interior del centro de detención preventiva de Quillota, luego de ser lanzado desde el exterior hacia la denominada línea de fuego del recinto.

0: Instituto penitenciario. Tras el hallazgo, se dio aviso al Ministerio Público, que instruyó la concurrencia del Grupo de Operaciones Policiales Especiales de Carabineros para realizar los peritajes correspondientes. En ese contexto, personal especializado confirmó la presencia de elementos explosivos y efectuó el procedimiento de desactivación y retiro del objeto. El mayor Julio Ramos, comisario de la Cuarta Comisaría de Quillota, detalló la llegada de personal del GOPE hasta la cárcel para desarrollar las diligencias respectivas por el elemento encontrado.
1: Concurrió personal especializado del GOPE hasta la cárcel de Quillota con la finalidad de verificar un artefacto explosivo. Lo anterior fue a raíz que al interior personal de Gendarmería encontró un objeto y ellos mismos canalizaron con el Ministerio Público y dando las cuentas respectivas. El Ministerio Público derivó a personal especializado del GOPE para adoptar el procedimiento de rigor.
0: Por su parte, Daniela Quevedo, fiscal jefe del turno regional de instrucción y flagrancia, confirmó que se trata de un elemento explosivo utilizado para la minería.
2: Puesto que en el interior de dicho establecimiento se había encontrado un paquete adosado a una de las rejas del módulo, por lo cual dicho paquete fue trasladado hasta las sala de armas de Gendarmería, donde se logró establecer que se trataba de explosivos utilizados para la minería.
0: En tanto, el delegado presidencial regional, Manuel Millones, indicó que el artefacto eventualmente podría haber estado vinculado a un intento de fuga, por lo que se reforzarán los trabajos preventivos.
3: Que vamos a seguir redoblando los esfuerzos y controles para detener a todas las bandas criminales que están usando, en este caso, las armas para seguir cometiendo delitos. Y en este caso, por cierto, que sería para una fuga al interior del recinto penal, y esto nos obliga a revisar y a fortalecer los protocolos en este caso de Gendarmería de Chile.
0: Desde Gendarmería señalaron que el operativo se desarrolló alejado de la población penal, por lo que no afectó el normal funcionamiento de la unidad penitenciaria. Además, recalcaron el compromiso de la institución con el fortalecimiento de las medidas de seguridad de los recintos penales, mientras que la delegación presidencial apuntó a la necesidad de revisar y reforzar los protocolos existentes. Desde la región de Valparaíso, Bio Bio, la radio.
4: Sectores políticos calificaron como irresponsables las declaraciones del ex delegado provincial de Arauco, Humberto Toro, al asegurar que empresarios de derecha han suministrado las armas utilizadas en atentados en la zona. En el gobierno reaccionaron con cautela y llamaron a Toro a entregar los antecedentes y hacer las denuncias correspondientes ante el Ministerio Público. Nos cuenta desde Radio Bio Bio en Concepción, Fabián Polanco.
5: Fue en el programa El Tablón de Canal 9 Bio Bio Televisión donde la ex autoridad y militante del Partido Socialista Humberto Toro apuntó a empresarios cercanos a la derecha como los financistas de la violencia rural en la provincia de Arauco. El ex delegado provincial sostuvo que fue en el marco de la investigación del atentado al Molino Grolmus que un testigo a quien solo identificó como votante de derecha admitió haber entregado armamento al grupo autor del ataque.
6: Los testigos que fue, que le suministraba las armas, porque si se sabe, es una persona que vota derecha, ¿eh? que son empresarios del mundo de derecha. Empresarios que votan derecha usufructan a partir de un beneficio de negocio y usufructan de la política. Y los grupos que son los que usan las armas y hacen atentados en la provincia de Arauco usufructan también de la legitimidad de la causa MAP. Y lo que tenemos que hacer como Estado es separar los dos grupos, es separar los dos actores.
5: El testimonio fue calificado como irresponsable por la diputada del Distrito 21, Joana Pérez, señalando que era igualmente grave si es un antecedente reservado o si fue algo que conoció cuando era autoridad y no lo entregó en su oportunidad a la Fiscalía como obliga la ley a un funcionario público.
7: Por donde se mire, irresponsable los dichos al voleo en un programa, saber si los hace en su rol de ex delegado, ex gobernador, de los cargos que tuvo en la provincia de Arauco y que pudo tener acceso. Pero si conoce algo, no lo denunció en su minuto a quienes corresponde, creo que es complejo.
5: Con más cautela, el actual delegado en la provincia de Arauco, Pedro Marileo, llamó a su antecesora a hacer la denuncia y actuar de manera responsable.
8: Solicitamos que entregue esta información a nuestras policías. Hoy podemos señalar que existen investigaciones en curso con carácter de información reservada para no entorpecer el trabajo conjunto que están realizando nuestra policía en la provincia de Arauco. Hoy, como todo ciudadano, lo invitamos a realizar las denuncias de este caso y entregar la información de manera responsable.
5: Desde la Asociación de Víctimas del Terrorismo, Fernando Fuentealba respaldó lo señalado por Humberto Toro al dar cuenta de grupos que suministran la logística para la comisión de actos de violencia, aunque sin llegar a ubicarlos en un determinado sector político.
9: Efectivamente, se desarrollaron estas asociaciones ilícitas, ¿no es cierto?, el crimen organizado, cuyos financiamientos provenían del robo de animales, extorsión, robo de vehículos, droga, etcétera. Y habían dos grupos que actuaban, como bien lo menciona el delegado, grupos étnicos y también chilenos, extranjeros.

0: extranjeros que participaban de este gran negocio.
1: Humberto Toro conoce la provincia de Arauco, fue gobernador durante el segundo gobierno de Michelle Bachelet y después delegado del presidente Gabriel Boric.
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3: 8:24 a.m.
4: En prisión preventiva quedó un hombre imputado por un homicidio consumado y otro frustrado tras una fatal riña vecinal registrada en La Varilla, en La Serena. Nos amplía desde esa ciudad Gonzalo Meri.
5: En prisión preventiva quedó un hombre luego de ser formalizado por el Ministerio Público e imputado de dar muerte a otro sujeto utilizando una escopeta calibre 12 milímetros. El hecho ocurrió en el contexto de una reyerta entre pobladores por el mal vivir vecinal en un sector de tomas de terreno llamado La Varilla, al interior de las compañías al norte de la ciudad de La Serena, cuando el incordio finalizó con dos disparos hechos por el detenido en contra de la víctima, quien fue trasladado al SAR Raúl Silva Enríquez de ese sector, donde murió debido a la gravedad de las lesiones. Tras una rápida acción de empadronamiento y entrevista de testigos, personal de la PDI logró la detención del sujeto que disparó el arma de fuego. El Tribunal de Garantía acogió la solicitud del fiscal Freddy Salinas para decretar la prisión preventiva por una variedad de delitos que detalló el mismo persecutor.
6: Estos delitos son un homicidio consumado cometido en contra de una persona utilizando un arma de fuego. Un homicidio frustrado respecto al acompañante de la primera víctima y quien resultó con lesiones menores. Un delito de porte ilegal de arma de fuego prohibida porque la escopeta que se utilizó para cometer este ilícito estaba modificada de su condición original. Delito de receptación de especies por cuanto esta escopeta tenía un encargo por robo. Y un delito de porte ilegal de municiones. El tribunal consideró que la libertad de este sujeto resultaba un peligro para la seguridad de la sociedad y se dictó la prisión preventiva respecto al mismo mientras dura la investigación.
5: El sujeto detenido y ahora con prisión preventiva tenía antecedentes penales anteriores a este hecho de sangre. En La Serena, Bio Bio, la radio.
4: El conductor del bus que protagonizó un fatal accidente a la altura de Teno quedó con la medida cautelar de arraigo nacional. Se evalúa como posible causa del siniestro una descompensación por diabetes del conductor. Nos amplía Luis Cabello.
7: En libertad inmediata, pero sometido a la medida cautelar de arraigo nacional, quedó el conductor de la máquina Turbus, que la jornada de este viernes protagonizó un mortal choque y volcamiento a la altura del kilómetro 176 de la ruta 5 a la altura de la comuna de Teno. Se trata del imputado Óscar González Carquín, 64 años, con domicilio en Colina, región metropolitana, quien ha sido formalizado de cargos por cuasi delito de homicidios y por lesiones graves y lesiones leves en accidente de tránsito. De acuerdo a lo relatado en el control de detención por la fiscal del Ministerio Público, Maite Mendiburo, el imputado habría sufrido una descompensación por una diabetes.
8: Es por ello que está en investigación si es que esta persona efectivamente tenía esta enfermedad desde hace bastante tiempo, si es que tomó las medidas necesarias, así como también si es que en el momento cuando tiene esta descompensación tuvo algún tiempo suficiente como para poder haber detenido en este caso el bus y haber procedido en este caso a que se evitara en realidad este accidente.
7: En la audiencia pública llevada a cabo la mañana de este sábado en Curicó, en el Tribunal de Garantía, se conoció además la identidad de una de las dos víctimas mortales que dejó el accidente de carretero, tratándose de Gervasio Mendoza Anguita, de 30 años, y una mujer que sigue como NN en la morgue de Curicó. En tanto, la magistrada Natalia Rojas autorizó el plazo legal de la investigación por este accidente carretero en 6 meses, dado que la Fiscalía tendrá que verificar la evolución de la salud de todos los lesionados y además verificar si el conductor profesional de la máquina Turbus mantenía al día sus controles por esta patología crónica de diabetes. Aquí en Curicó, Bio Bio, la radio.
4: Mediante la crianza de cachorros de perros abandonados en rebaños ovinos en la comuna de San Juan de la Costa, redujeron notoriamente las pérdidas por ataques de pumas y jaurías. La iniciativa busca enfrentar el resultado del abandono de mascotas en el territorio. Los detalles con Eduardo Palacios, de Radio Bio Bio en Osorno.
3: La médico veterinario integrante del programa de fomento productivo de San Juan de la Costa, Pamela Bertín, explicó que este modelo surge a partir de experiencias aplicadas en Chiloé y parte de la provincia de Llanquihue, donde inicialmente se emplearon ejemplares de razas especializadas para resguardar animales. Sin embargo, el alto costo de adquisición llevó a explorar alternativas con perros mestizos.
9: Esta iniciativa comenzó con perros pastor pirineo generalmente. Entonces, como tenía un costo, se empezó a implementar con perros no de raza, con animales recién nacidos. De 2-3 días, que se apeguen directamente con las ovejas, el animal queda en la mitad del rebaño, se cría como una oveja, como un cordero, y la verdad es que estos perros cuidan de manera tan fuerte el rebaño que cuando se acerca otro perro o un puma incluso, logran alejar a los animales y tenemos menos pérdidas por mordeduras o muertes de perros y pumas en los rebaños ovejeros.
3: La unión de Osorno con San Juan de la Costa se logra a través de la denominada Ruta al Mar, con una distancia por sobre los 60 kilómetros para llegar al borde costero, donde su conexión con caminos interiores es aprovechada para el abandono de animales.
9: Es una ruta que tiene caminos rurales, digamos. Por tanto, el tema es bastante más frecuente de lo que uno piensa. La gente llega en autos, en vehículos, no solamente en verano, es todo el año. Llegan a las garitas que son interiores, dejan cajas con animales, con perros recién nacidos. Si finalmente los perros que están abandonados, que causan daño, no son culpa de ellos mismos, son culpa de nosotros. Y es por eso que hemos realizado un trabajo fuerte con carabineros también, de poder implementar y revisar cierto algunos vehículos relacionados con posibles cachorros que se dejen en la carretera.
3: La estrategia se ha convertido en una notoria disminución de ataques a jaurías y pumas en áreas donde cada semana se pedía ayuda para la atención veterinaria de lanares o ovinos que sobrevivían, lo que motivó a multiplicar su aplicación con participación de las comunidades, especialmente indígenas, afectadas por las pérdidas de esta realidad que se observa en los campos. En Osorno, Bio Bio, la radio.
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14: 8:32 a.m.
4: Sigue la discusión a nivel municipal y parlamentario por la medida presentada por el gobierno de eliminar las contribuciones a mayores de 65 años. Si bien el gobierno se compromete a suplir el déficit a través del Fondo Común Municipal, alcaldes tanto del oficialismo como de la oposición mantienen dudas sobre las posibles rebajas en la recaudación. Los detalles en el informe de Sebastián Cornejo.
15: Continúa el cuestionamiento de forma transversal en distintas municipalidades del país debido a la propuesta del gobierno de eliminar contribuciones a mayores de 65 años. Esto tras los comentarios del subsecretario de Desarrollo Social, Sebastián Figueroa, quien dijo que si bien el gobierno subsanará la merma que se generará en el Fondo Común Municipal, el ministerio no tiene contemplado subsanar el déficit individual de cada recaudación municipal. La principal comuna que percibe contribuciones en el país es Las Condes, con cerca de 26.000 viviendas que podrían quedar exentas. Es por esto que la alcaldesa de la comuna, Catalina San Martín, tildó de lamentables las declaraciones del subsecretario, abogando que este tipo de decisiones deberían ser discutidas directamente con las municipalidades.
16: Es preocupante que, pese a haber pedido diálogo, se nos notifique por la prensa de estas decisiones. No sirve de nada cambiar el gabinete si no cambian las prácticas. Este tipo de reformas debe hacerse junto a los municipios y escuchando a los vecinos, sobre todo cuando afectan directamente al presupuesto comunal.
15: Otros alcaldes de Santiago se suman a las críticas. El alcalde socialista del Bosque, Manuel Zúñiga, menciona que lo propuesto por el gobierno no asegura la estabilidad del Fondo Único Municipal.
17: El Fondo Común es un espacio, digamos, donde llegan recursos solidariamente

0: Las comunas que tienen más. Quedar dispuestos a una modificación en el presupuesto de la Nación y que sea votado por el Congreso, eso no garantiza que podamos tener los recursos año a año que necesitamos.
1: Por su parte, el presidente de la Asociación de Municipalidades, Gustavo Alessandri, llamó al gobierno a mantener el diálogo con los alcaldes del país, diciendo que por el momento confía que el gobierno pueda suplir el déficit del Fondo Único.
2: Creo que esa es una buena medida, pero tenemos que ver cómo compensamos a las municipalidades, tanto en el Fondo Común Municipal, y todavía tengo toda la esperanza de que sea un proyecto que favorezca a los chilenos y que favorezca principalmente a las municipalidades.
1: Desde el Parlamento, la diputada del Partido Nacional Libertario, Paulina Muñoz, dijo que si bien el proyecto del gobierno va bien encaminado, la exención tributaria debiera ser para todos los propietarios.
3: Sin embargo, para mí es aún insuficiente. Creemos en respetar el derecho de la propiedad privada. Y eso implica eliminar por completo el impuesto de las contribuciones.
1: Junto a este proyecto, en la Comisión de Hacienda se discutirán los próximos días otras normas relevantes para el gobierno, como la rebaja de impuestos de primera categoría para grandes y medianas empresas y la invariabilidad tributaria por un plazo de 25 años para determinadas inversiones.
4: El Ministerio de Vivienda informó que 170 casas deberán ser demolidas en El Olivar, en Viña del Mar, luego de las revisiones técnicas a las obras ejecutadas en el marco de la reconstrucción por el megaincendio de 2024. El proceso comenzó con el retiro de las primeras 4 casas, mientras se mantienen cuestionamientos de la ex entidad patrocinante, la Sociedad Arquitectura, que acusó que esas demoliciones serían ilegales. Los detalles los tiene Aníbal Rosales, desde Radio Bio Bio en Valparaíso.
5: El ministro de Vivienda y Urbanismo, Iván Poduje, informó que 170 viviendas deberán ser demolidas en el sector del Olivar de Viña del Mar luego del inicio del retiro de las primeras 4 casas vinculadas al proceso de reconstrucción tras el megaincendio de 2024. Según los antecedentes, en el Olivar existen 1.236 viviendas afectadas por la emergencia, de las cuales 444 estaban asociadas a la constructora San Sebastián. Tras la revisión técnica, se determinó que 170 deberán ser demolidas, lo que equivale al 14% del total de viviendas afectadas en el sector. Poduje sostuvo que las viviendas cuestionadas presentaban fallas estructurales e incumplimientos de la normativa de resistencia al fuego. Además, indicó que la misma empresa encargada de demoler será la responsable de construir las casas definitivas. Así lo señaló el ministro.
6: Afortunadamente el material era tan ligero y era tan blanda la casa que no demoramos nada en demolerla, lo que confirma además los informes periciales que hicimos y las 4 querellas que presentamos contra estas empresas. La empresa que está demoliendo es la misma empresa que va a reconstruir. Esperamos la próxima semana ya estar construyendo las viviendas definitivas. El Servio operó como entidad patrocinante e invitó a constructoras que tenían solidez y experiencia para que hagan estas casas.
5: Por su parte, la ex entidad patrocinante Social Arquitectura cuestionó el procedimiento. A través de su abogada, Erika Mayra, sostuvo que las primeras 4 viviendas demolidas no corresponden a las 56 casas observadas en los informes de Vitec e IDEM, ni a aquellas incluidas en recursos de protección presentados ante la Corte de Apelaciones de Valparaíso. La entidad también acusó que la autoridad habría desinformado respecto del alcance de las obras iniciadas en el sector. Así lo señaló la abogada Erika Mayra.
7: Nosotros entendemos que esto es parte de un show mediático que el ministro necesita para sostener su autoridad. Las 4 casas no tienen relación con las 56 respecto de las cuales se pronunciaron los informes que invoca el ministro, los informes de DITEC e IDIEM.
5: En paralelo, vecinos afectados señalaron quedar conformes con las respuestas, aunque mantienen preocupación por los plazos, donde las primeras casas serían entregadas en noviembre y el proceso seguiría hasta diciembre de 2026. Así lo señaló la vecina Adelaida Rivas.
8: Quedé satisfecha igual por la respuesta que nos dio en este caso, porque fuimos 3 afectados de mi familia por el incendio. Entonces ya de aquí a diciembre dijeron que deberían estar listas como la reconstrucción. Ojalá sea así.
5: En lo inmediato, el secretario de Estado aseguró que ya se iniciaron acciones legales contra las empresas involucradas en las obras cuestionadas. Desde la región de Valparaíso, Bio Bio la radio.
4: El ministro del Trabajo, Tomás Rau, afirmó que el gobierno reactivará el proyecto de sala cuna universal en el Congreso. Además, indicó que el Ejecutivo tendrá plazo hasta el 15 de junio para presentar indicaciones. De hecho, la proyección implicaría que la ley se trabaje en base a un informe realizado por la DIPRES, en donde se contemplaría un modelo de financiamiento mixto. Todo esto lo confirmó el propio secretario de Estado en entrevista con El Mercurio. Cabe señalar que, según lo indicado por el titular de la cartera, esta decisión se conversó con el Consejo de Gabinete Ministerial en Cerro Castillo, una instancia en la que se revisó la fórmula que se planteará para aprobar la sala cuna. En esa línea, Rau afirmó que están trabajando en cómo hacer que el proyecto sea sostenible dentro de la línea de estrechez fiscal que ha llevado adelante el gobierno. Así, el foco de la reforma apuntaría a corregir distorsiones en la empleabilidad generada por la legislación laboral vigente en el país. Por

0: Parte de lo que se busca es la derogación del sesgo de contratación que genera el actual artículo 203 del Código del Trabajo, el cual opera en lo fáctico como un impuesto directo a la contratación de mano de obra femenina. Las reacciones desde el Parlamento han sido diversas. Hay que recordar que este proyecto lleva años de discusión parlamentaria, siendo uno de los puntos más recientes la disposición impulsada por el Frente Amplio dentro de la mega reforma del gobierno. A pesar de esto, tras la votación, el ministro de Hacienda, Jorge Quirós, confirmó que desde el Ejecutivo presentarían reserva de constitucionalidad, a pesar del grupo de diputadas de la UDI que solicitó a La Moneda la urgencia del proyecto. Un antecedente que tiene especial peso, sobre todo por el rol que tiene el gremialismo en la actual administración. Con todo en consideración, la vicepresidenta de la Cámara de Diputados y parlamentaria por RN, Jimena Osandón, afirmó que es imperativo avanzar en la ley de sala cuna universal.
1: Dado el nivel de desempleo femenino, yo creo que es imperativo avanzar en sala cuna universal, y así lo entendió el gobierno a través del ministro Rau desde un principio, de hecho lo conversamos.
0: Desde la oposición, la celeridad que ha puesto el gobierno sobre sala cuna causó dudas, sobre todo por el hecho que en la votación pasada fueron los propios parlamentarios de derecha quienes no avanzaron en el trámite. Así lo remarcó el diputado socialista Nelson Venegas.
2: Es bien raro este gobierno porque solo el miércoles el ministro Quiroga había solicitado reserva de constitucionalidad cuando se aprobó en la tramitación del proyecto de reforma tributaria el tema de la sala cuna. Entonces, un día señala que es inconstitucional el proyecto presentado y ahora en dos días pretende reactivarlo.
0: Por último, desde Demócratas, el senador Matías Walker fue enfático, señalando que esperan que el proyecto vea la luz durante este año.
3: Nosotros esperamos que efectivamente se introduzcan indicaciones que podamos aprobar y despachar el proyecto de sala cuna universal durante este año 2026. Así lo hemos pedido con diversas organizaciones de la sociedad civil.
0: Con todo, el nuevo informe indicaría realizar una cobertura por etapas que regule el ingreso por tramos. De este modo, la implementación de la ley iniciaría con las beneficiarias reguladas por el Código del Trabajo, para posteriormente ir incorporando de manera gradual a otros segmentos de la fuerza laboral. El gobierno ha tenido que enfrentar diversas críticas por su manejo en materia de seguridad, las cuales aumentaron tras el violento robo ocurrido en la vivienda del expresidente del Tribunal Constitucional, Iván Aróstica. Desde La Moneda señalaron que después del ajuste de gabinete se buscará instalar un nuevo enfoque comunicacional, el que sería presentado oficialmente durante la cuenta pública el próximo lunes 1 de junio. Nos informa Benjamín Zamorano.
4: Dar inicio a una nueva narrativa y dejar atrás la fase de instalación serían algunos de los objetivos del gobierno tras el cambio de gabinete realizado el martes pasado. Cambio que ocurre en medio de las constantes críticas hacia la gestión del Ejecutivo en materia de seguridad. Cuestionamientos que se dirigieron especialmente a la ex ministra Steiner y a la ausencia de una estrategia clara para abordar un área considerada como prioritaria. Tales han sido los embates en esta materia que incluso la ex candidata presidencial de Chile Vamos, Evelyn Matthei, criticó la designación de Steiner como encargada de la cartera de seguridad luego de su salida y añadió que su plan de seguridad sigue totalmente disponible si es que el Ejecutivo lo necesita. Al respecto, el diputado de la DC e integrante de la Comisión de Seguridad, Patricio Pinilla, sentenció que fue el propio gobierno el que se autoimpuso la vara por la cual iba a ser medido.
5: Fue el propio gobierno el que se autoimpuso la vara por la cual iba a ser medido. Seguridad, inmigración irregular y reactivación económica. En materia de seguridad ni siquiera existía un plan y todo era absoluta improvisación.
4: Pero las presiones en seguridad hacia la actual administración también se han profundizado luego del turbazo que sufrió en su domicilio el expresidente del Tribunal Constitucional, Iván Aróstica, quien dio muerte a uno de los delincuentes que ingresaron a su hogar. Por ello, fue la misma bancada de RN la que solicitó, por medio de un oficio al gobierno, la discusión inmediata del proyecto conocido como Ley Antiturbazos. Así lo explicó el diputado y jefe de bancada de RN, Diego Schalper.
6: Nos parece que lo que le ha ocurrido ayer al expresidente del Tribunal Constitucional se suma a muchas víctimas que han padecido este lamentable delito. Como Renovación Nacional somos autores del proyecto y lo vamos a defender con toda la fuerza.
4: Respecto a este cambio de narrativa, el diputado del PDG, Juan Valenzuela, remarcó que la ciudadanía exige resultados concretos.
7: Hoy la gente no quiere frases comunicacionales, quiere un plan claro, resultados concretos, señales firmes de que el Estado va a recuperar el orden.
4: De acuerdo a la última encuesta Black and White, un 58% de los encuestados considera que el gobierno debe poner mayor énfasis en la seguridad pública, mientras solo un 28%

0: tanto, aprueba la forma en que la actual administración ha enfrentado la delincuencia.
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0: El precio del dólar subió 3 pesos con 90 centavos el viernes y se cotizó 901 pesos con 60 centavos comprador, 901 pesos con 90 centavos vendedor. El precio del cobre subió un 0,88% el viernes en la Bolsa de Metales de Londres y se transa en 6 dólares con 14 centavos la libra. En abril, el índice de precios de productor de industrias, que es la agregación de los sectores de manufactura, minería, electricidad, gas y agua, registró una variación mensual de un 1,6%, acumulando un 5,2% al cuarto mes del año, informó el INE. El precio del petróleo Brent subió un 0,94% en Londres y el barril cerró a $103.54. El valor de la UF para mañana lunes 25 de mayo se va a situar en 40.509 pesos con 29 centavos.
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3: Faltan 14 minutos para las 9 de la mañana.
0: El día de ayer, cerca de las 9 de la mañana, arribó a suelo nacional la delegación chilena retenida por fuerzas israelíes. Los activistas acusaron un trato deshumanizante, denunciaron condiciones precarias durante la detención y cuestionaron una supuesta negligencia del gobierno chileno mientras permanecieron retenidos. Los detalles los conocemos con Valentina Ureque.
4: Luego de permanecer cerca de 3 días detenidos tras la interceptación de la flotilla humanitaria Global Sumud, Carolina Eltit, Claudio Cayosi y Víctor Chenfro regresaron este sábado a Chile. Los activistas fueron recibidos entre banderas palestinas, cánticos y muestras de apoyo por adherentes a la causa palestina que llegaron hasta el terminal aéreo. La embarcación había sido interceptada el pasado 18 de mayo en aguas internacionales cerca de Chipre, cuando intentaban llevar ayuda humanitaria hacia la Franja de Gaza. Posteriormente, fueron trasladados a centros de detención en Israel y luego expulsados vía Turquía antes de retornar al país. En su llegada, Víctor Chenfro criticó el actuar del gobierno chileno durante los días que permanecieron retenidos, mientras que Carolina Eltit denunció malas condiciones y un trato violento durante la detención.
5: Hoy día podemos estar acá, fue gracias a la gente y pese a la Cancillería, el gobierno de Chile actuó pésimo. Se ve que le importa más el dinero que cómo están sus ciudadanos.
6: Salí inconsciente, los dejaban al sol 3-4 horas, amarrados enteros y ponían el himno de Israel.
4: El TIT además aseguró que permanecieron separados en containers con poca alimentación y agua, mientras que Claudio Cayosi denunció hacinamiento y malas condiciones sanitarias en otro recinto penitenciario al que fueron trasladados. Las reacciones también llegaron desde el Congreso. El senador UDI, Sergio Gaona, cuestionó la postura del Ejecutivo frente a la situación, mientras que la diputada independiente de la bancada comunista, Marisela Santibáñez, acusó lentitud por parte de Cancillería.
7: Nosotros pensamos que a lo menos debe haber una nota de protesta de aquí de nuestra Cancillería frente a la situación y por lo tanto a nosotros nos parece que esta actitud del Estado de Israel es matonesca.
8: En este caso el gobierno de Chile actuó de manera lenta, podría haber sido más activo, Cancillería no se portó a la altura.
4: Mientras tanto, el caso podría escalar a tribunales internacionales. El representante legal de la delegación chilena y el ex embajador Nelson Haddad aseguró que ya se encuentran recopilando antecedentes para formular acciones judiciales por los hechos denunciados por los activistas.
9: Bueno, estamos en la etapa de lo que se llama la recolección de todos los elementos probatorios que nos van a servir para formular las imputaciones penales ante la Corte Penal Internacional y ante el Tribunal del Mar.
4: Por su parte, y consultados por la radio, desde Cancillería insistieron en que realizaron todas las gestiones a su alcance para asistir a los chilenos que se encontraban en la flotilla y que se mantuvieron en contacto permanente con sus

0: familiares en nuestro país para entregarles la información disponible.
1: El Ejecutivo estaría impulsando una reforma a la ley de migraciones existente, la que busca, entre algunos de sus puntos, convertir el ingreso irregular al país en un delito y terminar con sus tipificaciones de infracción administrativa. Además, también plantea la facultad de facilitar las expulsiones, restringir beneficios sociales a quienes se encuentran de manera irregular, un mayor control migratorio y biométrico y la obligación de entidades estatales de reportar y entregar datos de las personas que no tengan su situación migratoria al día, incluyendo centros de salud, educación, entre otros. Un punto que ha generado un fuerte debate con respecto a la moralidad del proyecto, el que podría evitar que muchas personas, sin sus papeles al día, eviten acudir a estos servicios, ampliando brechas educacionales y riesgos sanitarios para el resto de la población. Sobre esto, el diputado republicano Agustín Romero defendió la reforma y señaló que esta no busca implementar un sistema de persecución.
2: La modificación que impulsa el gobierno no crea un sistema de persecución. Lo que hace es permitir que los órganos del Estado compartan información que ya tienen para que la autoridad migratoria pueda ejercer su rol de manera eficaz. El Estado tiene todos los datos dispersos en distintas instituciones y no puede cruzarlos para cumplir la ley.
1: Cabe recordar que el gobierno fue flanco de críticas por esta materia hace unas semanas, luego que el presidente Kast señalara que la promesa de expulsar a 300.000 migrantes irregulares era solo una metáfora. Por otro lado, el diputado del Partido Regionalista Verde Social, Jaime Mulet, remarcó que una norma de este tipo es discriminatoria.
3: A mí no me parece. Esa es una norma discriminatoria y creo que es muy peligroso, y usted no le puede imponer a un funcionario público la carga moral de denunciar indirectamente, en este caso, quién es regular y quién es irregular. Eso no corresponde.
1: A pesar de las palabras del presidente, desde La Moneda han insistido en que continuarán concretando expulsiones durante los próximos meses, incluyendo expulsiones forzadas. De hecho, según consignó el diario La Tercera, el 70,6% de las expulsiones que se han concretado durante esta administración corresponden a expulsiones forzadas. Además, entre el 11 de marzo y el 18 de mayo de este año, dejaron el país 395 personas que mantenían una orden de expulsión en su contra. A solo 3 días que Máximo Pacheco deje la presidencia de Codelco, un nuevo escándalo golpea a la estatal. Más de 6.000 trabajadores deberán restituir parte de los bonos de productividad recibidos en diciembre del año pasado. En ese contexto, las críticas desde el Congreso han sido transversales. Desde el oficialismo apuntaron a la actual administración, mientras que desde la oposición insisten en la necesidad de reforzar la fiscalización. Los detalles con Josefa Chimaro.
4: Comenzó la cuenta regresiva para que el actual presidente de Codelco, Máximo Pacheco, deje el cargo y sea reemplazado por su sucesor, Bernardo Fontaine. El recambio se da en medio de una serie de irregularidades que han marcado la gestión de Pacheco al mando de la estatal. Uno de los episodios más recientes se conoció esta semana cuando la propia Cuprífera informó que en una auditoría interna se detectó una sobreestimación de 26.875 toneladas en la producción reportada durante 2025. Situación que derivó en el despido de un ejecutivo, la amonestación de 6 altos cargos y un reproche a un ex vicepresidente. Ahora bien, la presidenta del Comité de Auditoría, Compensaciones y Ética, Tamara Agnich, aseguró que será necesario recalcular los incentivos asociados a dichos indicadores.
5: Sin embargo, la corrección de los volúmenes de producción reportados sí exige recalcular los incentivos variables asociados a esos indicadores. Este proceso involucra 6.322 trabajadores y ejecutivos.
4: Este proceso significará que 6.322 trabajadores deberán devolver a la empresa un estimado de 14,3 millones de dólares en total, esto con motivos de bonos de producción. Las reacciones no se hicieron esperar, sobre todo porque este nuevo antecedente impacta directamente en el bolsillo de los trabajadores de la empresa estatal más grande del país. Por su parte, el presidente de la Comisión de Minería de la Cámara Baja, Cristian Tapia, afirmó que este es un nuevo escándalo de los varios que ha enfrentado Codelco en los últimos 4 años de administración.
6: Para ser un presidente ejecutivo tiene que ser un hombre o una mujer ligada a la minería, que sepa de minería. El nuevo presidente Fontaine sabe mucho de economía, pero no de minería, y yo creo que él va a ser suficiente inteligente para no caer en los mismos errores que está cometiendo el actual directorio.
4: Mientras tanto, desde la oposición, la diputada Valentina Cáceres también criticó la situación.
7: Acá no solo hay un problema administrativo financiero, también un problema político y de conducción. Acá hay responsabilidades políticas y administrativas que deben aclararse con total transparencia respecto de cómo ocurrió esta situación, quiénes tomaron las decisiones y qué medidas correctivas se van a implementar.
4: Con todo, la atención ahora está puesta en cuál será el plan que implementará Bernardo Fontaine una vez que asuma oficialmente la presidencia de Codelco.

0: miras de la semana distrital, el gobierno comenzó su despliegue para sondear los apoyos y descuelgues de la mega reforma en el Senado. La oposición advirtió un trámite de meses y ya anuncia votos en contra, mientras que en parte del oficialismo condicionaron su respaldo a la aprobación de la Sala Cuna Universal. Juan Oportot nos cuenta.
1: A solo 8 días de la primera cuenta pública del presidente José Antonio Kast, surgió la duda sobre la próxima gran discusión del gobierno, el proyecto de ley de reconstrucción nacional en el Senado. Con la falta de parlamentarios del Partido de la Gente y una oposición que hasta el momento se muestra cerrada, la discusión será distinta a comparación de la Cámara Baja. Sin embargo, los espacios de conversación se deberán fortalecer desde el oficialismo e independientes, que ya mostraron los primeros desgastes. Desde la UDI, el vicepresidente del Senado, Iván Moreira, dijo que el debate desde la Cámara Alta será distinto, sin presiones, y donde pese a las diferencias, se llegarán a acuerdos transversales para sacar adelante la iniciativa gubernamental.
2: De este proyecto no me cabe la menor duda que, independiente de esas diferencias, nosotros vamos a llegar a acuerdo, porque el país necesita de esta ley para iniciar un proceso de inversión.
1: Desde Renovación Nacional, la voz ha sido más condicionante. Esto, pues la senadora María José Gatica dijo que si bien el apoyo al gobierno será permanente, espera que el Ejecutivo incorpore medidas que la colectividad considera necesarias. Estas son el proyecto de Sala Cuna Universal y apoyos a la salud pública.
3: Hoy día los 10 senadores que formamos parte de la bancada de Renovación Nacional entregamos un apoyo al proyecto de ley de reconstrucción, pero también esperamos gestos para poder incorporar medidas que para nosotros de alguna u otra manera son fundamentales.
1: Recordemos que Sala Cuna, tras ser aprobada, el ministro de Hacienda, Jorge Quirós, hizo reserva de constitucionalidad, por lo que los ojos de Renovación Nacional están puestos en el titular de Teatino 120. No obstante, su par de Renovación Nacional, el senador Miguel Becker, señaló que su partido se va a cuadrar con los lineamientos del gobierno, donde espera que las condiciones presentadas por los demás senadores de su colectividad se realicen de manera responsable y que no se interpongan ante los intereses del país.
4: Bueno, yo espero que las peticiones que se hagan en forma seria, responsable, y que si el gobierno las considera adecuadas, la podamos incorporar dentro del proyecto que se está desarrollando.
1: Desde el Ministerio de Hacienda señalaron que han mantenido un permanente diálogo con los parlamentarios oficialistas y de oposición. No obstante, dijeron que, al ser semana distrital, el foco estará puesto en el informe de finanzas públicas que se dará a conocer este próximo lunes 25 de mayo.
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8: 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Faltan 2 minutos para las 9 de la mañana.
0: Con realidades disímiles, se ha asumido el fin de semana largo en materia turística en la región de los Lagos. Mientras Puerto Varas exhibe buenas cifras, en Chiloé el impacto del alza de los combustibles y el descenso de la actividad aérea han golpeado fuertemente la actividad. El informe es de Cristian Valdebenito, de Radio Bio Bio en Puerto Montt.
9: La región de los Lagos es una de las zonas del país más cotizadas en materia turística, lo que en este fin de semana largo, uno de los más esperados por los operadores y comercio en general, se ha desarrollado con distinto ánimo. Por una parte, Chiloé, que se ha conformado en los últimos feriados con una ocupación que bordea el 35-40%. Bajo para el archipiélago, reconoce el presidente de la Cámara de Comercio de Castro, Julio Candia.
10: El movimiento turístico está bastante bajo, hemos conversado con algunos empresarios de hoteles y cabañas y no se ve algo que haga cambiar lo que ha pasado estas últimas fechas en que han habido cantidad importantes de días feriados, especialmente los fines de semana.
9: El alza de los combustibles y el descenso considerable de arribos aéreos a la Isla Grande han sido factor que en el caso de Puerto Varas, a lo menos en este fin de semana del 21 de mayo, rompió la tendencia y recuperó niveles que venían evidenciándose de la temporada alta, indicó a la radio el presidente de la Cámara de Comercio de la comuna ribereña del lago Llanquihue, Horacio Bóbolo.
11: Estuvimos en ocupaciones cercanas entre el 75-78%, No ha sido de la calidad de los anteriores que veníamos acumulando, pero es algo normal de esta entrada en la temporada baja. Y se puede considerar un buen colorario para una temporada alta 25-26 que ha sido muy exitosa.
9: La ocupación en Puerto Varas alcanzó el 75-78%, enriquecido además por el feriado argentino del 25 de mayo, generando una demanda regional que favoreció a las comunas a ambos lados de la frontera. En Puerto Montt, Bio Bio, la radio.
0: Científicos de la Universidad Austral proyectaron un incremento del anticiclón del Pacífico que cada vez es más grande en otoño y bloquea las lluvias en la zona sur del país, lo que propicia, entre otras cosas, un empeoramiento en la calidad del aire. Nos amplía desde Radio Bio Bio en Valdivia, Carlos López.
12: La ausencia de precipitaciones en la zona sur del país también ha estado acompañada por menos viento y días y noches más helados, lo que decanta en episodios críticos de contaminación atmosférica como en Valdivia, que ha estado con 3 declaraciones de alerta seguidas y una emergencia. Al respecto, el académico del Instituto de Ciencias de la Tierra de la Universidad Austral de Chile, Álvaro González, esta situación se ha debido a los efectos del cambio climático con otoños más largos sin lluvias. El también doctor en ciencias aseguró que junto a otros científicos desarrollaron un proyecto financiado con fondos gubernamentales, el que concluye además de los efectos del fenómeno del Niño, que está el incremento del anticiclón subtropical del Pacífico, que bloquea las precipitaciones.
13: Con unos colegas de la universidad tuvimos un proyecto financiado por el gobierno, en la cual una de los forzantes, ¿no?, así como tú mencionas el fenómeno del Niño, es uno de los forzantes del clima que tenemos. También tenemos el anticiclón subtropical del Pacífico, un centro de alta presión, ¿no?, que es súper importante porque bloquea las precipitaciones. Y ese centro cada vez es más grande y hemos visto de que cada vez más grande en otoño también.
12: En tanto, el experto dijo que el fenómeno del Niño se evidenciará en el sur de Chile, con un incremento de precipitaciones en primavera, lo que será advertido como un cambio brusco en relación a lo que ocurra en invierno. En Valdivia, Bio Bio, la radio.
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2: Un hombre fue asesinado a disparos en La Pintana, desconocidos lo dejaron en un recinto asistencial donde ingresó fallecido. Un amplio operativo de búsqueda al interior del Hospital del Salvador en Santiago permitió ubicar a un paciente que se encontraba desaparecido tras ingresar a los viaductos subterráneos del recinto. Gendarmería detectó un artefacto explosivo de uso minero adherido a una reja de la cárcel de Quillota. En libertad quedó el conductor del bus que protagonizó el fatal volcamiento frente a Teno. La investigación apunta a un posible descompensación del chofer. Una mujer de 65 años murió y su esposo resultó herido tras un violento asalto en una casona de Coronel vinculada a una filial del Grupo Luxich. La Fiscalía solicitó presidio perpetuo para el acusado de quemar vivas a dos mujeres en Temuco, un crimen ocurrido en octubre del año 2022.
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2: Exactamente, las 9:06 a.m.
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6: La policía de investigaciones detuvo a un sujeto que, vestido enteramente de negro y a mano armada, asaltó un local nocturno en Los Ángeles. Detectives de la Brigada Investigadora de Robos lograron la detención de un imputado por su participación y responsabilidad en el delito de robo con intimidación, hecho perpetrado durante la madrugada del día 22 de mayo de este año en dependencia del Club Bohemios de esta ciudad. Según se informó, el sujeto vestido de negro ingresó al local nocturno, premunido con un arma de fuego, intimidando a los presentes y sustrayendo desde la caja registradora la suma aproximada de 300 mil pesos en dinero en efectivo, además de una máquina Transbank, para posteriormente darse la fuga en un vehículo, según explicó la jefa de la Biro en Los Ángeles, subprefecta Tamara Hernández.
7: Un sujeto vestido de negro ingresó al local nocturno, premunido con un arma de fuego, intimidando a los presentes y sustrayendo desde la caja registradora la suma aproximada de 300 mil pesos en dinero en efectivo, además de una máquina Transbank, para posteriormente darse a la fuga a bordo de un vehículo color negro, conducido por el imputado detenido, quien además prestaba cobertura mientras se desarrollaba el ilícito.
6: La indagatoria permitió establecer la placa patente del vehículo utilizado en el delito, así como la identidad también de los involucrados. Posteriormente, el automóvil fue ubicado en el sector de Pedregal, procediendo a la detención en flagrancia de un chileno de 30 años de edad, además de la incautación del automóvil utilizado para la comisión del delito. Finalmente, el detenido será puesto a disposición del Juzgado de Garantía de Los Ángeles para su respectivo control de detención y formalización, donde

0: quedó con la cautelar de arresto domiciliario total, pese a que se había solicitado la prisión preventiva por la magnitud del violento hecho que protagonizó este individuo. A disposición de la justicia en tanto y bajo apercibimiento quedó un conductor de 21 años imputado de homicidio frustrado a funcionario de ejército que apoyaba fiscalizaciones de carabineros en Quilleco. Los hechos ocurrieron en el cruce Canteras hacia Antuco, donde se efectuó un control policial nocturno de carabineros apoyado por efectivos militares. Fue en ese momento cuando personal policial intentó controlar un automóvil que se dirigía hacia el oriente, cuyo conductor evadió la acción policial e intentó atropellar a un funcionario castrense que apoyaba la acción de control en la ruta. Se inició una persecución policial por varios kilómetros, la que terminó en la comuna de Tucapel, con la detención por parte de carabineros de este conductor, que tras su detención fue derivado a los tribunales donde seguirá su proceso legal. Además, se informó que el imputado mantenía una orden vigente desde el juzgado de garantía de Los Ángeles. Incendios y accidentes de tránsito movilizaron en las últimas horas a bomberos en tres comunas de la provincia de Biobío. Nos resume aquello de inmediato ahí, Mario Tapia.
1: Como informó la radio, dos incendios en horas de anoche movilizaron a bomberos tanto en San Rosendo como también en Quilleco. En la comuna de San Rosendo, en el sector La Quebrada, se produjo un siniestro, pero fue menor, de acuerdo a la información entregada por bomberos y también por carabineros. Finalmente, solo daños mínimos en una casa en el sector La Quebrada debido a la inflamación de una estufa a leña, una situación que es reiterativa en el sector también del campo, de rural, debido a que se encienden muchas estufas a combustión lenta y no están bien aislados los ductos. Es una situación que se ha reiterado muchas veces, incluso en campañas, para aislar bien los ductos y tenerlos en buen estado para evitar este tipo de emergencias. También en la comuna de Quilleco, sector Los Guindos, bomberos concurrió con dos unidades, donde también se produjeron daños mínimos en el techo de una casa, debido también a una inflamación de una estufa, según indicó bomberos de Quilleco durante esta mañana. No se reportaron lesionados y los bomberos, luego de su labor preventiva, volvieron a sus cuarteles, según se informó, tanto en San Rosendo como en la comuna de Quilleco. También anoche en el Nacimiento se registró un grave accidente de tránsito, un violento impacto entre dos vehículos menores, donde dos personas resultaron lesionadas. Testigos del hecho indicaron a carabineros que uno de los conductores estaba en estado de intemperancia, por lo cual fue controlada esta persona y llevada para el control también test alcohólico en el hospital de Nacimiento. 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
0: El gobierno regional del Biobío pondrá en tabla el proyecto de construcción del nuevo cuartel de bomberos para Mulchen durante el próximo mes. Lo anterior luego que hace algunos días el Ministerio de Desarrollo Social y Familia aprobara la recomendación satisfactoria RS, lo que acredita técnicamente la viabilidad de la obra. Tras aquello hubo una reunión entre el gobernador regional Sergio Yacamán, el alcalde de Mulchen, José Miguel Muñoz, el superintendente del Cuerpo de Bomberos, Marcelo Troncoso, y los consejeros regionales María Elena Núñez e Ignacio Fica. La consejera Núñez manifestó su satisfacción tras acordar que en junio será puesta en tabla la solicitud de recursos por 2.500 millones de pesos.
5: Nos vamos muy contentos y esperanzados porque el gobernador nos confirmó que durante el próximo mes este proyecto será presentado ante el Consejo Regional para su aprobación, lo que significa un gran paso para hacer realidad una necesidad que por más de 15 años han esperado los voluntarios de bomberos de Mulchen. Como consejera regional de la provincia de Biobío, valoro profundamente esta noticia, agradezco la disposición y el compromiso que ha demostrado tanto el gobernador don Sergio Yacamán como el alcalde José Miguel Muñoz para avanzar con rapidez en esta iniciativa tan importante para la comunidad.
0: Recordemos que el Cuerpo de Bomberos de Mulchen, con apoyo del municipio, postuló hace algunos años al financiamiento para reconstruir el cuartel general de Aníbal Pinto 390, el que sufrió severos daños tras el

0: garantizar el abastecimiento futuro y sostener el desarrollo regional. Lo señaló así el presidente de la Junta de Vigilancia de la Cuenca del Río Biobío, Juan Vallejo, quien advirtió que el escenario hídrico exige actuar con anticipación frente al aumento sostenido de la demanda por agua y la disminución progresiva de la disponibilidad del recurso.
1: Estamos viviendo una época en la que la demanda por agua va en aumento y a su vez la oferta de agua dulce especialmente, es cada vez menor. Entonces, estamos llegando a un punto crítico, como ya pasó hacia el norte, ¿no es cierto?, donde nosotros tenemos que prepararnos para que no tengamos que perder superficie de riego, no tengamos que perder competitividad y no tenga que la población finalmente migrar de nuestra región porque no tiene las condiciones para vivir adecuadamente.
0: Por su parte, el delegado presidencial regional del Biobío, Julio Natibia, destacó la importancia del encuentro y el compromiso adquirido para avanzar en futuras acciones, analizando alternativas de inversión en infraestructura que permitan aprovechar íntegramente de manera sostenible las capacidades del río.
2: Hablamos sobre inversión en infraestructura en el río que permita que su capacidad sea aprovechada íntegramente y de manera sostenible. Vimos algunas vías de trabajo en el mediano y largo plazo, comprometimos una labor conjunto incorporando a otras instituciones como el gobierno regional, comprometimos también una segunda instancia para los próximos meses para poder avanzar con mayor información sobre las inversiones que son necesarias para optimizar el río Biobío y a quienes se benefician de este.
0: Desde la Junta de Vigilancia del Río Biobío recalcaron que avanzar en seguridad hídrica requiere una inversión estratégica y colaborativa, donde el sector público y privado y la comunidad trabajen unidos para garantizar agua para las futuras generaciones.
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0: Los líderes de la oposición en la provincia de Biobío sostuvieron una reunión para acordar los lineamientos de trabajo durante este gobierno. Conocemos el informe de inmediato con Esteban Sepúlveda.
1: Lo anterior en medio de las críticas respecto al desempeño de las exministras de Seguridad, Trinidad Steiner, y la exvocera de gobierno, Mara Cedini, además de la discusión por el proyecto de ley de reconstrucción. El senador por Biobío, Gastón Saavedra, señaló que la oposición siempre ha estado abierta al diálogo y la idea, añadió, es buscar un camino que permita darle seguridad pública, social y económica al país.
2: Todo lo que tiene que ver con seguir en un camino de trabajar por el progreso y el bienestar, darle a la ciudadanía la certeza que la centroizquierda está en la búsqueda de un camino que permita darle seguridad pública, darle seguridad social y darle seguridad económica.
1: Para el diputado Patricio Pinilla, lo importante es no cometer los errores del pasado que dividieron a la oposición.
3: Y nos conociendo, no cometer los errores que se hizo en el pasado, que a veces la falta de continuidad de trabajo conjunto previo significó que fuésemos divididos en lugares, comunas y sectores que pudimos perfectamente haber nuestras diferencias procesados y haber tenido posiciones únicas al momento de presentarnos frente a la comunidad.
1: Entre los asistentes estuvo el exdelegado presidencial provincial de Biobío, Javier Fuchs-Loger, quien reiteró sus críticas al Ejecutivo por compromisos no cumplidos, a su juicio, en materias de seguridad ciudadana y empleo, entre otros. A su juicio, han pregonado que este sea el verdadero gobierno en estado de emergencia, del cual dijo, tanto hablan.
4: Este gobierno le ha prometido a la ciudadanía seguridad, empleo, y lo que nosotros estamos viendo en materia legislativa, sobre todo con esta mega reforma tributaria que tiene el nombre de plan de reconstrucción, pero no es un plan de reconstrucción, es que vamos a tener serios problemas económicos. Estamos teniendo ya una incertidumbre económica en las personas. La seguridad pasó a ser la tercera o cuarta preocupación después de haber sido la primera. Estamos preocupados por el mal trabajo de la ministra Steiner. Estamos preocupados porque este gobierno, de haber recibido un país con buenas condiciones, está ahora realmente en lo que ellos pregonaron, que es una situación de emergencia.
1: Para Fuchs-Loger, quien gobierna en la actualidad es el ministro de Hacienda, Jorge Quirós, y no el presidente José Antonio Kast. Sobre todo dijo, por los recortes presupuestarios, entre ellos recordó el de 2.700 millones de pesos, que afecta directamente al Hospital Víctor Ríos Ruiz de Los Ángeles.
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6: El precio del dólar subió 3 pesos con 90 centavos este viernes al cotizarse a 901 pesos con 60 centavos comprador y 901 pesos con 90 centavos

0: vendedor. ¿Qué pasó con el cobre? Subió un 0,88% el viernes en la Bolsa de Metales de Londres, al transarse a $6.14 la libra. La Bolsa de Comercio de Santiago cerró con pérdidas este viernes. El índice selectivo IPSA y el general ICPA bajaron en un 0,34%. En la semana el IPSA subió un 1,4%. Wall Street, por su parte, terminó con ganancias el viernes. El Dow Jones sumó un 0,58% y el Nasdaq un 0,19%. El precio del petróleo Brent subió un 0,94 en Londres, donde el barril cerró a $103.54. En Nueva York, el valor del petróleo WTI aumentó en un 0,26% al cotizarse a $96.60 el barril. ¿Y qué pasa con el valor de la UF? Atención, porque este lunes 25 de mayo queda en 40.509.29. Repito, 40.509.29 para que tenga entonces el valor de la UF para este lunes 25 de mayo. Y siguiendo con información económica, solo 3 días de que Máximo Pacheco deje la presidencia de Codelco, un nuevo escándalo golpeó a la estatal. Más de 6.000 trabajadores van a tener que restituir parte de los bonos de productividad recibidos en diciembre de 2025. En ese contexto, las críticas desde el Congreso han sido transversales. Desde el oficialismo apuntaron a la actual administración, mientras que desde la oposición insistieron en la necesidad de reforzar la fiscalización. Los detalles con Josefa Schiamaro.
1: Comenzó la cuenta regresiva para que el actual presidente de Codelco, Máximo Pacheco, deje el cargo y sea reemplazado por su sucesor, Bernardo Fontaine. El recambio se da en medio de una serie de irregularidades que han marcado la gestión de Pacheco al mando de la estatal. Uno de los episodios más recientes se conoció esta semana cuando la propia Cuprífera informó que en una auditoría interna se detectó una sobreestimación de 26.875 toneladas en la producción reportada durante 2025. Situación que derivó en el despido de un ejecutivo, la amonestación de 6 altos cargos y un reproche a un ex vicepresidente. Ahora bien, la presidenta del Comité de Auditoría, Compensaciones y Ética, Tamara Agnich, aseguró que será necesario recalcular los incentivos asociados a dichos indicadores.
2: Sin embargo, la corrección de los volúmenes de producción reportados sí exige recalcular los incentivos variables asociados a esos indicadores. Este proceso involucra 6.322 trabajadores y ejecutivos.
1: Este proceso significará que 6.322 trabajadores deberán devolver a la empresa un estimado de $14.3 millones en total, esto con motivos de bonos de producción. Las reacciones no se hicieron esperar, sobre todo porque este nuevo antecedente impacta directamente en el bolsillo de los trabajadores de la empresa estatal más grande del país. Por su parte, el presidente de la Comisión de Minería de la Cámara Baja, Cristian Tapia, afirmó que este es un nuevo escándalo de los varios que ha enfrentado Codelco en los últimos 4 años de administración.
3: Para ser un presidente ejecutivo tiene que ser un hombre o una mujer ligada a la minería, que sepa de minería. El nuevo presidente Fontaine sabe mucho de economía, pero no de minería, y yo creo que él va a ser suficiente inteligente para no caer en los mismos errores que está cometiendo el actual directorio.
1: Mientras tanto, desde la oposición, la diputada Valentina Cáceres también criticó la situación.
4: Acá no solo hay un problema administrativo financiero, también un problema político y de conducción. Acá hay responsabilidades políticas y administrativas que deben aclararse con total transparencia respecto de cómo ocurrió esta situación, quiénes tomaron las decisiones y qué medidas correctivas se van a implementar.
1: Con todo, la atención ahora está puesta en cuál será el plan que implementará Bernardo Fontaine una vez que asuma oficialmente la presidencia de Codelco.
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8: Una importante cantidad de especie nativa ha consumido el incendio forestal en la comuna de Santa Bárbara. Se trata del siniestro que se registra en el área cordillerana denominada Alpes Quillayleo, de muy complejo acceso para cualquier medio, donde especies como guindo, niñerres y bosque de araucarias han sido afectadas por el fuego, que según sus habitantes del sector, como Ariel Hermosilla, no han contado con la atención debida para su control.
9: Estamos viéndonos afectados por un incendio causado principalmente por quema para atalaje. El tema que se están quemando ahí en ese lugar, más o menos, por la

0: ubicación que dan, ahí Guindos Santos y Mirre, son el Guindo Santo por lo menos es un árbol endémico y está en peligro de extinción, y tenemos bosque de araucaria ahí. Entonces no se ha asomado ningún helicóptero, la brigada de CONAF no se sabe nada. Entonces queríamos ver si la posibilidad de que usted pueda ayudarlo.
1: Cabe señalar que los recursos de CONAF en su mayoría están desplegados en el incendio aún activo que se registra por cuarto día en Alto Orcube, la comuna de Antuco, y que ya ha destruido más de 560 hectáreas. Y a propósito de aquello, una importante labor de complemento en la prevención y protección de casas en apoyo a CONAF y brigadas de combate ha cumplido Bomberos de Antuco en el incendio de Alto Orcube, que aún se mantiene activo. Desde el primer día de la emergencia, cuando hubo bastante preocupación y alerta porque el fuego podría alcanzar viviendas, están efectuando labores de prevención y apoyo directo a CONAF y otras brigadas de empresas forestales que se encuentran en la extinción del siniestro que ha afectado más de 560 hectáreas hasta el momento. Este fin de semana sigue activo, pero abordado por brigadas reforzadas de combate para ver si al menos pueden quedar contenidos en las próximas horas. El capitán de Bomberos de Antuco, Carlos López, describió a la radio la labor que efectúan en este siniestro.
2: Mencionar que hay alrededor de 69 brigadistas de CONAF, Arauco y CMPC, también recursos del Cuerpo de Bomberos de Antuco, la primera compañía en patrullaje, verificando, ¿no es cierto?, los hogares, de que todo esté bien. También se ha coordinado, ¿no es cierto?, con el municipio, de que pueda la directora de riesgo y desastre atenta a la situación, y así lo ha hecho. Bueno, para la tranquilidad ya pudieron subir las personas que se evacuaron.
1: Por su parte, la Corporación Nacional Forestal CONAF, con refuerzo de la región de O'Higgins y brigadas de empresas Arauco y CMPC, asimismo personal de emergencia municipal, siguen el combate del incendio en Alto Orcube. Análisis.

0: pediatra Irene Angol lograron la detención de personas que adeudan pensiones de alimento. La información la conocemos en detalle con Vladimir Sáez.
1: Detectives de la Brigada de Investigaciones Criminal Traillén y Angol desarrollaron diferentes procedimientos policiales que permitieron concretar arrestos y detenciones de personas requeridas por tribunales de justicia en el marco de diligencias focalizadas en el cumplimiento de órdenes judiciales vigentes. En la comuna de Purén, detectives de la Vicrim Traillén lograron el arresto de un hombre de 31 años quien mantenía una deuda por concepto de pensión de alimentos de vengadas superior a los 10 millones de pesos. Por otra parte, detectives de la Vicrim Angol concretaron el arresto de una persona de 40 años, quien registraba una deuda por pensión de alimentos de vengados superior a los 10.600.000 pesos, equivalente a más de 152 UTM, en una causa del juzgado de familia de la comuna de Angol. La Policía de Investigaciones reiteró que continuará desarrollando diligencias destinadas a dar cumplimiento a órdenes judiciales pendientes, especialmente aquellas relacionadas con pensiones alimenticias y condenas emanadas por tribunales de nuestro país. 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
0: Día nublado y que va a ser la tónica acá en Bio Bio y en Los Ángeles en particular. Ahí estamos con 7 grados, espera una máxima de 12. Panorama similar en cuanto a nubosidad para el lunes, para el martes, pero con temperaturas un poco más dispares y más elevadas. Las máximas para mañana se espera una máxima de 18, para el martes una máxima de 16. El pronóstico para Angol en este momento, donde están con cielo nublado, es que van a continuar bajo esa condición. Están con 6 grados, se espera una máxima solo de 10. Mañana más calor a principio de la tarde en Angol, 16, 17 grados en realidad, al igual que el martes, y a mediados de semana no se descarta algún tipo de precipitaciones también por allá en Malleco. En breve, como es habitual cada mañana también en Bio Bio, vamos a estar con las noticias del deporte. Son exactamente las 9 de la mañana con 29 minutos.
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3: Así es, efectivamente, ya estamos con las informaciones del deporte en esta jornada que ojalá sea histórica en el buen sentido, en lo netamente futbolístico, ¿verdad?, comunitario y social, en lo que conlleva una final, dos finales del campeonato de clubes campeones allá en la zona penquista. Recordemos que ya van viajando precisamente los clubes Orompeyo y América, cada uno en sus respectivas series y categorías: Orompeyo en senior y América en honor. Partidos que se van a jugar, como bien se sabe, allá en el estadio Federico Schweiger de Coronel, que es la casa de los rivales de los equipos angelinos. Lamentablemente no se logró revertir la situación, pese a las peticiones oficiales precisamente enviadas desde la ANFA Bio Bio Los Ángeles. Y las cosas entonces: a la una es la final por la serie senior entre Orompeyo y Unión Playa Sur de Coronel, y después, a eso de las 15 horas 3 de la tarde, América, también de la ANFA Bio Bio, se coteja con 21 de mayo de Coronel. Obviamente vamos a estar muy pendientes de aquello. Y en el caso de Orompeyo, conversábamos en estos días precisamente con Héctor Iglesias, su técnico, su entrenador y preparador, quien indicaba que estaban listos y dispuestos, mentalizados, para ojalá traerse el trofeo.
4: La mentalidad de ir a ganar, sin confiarse. Hemos trabajado para eso durante todo un año, durante todo un verano, donde nos privamos de vacaciones, los muchachos, de todo, para buscar un objetivo final, que es el campeón regional. Así que estamos con todo el entusiasmo, con todas las ganas, con todo el fútbol, con toda la garra para este año sí traernos la Copa a la región del Biobío y especialmente al Club Deportivo Orompeyo.
3: Así es que vamos a estar muy pendientes a partir de las 13 horas, una de la tarde, con lo que pasa ya en el estadio Federico Schweiger de Coronel. Tal cual como estuvimos ayer pendiente también de una nueva fecha del campeonato de la tercera A y de la tercera B, donde lamentablemente la tercera B, las noticias no son buenas. Perdió Iberia, perdió Freo frente a Conchalí por 3-1 a última hora. En el último suspiro del partido, en un contragolpe, le metieron el 3-1 definitivo para este resultado, que ya comienza a inquietar de sobremanera a los hinchas ahí, ¿verdad? Criticando, indicando que no es el juego que tiene que tener Iberia. Piden algún cambio de técnico. Giovanni Olivares, recordemos, es el técnico de Iberia. Vamos a ver qué pasa con las próximas confrontaciones del cuadro azulgrana. Resultado entonces, 3-1 frente a Conchalí, allá en la región metropolitana. En tanto, Laje Histórico empató a 1. Un buen resultado considerando todo el desgaste del viaje hasta Puerto Montt para enfrentar ayer por la noche en Chinquihue a Vicente Pérez Rosales. 1-1 el marcador. En tanto, Nacimiento no pudo como local y cayó frente a República Independiente de Hualqui por 4-3. Deportes Valdivia está como líder con 17 unidades, le sigue el Laje Histórico con 16, con 3, con 15 puntos, está tercero, eso es Vicente Pérez Rosales, igual con 15, Buenos Aires de Parral. Y en el noveno puesto, bajo una ubicación, Iberia con la derrota de ayer, se queda en la novena ubicación con 7 puntos. Más abajo está Nacimiento, Gasparín, Conchalí con 6, penúltimo Deporte Pumanque con 2 y Deporte Hualpén, que continúa como colista absoluto con 0 unidad. Vamos a ver qué pasa con el campeonato nacional de la tercera A, ahí donde Malleco Unido empató a 2 como visitante frente a Quintero Unido, allá en la región de Valparaíso. Comunal Cabrero hizo la pega, jugó como local ayer al mediodía y derrotó por 3-2 a Deportes Rancagua. Está como líder Lautaro de Buin, por cierto, no de por acá al sur, sino de la región metropolitana, con 16 puntos. Segundo, Quintero Unido con 14. Malleco Unido aparece en la medianía de la tabla, en la séptima posición, con 9 puntos. Comunal Cabrero tiene que levantar cabeza, está penúltimo, puesto número 13.

0: para el comunal. Ahí está con 6 unidades y Colista Chimbarongo Fútbol Club con 4 puntitos. Ah, ahí está lo que tiene que ver entonces con el campeonato de la tercera A y también la tercera B. Bueno, hay acción ya a esta hora ahí en el Fuerte Nacimentano. Todo listo, nos contaban ayer, para vivir hoy la primera gran corrida Desafío Nacimiento 2026, impulsada por el Club Le Fum de Nacimiento y obviamente con el apoyo logístico habitual del municipio. Es la gran corrida Desafío Nacimiento 2026, fantástico, ¿eh? Ya nos contaban los organizadores, ayer había más de 600 inscritos y supongamos que cada una de esas personas va a lo menos con un acompañante, cuando son más pequeños, cuando son pruebas inclusivas, va toda la familia. Así es que intenso movimiento, imaginamos a esta hora allá, porque la entrega de dorsales, las identificaciones, ¿verdad?, ahí de los números y todo aquello, partió ya a eso de las 9 de la mañana. Después estaba el inicio del evento con las palabras de las autoridades, calentamiento. A esta hora debería estar por comenzar la largada inclusiva de 1 kilómetro, a las 10 los 2.5 kilómetros, que es una corrida más bien familiar, recreativa, a las 10:30 la largada de personas en situación de discapacidad, a esa misma hora prácticamente la largada de los 5 y 10K, que es ya lo más netamente competitivo, y a las 11:20 está el inicio de la premiación general y por categoría. Siempre son horarios más bien aproximados, pero sin lugar a dudas, ya con la inscripción de más de 600 personas, es todo un éxito esta, la primera gran corrida Desafío Nacimiento 2026, impulsada por el Club Le Fum, justamente de Nacimiento. Pero durante esta jornada habrá acción también con una nueva fecha, la tercera de la segunda rueda de la Unión Comunal de Rayuela, acá de Los Ángeles, partidos que se inician a las 10.45 horas. A veces cuando hay algún retraso de jugadores se ponen de acuerdo los capitanes y parten a las 11, pero lo habitual es 11:15 y se juega aproximadamente hasta la 1:30 de la tarde, desde los 10 y hasta los 20 metros. En el grupo 1, Bernardo O'Higgins recibe al Palto, el Pedro Aguirre Cerda será anfitrión de Orompeyo, ahí en el CIA 7:30, y Colo Colo recibe a Oro Verde. Eso es por el grupo 1, equipos que aspiran a ser los campeones, vicecampeones, tercer, cuarto lugar, quinta y sexta ubicación. Y los de abajo, desde el sexto, séptimo lugar hasta el puesto número 12, obviamente por lugares secundarios, no pueden aspirar a campeonar porque ya en la primera fase quedó esta subdivisión. Por el grupo 12 entonces juega el Sauce, que es dueño de casa, ante Sol de Biobío, el Sauce que está de duelo ante el fallecimiento de uno de sus socios fundadores, les contábamos ayer. El Esfuerzo recibe a los Carrera y Las Américas será local ante Escritores de Chile. Ahí está lo que tiene que ver entonces con la Rayuela Angelina. Claro, decimos la Rayuela Angelina porque en las últimas horas, anoche, recibía comunicación desde Osorno, desde el club glorioso Bernardo O'Higgins, allá de Osorno, los campeones, el eterno campeón, le decimos acá al Pedro Aguirre Cerda, y allá el rey de copas también le dicen a Bernardo O'Higgins, porque tienen como 5 o 6 campeonatos nacionales, habitualmente son los triunfadores allá en las competencias locales, y tenemos a Justo Campos, uno de los destacados rayueleros de 10 metros precisamente, que forma parte de las filas de ese club, así es que anoche justo estaban con la premiación del campeonato de apertura y donde ellos se quedaron con un tremendo trofeo, brillante, bonito, espectacular. Nos enviaba fotografías, algún comentario también en torno a cómo se desarrolla la rayuela por allá en Osorno.
1: Te envío fotitos con los capitales cuando estoy con un capitán a cada lado y con algunos integrantes del club. Bernardo Higgins, los cuales me han acogido, me han brindado su cariño, su apoyo incondicional, me han recibido de muy buena forma, así que agradecido del club Bernardo Higgins, de su presidente, don Sergio Velázquez, el capitán, Carlitos del Río, porque, y toda la gente en general, porque acá son muy unidos, un equipo de personas que te respetan y te quieren y que demuestran su cariño y su apoyo, así que agradecido por la oportunidad de poder haber llegado al club más grande de Chile, el rey de copas le dicen, porque ha ganado 6 títulos nacionales y en la competencia local igual se hace respetar, así que esas son las fotitos que te envío, amigo Carlito Fuentes, ya, un abrazo, bendiciones, gracias por todo.
0: La palabra de nuestro amigo Justo Campos, que tuvimos la oportunidad de conocerlo ahí, no compitiendo con él, pero sí alternando en algunas prácticas en el recinto de Rompeyo. Por algún tiempo él se preparaba, entrenaba, estoy hablando ya hace algunos años, ¿verdad? Rompeyo le daba las facilidades para que pudiera

0: practicar, entrenar para sus competiciones, ya sea en la zona de nacimiento o en otros lugares. Sí, definitivamente ya debe llevar como un año y medio, un par de años, enrolado también en el Club Bernardo O'Higgins por allá en el sur, donde Sergio Vázquez es su presidente y justo se entusiasmó anoche y nos enviaba también un saludo con el presidente de ese club que resultó campeón allá en Osorno en el torneo de apertura.
1: Carlito, muchas gracias por todo lo que hace por nuestro club. Estás cordialmente invitado cuando quieras venir a Osorno, te recibiremos con mucho cariño. Un abrazo y muchas gracias por todo lo que hace por nosotros. Muy gentil.
0: Por el contrario, ahí, don Sergio, gracias a ustedes también por esa invitación que se puede dar en algún momento, ¿ah?, para ir a rayuelar también por allá, ¿ah?, en esa zona que también tiene sus campeonatos, a diferencia de lo que pasa por acá, que se juega habitualmente en la mañana. Entiendo que ellos juegan como al atardecer, en la jornada ya vespertina, cada vez que tienen sus campeonatos. Bueno, y vamos a estar pendientes también de lo que pase con la cuarta fecha del campeonato de la ANFA Bio Bio Los Ángeles, que está en pleno desarrollo. Recordemos que los días viernes juega la serie de honor, lo que falta en honor se juega el día sábado después de las 6, y el día domingo las series tradicionales. A esta hora ya deberían estar jugando en reserva, después viene la serie tercera y la segunda infantil. ¿Cómo se está jugando? Les contamos que en cancha de Ferroviarios, Baquedano juega con John Kennedy. En tanto, en cancha de Villa Todos los Santos, Galvarino con Municipal. En cancha de Magallanes, Estrella de Chile con Real Victoria. En este caso, estaba viendo acá la programación, sí tienen las series correspondientes. En cancha de Vicuña Maquena, El Bolsón con Vicuña Maquena. En cancha de Real Victoria, Colo Colito con Magallanes. En cancha de Orompeyo, Basilio Muñoz con Villa Todos los Santos. Se juega la serie reserva, tercera infantil no, porque no tiene Basilio Muñoz, y después se continúa a las 11, sí, a las 11 en cuarto con la segunda infantil. En cancha de Luis Dávila con Ferroviarios. En cancha de Atlas, Villahermosa con Balmaceda. En cancha de Independiente, Independiente con Cruz Azul. En cancha de El Cañón con Los Carreras. Y hasta ahí llega la programación, porque se le dio la facilidad a toda la hinchada, al resto de los jugadores de Orompeyo y América, de no jugar ninguna de las series, ¿verdad? Y por tanto están libres ellos y obviamente sus rivales, que eran Clara de Godoy y Atlas. Ahí está lo que tiene que ver también con el fútbol amateur angelino.
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0: Bueno, y el resto de las informaciones, vamos a conocer reacciones, palabras, ¿ah?, y los comentarios ahí en la voz de Felipe Espina.
3: Universidad Católica y Colo-Colo juegan hoy desde las 18 horas en el Claro Arena, el partido más destacado de la 13ª fecha del torneo del fútbol profesional chileno de Primera A. Por el lado de los cruzados, el defensor Branco Ampuero adelantó el choque ante los salvos.
4: Vamos a jugar contra el puntero del torneo, vienen de marcar muchos goles en el último compromiso que tuvieron de local, pero estos partidos siempre son distintos, tienen matices totalmente distintos, todos los jugadores quieren estar ahí, esperemos que sea un espectáculo digno de un partido de Universidad Católica con Colo-Colo. Nuestra expectativa, por supuesto, es ganar, quedar con los tres puntos.
3: En Colo-Colo, en tanto, el volante Arturo Vidal, que durante esta semana se vio envuelto en un confuso incidente por la sustracción de 50 millones de pesos que realizó un amigo suyo en una casa de cambio que supuestamente recibió el futbolista, aseguró que los temas externos no lo sacan del foco del partido ante la UC.
5: Si lo miráis de afuera, se ve una semana no muy buena, pero como yo ya estoy acostumbrado, llevo más de 20 años jugando profesionalmente, me pasaron cosas estando en los mejores equipos del mundo y nunca me salí del foco. Estoy súper concentrado, estoy feliz, de verdad que estoy muy feliz, porque siempre que pasa esta cosa el cariño crece, mi confianza crece mucho más. Cuando estaba afuera me atacan, imagínate ahora que estoy acá.
3: En los otros duelos del día, Deportes Concepción recibe a Huachipato y Deportes La Serena será local ante Deportes Limache. En el fútbol internacional, con la arquera chilena Cristiana Endler, el Olympique de Lyon cayó por 4-0 ante Barcelona en la final de la Liga de Campeones Femenina, disputada en el Ullevaal Stadium de Oslo, capital de Noruega. Más allá de la derrota en la final, la golera nacional aseguró, en conversación con la transmisión oficial, que sueña con volver con la roja a una Copa del Mundo.
6: Ya nos queda el último partido ahora en junio, tenemos que ganar sí o sí y estamos con la posibilidad todavía de clasificar al repechaje, así que intentando cumplir otro sueño, de que es estar nuevamente en un mundial y llevar a Chile a las grandes instancias de competiciones, que es lo que uno sueña como jugadora.
3: El Elche de Lucas Cepeda igualó 1-1 ante Girona, resultado que le permite mantenerse en la primera división de la Liga de España la próxima temporada. En otros partidos que involucraron a chilenos, el Betis de Manuel Pellegrini venció por 2-1 a Levante, mientras que el Sevilla, con Alexis Sánchez y Gabriel Suazo como titulares, cayó por 1-0 como visitante ante Celta de Vigo. En otros deportes, el piloto británico de Mercedes, George Russell, saldrá desde la primera posición de la grilla del Gran Premio de Canadá, quinta fecha de la temporada de la Fórmula 1 que se disputa hoy desde las 4 de la tarde en el circuito Gilles Villeneuve en Montreal. Segundo largará su compañero de escudería, el italiano Kimi Antonelli, y tercero, el británico de McLaren, Lando Norris.
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0: Continúan en nuestros estudios documentos a nombre de María Eugenia Pilar Navarrete Sandoval, Julio Eduardo Guerrero Valenzuela y también de Tamara Solange Riquelme Calabrano.

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Ya, así nos estamos reencontrando después de las noticias, de la radio sirve, del pronóstico del tiempo y todo lo que tiene que ver también con el reinicio de nuestra comunicación cada día, 24/7, acá en Biobío. Bueno, algunos inconvenientes, nos reportaba una auditora hace un rato, dice los semáforos del cruce de Antuco hasta el semáforo de Avenida Alemania con Avenida Cordillera no están funcionando. Para que los conductores tengan precaución. Gracias. Y si usted ha pasado recién, nos puede actualizar esa información porque este reporte era ya de hace largo rato. Entendemos que ha sido superado el inconveniente y si no, bueno, usted nos puede alertar y reiteramos entonces el llamado a quien corresponda. A propósito de llamados, transitando hoy día temprano, porque a veces hay que caminar para llegar a la locomoción, no siempre en día domingo pasa de manera tan oportuna en los horarios que uno requiere. Y nos percatábamos, transitando por calle Galvarino, al llegar a Fortunato de la Maza, fíjese ahí donde hay una pequeña plazoleta, una plaza, un ruido de agua, miré hacia la calzada, hacia la calle, y había colapsado, había reventado una vereda. Así sonaba precisamente el agua ahí al caer desde la vereda, desde la solera a la calle misma, y que no son más de 10 centímetros, imagínense el flujo de agua. Claro, no resistió la presión subterránea y la vereda se reventó, como se dice coloquialmente, ¿verdad? Colapsó y el agua está como una mini cascada ahí desde la vereda misma hasta la calzada y la solera, que no son más de 10 centímetros, provoca este ruido. Así es que alertamos a la gente de Esvío, algún equipo de emergencia. Esto es en calle Fortunato de la Maza, pasadito hacia el sur, en la intersección con Galvarino, al ladito de la plaza. Es una pérdida importantísima de agua porque colapsó precisamente el sistema. En esa zona en que ya ha habido algunos inconvenientes, ahora tiempo también hubo algo ahí similar, se reparó aquella situación, pero esto pasa unos 3 metros más hacia el sur, precisamente siempre por Fortunato de la Maza, una pérdida importante de agua.

contrario, bendita suerte de estar juntos esta mañana, ¿verdad? Nuestro saludo y compañía para quienes están trabajando, están laborando, están en casa, están preparando el desayuno, calentando el agua, como nosotros ahí para tomarnos algo calentito, ¿verdad? Y estar con la vitalidad, el ánimo y los sentidos bien despiertos para enfrentar este nuevo día, este nuevo bendito día, ¿eh? Bendita suerte de estar juntos. Bueno, saludos para quienes están en otras comunas, no solamente acá en Los Ángeles, sino que en cualquier punto de la provincia, del país y del exterior también, quienes nos escuchan vía online en biobiochile.cl. Y saludos cordiales de sobremanera para nuestra audición también en Nacimiento, o si usted va a ir a la comuna de Nacimiento, transite con mayor precaución, no tan rápido, con cuidado, porque hay algunas calles que están alteradas, calles, avenidas, o poder estacionarse en algunos puntos va a ser difícil hoy día, o prácticamente imposible durante la mañana, no en todo el centro de la comuna, pero en algunos puntos por esta corrida que ya está en pleno desarrollo y que se va a estar efectuando desde ahora y hasta pasado el mediodía. Ya, así que un poco de paciencia también, es mucho el movimiento de personas, de corredores, no corren todos de un viaje, pero son sobre 600 los inscritos oficialmente para ese evento que está ya en desarrollo en la vecina comuna de Nacimiento.

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5: Un hombre de 44 años falleció tras protagonizar un accidente de tránsito en la comuna de Maipú. Tiene los detalles Javier Pardo.
6: Sí, efectivamente, porque tal y como informamos oportunamente, un accidente de tránsito con resultado fatal se registró acá en la comuna de Maipú, específicamente en segunda transversal con pasaje El Alto, donde un vehículo Suzuki azul protagonizó un accidente cuando se desplazaba en dirección hacia avenida 5 de abril, esto principalmente debido a una complejidad en una curva, lo que por causas que están siendo investigadas por la CIA de Carabineros, el conductor perdió el control del automóvil e impactó contra una barrera de contención, falleciendo producto de la violencia de este choque. Hace unos instantes pudimos conversar con el comisario Danilo Baulkin de la comisaría de Maipú, que nos explicó que este hecho ocurrió cerca de las 6:15 de la madrugada, y precisamente cuando el conductor choca con esta barrera de contención, lamentablemente uno de los fierros de la barrera de contención ingresó por el parabrisas del vehículo, golpeándolo directamente en su cabeza y provocándole su deceso. La víctima corresponde a un hombre chileno de 44 años, quien no mantenía antecedentes penales, y en estos momentos sigue trabajando la CIAT de Carabineros para poder esclarecer cómo perdió el control del automóvil y si iba bajo los efectos del alcohol. 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
5: La alcaldesa de Quilicura, Paulina Bobadilla, tildó de amenaza la propuesta de eliminación de contribuciones presentadas por el gobierno. Conocemos de aquello con Sebastián Cornejo.
7: Más alcaldes de distintas partes de Santiago se suman a la discusión sobre el proyecto de ley que busca eliminar contribuciones para mayores de 65 años. Esta vez la edil de la comuna de Quilicura, Paulina Bobadilla, dijo que este plan representa una amenaza de desfinanciar a todas las comunas de Chile frente a una falsa promesa de alivio económico. La alcaldesa independiente, electa por cupo de Frente Amplio, asegura que en Quilicura una gran parte de las viviendas pertenecientes

0: adultos mayores ya están exentas de contribuciones por su avalúo fiscal y por ende el plan del gobierno no beneficiaría a las familias más vulnerables, sino que favorece a los sectores más acomodados del país. Por lo mismo, Bobadilla mencionó que un eventual recorte implicará distintos impactará a distintos servicios entregados por municipalidades como salud y seguridad, áreas las cuales asegura que el gobierno no tiene plan alguno. Además, añadió que los recortes planteados desde el Ejecutivo significa arrasar con el bienestar social para el bien de los súper ricos.
1: Casa de Azola cuestionó que las federaciones estudiantiles sean utilizadas como herramientas políticas. Los detalles los conocemos con Valentina Obreque.
2: La elección de la dirigente comunista Laura Millinars en la FECH reabrió el debate sobre el rol de las federaciones estudiantiles y su vínculo con los partidos políticos. Al respecto, el diputado republicano José Antonio Cast Adriasola aseguró que el Partido Comunista ha utilizado históricamente estos espacios como herramienta de acción política, lo que, según afirmó, ha provocado un alejamiento de los estudiantes y una pérdida de legitimidad en las federaciones. El parlamentario, además, sostuvo que las federaciones deben volver a representar a los estudiantes y no transformarse en plataformas de partidos políticos.
1: Y un incendio afectó una vivienda en Valparaíso. Tiene los detalles Karim Aguirre.
3: Sí, un incendio estructural en Valparaíso mantuvo esta noche los servicios del Cuerpo de Bomberos de Valparaíso trabajando en el Cerro Molino. Esto es en Manot con Da Vinci, donde trabajaron al menos 3 máquinas del Cuerpo de Bomberos de Valparaíso para lograr controlar una emergencia que se trataba de una vivienda que estaba completamente en llamas y que preocupó también al personal con el fin de controlar esta emergencia, ya que el fuego estaba colindante a otras viviendas y mantenía peligro de propagación ahí en el lugar. Finalmente se logró controlar esta emergencia. Generó una gran columna de humo, eso sí, vista desde diferentes puntos de la comuna Puerto durante la noche, al menos en Valparaíso, pero se logró controlar el fuego y también la propagación a viviendas colindantes, resultando una vivienda completamente afectada por las llamas, según ha informado también el Cuerpo de Bomberos de Valparaíso. En la emergencia se trató de humo y fuego en estas estructuras que estaban ubicadas en este Cerro Molino de Valparaíso, en Manot con Da Vinci, que trabajaron al menos 3 unidades del Cuerpo de Bomberos para controlar finalmente esta emergencia. En la región de Valparaíso, Bio Bio, la radio.
1: Personal de la Brigada Antinarcóticos de la Policía de Investigaciones de Calama detuvo a 3 individuos que se dedicaban a la elaboración y venta de drogas. Tiene los detalles Arturo Larraín.
4: Habitantes de un sector poblacional del lado poniente de Calama hicieron varias denuncias a personal de la Policía de Investigaciones debido a que en una vivienda al parecer se vendía drogas debido al alto número de personas que ingresaban y salían de dicha propiedad. Personal de Investigaciones llegó al lugar con la autorización de la Fiscalía, ingresaron al interior y encontraron a 3 ciudadanos chilenos donde uno de ellos tenía antecedentes delictuales. Al seguir revisando la vivienda se encontraron con que habían 5 litros de ketamina líquida, además de 20 frascos de ketamina en polvo y también cafeína que permite aumentar la cantidad de la droga. Junto a ellos se encontraron 3 celulares y un vehículo, además de dinero en efectivo, los que fueron derivados a la fiscalía. Los funcionarios policiales agradecieron este gesto de la población e hicieron también a la vez un llamado para que habitualmente cuando observen este tipo de situaciones la denuncien en forma inmediata y terminar con esta situación tan grave que significa la venta de drogas en diversos sectores de la población. En Calama, Bio Bio, la radio.
1: 8 grados la temperatura en Los Ángeles cuando son exactamente las 10 de la mañana y 8 minutos.
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Ya, entonces serían tres completos, aunque habemos tres en este instante, pero hay uno que come doble, así que serían cuatro. No, con tres completos estaríamos ok para partir el día con el pie derecho. Un desayuno ahí, yo tengo el cafecito ya, el completito ahí rico en este día del completo precisamente. Así es que las principales tiendas, locales, restaurantes, par, hace días que ya están, los kioscos también, los carros de food truck que están por aquí, por allá, en distintas partes, en las vías, en las carreteras, o en algunos eventos partieron ya a principio de mes, en realidad con el mes del completo. Otros se han circunscrito expresamente a este fin de semana, el caso de la gente de Angol, el comercio siempre muy bien organizado a través de las redes sociales, comenzaron ya hace varios días a promocionar sus eventos que tenían para este sábado y de sobremanera hoy domingo, así es que ahí hay una alternativa entretenida.

Está el detalle ahí con las principales tiendas que están, digamos, los restaurantes, los locales en el centro angelino, en el mall y a lo largo del país. Así es que si te interesa, ahí está el detalle en biobiochile.cl.

0: y su madre procedía de una familia negra acomodada. Recibió, además de una excelente educación, un porte de elegancia aristocrática que llevaría durante toda su vida. Y de ahí el apodo de Duke, o sea, Duque, que le pusieron sus amigos. Su educación musical empezó con el piano de su madre. El año 1919 abandonó los estudios de diseño y decoración, decidió casarse con una amiga de la infancia y buscó en la música su profesión. Fue en el año 1921 cuando Duke Ellington formó su primer y propio grupo con músicos locales, al que llamaría The Duke's Serenaders, primero, y luego los famosos The Washingtonians. El año 1923 decidieron dar el salto a Nueva York, tocaron durante algunas semanas en la banda de Wilbur Sweetman, que actuaba en el Lafayette Theatre. La banda de Ellington comenzó a ser conocida y entonces empezó a obtener contratos en otras ciudades cercanas a Nueva York. Entre los años 1924 y 1926 incorporaron a la banda músicos decisivos en la orquesta de Ellington, entre ellos el saxo barítono Harry Carney, el primer gran especialista de ese instrumento en la historia del jazz y que permaneció con Ellington durante toda su vida. Esa orquesta, el año 1927, con una sólida formación, bien rodada y con sonido propio, dio el gran salto a la fama cuando fue contratada para tocar en el Cotton Club de Harlem, un local legendario, entonces regentado por el gánster Owney Madden desde 1923 y que se había puesto de moda en New York hasta el punto de que era frecuentado por público exclusivamente blanco, gente de dinero, personajes de la mafia y de la alta sociedad neoyorquina. Allí, Duke Ellington y sus músicos estuvieron 4 años, al final de los cuales en 1931 ya estaban recubiertos de gloria.
1: We are bringing you the music of Duke Ellington and his famous orchestra from the New Zanzibar in New York City.
0: Entre los años 1927 y 1945, Duke Ellington y su orquesta alcanzaron la cumbre de su madurez artística y creativa. En los años 40 era sin duda la banda que poseía los mejores solistas y los instrumentistas más virtuosos de la época, y la revista Downbeat la situó en varias ocasiones, por votación popular, por encima incluso de la de Benny Goodman. Tras el declive de las big bands, Ellington fue el único líder de orquesta que nunca disolvió la suya. Ahora, la situación no era fácil, y a falta de contratos, Ellington pagaba a sus músicos con los dineros ingresados por sus derechos de autor y usaba su orquesta para componer con ella y oír su música. Algunos de sus solistas se marcharon entre finales de la década de los 40 y principios de 1950 para iniciar sus carreras en solitario. La prensa empezó a anunciar casi a diario la desaparición de la orquesta. El año 1955 volvió a la banda Johnny Hodge, pero también se incorporaron una serie de músicos que darían todavía mucho juego al sonido de Ellington, entre ellos los saxofonistas Paul González y Jimmy Hamilton, el clarinetista Russell Procope, el trombonista Quentin Jackson y los trompetistas Cat Anderson y Clark Terry. Con esos músicos, Ellington fue invitado a actuar en el Festival de Jazz de Newport el año 1956. Lo que pasó esa noche está escrito en los anales del jazz. Duke Ellington sacó de su chistera creativa 2 temas compuestos el año 1937, Diminuendo in Blue y Crescendo in Blue, y decidió encima del escenario servirlos unidos, separándolos simplemente con un interludio a cargo de González. Y allí entonces se produjo el milagro. Los arrolladores 27 chorus seguidos de jazz puro y duro que improvisó el saxofonista, empujado por una rítmica ejemplar, hicieron simplemente historia. Las sillas volaban por encima de las cabezas de los rugientes espectadores y a la mañana siguiente la prensa tituló: Ellington ha vuelto. A partir de ahí comenzaron las giras, los conciertos por todo el mundo, los discos grabados y el reconocimiento transversal. En los últimos 10 años de su vida, Duke se dedicó a componer suites y conciertos sacros. Duke Ellington, uno de los más grandes creadores del jazz, murió víctima de un cáncer el 24 de mayo de 1974.
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El 24 de mayo de 1974 en Nueva York murió Duke Ellington, el virtuoso compositor, pianista y líder de Big Band y una figura clave en la historia del jazz. Edward Kennedy Ellington había nacido en Washington en abril del año 1899, en el seno de una familia que nunca pasó necesidades económicas. Su padre era mayordomo de una casa de gente adinerada.

Sí, recién de manera interna estábamos conversando con un auditor ahí de la población Gwenchujam, en las proximidades de la intersección de Galvarino con Fortunato de la Maza, donde indicábamos más temprano colapsó este sistema de agua potable ahí y está perdiéndose el elemento. Así es que le piden a Edío que se apersone ahí con alguna cuadrilla, con algún personal. Decía este caballero, este auditor, que se había logrado comunicar, pero que les habían indicado que era factible que dentro de las próximas 18 horas apareciera personal por ahí. No estaban seguros si podían hacerlo hoy día o en su defecto ya a primera hora de este día lunes. Así que están complicados ahí. No sé si habrá bajado un tanto la presión en los domicilios ahí de la población Gwenchujam, que es cuando uno ahorra pasos, cruza ahí, ¿verdad? Es la población que queda ahí hacia el sector norte de la calle Lientour, cuando uno traspasa Ercilla, precisamente hacia el poniente, ahí para allá viene a ser ya la población del sector Gwenchujam, y que ahí uno, acortando camino, pasa por Fortunato de la Maza para llegar a lo que es la población Orompeyo, parte de lo que tiene que ver también con la parte vial ahí de esas intersecciones. Bueno, ahí en Fortunato de la Maza, retiramos casi al llegar a Galvarino, en la plazoleta, ahí al costado, reventó la vereda y hay una pérdida importante de vital elemento como es el agua.

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0: Pericias policiales de la PDI en Los Ángeles permitieron establecer que adulta mayor murió calcinada en incendio de esta semana en la población Basilio Muñoz. Tiene los detalles Mario Tapia.
1: Las pericias de la Policía de Investigaciones estarían concluyendo de que la mujer falleció calcinada y esa es la causa de muerte precisamente de la adulta mayor de 78 años de edad, quien falleció al interior de su domicilio, que fue afectado por un incendio en la población Basilio Muñoz, pasaje de San Gabriel, como informó oportunamente la radio en horas de la semana, donde se produjo este incendio estructural. También se indicó que la mujer vivía sola al interior de una de estas viviendas siniestradas y que la causa del incendio está siendo igual investigada por bomberos del Departamento de Estudios Técnicos de Los Ángeles. Sin embargo, se presume que sería la inflamación también de una estufa que se utilizaba para calefaccionarse en este lugar. 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

estaba viendo parte de las actividades que restan, lo poco que falta para que se vea este mes aniversario de Los Ángeles. ¿Ah? Hay un esquinazo de aniversario por estos 287 años. Muestra de cueca, izamiento del pabellón nacional. Eso está agendado para el día mismo del cumpleaños, vale decir, el martes 26 de mayo a las 8:30, ahí en el frontis del municipio angelino. Ese mismo día, a las 11 horas, está la misa de Acción de Gracias en la Iglesia Catedral. A las 12:30 horas está la ceremonia de Angelinos Destacados en el Centro Cultural Municipal, en el pequeño auditorio con que se cuenta en esa instalación. De ahí pasamos a una mateada dorada que está programada para el jueves 28 de mayo. Qué bueno, temprano, ¿eh? A las 14 horas, 2 de la tarde, para que las personas adultas que gustan de participar de aquello no anden a última hora, media tarde, ahí con frío, regresando. Así es que está entretenida esa invitación entonces para el jueves 28 de mayo a las 14 horas en el Polideportivo. Seguramente va a ser ahí en la cancha principal. El viernes 29 a las 19 horas, 7 de la noche ya, está la presentación de la Orquesta Juvenil de la Cámara de la Corporación Cultural Municipal de Los Ángeles. Me estaba yendo para otro lado. Esta es la Corporación Cultural Municipal, ¿eh? La Orquesta Juvenil va a estar actuando ese día entonces, el viernes, a las 19 horas, como decíamos, en el Teatro Municipal. Y hasta ahí está el programa, porque al día siguiente, ya una de las últimas actividades es la Feria de Servicios Municipales, que se viene promocionando hace ya más de un mes. Eso será el sábado 30 de mayo en el Polideportivo a partir del mediodía. Ya ahí están cada una de las actividades, pero hay un compromiso que falta. ¿Se acuerda que se realizó una encuesta por parte de la municipalidad a través de sus redes sociales? Si querían a este grupo, a esta solista, a este otro intérprete, que eran como punto de referencia. Ah, qué fome, decía uno, claro, porque se imaginó, no sé, no recuerdo qué artista estaba, pero por ejemplo, podría haber estado Miriam Hernández. Yo le decía, ah, qué bueno va a estar la Miriam. Y después, de donde estaba precisamente esa promoción, se decía que era una referencia del tipo de artista o música que queríamos escuchar o ver los angelinos. No quería decir que necesariamente la artista que aparecía en la fotografía era quien iba a estar acá, así que más o menos ahí no va ese tipo de encuesta en referencia, y denotaba un poco lo que se sabe hasta ahora. O sea, a una semana del evento no se sabe qué artista será. Y estaba revisando el correo precisamente porque decía, pucha, acá no dice nada de algo relacionado con la actividad que nos están debiendo, decimos ya los angelinos. Dice, importante, durante los próximos días podrían sumarse una o dos actividades adicionales, las cuales actualmente se encuentran en proceso de confirmación y serán informadas oportunamente. Ya, o sea, eso ya debería estar listo y dispuesto, pues un artista ahí nos firma un contrato a una semana nomás ya del evento, si vamos a tener un solista, una agrupación, un romántico, música ranchera, cumbianchera, música urbana. Yo creo que ya mañana deberíamos tener ese antecedente emanado, por cierto, desde el municipio angelino, y que se supone sería el día sábado, el sábado 30, tal cual como se había dicho en un principio, ¿verdad? Que estaba la feria esta ahí en el Polideportivo, la Feria de Servicios Municipales, y al final de la jornada el show con un artista que todavía está con signo de interrogación.

0: Buenos días, Radio Vivo. Mira, vengo llegando al trabajo, Avenida Marconi, con Alemania, los semáforos apagados. Ojalá que lo puedan arreglar temprano, porque como no andan muchos vehículos hasta ahora, no es tan complicado, pero un rato más, los semáforos apagados. Vale, que estén bien.
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va de esta mañana. Hemos estado acompañados ahí en el antejardín con un perro grande, no sabemos distinguir la raza, de color café claro, orejón, con sus orejitas caídas, ahí anda con cara de preocupación, un tanto apenado, buscando a sus encargados, a sus amos, a sus dueños, ¿eh? Pareciera a todas luces que está extraviado. Un perro aparentemente manso, porque cuando llegamos estaba ahí, lo hicimos a un ladito para poder transitar, ingresar a, tras la reja, ¿verdad?, en el antejardín, y salió de manera muy pasiva, y después nos percatábamos que está renqueando de una de sus extremidades. Es un perrito alto, de buena contextura, un perro grande, digamos. Tiene collar, recién estaba viendo una fotografía que nos enviaba Mario Tapia ahí, nuestro amigo ahí querentón con los animalitos, y obviamente está interesado en que sus dueños se enteren que este perro está acá presente.

justamente en las inmediaciones de la radio. A ratos en el antejardín, de repente afuera ahí se junta con algunos otros perros de la cuadra y están alternando ahí viendo si pueden llegar a su casa o lo vienen a buscar acá. Perdido, ¿eh? Es amarillo, yo lo distingo como cafecito claro, más tirado amarillo, es este can que está entonces acá en Eleuterio Ramírez, entre Freire y, por cierto, Los Carrera, hacia la cordillera.

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5: 4 damnificados dejó un incendio registrado esta mañana en una vivienda de la comuna de Renca. Tiene los detalles Javier Pardo.
6: Sí, porque este incendio ocurrió en horas de esta mañana en una vivienda ubicada en la intersección de Camino Lobosa con La Punta en la comuna de Renca. Emergencia que se originó cerca de las 6 de la mañana y movilizó a voluntarios del Cuerpo de Bomberos de Santiago, quienes trabajaron intensamente para controlar las llamas y evitar que el fuego se propagara hacia propiedades colindantes. De acuerdo con la información del teniente primero de la 22 Compañía de Bomberos, Jofran Barra, el siniestro afectó una casa habitación y dejó a 4 personas damnificadas. Pese a la magnitud del incendio, no se registraron civiles ni voluntarios lesionados durante la emergencia y en total trabajaron 6 compañías y cerca de 55 bomberos, quienes lograron controlar la propagación del fuego tras aproximadamente 45 minutos de labores. Posteriormente, los equipos de emergencia continuaron con la remoción de puntos calientes y las pericias para determinar el origen y la causa de este incendio. De manera preliminar, la principal hipótesis apunta a una falla de origen eléctrico como causa de este siniestro ocurrido en la comuna de Renca. 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
5: El senador UDI, Sergio Gaona, explicó que la reforma a la ley de migraciones impulsada por el gobierno busca fortalecer la interoperatividad y cruce de datos. Tiene los detalles Benjamín Zamorano.
7: El parlamentario de la UDI, Sergio Gaona, se refirió respecto a la reforma a la ley de migraciones impulsada por el Ejecutivo, que busca que ciertas entidades gubernamentales puedan llevar un control mediante datos de diferentes personas que se encuentran en situación migratoria irregular, incluyendo a servicios de salud y educación estatales, para lograr este objetivo. Al respecto, Gaona señaló que esto fue aclarado por el gobierno, quienes explicaron que la reforma no busca que estas organizaciones vayan a denunciar directamente a los migrantes, sino que más bien busca fortalecer la interoperatividad y el cruce de datos para poder notificar a migrantes que ya están sometidos a procedimientos de expulsión. No obstante, el parlamentario agregó que desde su punto de vista, lo primordial en esta tarea es poder reforzar las fronteras, ya que prevenir el ingreso irregular es mucho más efectivo y menos costoso que intentar expulsar personas cuando ya están dentro del país. 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
5: El diputado del Partido de la Gente, Fabián Ossandón, solicitó al gobierno un plan de contingencia por la crisis política en Bolivia y el eventual flujo migratorio hacia nuestro país. Tiene los detalles Josefa Chiamano.
8: El parlamentario solicitó al presidente José Antonio Kast detallar los planes de contingencia fronteriza ante un eventual flujo masivo provocado por la inestabilidad institucional del país vecino, Bolivia. Ante dicho escenario, el legislador anunció el envío de oficios de fiscalización dirigidos formalmente al presidente de la República, al Ministerio de Seguridad y al Ministerio de Defensa, además de las autoridades de la delegación presidencial de la zona norte. Esto con el objetivo de solicitar las medidas de resguardo fronterizo que se están adoptando y conocer si existe o no un plan de contingencia real ante un potencial arribo masivo de ciudadanos bolivianos. Finalmente, el diputado adelantó que se mantendrá en alerta y fiscalizando activamente la situación en la frontera norte, esperando así también una respuesta rápida por parte del Ejecutivo. 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
5: Desde Valparaíso, la fragata Almirante Cochrane de la Armada participará de la Operación Pacífico Internacional. Tiene los antecedentes de inmediato Karim Aguirre.
9: Sí, lo ha informado la Armada de Chile, que la unidad de la Escuadra Nacional va a participar durante 4 meses en la Operación Pacífico, un despliegue que contempla ejercicios multinacionales y fortalecerá la interoperabilidad y capacidades de la Armada de Chile, que va a participar junto a más de 30 países. De hecho, desde el Molo de Abrigo de Valparaíso, la fragata Almirante Cochrane inició su despliegue internacional rumbo a Hawái, en Estados Unidos, para integrarse a la Operación Pacífico, esta comisión que contempla la participación en los ejercicios multinacionales RIMPAC 2026 y Pacific Dragon, considerados entre los entrenamientos navales combinados más importantes a nivel mundial. La unidad de esta escuadra nacional cuenta con una dotación de 187 servidores navales que cumplen funciones.

0: operaciones en distintas áreas profesionales y operativas, y estarán en este despliegue de al menos 4 meses y que van a navegar aproximadamente 80 días en el mar, por lo que previamente deberán efectuar diversas faenas logísticas y operativas para mantener este operativo de Operación Pacífico que va a contemplar este despliegue junto a más de 30 países. En la región de Valparaíso, Bio Bio, la radio.
1: Y en el norte del país, un incendio afectó una vivienda y 10 personas quedaron damnificadas. Tienen los detalles Dariel Liberona.
2: Así es, durante esta mañana un incendio afectó una vivienda del norte de Antofagasta, precisamente en Avenida Padre Alberto Hurtado con México, emergencia que dejó un total de 10 damnificados. Fueron 7 las compañías de bomberos y más de 60 los voluntarios los que trabajaron en la emergencia, que principalmente afectó al segundo piso de este inmueble. Dentro de los afectados, 7 adultos y 3 menores. Uno de estos mayores de edad tuvo que ser trasladado hasta un recinto asistencial luego de sufrir una caída de parte del techo mientras se encontraba en la vivienda. En estos momentos ya se está trabajando en establecer las causas de este incendio que afectó una vivienda y 10 personas. Desde Antofagasta, Bio Bio, la radio.
1: 9 grados la temperatura en Los Ángeles cuando son exactamente las 11 horas y 6 minutos.
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Bueno, y de esta forma continuamos acompañándoles en esta mañana ya de día domingo 24 de mayo. El saludo afectuoso como siempre para quienes a esta hora están en sintonía de la radio y que nos escuchan desde los diferentes puntos de nuestra zona, tanto en Biobío como también en Malleco. Como siempre, señalar que, bueno, tenemos mucho más para compartir con nuestros auditores. Tenemos también algunas actividades del ámbito cultural. Vamos a conocer también los puntos y horarios de vacunación para estos días, para este día domingo, bien digo, que son dos puntos que vamos a estar también comentando a continuación, ya que nos hacían ahí las consultas al respecto. Así que de esta forma vamos a continuar acompañando a ustedes, nuestros auditores que nos escuchan desde los diferentes puntos de nuestra zona, tanto en Biobío como también en Malleco. Saludos cordiales, como siempre, para quienes nos escuchan en la ciudad de Angola a esta hora de la mañana, esta jornada dominical. Saludos cordiales, como siempre, para nuestros auditores que nos escriben a través del WhatsApp de la radio, que está habilitadísimo, como siempre, para nuestros auditores quienes también nos hacen consultas y también nos entregan algún tipo de información, muchas veces relacionadas con el tránsito, que son muy útiles también para alertar de alguna manera a los demás auditores. Así que siempre estamos muy atentos a lo que ustedes nos van señalando a través de la comunicación directa que tenemos con ustedes a través del WhatsApp de la radio. De esta forma, como siempre, continuamos avanzando juntos. Tenemos mucha música para compartir, así que la invitación es para que siga junto a la radio en esta jornada de domingo. Le vamos a estar acompañando durante esta presente jornada y también le voy a comentar de la actividad que se está llevando a cabo en la comuna de Antuco. Así que de eso y mucho más, ya luego. La invitación es para que siga junto a la radio.

0: Senar Pro del Biobío confirmó alerta amarilla para Antuco, ya que incendio forestal sigue en combate en esa comuna. Conocemos los detalles junto a Mario Tapia.
1: Durante esta mañana, Senapred Biobío ha confirmado que se mantiene en alerta amarilla preventiva la zona de Antuco por el incendio forestal que por quinto día afecta a Alto Rucúe. El avance es lento, se ha indicado este incendio forestal que ya ha consumido 564 hectáreas, lento y acotado, pero sigue en combate y activo, según se indicó, con 5 brigadas terrestres que están trabajando entre brigadas de CONAF y de empresas forestales, además de personal también de bomberos que está acotando siempre el diseño y también, por supuesto, la seguridad de las casas cercanas. Si es que hay casas cercanas que no están en peligro, se dijo y se confirmó aquello, pero que están siendo siempre monitoreadas y custodiadas y resguardadas por bomberos para cualquier situación de cambio de viento o levantamiento de componente viento en algún momento que pueda complicar la situación, que hasta el momento sigue en desarrollo en Antuco, en el sector de Alto Rucúe, pero de avance muy lento, según se dijo, y se espera que durante las próximas horas pueda quedar contenido este incendio, aunque siguen trabajando allí las brigadas, reiteramos, de CONAF y también las brigadas de empresas forestales que están colaborando en esta situación. 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
1: Luego a las 13 horas, el club de Orompeyo, Los Ángeles, jugará la final senior de la Copa Campeones frente al club Playa Sur. Recordemos que este partido, al igual que el de América en Honor, se jugará en el estadio Federico Schwager de Coronel, vale decir, los rivales de los dos clubes angelinos jugarán como locales. Vamos a estar muy pendientes del desarrollo de estas dos finales de la Copa de Campeones y donde, pese a las dificultades impuestas por la ANFA Regional de Concepción, los clubes angelinos están con la mente puesta en quedarse con el triunfo. Y el resto de las informaciones del fútbol chileno las conocemos a continuación junto a Felipe Espina.
2: Universidad Católica y Colo-Colo juegan hoy desde las 18 horas en el Claro Arena, el partido más destacado de la 13ª fecha del torneo del fútbol profesional chileno de Primera A. Por el lado de los cruzados, el defensor Branco Ampuero adelantó el choque ante los salvos.
3: Vamos a jugar contra el puntero del torneo, vienen de marcar muchos goles en el último compromiso que tuvieron de local, pero estos partidos siempre son distintos, tienen matices totalmente distintos, todos los jugadores quieren estar ahí, esperemos que sea un espectáculo digno de un partido de Universidad Católica con Colo-Colo. Nuestra expectativa, por supuesto, es ganar, quedar con los 3 puntos.
2: En Colo-Colo, en tanto, el volante Arturo Vidal, que durante esta semana se vio envuelto en un confuso incidente por la sustracción de 50 millones de pesos que realizó un amigo suyo en una casa de cambio que supuestamente recibió al futbolista, aseguró que los temas externos no lo sacan del foco del partido ante la UC.
4: Si lo miráis de afuera, se ve una semana no muy buena, pero como yo ya estoy acostumbrado, llevo más de 20 años jugando profesionalmente, me pasaron cosas estando en los mejores equipos del mundo y nunca me salí del foco. Estoy súper concentrado, estoy feliz. De verdad que estoy muy feliz, porque siempre que pasa estas cosas el cariño crece, mi confianza crece mucho más. Cuando estaba afuera me atacan, imagínate ahora que estoy acá.
2: En los otros duelos del día, Deportes Concepción recibe a Huachipato y Deportes La Serena será local ante Deportes Limache.

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Buenos días, Radio Bio Bio, para informar que el semáforo de Avenida Alemania con Avenida Cordillera está fuera de funcionamiento. Y al parecer, los semáforos de toda Avenida Alemania están en la misma condición. Marconi tampoco funciona. Y el semáforo de Genaro Reyes tampoco. Sería Avenida Cordillera, Genaro Reyes y Marconi, que están sin operativa para la precaución de los conductores.

Bueno, señalar también que el día de hoy también habrán puntos de vacunación. Los horarios son los siguientes. Está, por ejemplo, la cuenta de los Carrera, que hoy domingo va a funcionar desde las 11 de la mañana en adelante hasta las 4 de la tarde en calle Los Carrera 1420. Así es, el día de hoy va a funcionar entonces aquel lugar como punto de vacunación. Desde las 11 de la mañana que comenzó esta actividad hasta las 4 de la tarde, me refiero al supermercado a cuenta de calle Los Carrera 1420. También está el vacunatorio móvil, que también se va a estar desarrollando en el supermercado a cuenta, pero de calle Las Azaleas 604, que también va a funcionar en el mismo horario que el punto anterior. Entre las 11 de la mañana a 16 horas, 4 de la tarde, va a funcionar también aquel punto ubicado en calle Las Azaleas 604. Así que también entregar esta información muy importante para nuestros auditores, para quienes a lo mejor quieren aprovechar la instancia de hoy domingo, aprovechar de vacunarse. Están también estas dos opciones que les acabo de comentar recientemente acá en la radio. Muy importante también lo que nos señalaba un auditor en relación a los semáforos que no estarían funcionando por Avenida Alemania con Cordillera, también el semáforo que está ubicado en Genaro Reyes y también en el semáforo que está ubicado en Marconi, estarían entonces con dificultad, no funcionando, así que tener bastante precaución para quienes van a transitar por aquel lugar o van a transitar ya por aquel sector, ya que nos indicaba entonces nuestro auditor recientemente que no estarían funcionando, así que muy atentos a las condiciones del tránsito y como siempre estamos muy atentos a lo que ustedes nos vayan señalando a través del WhatsApp de la radio, que siempre está habilitadísimo para ustedes, nuestros auditores, y donde siempre lo señalamos, tenemos comunicación directa

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2: Joel Roberts Poincé, ¿quién fue este hombre? Bueno, fue el primer representante diplomático acreditado en Chile por los Estados Unidos. Un hombre más muy, muy cercano a José Miguel Carrera y que influyó bastante en él. En rigor, el presidente estadounidense James Madison lo nombró agente especial en Sudamérica, por lo que permaneció de forma itinerante en Chile y Buenos Aires. Joel Roberts Poincé había nacido en 1779 en Charleston, Carolina del Sur, y tras estudiar en Inglaterra y Escocia y viajar por distintos estados europeos, regresó en 1803 a su país. El año 1811, el presidente Madison lo envió a América del Sur, según se dice, a investigar las verdaderas posibilidades de los revolucionarios en su lucha por la independencia de España. Poincé llegó a Chile en diciembre de 1811.

0: 1911. Y aunque la presentación de sus poderes de cónsul dio origen a una serie de incidentes entre los miembros de la Junta de Gobierno, finalmente fue recibido oficialmente por José Miguel Carrera en febrero de 1812. Y una vez aquí, Juan Cet se convirtió en un verdadero promotor de las ideas revolucionarias. Y no solo eso, también colaboró con los patriotas, en especial con su amigo José Miguel Carrera, a quien incluso acompañó en su expedición al sur contra los realistas. Carrera, de hecho, lo menciona varias veces en su diario militar. Por ejemplo, 10 de agosto de 1813, en la tarde fui con Mr. Poincé a reconocer el paso del río Chillán cerca de 2 leguas hacia el Ñuble. En la noche nos retiramos al mismo punto. 4 o 6 viajes hicieron los bueyes y las mulas para conducirlo todo. La noche fue lluviosa. Otro, 17 de agosto de 1813. Acabamos de pasar el río. Dispuse que 400 hombres marchasen a Concepción a las órdenes de O'Higgins y el resto del ejército a Quirigüe con el objeto de defender la capital y los auxilios que debían venir a Concepción. El cónsul Poincé y el coronel Luis Carrera pasaron a Santiago a manifestar al gobierno el estado del ejército y lo que necesitábamos para volver en octubre a Chillán. Son fragmentos del diario de José Miguel Carrera. Poincé salió de Chile rumbo a Buenos Aires en abril de 1814 y pronto se embarcó de regreso a Estados Unidos. Allí, en su país, también colaboró con José Miguel Carrera cuando este viajó a reunir fondos y pertrechos para la liberación definitiva de Chile. El año 1825, Poincé fue nombrado ministro plenipotenciario de Estados Unidos en México y 4 años más tarde gestionó la compra del territorio de Texas, lo que fue rechazado por el presidente mexicano Vicente Guerrero. Desde 1836, Poincé fue senador y luego secretario de guerra hasta 1841. Un hombre muy importante, este primer representante diplomático acreditado en Chile por los Estados Unidos, que murió en diciembre de 1851.
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0: Se confirma control de foco de incendio forestal en la comuna de Mulchen. Los detalles a continuación junto a Mario Tapia.
1: En conversación de la radio hace pocos minutos con bomberos de Mulchen, se nos ha informado de que totalmente liquidado para bomberos estaría el incendio forestal que se suscitó en las últimas horas en el sector rural de Caledonia, esto es en la comuna de Mulchen, donde pastizales y arbustos ardieron casi en 88 hectáreas comprometidas, según la CONAF. Respecto a este tema, se había informado que todavía quedaban algunos puntos calientes y algunas situaciones también de lento avance del incendio. Sin embargo, se indicó por parte de bomberos y por precisamente el trabajo realizado por CONAF y los propios bomberos de Mulchen, este incendio estaría totalmente liquidado y controlado, por ende, en Mulchen. 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

Bueno, como siempre, un saludo para quienes se suman a la sintonía de la radio, también para quienes nos escuchan desde los sectores rurales a esta hora de la mañana. Aún nos quedan algunos minutitos de esta mañana de domingo, y saludos cordiales, obviamente, para quienes nos escuchan en los sectores rurales, que nos pueden escribir, obviamente, a través del WhatsApp de la radio, nos indican ahí desde qué lugar están escuchando la radio, tanto en nuestra zona, como lo es el Bío Bío, como también en Angol, en Malleco y sus alrededores. Estamos ahí esperando su WhatsApp para que nos pueda señalar alguna localidad que quizá no conozcamos, así es, puede darse el caso de aquello. También para quienes nos escuchan en la comuna de Las Jas, y es el saludo afectuoso para ustedes que nos escuchan desde los sectores rurales de la comuna de Las Jas, donde también se va a estar desarrollando una actividad muy interesante durante los próximos días, que vamos a estar comentando durante el transcurso de esta jornada de domingo acá en la radio. Así que saludos cordiales, como siempre, para quienes nos escuchen a través de los sectores rurales y los distintos puntos de nuestra zona, y que a esta hora de la mañana, de estos minutitos de mañana, ya se están acompañando de la programación de la radio. ¿Por qué digo minutitos de la mañana? Porque ya luego, al mediodía en adelante, ya pasamos a lo que es ya la jornada de tarde. Por eso le señalo aquello. 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
7: Un cadáver fue encontrado en la vía pública en la comuna de Peñalolén. Tomamos el contacto con una de nuestras unidades móviles. Bueno, ya luego vamos a retomar el contacto desde la capital. Ahora tenemos información que vamos a conocer precisamente relacionada con un accidente de tránsito en Alto Hospicio. Cristian Núñez con la información.
8: A esta hora aún trabaja la sección de investigación de accidente de tránsito de Carabineros, la CIAT, en el lugar del accidente ocurrido durante horas de esta mañana en la comuna de Alto Hospicio, específicamente en la avenida Gabriela Mistral con la intersección de la ruta 16, donde uno de los dos móviles involucrados no respetó el semáforo en rojo. Finalmente, ambos se colisionaron en el lugar. Tras ocurrido este accidente, una mujer de 54 años de edad falleció en el lugar, de acuerdo a información ya confirmada por Carabineros. Aún trabajan la sección de investigación de Carabineros para poder determinar las causas precisas de este accidente de tránsito, aunque ya lo decíamos, hay uno de los vehículos que se pasa el semáforo en rojo en esta intersección con la ruta 16 y Gabriela Mistral, provocando este accidente de tránsito, esta colisión de alta energía que le cuesta la vida a una mujer de 54 años que falleció en el lugar. 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
7: El senador Miguel Ángel Calixto dijo que el proyecto de reconstrucción nacional no se negociará a puertas cerradas y adelantó que su tramitación tomará tiempo. Conocemos los detalles con Juan Oportot.
9: Frente a la discusión que se dará en torno al proyecto de ley de reconstrucción nacional a partir del próximo 2 de junio, un día después de la cuenta pública del presidente José Antonio Kast, el senador independiente Miguel Ángel Calixto dijo que la reforma en el Senado será técnica y alejada de la obstaculización política que marcó su paso por Cámara de Diputados. Asimismo, dijo que el proyecto exige una revisión detallada, ya que sus efectos podrían impactar a la economía chilena por los próximos 20 años.

0: 20 años. En esa línea, el parlamentario anunció indicaciones en tres ejes claves. Primero, garantizar que el crédito tributario fomente el empleo formal y sea compatible con incentivos de zonas extremas. Segundo, exigir que las concesiones acuícolas se liciten para financiar directamente a los gobiernos regionales. Y finalmente, revisar con lupa los años de invariabilidad tributaria para grandes inversionistas, asegurando que el congelamiento de impuestos se justifique con un crecimiento real del Producto Interno Bruto. 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
1: Y ahora retomamos el contacto con una de nuestras unidades móviles para conocer la información relacionada con un cadáver que fue encontrado en la vía pública en la comuna de Peñalolén. Conocemos los detalles a continuación con Javier Pardo.
2: Sí, porque un hombre de aproximadamente 60 años fue encontrado muerto durante esta mañana en plena vía pública en la comuna de Peñalolén. El hallazgo ocurrió cerca de las 10:30 en la intersección de avenida Laura Rodríguez con calle Ictinos, luego que personal de carabineros concurriera al lugar tras un llamado realizado a la central de comunicaciones. En el sitio del suceso, los funcionarios encontraron a un individuo tendido sobre la vereda en posición de cúbito dorsal y sin signos vitales. Tras una revisión superficial de sus vestimentas, se logró encontrar su cédula de identidad, permitiendo identificarlo como un hombre que no mantenía antecedentes policiales ni antecedentes psiquiátricos. De manera preliminar, se investiga que la víctima habría salido de su domicilio para compartir con amigos en una esquina cercana a su vivienda y que posteriormente se habría quedado dormido en el lugar, falleciendo aparentemente producto de hipotermia debido a las bajas temperaturas registradas durante la madrugada. Por instrucción del Ministerio Público, se dispuso la concurrencia de personal CIP de carabineros y de servicio médico legal para realizar las pericias correspondientes y establecer la causa exacta de muerte. 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
1: 11 grados la temperatura a esta hora en Quilleco, cuando son exactamente las 12 horas y 7 minutos.
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Bueno, siempre señalar que estamos muy atentos a lo que está sucediendo, ¿no?, en nuestra zona, y señalar que bomberos de nuestra ciudad concurren a calle O'Higgins, 721, frente al Colegio Santo Tomás por una situación de fuga de gas que estaría afectando entonces aquel lugar donde concurren bomberos de nuestra ciudad a verificar entonces esta emergencia, esta situación que se vive en calle O'Higgins, 721, frente al Colegio Santo Tomás por una fuga de gas. Es la información preliminar que se conoce hasta este momento, donde está trabajando entonces bomberos de nuestra ciudad, para quienes también escuchaban, ¿no?, las sirenas de bomberos, quienes concurrían entonces a la emergencia que estábamos señalando recientemente. Como siempre, estamos avanzando juntos en esta jornada. Nos preguntaban también por una situación de semáforos que nos indicaba un auditor también anteriormente, que también queremos resaltar nuevamente, que no estarían funcionando en Avenida Alemania con Cordillera, también los semáforos de Genaro Reyes y también el que está ubicado en Marconi. Así que tener bastante precaución en aquello, que también nos hacía hincapié un auditor hace algunos minutos atrás. De esta forma continuamos avanzando y acompañando a nuestros auditores en esta jornada de domingo.

Bueno, escuchábamos la música del Cuarteto de Nos con esta canción que se llamaba Así Soy Yo, que también señalamos el nombre porque nos consultaba acá recientemente una auditora, así que ahí aprovechamos la instancia de entregarle el nombre de la canción. Se llama entonces el Cuarteto de Nos, que nos interpretaba esta canción llamada Así Soy Yo, que escuchábamos recientemente en la programación de la radio en esta jornada de domingo, como siempre acompañándoles a ustedes, nuestros auditores que a esta hora están en sintonía de la radio. Maggi, si no me equivoco, me consultaba por el nombre de esta canción, así que saludos para Maggi, que a esta hora está en sintonía de la radio. También para nuestra auditora Emilia, que siempre se acompaña de la programación de la radio, y para quienes nos escuchan desde los diferentes puntos de nuestra zona, siempre lo señalamos, a través de los sectores rurales, a esta hora nos pueden estar escuchando desde aquel lugar. Siempre el saludo afectuoso para ustedes que a esta hora de la tarde están compartiendo quizás con los familiares, se están preparando, organizando algún almuerzo familiar. Así es, esperemos que tengan un excelente resto de jornada, obviamente, en este día domingo, donde la compañía de la radio no se detiene. Saludos también para Emilia, que a esta hora está en sintonía de la radio, le enviamos ahí un saludito. Y también para quienes se suman a esta hora a la sintonía de la radio, que nos escuchan a través de nuestro sitio web biobiochile.cl, que también está habilitadísimo para nuestros auditores que a esta hora se acompañan de la programación de la radio. Fíjese que vamos a estar hablando ya luego de un ratito más, o conociendo un poco más acerca de cómo nace lo que es la efeméride que el día de hoy se está conmemorando en algunos lugares de nuestro país, y a lo mejor usted también puede que esté o esté planeando realizar esta preparación que le voy a comentar a continuación, y que vamos a estar hablando de aquello dentro de un momento más. Es que tiene que ver con el día completo, así es que en nuestro país se celebra de manera oficial el 24 de mayo de cada año, así que de aquí vamos a estar comentando ya luego un momento más cuál es el origen de esto, por qué lo estamos celebrando en nuestro país, todos los detalles ya dentro de un ratito más. Así que aún nos queda mucho más para compartir, así que siempre estamos ahí con ustedes, nuestros auditores. Dice nos da las gracias acá nuestra auditora, dice desde Alto Bío Bío, Maggi, mire, nos está escuchando desde Alto Bío Bío, muchas gracias. Le vamos a responder acá, así es, muchas gracias para nuestra auditora que nos escucha, imagínense, desde Alto Bío Bío. Saludos cordiales para quienes también nos escuchan desde aquella zona, Alto Bío Bío. También ya luego vamos a comentar una actividad relacionada con lo que es la actividad que se está llevando a cabo en Antuco, en el estadio de Antuco. Hay una actividad que se está llevando acá, una feria costumbrista. Ve, tenemos mucho más para compartir con nuestros auditores, así que la invitación es para que siga junto a nosotros. Nos queda mucho más para compartir y tenemos obviamente una variada programación musical para amenizar la jornada del domingo.

Bueno, algo adelantamos y precisamente vamos a entrar a conocer un poco de bastante curioso, pero que también muchos de nosotros en más de alguna ocasión hemos recurrido a esta preparación, y me refiero al completo. Fíjese que el día de hoy se hace también en conmemoración al Día del Completo en nuestro país, que se celebra de manera oficial cada 24 de mayo de cada año. Fíjese que este evento, o este día, rinde homenaje a uno de los emblemas gastronómicos y patrimoniales más importantes de nuestra cultura chilena. El origen parte básicamente de la década de 1920, cuando el comerciante Eduardo Bahamondes trajo la idea del hot dog desde Estados Unidos hacia nuestro país. Fíjese que la adaptación se realizó en su local Quich Lunch Bahamondes, ubicado en el Portal Fernández Concha de la Plaza de Armas de Santiago, y decidió adaptarlo al gusto nacional, sumándole ingredientes locales. Allí se agregó la palta, el tomate, el chucrut y mayonesa, dando vida al clásico completo. Fíjese que la fecha también oficial de esta efeméride como tal nació en 2009, cuando la reconocida cadena de fuentes de soda Dominó instauró el 24 de mayo esta fecha para festejar la apertura de sus locales, una iniciativa a la que luego se sumó todo el país. Bueno, y precisamente en base a aquello, obviamente, los comercios de retail y todo aquello hacen sus promociones, sus por uno, y se van precisamente sumando a la celebración de este día, la conmemoración de este día, obviamente, como lo es el Día del Completo, que también ahí lleva varios años en nuestro país, y también hoy por hoy tiene sus derivados. ¿Ha escuchado, por ejemplo, el sushi pleto o la sopa y pleto? ¿Ha cachado sus nombres? Obviamente, de manera coloquial lo estamos señalando, que se han ido adoptando más nombres, teniendo como derivado el nombre del completo, y que obviamente están derivando bastantes preparaciones ya más actuales en derivación del famoso completo, que el día de hoy, 24 de mayo, se está haciendo alusión al Día del Completo en nuestro país. Así que una gran preparación que muchos de nosotros hemos en más de alguna ocasión probado y compartido con amigos. Y o precisamente un completo con un café, puede ser una grata conversación con algún amigo, se puede dar, obviamente. Y al respecto nos escribía acá nuestra auditora Emilia, nos decía, para la 11, claro, ¿por qué no una grata preparación? Así que una curiosidad también que queremos, como siempre, resaltar y compartir a esta hora de la tarde acá, en este día domingo, un tanto distendido, acá en la radio, que obviamente, a lo mejor puede que para la 11 haga esta preparación, lo que es el completo, ya que hoy, 24 de mayo, se está haciendo alusión a su día en nuestro país.

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0: Vamos a conocer la información desde el ámbito sindical y laboral. Los detalles a continuación junto a Mario Tapia.
1: Cristian Concha, presidente de la multisindical en la provincia de Biobío, señaló que han sostenido una serie de reuniones y encuentros con gremios y sindicatos de la salud para ver la concreción real y que se les diga y que se les informe cuál va a ser el recorte real al Hospital de Los Ángeles en salud, anunciado por 2.700 millones de pesos. Indicó Concha que no descarte ninguna acción de presión por parte de los sindicatos y organismos que apoye la CUT, debido a que aún no se concretan estas situaciones, pero que de concretarse tendrán problemas los organismos del Estado, dijo, porque no se puede recortar, sino aumentar el presupuesto de la salud, si no se verían perjudicados muchas personas en Los Ángeles y en la provincia del Biobío, y también, dijo, los trabajadores, no descartando despidos si es que estos recursos se llegan a recortar, y concretando el anuncio del gobierno, indicó Cristian Concha, presidente de la CUT provincial. 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

tremendo éxito de la música que escuchábamos recientemente, Tu Cárcel, interpretada en esta ocasión por Los Enanitos Verdes, una edición en vivo que escuchábamos recientemente en la programación de la radio. Y señalar, obviamente, que el compositor original de esta canción, fíjese que fue el cantautor mexicano Marco Antonio Solís. Y además, está la versión que fue lanzada por primera vez allá por el año 1986 por la recordada agrupación mexicana Los Bukis. ¿Recuerda usted? Quienes se convirtieron entonces esta canción en un éxito histórico. Y además, en base a aquello, está lo que es la adaptación en el estilo rock

hicieron obviamente los Enanitos Verdes, que convirtieron en uno de sus temas más emblemáticos y un éxito rotundo en las giras que hizo esta banda por Latinoamérica. Así que también es revivir este tremendo clásico, pero en la voz y en la interpretación de los Enanitos Verdes, como lo es este tremendo éxito musical llamado Tu Cárcel, que lo lanzaron oficialmente en 2004, esta banda, pero esta canción sí, originalmente tuvo su paso allá por los años 80 por la agrupación mexicana Los Bukis, quienes fueron convirtiendo esta canción en un tremendo éxito, y muchos a lo mejor conocían esta canción, pero interpretada por Los Bukis, así que también ya esta interpretación ya más rockera, por así decirlo, por parte de los Enanitos Verdes, le da otro toque y otro estilo, y obviamente sigue manteniendo lo que es el tremendo éxito esta canción que realizábamos recientemente en la pauta musical de la radio y que disfrutábamos a continuación. Muy importante además, saludos para quienes nos escuchan desde Laja, me dice acá un auditor, dice, escuchando la radio por la app. Así que saludos cordiales para nuestro auditor. Vamos a revisar acá si podemos. Diego me sale acá el nombre. Así que saludos para Diego, que también está en sintonía de la radio, escuchándonos desde la comuna de Laja a través de la aplicación. Así que saludos cordiales para ustedes, que nos escuchan a través de las distintas plataformas que tiene la radio, y también a través de biobiochile.cl, donde también hay auditores que se dejan acompañar de la programación de BioBio, no tan solo la jornada de domingo, sino que también durante las semanas y durante las horas del día, donde obviamente está la compañía de la radio para ustedes, siempre nuestros auditores.

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1: La Central Unitaria de Trabajadores CUT Provincia del Biobío insistió en el rechazo junto a gremios y trabajadores de la salud de recorte de presupuesto del Hospital de Los Ángeles. Sujeto que eludió justicia por 9 años fue detenido por la PDI en Los Ángeles. Está acusado de violación a una menor de 14 años. El municipio de Los Ángeles entregó importantes becas a estudiantes durante el fin de semana. Vecinos de Chacayá al Sur evidencian problemas de demora en atención de sus emergencias. Este y más noticias ya vienen en el radiograma de la radio.

Bueno, en base también a lo que nos señalaban nuestros auditores de los semáforos apagados ahí en Avenida Alemania, señalar que, bueno, precisamente se nos indica que hay un corte de luz ahí en esa zona, como lo es Avenida Alemania, y por ende, obviamente, no funcionan a los semáforos. Y sería un corte programado que se está entonces desarrollando en aquel sector de Avenida Alemania, que estaría afectando cerca de 511 clientes y cuya restauración estimada para la jornada de hoy domingo sería a eso de las 14:30 horas, 2:30 de la tarde, donde estaría entonces ya la reposición eléctrica de aquel sector que contempla lo que es Avenida Alemania y algunas intersecciones de aquel lugar, por ejemplo Avenida Alemania con la Avenida Las Industrias, y también por ende obviamente no estarían funcionando los semáforos en aquel sector, así que estamos revisando acá el mapa de afectación de la CGE que indica entonces este corte programado de energía eléctrica que estaría afectando, reiteramos, a cerca de 511 clientes en aquel sector y cuya reposición estimada sería eso de las 14:30 horas, 2:30 de esta tarde. Así que información también que queremos entregar a nuestros auditores en relación con lo que es entonces este corte de energía eléctrica que estaría afectando aquel sector. 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
8: Bueno, como siempre, recuerde que ya luego se vienen las noticias en Radiograma, la edición mediodía, así que estamos como siempre muy atentos para entregar toda la información del ámbito local, nacional e internacional en su completo detalle. Recuerde que ya se está desarrollando lo que es la última jornada de esta Feria Costumbrista en Tuco 2026, así es que se está llevando a cabo precisamente en el Estadio Municipal de la Comuna de Antuco. Entrada completamente liberada, una actividad también como panorama que se puede reservar para el día de hoy, para compartir con la familia, con un show en vivo que también va a estar, nos imaginamos, presente en esta jornada última, ¿no?, de esta Feria Costumbrista Antuco 2026. La entrada es completamente liberada, así que estará, como siempre, con las cocinerías, artesanía y también el patio de comidas y, obviamente, los juegos populares que estarán presentes en esta actividad que estábamos resaltando recientemente acá en la radio. Lo que tiene relación entonces con esta Feria Costumbrista Antuco 2026, que se va a desarrollar ya su última jornada el día de hoy, domingo 24 de mayo. La entrada es completamente liberada, así que también señalar aquello para quienes también buscaban algún tipo de panorama. Está también esta opción ahí en la comuna de Antuco. Muy importante por lo demás señalar que ya se está entregando, ¿no?, por parte de la Dirección Comunal de Salud los puntos y horarios de vacunación contra la influenza para los grupos objetivos, pero esta información tiene que ver para lo que es la presente semana, que comprende los días del 25 al 29 de mayo, donde están los vacunatorios de Cefam funcionando de lunes a jueves entre las 9 de la mañana y 15:30 horas, los días viernes de 9 de la mañana

0: 14:30 horas. Los vacunatorios son móviles, que también funcionan esta semana, lunes y martes, de 10 de la mañana a 15:30 horas, en el frente del complejo asistencial, ambos días, lunes y martes, por Avenida Ricardo Vicuña, y también el día miércoles, que va a estar funcionando en la Plaza de Armas de nuestra ciudad.
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2: Un hombre fue asesinado a balazos en la comuna de La Pintana. En Maipú, un conductor falleció en un accidente de tránsito tras haber chocado con una barrera de contención. Un cadáver fue encontrado en Peñalolén. La causa de muerte apuntaría a una hipotermia por las bajas temperaturas. Continúan las investigaciones para dar con el paradero de delincuentes que asaltaron y mataron a una mujer en su casa en Coronel. Armas blancas y elementos contundentes fueron incautados en un allanamiento al interior del centro de detención preventiva de Quillota tras el hallazgo de explosivos dentro del recinto penitenciario. En la antesala de la presentación del nuevo plan de seguridad, el gobierno convocó una reunión regional contra el crimen organizado con ministros de la cartera y cancilleres. En instantes, el Ejecutivo entregará cifras relevantes del plan de control migratorio en el marco de un nuevo vuelo con expulsados. Tras dos postergaciones y crecientes cuestionamientos, el Ministerio de Hacienda deberá presentar en las próximas horas el primer informe de finanzas públicas. La Democracia Cristiana se defendió ante el llamado a madurar del ministro Jorge Quirós tras el rechazo a la mega reforma en la Cámara de Diputados. El informe técnico del Partido de la Gente reveló que no hubo fraude electoral sistemático o coordinado en las elecciones internas de la tienda. A horas de asumir, la nueva directiva de la Federación de Estudiantes de la Universidad de Chile organiza un eventual paro nacional por los recortes anunciados en educación. La Central Unitaria de Trabajadores sostuvo reuniones con gremios y sindicatos de la salud en la región del Biobío. Dirigentes sindicales en Calama no aceptarán la devolución del bono de producción tras la auditoría en Codelco. Y en noticias que llegan del exterior, Evo Morales aumentó la tensión en Bolivia, argumentando que el gobierno debe llamar a elecciones para que no haya muertos. El primer ministro de Israel, Benjamín Netanyahu, afirmó que acordó con Donald Trump que cualquier acuerdo de paz con Irán implicaría el desmantelamiento de las instalaciones de enriquecimiento de uranio. Ucrania lamentó 4 muertos y casi 100 heridos en un bombardeo ruso con medio millar de drones y decenas de misiles, incluido el sistema hipersónico Oresnik de última generación. Y en el deporte, desde las 18 horas y en el Estadio Claro Arena, Universidad Católica recibe al puntero Colo-Colo en el marco de la 13ª fecha del torneo de Primera División. El ex volante de Colo-Colo, Esteban Pavés, se consagró campeón del fútbol peruano con Alianza Lima.
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6: 1:04 p.m.
2: ¿Cómo están? Muy buenas tardes, bienvenidos y bienvenidas. Gracias por acompañarnos en esta nueva edición de Radiograma acá en la radio. A partir de este momento revisamos las noticias que ya están marcando la pauta en nuestro país y también en el mundo. Siempre atentos, por supuesto, a sus mensajes, comentarios y reportes a través de nuestras 43 estaciones de la radio y por cierto.

0: contacto de nuestro WhatsApp es el +569 920 7888. Pasemos a revisar las noticias. Un homicidio con arma de fuego se registró en la comuna de La Pintana luego que un hombre muriera baleado en plena vía pública. En Maipú, un conductor falleció tras chocar contra una barrera de contención. Mientras que en Peñalolén, Carabineros investiga el hallazgo de un cadáver en la vía pública cuya muerte estaría asociada a hipotermia por las bajas temperaturas. Vamos a tomar contacto a esta hora con una de nuestras unidades móviles en la región metropolitana. Javier Pardo, ¿cómo estás? Muy buenas tardes.
1: ¿Qué tal, Francisca? Muy buenas tardes. Y efectivamente iniciamos esta síntesis policial con lo ocurrido durante horas de anoche en la comuna de La Pintana, donde se registró un homicidio con arma de fuego. Fue cerca de las 23 horas cuando desde el Hospital Padre Hurtado se alertó a Carabineros por el ingreso de un hombre adulto lesionado por un impacto balístico, quien se mantenía en riesgo vital. Esto luego que personal policial lograra tomar contacto con la hermana del fallecido, quien relató que el hombre había salido desde su domicilio con dirección al Complejo Deportivo San Rafael en la comuna de La Pintana. Fue en ese lugar donde, por causas que están siendo investigadas, un sujeto desconocido que portaba un arma de fuego efectuó un disparo que impactó directamente a la víctima. Tras concretar el ataque, el autor huyó en dirección desconocida, mientras que la víctima ingresó al Hospital Padre Hurtado con una herida de bala en la zona torácica y estaba siendo atendida por equipos médicos. Sin embargo, pese a los esfuerzos del personal de salud, según indicó la fiscal de la Fiscalía ECO, Claudia Alarcón, el hombre ingresó fallecido al recinto asistencial debido a la gravedad de sus lesiones.
2: Recepcionamos un llamado por parte de personal de Carabineros, quien se encontraba de punto fijo en el Hospital Padre Hurtado, dándonos cuenta de que había ingresado un sujeto de sexo masculino con un impacto balístico en el tórax.
1: Claro, las primeras diligencias permitieron establecer que la víctima habría sido trasladada hasta el hospital por dos sujetos desconocidos, quienes posteriormente se retiraron del lugar sin entregar antecedentes sobre lo ocurrido. Cabe mencionar que en el sitio del suceso y tras actuaciones autónomas de Carabineros no se logró encontrar evidencia balística ni biológica, mientras que el Ministerio Público instruyó las diligencias al OS9 y al Laboratorio de Criminalística de Carabineros para poder esclarecer este homicidio registrado en La Pintana. Pasamos a la comuna de Maipú, donde durante esta mañana se registró un violento accidente de tránsito con resultado fatal. Hecho que ocurrió cerca de las 6:15 en la intersección de Segunda Transversal con Calle El Alto, donde un vehículo marca Suzuki de color azul protagonizó un accidente mientras se desplazaba en dirección hacia Avenida 5 de Abril. Fue en una curva de alta complejidad donde, por causas que están siendo investigadas por personal de la Sección de Investigación de Accidentes de Tránsito de Carabineros, el conductor perdió el control del automóvil, aparentemente tras circular a exceso de velocidad impactando contra una barrera de contención. Debido a la fuerza del choque, uno de los fierros de la barrera ingresó por el parabrisas del vehículo, golpeando directamente al conductor en la cabeza y lamentablemente provocándole la muerte en el lugar. Pasemos a escuchar al mayor Danilo Baunic de la 25 Comisaría de Maipú, quien entregó detalles de lo ocurrido.
3: Lo que tenemos de momento es que un vehículo, presumiblemente a exceso de velocidad, dobla en una curva y es donde pierde el control el conductor y fallece en el lugar, producto de un fierro, como usted bien señala, de una barrera que le llega a esta persona.
1: Sí, la víctima corresponde a un hombre chileno de 44 años quien no mantenía antecedentes penales y además se descartó preliminarmente la participación de un segundo vehículo en este accidente. En tanto, personal de la CIAT de Carabineros continúa desarrollando las diligencias para poder esclarecer si el conductor manejaba o no bajo los efectos del alcohol o las drogas al momento del siniestro. Nos trasladamos ahora a la comuna de Peñalolén para dar cuenta del hallazgo de un cadáver en plena vía pública. Y es que un hombre de aproximadamente 60 años fue encontrado muerto durante la mañana cerca de las 10:30 en la intersección de Avenida Diputada Laura Rodríguez con calle Ictinos, luego que personal de Carabineros concurriera al lugar tras un llamado realizado a la central de comunicaciones. En el sitio del suceso, los funcionarios encontraron un individuo tendido sobre la vereda en posición de cúbito dorsal y sin signos vitales. Tras revisar sus vestimentas, se logró encontrar su cédula de identidad, permitiendo identificarlo como un hombre que no mantenía antecedentes policiales ni tampoco antecedentes psiquiátricos. De manera preliminar, se investiga que la víctima habría salido de su domicilio para compartir con amigos en una esquina cercana a su vivienda y que posteriormente se habría quedado dormido en el lugar, falleciendo aparentemente producto de hipotermia, esto debido a las bajas temperaturas registradas durante la madrugada. Por instrucción del Ministerio Público, dispuso la concurrencia de personal CIP de Carabineros y del Servicio Médico Legal para realizar las pericias correspondientes y establecer la causa exacta de muerte de este hombre encontrado sin vida en la comuna de Peñalolén. ¡Biu, biu!

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1: Este lunes serán los funerales de la mujer de 65 años que fue asesinada mediante múltiples puñaladas en medio de un robo a la llamada casona de huéspedes de Coronel, cuyo crimen sigue sin detenidos. De su esposo, un hombre de 72 con quien cuidaba el predio hace más de 40 años, este resultó con diversos cortes y ya fue dado de alta. Nos informa desde Radio El Carbón de Lota, José Manuel Lagos.
2: Hasta el momento se desconoce públicamente la cantidad de heridas cortopunzantes recibidas por Isabel Contreras Aguilera, de 65 años, la mujer asesinada en medio de un robo a la casona de huéspedes del sector Maule de Coronel y que cuidaba junto a su esposo un adulto mayor de 72. Lo que se sabe por ahora, según fuentes de la radio, es que la víctima fatal recibió cortes con un arma blanca en el tórax, rostro y cabeza, y que pese a los esfuerzos realizados por personal médico, falleció en el lugar. El sobreviviente al brutal ataque protagonizado por alrededor de tres delincuentes, quienes actuaron a rostro cubierto, vistiendo ropas oscuras y prevenidos de armas blancas, y que fue apuñalado en la cabeza y en una de sus manos, y fue dado de alta durante la mañana del sábado, horas más tarde del robo con homicidio. Este último es oxígeno dependiente y por ello el traslado de urgencias del Hospital San José de Coronel, donde fue atendido. De los delincuentes, estos actuaron con alevosía, dijo una de las hijas de la mujer asesinada. Se enseñaron y revolvieron la casa completa. Sin embargo, el botín llevado desde la casona fue dinero en efectivo, un teléfono celular, billeteras y carteras. Entraron directamente a atacar a los cuidadores del predio y con ello el robo. Se presume que un cuarto integrante esperaba fuera del portón al interior de un vehículo station wagon color negro, con el que posteriormente huyó el resto de la banda tras el homicidio.
3: A mi papá lo apuñalaron en la cabeza, le hicieron contusión en la mano, pero a mi mamá la hicieron con devocía porque la arrastraron por toda la casa, la mataron. Realmente.
2: Isabel era alegre, carismática y enérgica. Cuidaba a don Jorge, su esposo, recordó Camila, su nieta, quien al resto de su familia exige justicia.
4: Ellos casi 40 años, toda su vida prácticamente ellos se dedicaron a cuidar ese lugar, que durante todo esos años fue un lugar súper tranquilo, si bien era muy concurrido, pero siempre fue un lugar tranquilo. Llamar a las autoridades a que ellos se hagan más presentes, que pongan mayor vigilancia, porque igual hay comisarías que están cerca, que podrían hacer quizás tal vez más rondas nocturnas, sobre todo. Como nos pasó a nosotros, les puede pasar a cualquier persona. La ciudadanía está un poquito abandonada y deberían hacerse un poquito más presentes, considerando sobre todo igual esos lugares que son más solitarios.
2: El matrimonio llevaba más de 40 años a cargo del cuidado del predio, propiedad de la empresa O'Higgins Punta Arenas, filial de la compañía Quiñenco del grupo Luxit, desde donde tomaron contacto con la familia. Del robo con homicidio de la adulta mayor en Coronel, sus autores siguen siendo intensamente buscados por la policía de investigaciones. Los funerales de la víctima serán este lunes.
1: A una semana de la desaparición de Juan Villarroel Mancilla, de 34 años, tripulante de la lancha motor Dakar 1, matrícula de Calbuco, continúan sin resultados favorables las labores de búsqueda concentradas en el sector del canal Moraleda, en la región de Aysén. Detalles con Hans Burrops.
5: El trabajador, que cumplía funciones de motorista oriundo de la región de Los Lagos, permanece desaparecido desde la madrugada del 17 de mayo. Por ello, la Policía de Investigaciones de Coyhaique lleva adelante las diligencias para esclarecer las circunstancias que generaron este hecho. Al respecto, el gobernador marítimo de Aysén, Octavio Valenzuela, informó que las tareas se mantienen en su séptimo día de búsqueda.
6: Para informar a la comunidad sobre los resultados negativos, lamentablemente, de las tareas de búsqueda de la persona desaparecida en el sector del canal Moraleda, que siendo oriundo de Calbuco. La autoridad marítima mantiene sus patrullajes con sus unidades marítimas y el apoyo de medios civiles a través de ROP, las partidas de buzo y salvataje y las unidades marítimas dependientes de la Gobernación Marítima de Aysén. El día de hoy estamos efectuando los labores en el día 7 de rebusca, manteniendo todas nuestras unidades operativa a disposición de esta actividad.
5: Pese al intenso despliegue realizado durante la última semana, la autoridad marítima indicó que no se han obtenido resultados favorables. Hay que destacar que las tareas de rastreo se mantendrán hasta el miércoles 27 de mayo. Todo esto a requerimiento del Ministerio Público de Aysén, que lidera la investigación que busca dilucidar cómo y por qué desapareció este hombre de mar. En la región de Los Lagos, Bio Bio, la radio.
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3: Horas con 17 minutos, seguimos con las informaciones en Radiograma. La Central Unitaria de Trabajadores Provincia de Biobío sostuvo reuniones con gremios y sindicatos de la salud, donde la articulación al rechazo al recorte de recursos para el Hospital de Los Ángeles fue el tema principal. Informa Mario Tapia desde Radio Biobío en Los Ángeles.
4: El presidente de la multisindical en la provincia de Biobío, Cristian Concha, dijo que están en estrecho contacto con los trabajadores de la salud en la zona, señalando que no descartan medidas de presión como movilizaciones, por ejemplo, de no cambiar el panorama respecto a la concreción del recorte de unos 2.700 millones de pesos para el caso del Hospital de Los Ángeles.
5: No se descarta nada, ya nosotros estamos trabajando en pos de la unidad, en la necesidad también de todos los habitantes del territorio, y hoy día esperamos que este gobierno, que habla de un reajuste en el sector público, esto es un recorte y eso viene a dañar justamente las atenciones a todos los pacientes, a generar atochamiento, a generar estrés, tanto de los usuarios como de los trabajadores.
4: En contrapartida al escenario menos optimista de la CUT, la diputada del Distrito 21, Arauco, Biobío y Lota, Flor Baize, señaló que la reconstrucción del país está proyectada para que se traduzca en mejor bienestar para los trabajadores de la zona, de todos los ámbitos económicos, y que posibles ajustes en recursos para la salud no afectarán a la gente más vulnerable ni a los trabajadores, confiando en que se legislará al respecto.
6: Bueno, la ley de reconstrucción y reactivación económica permite avanzar en medidas concretas para reactivar zonas que han sido duramente golpeadas, especialmente en la provincia de Arauco, Lota y gran parte del Biobío. Estamos hablando de iniciativas que buscan generar empleo, destrabar inversiones, acelerar proyectos de vivienda y apoyar la reconstrucción tras los incendios que afectaron nuestra región. Este proyecto contempla más de 40 medidas orientadas al crecimiento económico y la recuperación productiva, algo fundamental para comunas que hoy necesitan más oportunidades y mayor dinamismo económico.
4: La parlamentaria UDI indicó finalmente que de manera paulatina se irán ajustando las cosas para la real reactivación en todos los frentes económicos ante la compleja situación económica en que este gobierno dijo se encontró al asumir y que de eso solo han pasado 60 días. En Los Ángeles, Biobío, la radio.
3: Y en evidencia quedó el nivel de desconocimiento que mantiene actualmente el Ministerio de Salud respecto al proyecto del futuro hospital de Rahue en Osorno, tras una reunión telemática entre el diputado por el Distrito 25, Daniel Lilayú, y el subsecretario de Redes Asistenciales, Julio Montt. Sin embargo, en la instancia se confirmó que el proyecto seguirá avanzando y será reactivado por la cartera. Desde Osorno nos informa Priscila Rupayán.
7: Esto luego que durante la conversación se hiciera referencia a la iniciativa como un proyecto aún preliminar, pese a que la propuesta lleva años siendo impulsada en Osorno y ya cuenta con antecedentes técnicos y gestiones previas desarrolladas tanto a nivel municipal como regional. El propio parlamentario confirmó que deberá remitir nuevamente los antecedentes del proyecto al ministerio, pese a tratarse de documentación que debiese formar parte de las carpetas institucionales de la cartera de salud.
8: Porque yo había tenido antecedentes de hace unos meses atrás de que esto se estaba ralentizando y eventualmente el gobierno anterior quería dejarlo a un lado. Su secretario me acaba de decir que en este momento él va a desralentizar, es decir, va a acelerar y va a ver en qué condiciones está el hospital de Rahue, pero el hospital de Rahue va. El 80% de la población de la ciudad de Osorno vive en Rahue.
7: Durante la reunión también se abordó la compleja cartera de infraestructura hospitalaria que enfrenta actualmente el Ministerio de Salud, con cerca de un centenar de proyectos a nivel nacional y limitaciones presupuestarias para ejecutarlos simultáneamente. Sin embargo, el parlamentario insistió en que el hospital de Rahue debe mantenerse como una prioridad para la provincia de Osorno.
8: Porque aquí pueden haber cosas técnicas. Probablemente en Santiago, que se lleva todos los recursos, en Santiago se necesitan hospitales, porque la población es mayor, ¿cierto? Pero hay expectativas también que no van en cuenta de una ciudad, de un sector, de provincia, de que no puede haber chilenos de primera y segunda clase.
7: Tras esta primera reunión, se espera que el Ministerio de Salud avance en futuras coordinaciones con autoridades locales y equipos técnicos del Servicio de Salud Osorno, en medio de las dudas surgidas sobre la priorización consideración el estado real de conocimiento y seguimiento que actualmente tendría la cartera respecto

0: al proyecto del futuro hospital de Rahue. En Osorno, Bio Bio, la radio.
1: Un sumario sanitario enfrenta al Hospital Clínico Ervinda Martín de Chillán luego de encontrar deficiencias en algunas áreas del recinto. El recinto hospitalario deberá entregar un plan detallado sobre los plazos y formas en que subsanará lo informado por la autoridad sanitaria. Carlos Morales, desde Radio Bio Bio Concepción, nos cuenta más detalles.
2: Así lo informó la Seremi de Salud de Ñuble, quien en el contexto de su plan anual de fiscalizaciones visitó el recinto, específicamente la unidad de emergencia de adultos. En específico, se fiscalizó la infraestructura, organización de espacios clínicos y almacenamiento de insumos, entre otras materias asociadas al funcionamiento de este servicio. Durante el procedimiento se detectaron observaciones que deben ser subsanadas para dar cumplimiento a la normativa sanitaria vigente. Así lo explicó el Seremi de Salud de Ñuble, Jorge Carrillo.
3: Se inició un sumario sanitario al recinto asistencial. Una de nuestras funciones primordiales es supervisar permanentemente el cumplimiento de las condiciones sanitarias en los establecimientos de salud, sean públicos o privados. En esta fiscalización, la unidad de profesiones médicas y farmacias de nuestra institución constató situaciones que requieren medidas correctivas y seguimiento por parte del Hospital de Chillán. Por ello, se establecieron algunas exigencias que deben ajustarse a la normativa sanitaria vigente para asegurar y resguardar una atención segura y de calidad para todas las personas en el principal recinto asistencial de nuestra región.
2: A partir de los antecedentes levantados durante la inspección, la Seremi de Salud inició un sumario sanitario y solicitó al establecimiento la presentación de un plan de mejoras, el cual deberá contener las acciones comprometidas y los plazos definidos para subsanar las observaciones realizadas. Sobre esto, la autoridad regional sostuvo que la idea de las fiscalizaciones es siempre mejorar, tanto procesos internos como externos, enfocados en pacientes y funcionarios.
3: El objetivo es avanzar en mejoras que permitan fortalecer las condiciones de atención y seguridad para usuarios y equipos de salud. Como autoridad sanitaria, continuaremos monitoreando el cumplimiento de las medidas instruidas.
2: Asimismo, dijo la autoridad sanitaria, se instruyeron medidas inmediatas orientadas al fortalecimiento, orden y manejo de áreas clínicas, además de reforzar procesos internos relacionados con la prevención de riesgos sanitarios y el cumplimiento de protocolos.
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0: 13:25, seguimos revisando las informaciones en Radiograma. Conductores forestales pidieron al gobierno más seguridad en la macrozona sur y señalaron que no están siendo escuchados por las nuevas autoridades políticas. Nos informa desde Radio Bio Bio en Temuco, Rodrigo Aguilera.
1: La región de la Araucanía continúa con las policías y el ejército en alerta ante la posibilidad de que se registren atentados. Durante la semana se han registrado varios hechos violentos, incluso un militante de la coordinadora Arauco Malleco murió cuando el conductor de un camión forestal no se detuvo cuando era amenazado con armas de fuego y lo arrolló en la zona rural de la comuna de Nueva Imperial. Precisamente, el presidente de la federación, Fetra Carfor, que representa a conductores forestales desde la región del Maule hasta los ríos, Alejandro Jara, ha señalado que ellos ven con preocupación que el gobierno no está tomando en cuenta las medidas que ellos en algún momento les transmitieron que se podían adoptar cuando se registran situaciones de violencia en la macrozona sur, particularmente en la región de la Araucanía. El dirigente dijo que de manera muy rápida el delegado presidencial Francisco Liubitic los recibió y que ellos entregaron un informe técnico respecto de las medidas de seguridad y de los puntos críticos, pero que al parecer eso no ha sido considerado. Escuchemos.
2: Le entregamos un plan de seguridad integral para la macrozona sur. Nosotros observamos que en vista de los últimos acontecimientos, este plan que nosotros hicimos llegar al delegado presidencial no fueron más que palabras de buena crianza de poder de alguna manera coordinar las acciones en conjunto de los trabajadores para que

0: en el momento de la represalia, los trabajadores no nos veamos afectados.
1: Jara indicó que en el gobierno anterior existía una mejor coordinación, donde los dirigentes y los trabajadores tenían acceso a números directos, por ejemplo, de carabineros COP o de otras policías, y no solo marcar al 133, como lo indican ahora, por las dificultades que ello representa y porque ante una situación de atentado es un hecho distinto a un procedimiento normal. Dijo, por ejemplo, que ahora las autoridades, en las conversaciones extraoficiales, le han indicado que saben todo, pero que ellos quieren colaborar entregando precisamente aspectos técnicos de las áreas más críticas para el sector forestal y particularmente para los conductores.
0: En el gobierno anterior, a pesar que era un gobierno de izquierda que no apreciaba mucho los temas de seguridad, aún así nosotros pudimos coordinar unos números directos que tenían que ver con COP y las policías de forma instantánea, donde nosotros entregábamos nuestra georreferenciación si todavía las policías podían actuar de mejor manera. Porque de alguna manera lo que nosotros observamos, que esta nueva administración como que sabe todo. Ellos señalan que saben todo y que no hay nadie que les venga a enseñar.
1: El presidente de la Federación FETRA Carfor espera que el nuevo ministro de Seguridad, Martín Arrau, se reúna con ellos para transmitirles directamente los puntos críticos y lo que esperan en materia de seguridad en la macrozona sur. Respecto del conductor que se vio involucrado en este accidente donde murió un integrante de la CAM, a la radio se ha confirmado que permanece con medidas de protección. En Temuco, Bio Bio, la radio.
2: Armas blancas, elementos contundentes y celulares fue parte del allanamiento que realizó personal de gendarmería al interior del centro de detención preventiva de Quillota tras el hallazgo de explosivos que fueron ingresados desde el exterior hacia el recinto penal. Entre los elementos incautados se encuentran armas artesanales de gran tamaño, compuestas principalmente por fierros con punta o armas blancas realizadas por los internos con partes de cuchillo. A ellos se suman celulares e implementos tecnológicos como cargadores de estos mismos. El operativo llevado a cabo por Gendarmería se enmarca en el Plan de Acción Institucional contra la Violencia Carcelaria 2026, pero además buscaba comprobar si existen o no materiales explosivos que podrían estar en el poder de los internos y que se presume serían usados para un intento de fuga. El director regional de Gendarmería, el coronel Pablo Herrera, entregó detalles de este procedimiento y registró y allanamiento al interior del recinto que mantiene en su interior a quienes cumplen prisión preventiva en la zona.
3: Funcionarios de la Unidad de Servicios Especializados de Quillota, junto al personal de Guardia Interna y Puestos Especiales del Centro de Detención Preventiva de Quillota, lideraron un procedimiento de registro y allanamiento en la Unidad Penal Local, luego que el pasado viernes se decomisara un material explosivo, el que había sido lanzado desde el exterior. El allanamiento permitió decomisar una serie de elementos prohibidos.
2: Recalcar que este operativo es parte de las diligencias, además, encomendadas por el Ministerio Público en conjunto con Gendarmería, ya que buscaba destacar la presencia de otros explosivos similares a los encontrados el pasado viernes en este recinto penitenciario. Mientras, la Fiscalía sigue avanzando para tipificar este delito y dar además con los responsables de dejar dichos explosivos a disposición de los internos. Así lo aseguró la fiscal Daniela Quevedo.
4: Se instruyeron diversas diligencias a personal de Oricrim de Gendarmería para poder establecer la existencia del delito y además la participación de él o los imputados. Por parte del director de regional de Gendarmería también se estableció realizar un registro acucioso de las celdas y también de todos los internos.
2: Por parte de Gendarmería detallaron la situación actual de los recintos penitenciarios en la región de Valparaíso, en donde aseguraron que se han aumentado los controles de seguridad para prevenir hechos de violencia e intentos de fuga de internos, alcanzando así la cifra de más de 660 controles preventivos y se han incautado más de 3.300 armas en poder de los internos solo en el año 2026. Mañana lunes podría ser presentados por el nuevo ministro de Seguridad Pública, Martín Arrau, los lineamientos del nuevo plan de seguridad preparado por el gobierno. Este será dado a conocer oficialmente en la cuenta pública del 1 de junio para luego ser detallado en una sesión especial del Senado el martes 2 de junio.

0: del mismo mes. Nos informa Benjamín Zamorano. Muy buenas tardes, Benjamín.
1: Buenas tardes a todos nuestros auditores. Así es, porque se espera que mañana el nuevo ministro de Seguridad Pública, Martín Arrau, presente los lineamientos del plan de seguridad del gobierno. Todo luego del ajuste ministerial que terminó por dejar fuera de la cartera a la ex ministra Trinidad Steiner, quien reconoció en una entrevista radial que el Ejecutivo no contaba con un plan detallado en esta materia. La administración del presidente José Antonio Kast buscará saldar la deuda pendiente que tiene en seguridad y que fue instalada durante la campaña como una de sus mayores prioridades. Todo mediante un plan de 7 ejes que será dado a conocer este lunes, presentado en la cuenta pública del lunes 1 de junio y detallado en una sesión especial del Senado el martes 2 del mismo mes, donde se analizará la situación de seguridad que vive el país. Los puntos más importantes de esta nueva hoja de ruta serían el combate del crimen organizado, la recuperación territorial, la prevención integral del delito, el fortalecimiento policial, el análisis criminal, la coordinación con municipios y superar nuevos desafíos ministeriales de la cartera. Al respecto, desde la oposición, el diputado de C y miembro de la Comisión de Seguridad de la Cámara, Patricio Pinilla, remarcó las exigencias de la oposición en este sentido.
2: Hoy día lo que nosotros estamos pidiendo es que definitivamente el gobierno nos diga de qué manera va a enfrentar todos los problemas que existen en este ámbito, en nuestra ciudadanía. ¿Cómo se va a enfrentar la sensación de inseguridad, el aumento de los homicidios?
1: Por otro lado, el diputado UDI y también miembro de la Comisión de Seguridad, Eduardo Cretón, se refirió respecto a la figura del nuevo ministro Martín Arrau.
3: Tenemos un nuevo ministro que tiene varias virtudes, una de esas es su experiencia y su bagaje político, y creemos que hay que darle tiempo y dejarlo trabajar para poder tener el plan de seguridad lo antes posible, que todos esperamos que se presente efectivamente en la cuenta pública.
1: Pero esta no sería la única novedad en materia de seguridad, ya que el canciller Francisco Pérez Mackenna convocó este domingo a una reunión de alto nivel regional para enfrentar la delincuencia organizada transnacional, la que tendrá lugar el 28 de mayo en la ciudad de Santiago y en donde participarán autoridades de Argentina, Bolivia, Ecuador, Perú y Chile. Sobre esto entregó más detalles el ministro de Relaciones Exteriores, Francisco Pérez Mackenna.
4: Esta reunión es un primer paso para fortalecer nuestras fronteras y para darle pelea unidos al delito en la región. De aquí saldremos con un plan conjunto y con tareas concretas. Debemos compartir información, coordinar acciones y fortalecer la cooperación.
1: De acuerdo a la última encuesta Criteria, un 30% de los encuestados considera que la seguridad es una de las prioridades más urgentes a resolver, mientras un 41% considera que esta empeorará en los próximos meses.
0: Gracias, Benjamín.
1: Buenas tardes.
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0: El Ejecutivo estaría impulsando una reforma a ley de migraciones existentes, la que busca, entre algunos de sus puntos, convertir el ingreso irregular al país en un delito y terminar con su tipificación de infracción administrativa. Además, también plantea la facultad de facilitar las expulsiones, restringir beneficios sociales a quienes se encuentren de manera irregular, mayor control migratorio y biométrico y la obligación de entidades estatales de reportar y entregar datos de las personas que no tengan una situación migratoria al día, incluyendo centros de salud, educación, entre otros. Punto que ha generado un fuerte debate con respecto a la moralidad del proyecto, en el que podría evitar que muchas personas sin sus papeles al día eviten acudir a estos servicios, ampliando brechas educacionales y riesgos sanitarios para el resto de la población. Sobre esto, el diputado republicano Agustín Romero defendió la reforma y señaló que no está en busca de implementar un sistema de persecución.
1: La modificación que impulsa el gobierno no crea un sistema de persecución. Lo que hace es permitir que los órganos del Estado comparten información que ya tienen para que la autoridad migratoria pueda ejercer su rol de manera eficaz. El Estado tiene todos los datos dispersos en distintas instituciones y no puede cruzarlos para cumplir la ley.
0: Cabe recordar que el gobierno fue flanco de críticas por esta materia hace unas semanas, luego que el presidente José Antonio Kast señalara que la promesa de expulsar a 300

0: 200.000 migrantes irregulares era solo una metáfora. Por otro lado, el diputado del Partido Regionalista Verde Social, Jaime Mulet, remarcó que una norma de este tipo es discriminatoria.
1: A mí no me parece. Esa es una norma discriminatoria y creo que es muy peligroso, y usted no le puede imponer a un funcionario público la carga moral de denunciar indirectamente, en este caso, quién es regular y quién es irregular. Eso no corresponde.
0: A pesar de las palabras del presidente desde La Moneda, han insistido en que continuarán concretando expulsiones durante los próximos meses, incluyendo expulsiones forzadas. De hecho, según consignó el diario La Tercera, el 70,6% de las expulsiones se han concretado durante esta administración correspondiente a expulsiones forzadas. Además, entre el 11 de marzo y el 18 de mayo de este año, dejaron el país 395 personas que mantenían una orden de expulsión en su contra. Vamos a un contacto en directo con Javier Pardo sobre un balance de esta materia.
2: Claro, porque nos encontramos en el cuartel general de la Policía de Investigaciones, donde se encuentran reunidos el subsecretario del Interior, Máximo Páez, junto al director nacional de Migraciones, Frank Sauerbaum, y el prefecto inspector jefe nacional de Migraciones de la PDI, Ernesto León, quienes entregaron cifras relevantes respecto al plan de control migratorio en el marco de la ejecución de un nuevo vuelo de inmigrantes irregulares expulsados en nuestro país. Pasemos a escuchar parte de las declaraciones del subsecretario del Interior, Máximo Páez.
3: Chile, es decir, hoy día dejaron el país 80 expulsados. Y además, quisiera dar cuenta de un dato que para el gobierno es muy satisfactorio, que es que en 40 días han salido 3 vuelos de expulsión. No hay antecedentes que registren esa cifra en los gobiernos anteriores. Y por lo tanto, en vuelos de expulsión han habido 160 personas que han dejado el país a cinco países. Insisto en esta idea, no se registra que en 40 días hayan habido 40 vuelos de, perdón, en que en 40 días hayan habido 3 vuelos de expulsión, lo que da cuenta de la voluntad inclaudicable del gobierno del presidente José Antonio Kast y también, por supuesto, del ministro del Interior, Claudio Alvarado, en concretar nuestro plan de reordenamiento migratorio.
2: Claro, ahí escuchamos parte de las declaraciones que realizó el subsecretario del Interior, Máximo Páez, acá en el cuartel general de la Policía de Investigaciones, y que dieron cuenta de que esta jornada se llevó a cabo un vuelo de expulsiones mediante un vuelo charter, contemplando la salida de 55 colombianos y 25 bolivianos, con un total de 80 inmigrantes expulsados esta jornada de domingo, que da cuenta también de que son 60 expulsiones administrativas y 20 expulsiones policiales. A esto se suma el balance justamente que realizaron durante este año 2026, considerando salidas voluntarias, efectivas y expulsiones materializadas, lo que se traduce en que lo que va de este año 2026 han habido 2.446 salidas voluntarias efectivas, 686 expulsiones administrativas y 97 expulsiones judiciales, lo que se traduce en un total de 3.229 expulsiones de lo que va durante este año 2026. En el caso desde que asumió el presidente de la República, José Antonio Kast, desde el 11 de marzo, han habido un total de 487 expulsiones. 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
0: Los gobernadores de Chile, Alejandro Santana, sentenció que sostener una política de ajustes y recortes para los GORES no es viable y acusó un atentado al desarrollo de las regiones. La nota es de Cristian Valdebenito, de Radio Bio Bio en Puerto Montt.
6: En los días previos, varios gobiernos regionales estuvieron votando si decidían ellos dónde se iba a concretar el recorte del 3% para las entidades que dependen de la ley de presupuesto o si lo determinaba la DIPRES. Radio de Acción Limitada, frente a una medida que afecta y que se suma a restricciones de presupuesto por emergencia, en una dinámica que, en conversación con la radio, el presidente de los gobernadores de Chile, Alejandro Santana, preocupa y que a mediados de junio, en reuniones ya pactadas, expresará enérgicamente a los ministros del Interior y de Hacienda y hasta al propio presidente Kast.
7: Esta fórmula de que dependamos de una decisión centralista sobre ajuste, recorte presupuestario, toquen los presupuestos de los gobiernos regionales, no tiene viabilidad. Y si se mantiene, es atentar directamente contra el desarrollo de las regiones de Chile.
6: Santana valoró tener la oportunidad de dialogar estos temas con el gobierno, ya que en la administración Boric no existió, dijo, ninguna instancia de estas características, en un tema que el presidente Dagorechi considera urgente, porque es también un impacto fuerte a las comunas, que son muy dependientes de la inversión de los gobiernos regionales. En Puerto Montt, Bio Bio, la radio.
0: Dirigente sindical no descarta futuras movilizaciones y no aceptarán devolución de bono de producción luego de conocida la auditoría en Codelco, que señala que estadísticamente hubo producción de cobre que no se ajustó a la realidad. Informa Arturo Larraín de Radio Bio Bio en Calama.
8: No aceptaremos la devolución de un solo peso de los bonos de producción del año 2025 y tampoco no descartamos futuras movilizaciones, señaló el actual dirigente del sindicato número uno de Chuquicamata y además integrante del directorio de la Confederación de Trabajadores del Cobre, Alberto Muñoz, refiriéndose a la situación que ha ocurrido al interior de la empresa Codelco Chile, en la cual, después de una auditoría, se indicó de que no hubo una gran cantidad de producción en relación a lo que indicaban las estadísticas. Así lo dio a conocer este dirigente sindical, Alberto Muñoz.
9: Y usted sabe que la última consecuencia de los trabajadores es la movilización, porque no estamos de acuerdo en arreglar errores de altos ejecutivos que tiene Codelco, ya, aunque se fueron también de Codelco, no estamos para eso. El trabajador sale a trabajar, ¿cierto?, dignamente como corresponde, así que les pedimos respeto y obviamente vamos a llegar hasta la última consecuencia. No estamos de acuerdo en devolverle ni un peso a nadie, porque los trabajadores se la jugaron y trabajaron duramente para esto.
8: Mientras tanto, en los últimos días, los directivos de los diversos sindicatos existentes en el mineral han sostenido reuniones para analizar esta situación, la que consideran como preocupantes. En Calama, Bio Bio, la radio.

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2: Con 46 minutos seguimos revisando las informaciones en Radiograma. Durante la jornada de este lunes 25 de mayo, el ministro de Hacienda, Jorge Quirós, junto a la DIPRES, deberán presentar el primer informe de finanzas públicas de José Antonio Kast como presidente de la República. Esta presentación se da en medio de dos postergaciones consecutivas y crecientes críticas por las demoras en la entrega de la proyección económica del gobierno. Más detalles con Josefa Enciamaro. Josefa, buenas tardes.
3: Buenas tardes. Efectivamente, polémica ha generado el primer informe de finanzas públicas del gobierno de José Antonio Kast. Esto en un inicio, debía ser presentado el 12 de mayo, luego se postergó para el miércoles 20. Finalmente, debería ser publicado este lunes 25 de mayo. El informe corresponde al primero de la era de Kast en la moneda y será presentado por el ministro de Hacienda, Jorge Quirós, junto al director de presupuestos, José Pablo Gómez. La postergación del documento se explica por dos razones. Durante la semana pasada, el titular de Hacienda estuvo fuera

0: del país participando en el Chile Day en Nueva York y Toronto. En ese mismo periodo, entre martes y miércoles, se votó en el Congreso el proyecto de ley de reconstrucción nacional. En el IFP, el ministro Quirós junto a la DIPRES deberían actualizar sus proyecciones de crecimiento del Producto Interno Bruto, la proyección del déficit público, además de los ingresos, el gasto y el balance fiscal. El informe también permitiría a los expertos anticipar lo que el gobierno expondrá en el decreto fiscal, que debe ser presentado antes del 9 de junio, y que marcará la trayectoria de reducción de déficit fiscal estructural para toda la administración de José Antonio Kast. Cabe recordar que una de las metas de la campaña presidencial era alcanzar un balance estructural del 0% al 2030. A pesar de esto, fue el propio Quirós quien matizó esta opción. De hecho, el secretario de Estado abrió la puerta a revisar esta propuesta, afirmando que existe la posibilidad de no eliminar en su totalidad el déficit fiscal al final del periodo presidencial. Desde el mundo de los expertos, las opiniones han estado divididas. Por un lado, la postergación se ve como algo complejo, principalmente por las dudas que genera respecto al estado financiero del país. Mientras que en la otra vereda, el atraso se interpreta con tranquilidad y como una señal de que se han estado evaluando bien las cosas. Así, el economista y académico de la Universidad Central, Francisco Castañeda, afirmó que el retraso podría tener que ver con que aún no se aprueba en el Senado la mega reforma del gobierno. Esto sumado a otros factores como la volatilidad en el mercado internacional y la designación de un déficit fiscal menos exigente.
1: Y esto yo creo que atrasa también los supuestos, ¿verdad?, de recaudación fiscal y de deuda que se van a proyectar para los próximos años. Así que yo creo que tiene que ver con la mega reforma, cómo va a ir avanzando la mega reforma en el Senado.
0: Por otro lado, el experto en economía de la Universidad de Chile, William Díaz, destacó que este retraso se debe a una revisión exhaustiva de los datos.
2: Primero tienen que revisar las cuentas, revisar los números, porque la información que se había entregado antes siempre fue cuestionada, criticada por imprecisiones, desprolijidad, etcétera. Por lo tanto, no me extraña, no veo nada raro en que se demore.
0: Con todo en consideración, ex autoridades de gobierno comentaron que no recuerdan una postergación del informe se haya dado durante administraciones anteriores. Ahora queda esperar la confirmación del horario en el que finalmente se dará a conocer el esperado primer informe de finanzas públicas.
3: La Democracia Cristiana arremete contra el ministro de Hacienda, Jorge Quirós, por sus críticas al partido tras el rechazo de los diputados de la Falange a la mega reforma. Dirigentes de la Falange acusaron soberbia y falta de empatía del titular de Hacienda. Sin embargo, voces dentro de la DC llaman a no desechar por completo la propuesta del gobierno. Sebastián Cornejo nos cuenta más detalles. Sebastián, buenas tardes.
4: Buenas tardes. La Democracia Cristiana y el ministro de Hacienda, Jorge Quirós, se han enfrentado en medio de una polémica luego de que la autoridad pidiera al partido madurar y hacer una reflexión bien profunda a raíz de su negativa a aprobar la idea de legislar la mega reforma en la Cámara de Diputados. La DC fue uno de los partidos junto al PDG donde Hacienda colocó sus esfuerzos de negociación en los últimos días. Sin embargo, solo el PDG sería el partido que se sumaría a apoyar el plan de reconstrucción del gobierno. Creo que la DC tiene que madurar ante la nueva situación política. Por algún motivo en la centroizquierda ha quedado un resabio que esto que me cuesta entender. Ese fue el ripio que existió para no poder llegar a un acuerdo con la Democracia Cristiana, aseguró el ministro Quirós el día de ayer. Esto ha generado una serie de reacciones desde la Falange en defensa del partido. Uno de los primeros que salió a criticar los dichos del ministro de Hacienda fue el diputado Álvaro Ortiz, quien mencionó que no corresponde los dichos del jefe de cartera, asegurando que su preocupación debe estar en mejorar la economía del país.
5: Mire, no corresponde que un ministro esté opinando respecto a las decisiones de los partidos políticos, que muestra un estilo donde lamentablemente cada ministro habla y opina de lo que quiere. Él debería estar preocupado de buscar acuerdos para sacar adelante la economía de nuestro país.
4: Por su parte, la secretaria general del partido, Alejandra Kraus, aseguró que si bien la directiva aún no ha tomado una visión unánime sobre la materia, le resulta preocupante los dichos de Quirós apuntando que no son propias de un ministro que mantiene diálogo con partidos en una materia tan importante.
6: Estimamos que es inaceptable en un diálogo. El ministro Quirós debe entender que la democracia se construye de manera distinta. Y el gobierno de Kast, más allá de las mayorías eventuales y circunstanciales que tiene, requiere de todas las fuerzas políticas y, en consecuencia, el respeto.

0: proyecto.
1: Sin embargo, dentro del partido hay voces que rescatan parte de la propuesta de la mega reforma. El exdiputado Erika Edo mostró su preocupación por la oposición de la DC a la idea de legislar el apartado de la reconstrucción de viviendas, incluido en el plan de gobierno, por lo que si bien criticó la conducta del Ejecutivo, llama al partido a no dar un portazo final al gobierno.
2: Ser una oposición que solo dice no es ser muy pequeño, es ser muy limitado. Yo creo que la democracia cristiana está llamada a ser un puente de encuentro entre los chilenos. Si este gobierno fracasa, entonces la política tradicional habrá fracasado y se abrirá la puerta a un gobierno de carácter populista.
1: Aedo también destacó que la reforma se encuentra empatada en el Senado, por lo que el gobierno estará obligado a buscar los votos del ADC a través de los senadores Iván Flores y Yanna Proboste, quienes también cuestionaron las declaraciones de Jorge Quirós.
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4: En Chiloé es la comuna del país que más lejos debe enviar sus residuos domiciliarios, con 1.266 kilómetros de ida y vuelta hasta Los Ángeles en la región del Biobío, una situación que se arrastra desde 2021 y que mantiene un alto costo para el municipio, que busca apoyo urgente en recursos y una solución definitiva. Más detalles con Hans Barrow.
5: Así lo establece la radiografía de los residuos municipales 2026, que ubica a Ancud en el primer lugar nacional por distancia recorrida para disponer su basura. El estudio advierte que la falta de tratamiento local obliga a varias comunas a trasladar sus desechos a cientos de kilómetros. El alcalde de Ancud, Andrés Ojeda, calificó esta situación como un lamentable récord y sostuvo que genera un fuerte impacto presupuestario. Según explicó, la comuna produce cerca de 850 toneladas mensuales de residuos, todo esto con un costo diario superior a los 7 millones de pesos y un gasto anual aproximado en 2.200 millones de pesos.
6: Obviamente que esto ha sido muy perjudicial para la comuna de Ancud. Nosotros hacemos un llamado igual a la autoridades, al gobierno, que se puedan, ¿cierto?, de alguna forma generar algunos programas para ir en ayuda y subvencionar este proceso, ¿cierto?, que se está desarrollando desde Ancud. Es la única comuna, ustedes bien lo ven ahí, que en el ranking somos los que disponemos más lejos y por otro lado somos proporcionalmente a nuestra población los que más gastamos en la gestión de basura en Chile.
5: Pese a sus avances en reciclaje, Ancud sigue dependiendo del traslado de basura fuera del territorio. Por ello, Ojeda planteó que la solución de fondo apunta al Centro Integral de Tratamiento de la Basura proyectado en Castro, iniciativa que buscaría entregar una respuesta de carácter provincial para el archipiélago de Chiloé. 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
4: Horas con 55 minutos, seguimos revisando las informaciones. Desde la empresa constructora San Sebastián descartaron recibir una notificación por las querellas que anunció el Ministerio de Vivienda y Urbanismo Iván Poduje, añadiendo que esta decisión rompería con 30 años de confianza entre el sector público y privado. Por su parte, el titular del Mimbu inició con la demolición de 170 viviendas levantadas por la constructora en una fase inicial de 12 casas que presentaban falencias estructurales en su diseño. Los detalles con Karim Aguirre.
8: El ministro de Vivienda y Urbanismo, Iván Poduje, aseguró que presentó al menos 4 querellas por las viviendas que están siendo demolidas en el sector del Olivar, llevadas a cabo por la constructora San Sebastián. El proceso inició con la demolición en 12 de las 170 viviendas, luego de que se identificaran falencias estructurales en el diseño, las que representan el 38% de las que levantó la empresa. Desde San Sebastián, su abogado, Jaime Barrientos, descartó recibir una notificación al respecto, añadiendo que esta decisión del ministro rompe con 30 años de confianza entre el sector público y el sector privado, ya que ninguna empresa seria querrá trabajar con la cartera.
9: No hemos sido notificados a la fecha de ninguna querella. Es muy lamentable que esté dinamitando 30 años de confianza entre el sector público.

0: público y privado, hoy día ninguna empresa seria contratará con el ministro porque corre el riesgo de ser víctima de las imputaciones infundadas.
1: Por otra parte, desde el Minbu señalaron que solo 6 de los 170 propietarios se opusieron a la demolición mediante recursos de protección. Además, confirmaron que las empresas Cahuéscar y José Miguel Carreño serán las encargadas de las demoliciones y de la reconstrucción de las viviendas definitivas, que serán durante la próxima semana, según indicó el titular del Minbu, Iván Poduje.
2: Afortunadamente el material era tan ligero y era tan blanda la casa que no demoramos nada en demolerla, lo que confirma además los informes periciales que hicimos y las 4 querellas que presentamos contra estas empresas. La empresa que está demoliendo es la misma empresa que va a reconstruir, así que esperamos la próxima semana ya estar construyendo las viviendas definitivas.
1: Por otra parte, Jimena Salas, arquitecta y representante de arquitectos y arquitectas por un Chile digno, calificaron como innecesaria la medida del Minbu, apuntando a los costos económicos y al proceso de licitación, el cual no debería presentar cambios en su proceso una vez que eso tenido.
3: Innecesario incurrir en un costo más que no sea el reforzamiento que IDIEM pide. El proceso de obtención de un permiso de edificación no es habitual que incluya cambios en el proceso.
1: Finalmente, el propio ministro señaló que la fecha de reconstrucción se mantiene, según el plan original, que contempla su conclusión para diciembre de este año, mientras que desde San Sebastián anunciaron las acciones judiciales correspondientes en contra de las calumnias que aseguraron han recibido por parte del ministro Iván Poduje. En la región de Valparaíso, Bio Bio, la radio.
4: La nueva directora de la Federación de Estudiantes de la Universidad de Chile comenzó a coordinar un eventual paro nacional ante los recortes en educación anunciados por el Ejecutivo. La presidenta electa, Laura Millans, confirmó a la radio que mañana se fijará la fecha para las movilizaciones en junio. Los detalles con Valentina Obreque.
5: La nueva directiva de la Federación de Estudiantes de la Universidad de Chile, la FET, liderada por la militante comunista Laura Millans, quien obtuvo el 60,6% de las preferencias en una elección que alcanzó un 49,1% de participación, es decir, la convocatoria más alta desde 2011. Mañana tendrán su primera reunión con el resto de estudiantes para organizar el calendario de movilizaciones y hasta un eventual paro nacional. Esto, según fuentes de la radio, tendría motivo en el descontento por el recorte en educación anunciado por el gobierno de José Antonio Cast. Al respecto, la nueva presidenta de la FET, Laura Millans, adelantó parte de esta cita que tendrá como objetivo resignificar el rol de las manifestaciones y el despliegue político en estos 4 años, especialmente a puertas de la primera cuenta pública de Cast.
6: La verdad, la cuenta pública debe ser un momento donde el gobierno le rinda cuentas a la ciudadanía y como estudiantes vamos a estar, de hecho estaremos expectantes en ese momento. Y vimos que se viene una convocatoria de movilización y paro nacional. Las movilizaciones que han surgido y las que vendrán no son un capricho.
5: Parte de las conversaciones han girado en torno a la disminución de movilizaciones estudiantiles durante el gobierno del expresidente Gabriel Boric en comparación con años anteriores. La propia Millans aseguró que la izquierda debe hacer una autocrítica al respecto. El escenario ahora podría cambiar nuevamente con la llegada de una nueva directiva ligada al Partido Comunista y en medio de crecientes convocatorias a manifestaciones para las próximas semanas. En tanto, desde el Partido Republicano, el diputado José Antonio Cast acusó que el Partido Comunista ha utilizado históricamente a las federaciones estudiantiles como herramientas políticas y también sostuvo que estos movimientos se activan principalmente frente a gobiernos de derecha.
7: El Partido Comunista lleva años usando la misma estrategia, tener a las federaciones estudiantiles como peones en su ajedrez político. Lo hicieron con Camila Vallejo en el año 2010 y lo siguen haciendo hoy. Al final, lo único que hacen es activarse para desestabilizar gobiernos de línea de política distinta a la de ellos. Por eso las federaciones tienen que volver a ser de los estudiantes y no de los partidos.
5: Las críticas fueron respondidas por la diputada comunista Natalie Castillo, quien defendió el rol histórico de los movimientos estudiantiles y acusó a la derecha de desconocer la importancia que han tenido las movilizaciones universitarias en distintos procesos sociales del país.
8: Nosotras interpretamos este triunfo en la FECH como una señal clara de que el movimiento estudiantil vuelve a rearticularse en momentos donde existe preocupación. Entonces las críticas de la derecha me parecen que hay un desconocimiento total de la historia del movimiento estudiantil.
5: La discusión se produce además luego de que el expresidente Gabriel Boric llamara antes de dejar al gobierno a recuperar la FECH y fortalecer la organización social. Declaraciones que desde la oposición interpretaron como una señal para reactivar movilizaciones durante el actual gobierno.

0: No. Todo esto a menos de una semana de la cuenta pública presidencial del próximo 1 de junio en Valparaíso.
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2: Continúan las investigaciones para dar con el paradero de delincuentes que asaltaron y mataron a una mujer en una casa en Coronel. Armas blancas y elementos contundentes fueron incautados en un allanamiento al interior del centro de detención preventiva de Quillota tras el hallazgo de explosivos dentro del recinto penitenciario. En la antesala de la presentación del nuevo plan de seguridad, el gobierno convocó una reunión regional contra el crimen organizado con ministros de la cartera y cancilleres. Tras dos postergaciones y crecientes cuestionamientos, el ministro de Hacienda deberá presentar en las próximas horas el primer informe de finanzas públicas. El informe técnico del Partido de la Gente reveló que no hubo fraude electoral sistemático o coordinado en las elecciones internas de la tienda. Y dirigentes sindicales en Calama no aceptarán la devolución del bono de producción tras la auditoría en Codelco. Son exactamente las 14:03.
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4: Continúa el arduo trabajo desplegado desde CONAF y bomberos en la extinción del incendio de pastizales que pasó a forestal en el sector rural de Mulchen. Durante la jornada de hoy se confirmó que la situación fue controlada. 88 hectáreas ha consumido el incendio forestal de superficie de pastizales ahí en Mulchen. El siniestro afectó al sector rural de Caledonia, un área rural en el que trabajaron tres brigadas de CONAF y una de la empresa CMPC. Al actualizar la información se ha manifestado que el fuego se ha controlado. En el caso del siniestro en Mulchen, importante ha sido el trabajo de bomberos en apoyo directo e indirecto a la faena de la Corporación Nacional Forestal, CONAF.
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4: Un sujeto que eludió la justicia por 9 años, acusado de violación a una menor, fue detenido por la Policía de Investigaciones en Los Ángeles. El hombre de 38 años de edad mantenía una orden de detención vigente emanada desde el juzgado de garantía de nacimiento por el delito de violación. El comisario jefe de la Brigada de Delitos Sexuales, Brisex PDI Los Ángeles, Juan Chaint, explicó que el detenido hace 9 años, con fecha 1 de enero del 2017, cometió el delito de violación en contra de una menor que en esa fecha tenía 14 años de edad. Hecho ocurrido en el sector rural de Nacimiento, donde el sujeto habría proporcionado a la víctima bebidas alcohólicas para facilitar la comisión del delito.
5: En virtud de diligencias investigativas realizadas, cuales a través de testimonios, declaraciones, entrevistas, cruce de datos y diferentes análisis desarrollados por los funcionarios de esta misma unidad policial, permitieron establecer que durante la madrugada del 1 de enero del año 2017, en un sector rural de la comuna de Nacimiento, la víctima de nacionalidad chilena de 14 años de edad a la fecha de ocurrir los hechos fue víctima del delito investigado por parte del imputado, quien en ese entonces tenía 26 años de edad.
4: El detenido, como escuchábamos, que en ese momento tenía 26 años de edad, fue puesto a disposición de la justicia para que este siga su proceso judicial del caso, donde se persigue la sanción del acusado por el delito de violación a una menor de edad. La PDI Los Ángeles concluyó que la causa probable de muerte de la adulta mayor en incendio fue calcinación al quedar atrapada entre las llamas. Se estableció por parte de los peritos de la Brigada de Homicidios que una vez examinado y analizado el cuerpo de la mujer que murió producto de las graves quemaduras al interior de su casa afectada por el siniestro de esta semana en la población Basilio Muñoz Pal de Los Ángeles, como informó la radio desde el lugar el día de los hechos, alrededor de las 11:30 horas, vecinos del sector dieron cuenta a bomberos de la presencia de humo en la vivienda donde residía la víctima, quienes llegaron minutos después encontrándose el inmueble completamente consumido por el fuego y donde al llegar bomberos e ingresar al interior advirtieron a la persona sin vida. En relación al foco del incendio, las pericias se encuentran

0: encuentran a cargo de la Quinta Compañía de Bomberos de Los Ángeles. No obstante, se presume como causa la inflamación de una estufa a leña utilizada para calefaccionar la vivienda siniestrada.
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0: Cerca de 500 alumnos recibieron la beca municipal de enseñanza superior en ceremonia realizada en Los Ángeles. Se trata de 491 becas, de las cuales 13 son de excelencia PAES, una beca especial para alumnos con puntaje destacados en la prueba de acceso a la educación superior. En total, la inversión pasó de 200 millones de pesos a 300 millones. El alcalde José Pérez Arriagada manifestó que junto al Consejo Municipal acordaron hacer ya un tiempo aumentar la cantidad de recursos para entregarlos a los estudiantes que van a la enseñanza superior.
2: La verdad es que junto al Consejo Municipal acordamos hace ya un tiempo aumentar la cantidad de recursos para entregarlos a nuestros estudiantes que van a la enseñanza superior. Tarea compleja para todas y todos ustedes, también para las familias. Pero creemos que este aporte que hace el municipio es importante, puesto que todos los recursos que se tengan se hacen escasos cuando se llega a la enseñanza superior.
0: Daniela Ramírez, estudiante del Servicio Social en la Universidad Santo Tomás, recalcó lo difícil que ha sido para ella sus estudios, considerando que es una persona con neurodivergencia y también del sector rural. En este sentido explicó que está muy contenta, por eso, por la beca que nos ha ayudado, dijo, un montón, sobre todo en el traslado del campo a la ciudad.
3: De lo complicado que es muchas veces atravesar la educación, digamos, formal, siendo parte del espectro autista. Las neurodivergencias en realidad están bastante invisibilizadas. Recién hoy comienzan a ser un tema tanto en los colegios como en las universidades, y aún así los accesos son muy, muy, muy difíciles para poder estar y cumplir con las normativas, que muchas veces no tienen que ver con nuestra capacidad intelectual, sino que tienen que ver con la forma en que está pensado el sistema.
0: A su vez, Darlene Villegas, estudiante de Pedagogía en Educación Física en la Universidad de Concepción, aseguró que encuentro que es un beneficio que en verdad ayuda mucho en esto de la educación superior, porque, por ejemplo, yo me fui a estudiar afuera, a Concepción. Entonces ayuda mucho en lo que es la rienda o los gastos comunes, en verdad. Muchas gracias, de verdad. De verdad, repito que sirve demasiado que esto haya aumentado, y sobre todo a las personas que sacaron puntaje ponderado de arriba de 800. Recordemos que se trata de un aporte de 60 mil pesos mensuales del municipio y que es entregado entre los meses de marzo y diciembre. La Central Unitaria de Trabajadores de la provincia de Biobío sostuvo reuniones con gremios y sindicatos de la salud, donde el rechazo al recorte de recursos para el Hospital de Los Ángeles es tema principal. El presidente de la multisindical en Biobío, Cristian Concha, dijo que están en estrecho contacto con los trabajadores de la salud de la zona, señalando que no descarta medidas de presión como movilizaciones de no cambiar el panorama respecto a la concreción de recortes en unos 2.700 millones de pesos para el caso del Hospital Angelino.
4: No se descarta nada, ya nosotros estamos trabajando en pos de la unidad, en la necesidad también de todos los habitantes del territorio, y hoy día esperamos que este gobierno, que habla de un reajuste en el sector público, esto es un recorte, y eso viene a dañar justamente las atenciones a todos los pacientes, a generar atochamiento, a generar estrés, tanto de los usuarios como de los trabajadores.
0: En contrapartida al escenario menos optimista de la CUT, la diputada del distrito 21 Arauco, Biobío y Lota Flor Baice señaló que la reconstrucción del país está proyectada para que se traduzca en mejor bienestar para los trabajadores de la zona, y que posibles ajustes en recursos para la salud no afectarán a la gente más vulnerable ni a los trabajadores, confiando en que se va a legislar al respecto.
5: Bueno, la ley de reconstrucción y reactivación económica permite avanzar en medidas concretas para reactivar zonas que han sido duramente golpeadas, especialmente en la provincia de Arauco, Lota y gran parte del Biobío. Estamos hablando de iniciativas que buscan generar empleo, destrabar inversiones, acelerar proyectos de vivienda y apoyar la reconstrucción tras los incendios que afectaron nuestra región. Este proyecto contempla más de 40 medidas orientadas al crecimiento económico y la recuperación productiva, algo fundamental para comunas que hoy necesitan más oportunidades y mayor dinamismo económico.
0: La parlamentaria UDI indicó que de manera paulatina se irán ajustando las cosas para la real reactivación en todos los frentes ante la compleja situación económica en que esté el gobierno y se encontró al asumir, y que de eso solo han pasado 60 días.
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0: comunidad rural de Chacayá al Sur, en Los Ángeles, presenta problemas con varias emergencias que se producen donde los organismos llegan con retrasos. Una serie de incendios que han afectado a viviendas en esa área están dejando al descubierto varios problemas en la respuesta más oportuna de bomberos, pese a tener un cuartel en el área. Este a veces no cuenta con personal voluntario suficiente para abordar una emergencia y debe concurrir bomberos de Los Ángeles. No obstante, la distancia es considerable para alcanzar a reaccionar ante un incendio declarado, según el testimonio en el mismo lugar entregado por una vecina del sector.
1: Y aparte que los callejones son muy angostos, entonces no tienen expedito para salir a combatir los incendios. Y aparte que el cuerpo bombero que hay acá es muy pequeño y tienen que tomar la decisión de Los Ángeles para que pueda funcionar el cuerpo bombero de acá, del sector de Las Viñas.
2: Este sector de Chacayal es muy poblado hoy día.
1: Es muy poblado, pero tenemos muy escasos de bomberos, de carabineros, de todo.
0: Sin embargo, este no es el único problema, ya que la estrechez de los callejones y la falta de urbanización, en algunos casos, dificulta la llegada de ambulancias ante emergencias médicas. Asimismo, la cobertura telefónica en algunos sectores tampoco es la más óptima y se generan problemas de comunicaciones. Comienza a tomar cuerpo el sueño de la sede social para vecinos de Rucapellán, ahí en Malleco. Tiene los detalles desde Angol, Vladimir Sáez.
3: Continúa el sueño de la Junta de Vecinos de Rucapellán de tener su sede social propia. Esta Junta de Vecinos está ubicada a unos 20 kilómetros al poniente de la capital de Malleco, en plena cordillera de Nahuelbuta. La presidenta de esta Junta de Vecinos, Margarita Morales Velázquez, en conversación con Radio Bio Bio, señaló que un socio y vecino del sector de buen corazón donó los metros necesarios para construir una sede social en el sector con ya escritura en mano.
4: Ya están las escrituras, pero estamos con alta esperanza de que están avanzando lo más importante de los trámites, de todas las gestiones que hay que hacer para poder obtener una sede. No es fácil y no es rápido esto.
3: Recordemos que don Alejandro Curriel donó la cantidad de metros necesarios para construir una sede social, por escritura en mano.
4: Exactamente. Esa es la espera que estamos ahora para que siga el proceso de la sede, pues, para que sigan todas las gestiones que después que se firme la escritura, pero ya eso ya está ya.
3: Margarita Morales Velázquez dijo que ahora será la municipalidad de Angol con escritura en mano que tendrá que buscar los recursos necesarios para postular a una sede social nueva para el sector. Actualmente se están reuniendo en la casa de un vecino del sector, Mario Curriel. En Angol, Bio Bio, la radio.
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0: Nos quedamos con una tarde mayormente nublada acá en Bio Bio, en Los Ángeles en particular, donde a ratos se insinúa algo de sol, pero queda en nada. Estamos con 12 grados y es ya la máxima de hoy. Para mañana, entre nubes y sol, llegaremos a los 18 grados. El día martes se esperan 16 y mínimas de 3 grados durante ambas madrugadas. En la zona de Angol, una tarde soleada, entre nubes y sol, la verdad, las cosas están con 10 grados, esperándose una máxima de 11 y buen tiempo para lunes y martes por allá en la zona de Malleco. Ya luego también estaremos con las noticias del deporte.
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En la zona de Coronel, en definitiva, donde se está jugando este partido, ya sobre 12 minutos de la segunda fracción. Terminados los primeros 35 minutos, porque esos son los instantes y el momento que juega precisamente esta serie. Lo estaba ganando por la cuenta mínima el primer tiempo y ya en esta segunda fracción recién acaba de convertir el equipo amarillo de Orompeyo, que está jugando frente a los verdes, los locales allá de Playa Sur, precisamente de Coronel. Entonces, sobre 12 minutos de la segunda fracción, se juegan 35, lo está ganando Orompeyo por 2-0 a Playa Sur, y con esto resultado parcial, campeón por ahora de la Copa Regional de Clubes Campeones, pero todavía falta su buen resto para este encuentro. Vamos a estar a la expectativa entonces. Saludo, ánimo ahí para la gente de Orompeyo. Pasé hace un rato por la sede y se divisaban varios autos. Yo creo que están viendo el partido también a través de YouTube, ¿verdad? Se están siguiendo las alternativas, así es que los que no pudieron viajar hasta la zona carbonífera o litoral costero están pendientes de este, hasta ahora, buen resultado. Recordemos que después, a contar de las 15 horas, es el turno de América en esa final de la serie de honor frente a 21 de mayo, que también son de Coronel. Recordemos que hubo injusticia deportiva, como lo decía la propia gente de América, de planificar y determinar que los partidos se jugaran en el patio de la casa prácticamente de los equipos de Coronel, pues ellos se podían ir hasta caminando para el estadio, a diferencia de casi los 150 kilómetros que tuvo que viajar Orompeyo y América para estar por esos lados. Pero el resultado, al menos a Orompeyo le está resultando. Vamos a ver lo que pasa de aquí al final y también después de las 3 de la tarde, siguiendo las alternativas del partido de América. Y nos quedamos con informaciones del fútbol amateur local. Tenemos estadística de esta semana, precisamente del campeonato Super Dorados. ¿Qué pasó en la reciente sexta fecha que se jugó, como es habitual, cada día miércoles? Allí estaba libre el Cañón, que tenía festejo, entiendo, celebraciones anoche, porque el 21 estaban de cumpleaños, 56 años de vida el Club Deportivo del Cañón, así que obviamente no jugaron, ahí se les dio la licencia que era de poder descansar o celebrar. Y no tuvieron ese partido planificado frente a Atlas, que quedó obviamente postergado. Sí hay resultados: Magallanes y Estrella de Chile empataron 4-4. Municipal y Baquedano nos hicieron daño. Galvarino le ganó por 2-1 a Real Victoria. Empate a 1 entre el Bolsón y Villahermosa. Colo Colito le ganó por 4-1 a Los Carrera. Villa Todos los Santos derrotó por 1-0 a John Kennedy. Clara de Godoy le ganó por 2-1 al Cóndor. Orompeyo dio cuenta por 5-0 de Luis Dávila. Y Ferroviario derrotó a Independiente por 1-0. Esos son resultados de la sexta fecha del campeonato Super Dorado para jugadores de 57 años hacia arriba. ¿Qué pasa con la tabla de posiciones? La tenemos a la vista acá. Primer lugar, Villa Todos los Santos con 15 puntos. Le sigue Ferroviarios con 13. Tercero, Galvarino con 12. Cuarto, Orompeyo con 11, al igual que el Bolsón. Sexta ubicación para el Cañón con 9, pero le falta el partido aquel. Villahermosa está séptimo con 9. También tiene 9 puntos Independiente y América. En la décima posición, Atlas con 7 puntos, pero le falta el partido frente al Cañón. También está con 7 puntos Baquedano, Clara de Godoy, el Cóndor con 6 unidades. Puesto número 14 para John Kennedy. También está con 6 Colo Colito. Allá en el puesto número 16, Real Victoria con 5 puntos, al igual que Magallanes. Puesto 18 para Municipal con 4 unidades. También tiene 4 Los Carrera. Penúltimo, Estrella de Chile, puesto número 20 con 1 unidad. Y Luis Dávila, que no ha logrado sumar. Puesto número 21 con 0 unidad. Déjenme aplicar acá el tic correspondiente para ver el detalle de lo que va a ser entonces la programación. Sí, claro, el calendario. Nos vamos aquí. Hay una página oficial donde se proyecta toda la información de este campeonato también de la ANFA Bio Bio Los Ángeles. Acá tenemos la séptima fecha. El próximo día, miércoles, Luis Dávila será local frente a Ferroviarios. El Cóndor juega con Orompeyo, Villa Todos los Santos con Clara de Godoy, Los Carrera con John Kennedy, Villahermosa con Colo Colito, Galvarino con el Bolsón, Baquedano con Real Victoria, El Cañón con Municipal, Estrella de Chile con Atlas y América con Magallanes. Va a estar libre en esa séptima fecha el Club Deportivo Independiente. Vamos a dar un vistazo también a los resultados del campeonato de la tercera B, donde ya se sabe, Iberia lamentablemente perdió por 3-1 frente a Conchalí, allá en la región metropolitana, y queda relegado a la novena posición el cuadro azulgrana. Eso es lo que está pasando entonces con Iberia, que no pudo, le hicieron los goles en el tramo final ya del partido, en el epílogo, precisamente el último suspiro del encuentro fue el definitivo 3-1, así que habrá que ver qué pasa en la próxima confrontación, cuando Iberia vuelva a jugar acá en el Municipal Angelino. En otros resultados, Laja Histórico fue hasta Puerto Montt al Chinquihue,

0: y empató a uno con Vicente Pérez Rosales. En tanto, Nacimiento cayó, y eso que estaba jugando de local, le ganó a República Independiente de Hualqui por 4-3. Perdió Nacimiento, perdió Iberia y empató Laja Histórico, que se mantiene ahí en la parte alta. Está como líder Deporte Valdivia con 17 puntos y le sigue Laja Histórico con 16 unidades. Y ya lo decíamos, Iberia está en el noveno lugar, décima ubicación para Nacimiento. Eso es lo que pasa en el campeonato de la tercera A. Nos vamos a la tercera B, ahí donde este reciente fin de semana, ayer nomás, Malleco Unido como visitante empató a 2 con Quintero Unido, allá en la región de Valparaíso. Comunal Cabrero se hizo respetar de local y le ganó a Deportes Rancagua por 3-2. Ahí están los resultados también de los equipos de nuestra zona, donde en esta tabla de posiciones, Lautaro de Buin es el líder con 16 puntos. Aparece Malleco en la medianía de la tabla, séptimo lugar, con 9 puntos. Y lamentablemente Comunal Cabrero se queda ya en el penúltimo lugar, puesto número 13, de un total de 14. Comunal Cabrero lleva 6 puntitos. Entonces ahí las complicaciones de algunos de los clubes que nos representan en este campeonato. Bueno, les contábamos que la Rayuela Angelina, bueno, hasta ahora ya han terminado los partidos de la tercera fecha de la segunda fase, un campeonato que va a terminar a principios de junio, y por ahí parte inmediatamente el torneo oficial, que va a ser más fácil de entender porque son partidos de ida y vuelta como ha sido lo habitual. La innovación fue en este campeonato de apertura, al menos lo que pasa acá en Los Ángeles. En Osorno nos reportaba en las últimas horas Justo Campo, jugador del Rey de Copas, ahí el club Bernardo Higgins de Osorno, que de hecho campeonó en el torneo de apertura. Felices, contentos, tuvieron ayer la entrega simbólica ya de los trofeos, las medallas, porque el festejo y la celebración va a ser el próximo fin de semana. Justo Campos, ahí, jugador de nuestra zona, acá de Los Ángeles, de Nacimiento, está enrolado allá en Bernardo Higgins hace ya un par de años, y nos estaba enviando precisamente algunos audios, algunas fotografías de lo que fue la entrega ayer en la última jornada.
1: Te envío fotitos con los capitanes, cuando estoy con un capitán a cada lado, y con algunos integrantes del club. Bernardo Higgins, los cuales me han acogido, me han brindado su cariño, su apoyo incondicional, me han recibido de muy buena forma, así que agradecido del club Bernardo Higgins, de su presidente, José Velázquez, el capitán, Carlitos del Río, porque, y toda la gente en general, porque acá son muy unidos, un equipo de personas que te respetan y te quieren y te demuestran su cariño y su apoyo, así que agradecido por la oportunidad de poder haber llegado al club más grande de Chile, el Rey de Copas le dicen, porque ha ganado 6 títulos nacionales y en la competencia local igual se hace respetar. Así que esas son las fotitos que te envío, amigo Carlito Fuentes. Ya, un abrazo, bendiciones, gracias por todo.
0: Y también nos enviaba un saludo ahí a la distancia Sergio Vázquez, el presidente ahí, feliz, contento con este nuevo campeonato de apertura allá en la zona de Osorno, y el presidente del club, Bernardo Higgins.
2: Carlito, muchas gracias por todo lo que haces por nuestro club. Estás cordialmente invitado cuando quieras venir a Osorno, te recibiremos con mucho cariño. Un abrazo y muchas gracias por todo lo que haces por nosotros. Muy gentil.
0: Para tenernos, decía Justo Campos, nuestro contacto y amigo ahí precisamente con la Rayuela ahí de Osorno, él viaja ahí los fines de semana para los partidos. Ellos juegan en horas de la tarde, a diferencia de cómo es la Rayuela acá en Los Ángeles, que se juega siempre a primera hora del día domingo, digamos, 10:45, 11 de la mañana. Allá en Osorno parten a principio de la tarde del día sábado el asunto del campeonato, y tienen precisamente este fin de semana, porque termina el campeonato de apertura y parten al tiro el campeonato oficial. Me explicaba Justo Campo que el próximo día sábado, el 30, es la primera fecha del campeonato oficial, pero ellos esa noche van a tener el festejo, la celebración correspondiente al campeonato de apertura del cual hablábamos recién. Hermosos trofeos, copas, la indumentaria también conjugan ahí los amigos de Bernardo Higgins de Osorno, el color amarillo con el negro, con casacas, con buzos realmente espectaculares. Claro, la zona para allá es de mayor frío, así es que la indumentaria también tiene que ser ad hoc, apropiada para esas inclemencias del tiempo. Así es que con nuestro deporte criollo nacional también avanzamos en Bio Bio Deportes acá en la radio.
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0: Sí, claro, y esa cobertura total nos va a tener muy pendientes de lo que pase con el campeonato regional de clubes campeones. Precisamente estábamos viendo acá actualizando la información sobre 22 minutos. Uy, falta un poquito más.

0: de 10 nomás para gritar campeón ahí en nombre de Oron Pello en la serie senior, que está derrotando por 2-0 a Playa Sur. Van 23 minutos de la segunda parte, segundo tiempo, se juegan 35 y Oron Pello lo está ganando de manera clara hasta ahora por 2-0. Después de las 3 viene el partido de América frente a la gente de el Club 21 de Mayo, precisamente de allá también de lo que es el campeonato, la liga, que ha dado la posibilidad a cada uno de los clubes acá de la provincia de Biobío de integrarse a ese campeonato regional de clubes campeones, precisamente. Y en el fútbol chileno estaba viendo qué está pasando con algunos partidos. Ya concluido, Deportes Concepción le ganó a Huachipato por 2-0. En tanto, Palestino derrotó a Unión La Calera por 2-1 y queda todavía jornada para el resto de la tarde. Así que parte de aquello, obviamente lo más atractivo para muchos, será lo que viene después de las 6 de la tarde entre La Católica y Colo Colo. Parte de aquello y reacciones las conocemos de inmediato ahí con Diego Osorio.
1: 6 de la tarde entonces, el líder Colo Colo visita a La Católica, una Católica que viene de muchos partidos consecutivos, Copa Libertadores, y a lo que va también, recordemos, el jueves a la Bombonera, frente a Boca, buscando ser primero de grupo en Copa Libertadores. Esto dijo su entrenador, Daniel Carnero.
2: No hay ningún golpeado, así que obviamente que tenemos un calendario muy apretado. No solo pensamos en los 3 que vienen, sino hace poquito jugamos 2 partidos también muy importantes, y el plantel tiene que estar listo para lo que le toque.
1: Del otro lado, Fernando Ortiz, el técnico de Colo-Colo. Vamos a ver si coloca Arturo Vidal como marcador central, línea de 3, para marcar de cerca a Fernando Sampedri. ¿Qué fue lo que dijo el técnico del Cacique en la previa? Lo siguiente.
3: Respetamos al rival, tiene un gran equipo, una gran idea de juego, pero nosotros vamos a ir a proponer, a hacer nuestro trabajo, lo que venimos mostrando, y ojalá que pueda ser un lindo partido.
1: Y recordemos, un ex Colo Colo que se fue mal de Colo Colo, fue capitán, Esteban Pavés, está festejando con Pablo Guede el título de campeón en Perú con Alianza Lima. Tras el partido, el ex capitán del Cacique decía lo siguiente.
4: Obviamente contento, la verdad que estoy feliz. El año pasado, los últimos 6 meses fueron difíciles en Colo Colo, pasaron muchas cosas. A veces el fútbol duele un poco injusto, pero mis compañeros me hicieron sentir a gusto el primer día, y eso también es importante, y contento con el primer objetivo.
1: Bueno, vamos a estar atentos entonces a todo el desarrollo de la fecha. Primera división, en la primera vez se juega el segundo tiempo ya en Antofagasta. Gana Antofagasta 1-0 a Santa Cruz, se acerca a los líderes Cobreloa, Santiago Wander. Más tarde juegan Puerto Montt y San Marco de Arica, y en Quillota San Luis con Magallanes. También hay fecha del fútbol femenino, Colo Colo, las chicas candidatas nuevamente a ganar el título de liga enfrentan a Coquimbo. Y en el fútbol internacional se salvó el Tottenham en Inglaterra, le ganó 1-0 al Everton y se salvó pese al triunfo incluso del otro contrincante de la permanencia, el West Ham United, el ex equipo de Manuel Pellegrini, que goleó 3-0 al Leeds United. No le alcanzó el West Ham a la segunda división o championship del fútbol inglés. Todo esto en el marco de una jornada también en Argentina decisiva. Se juega ante más de 57.000 espectadores en Córdoba. Belgrano y River Plate disputan la final del torneo argentino. Se va definiendo todas las ligas porque, claro, terminan antes de que comience el campeonato del mundo.
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0: Continúan en nuestros estudios documentos a nombre de María Chacón López, Ricardo Carvajal, Joaquín Eduard Paz Sandoval y también de Fermín Orlando Martínez Lizama.

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1: Comunicamos el sensible fallecimiento de Miguel Hermosilla Burgos, quien es velado en la capilla Nuestra Señora del Carmen, en Canteras. Su funeral será hoy, luego de una misa a las 15:30 horas, siendo sepultado en el cementerio de Quilleco. Agregar el fallecimiento de Carmen del Pilar Gallegos Figueroa, quien es velada en la parroquia Jesús de Nazaret, en Avenida Monasterio 250, Villa Galilea. Waldo Eduardo Quesada Salcedo, quien es velado en Hijuela San Manuel, kilómetro 17, Camino Nacimiento. Guillermo Marcelo Neira Sangüesa, quien es velado en pasaje Sergio Hernández, 1370, Villa Alto Las Trancas. Reiterar también el sensible fallecimiento del destacado comunicador audiovisual angelino, Fernando Castillo, quien ha sido velado en Concepción y de hecho su funeral estaba programado para esta hora, 14:30 horas después de una misa, va a ser sepultado en el Cementerio General de Concepción.
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Hay una situación de emergencia a la que está concurriendo bomberos acá en Los Ángeles, en Villa Todos los Santos, en el pasaje calle Santa Teresa. Se ha originado esta emergencia entonces, a la cual está concurriendo bomberos a sofocar lo que allí está ocurriendo. Así que ojalá que no pase a mayores esta lamentable situación que se está dando ahí en Villa Todos los Santos, sector sur de Los Ángeles. En el pasaje Santa Teresa se está enfrentando precisamente esta compleja situación. En el ámbito deportivo estamos muy pendientes. Nadie dijo que iba a ser fácil, lo decíamos, estaba ganando Oropello por 2-0. Sobre 33 minutos viene el descuento para Playa Sur de Coronel. Recordemos que ellos juegan 35 minutos y es la instancia final. Queda solamente un minuto. De manera dramática se está dando entonces esta instancia ya casi final del partido, donde Oropello en definitiva lo está ganando por 2-1 a Playa Sur, partido por el título de campeón regional, algo que no ha logrado el club Oropello. En la versión anterior estuvieron a punto, no pudieron quedarse con el triunfo y traer el trofeo de la Copa Principal, así es que vamos a estar en expectativa de lo que pase ya en los próximos 5 minutos con la culminación de ese partido allá en el estadio Federico Schweiger.

Y a esta hora hay quienes están almorzando, sirviéndose algún alimento, hay un tentempié, a lo mejor si no es el almuerzo más contundente, pero algo para continuar un buen rato ahí con la energía necesaria a esta altura del día. Estamos hablando de quienes están participando en la feria o muestra costumbrista por allá en Antuco, en el estadio de Antuco, ahí precisamente cobijados en lo que es el gimnasio que está en el terreno de ese recinto que es el estadio, pero no es un gimnasio herméticamente cerrado, sino que tiene el techo y el resto ahí están con algún tipo de carpas también para protegerse de la brisa o entibiar un poco más el ambiente, ¿eh? Eso que partió el día viernes, continuó ayer y que va a terminar recién en horas de esta noche. Así es que si usted anda por ahí cerca de Antuco, no hay por dónde perderse porque esto queda a un costado del camino, la vía principal. Cuando uno va a la cordillera y a la falda del volcán Antuco, divisa precisamente el estadio y ese recinto donde se está desarrollando justamente esa muestra que termina recién en horas de esta noche.

0: La veo todas las noches por la playa a pasear y no sé de dónde viene y no sé a dónde va.
1: Cuando escuchamos tan bella presentación y tan lindas palabras dedicadas a Noelia, lo primero que pensamos es que Nino Bravo estaba profundamente enamorado de una chica llamada así. Pero no, la historia es completamente distinta y te la vamos a contar en este

volvió a la década del 70 cuando Nino Bravo empezaba sus artes en la música. Conoció a Augusto Algueró, uno de los grandes compositores españoles. Algueró le pidió cantar una canción y le explicó la historia. En un cóctel de los muchos que se realizaban en la farándula española, conoció a una chica, Noelia Alfonso, quien había sido Miss y que tenía una belleza sin igual. Algueró, que se jactaba de ser todo un galán, intentó conquistarla y durante mucho tiempo estuvo tras Noelia, pero ella jamás lo miró con ojos de amor, solamente miraba al compositor, a la figura pública. Fue tanto el desamor y el despecho que tuvo Algueró que compuso esta canción que plasma aquello en la frase que dice: yo quiero hablarle de mi amor, pero ella da la espalda y se va. Así las cosas, Algueró le entregó a Nino Bravo esta canción que la convirtió en todo un éxito. Amores no correspondidos en esta cápsula musical.

Buen triunfo entonces, lo celebra Orón Pillo, hace historia en el Campeonato Regional de Clubes Campeones, ha derrotado en definitiva por 2-1 a Playa Sur de Coronel, aunque hubo injusticia deportiva, como decían, porque bueno, se determinó por parte de la ANFA Regional allá en Concepción que jugaran prácticamente como locales los dos equipos, esta de la serie final, de la serie senior, y luego lo que viene también con la final de América en Honor, que esos dos partidos se jugaran allá en Coronel. Es como si se hubiese determinado que jugaran acá en el Estadio Municipal de Los Ángeles, que hubieran tenido que hacer todo ese recorrido los equipos de Coronel y ellos siendo locales, lo que no dejaba la igualdad de condiciones para ambos planteles, para todos los involucrados, pero sí todo, Orón Pillo ha sabido sobreponerse a ese bajón que se conoció en las últimas horas cuando se cambió el recinto de Tomé para jugar allá en Coronel, y han sobrellevado aquello y se han impuesto entonces por 2-1 y se quedan con el trofeo campeón regional de la Copa de Clubes Campeones. Vemos ahí a Héctor Iglesias, precisamente el técnico de Iberia, sus jugadores, sonrisa flor de labios, resalta el color amarillo y azul precisamente de los representantes de Los Ángeles, que están pronto ya a recibir el trofeo de la Copa Principal por ser los campeones en serie senior en esta versión 2026, y ya luego se viene también el partido de América. La gente de América está ahí mimetizada con Orón Pillo, porque coincide que América también sus colores que más resaltan son el amarillo, y estaban haciéndole barra obviamente a sus coterráneos acá de Los Ángeles.

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5: Con lesiones de consideración resultó un hombre luego de un accidente de tránsito en el sector Las Trancas. Tiene los detalles Mario Tapia.
6: Se ha informado que en el hospital de Los Ángeles fue atendido un conductor de una camioneta que durante esta mañana impactó y volcó en el sector de Camino a Las Trancas, la ruta Q20, por circunstancias que se investigan. La camioneta que ocupaba, el vehículo que ocupaba, finalmente semivolcó a un costado de la ruta, sufriendo lesiones de mediana gravedad a esta persona, por lo que fue derivado, una vez extraído desde el vehículo, hasta el hospital de Los Ángeles, donde ha sido atendido con lesiones de carácter menos grave, según se ha indicado, y fuera de todo riesgo vital. Sin embargo, las circunstancias de este accidente de tránsito en el sector rural, nuevamente de Los Ángeles, son investigadas por carabineros. 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
5: El crimen de la adulta mayor asesinada mediante múltiples puñaladas en medio de un robo a la llamada casona de huéspedes del sector Maule de Coronel en la región del Biobío continúa sin detenidos. Los funerales de la mujer de 65 años serán este lunes. Isabel Contreras Aguilera, como fue identificada, cuidaba el predio inmueble junto a su esposo, también un adulto mayor, hace más de 4 décadas. El hombre de 72 años resultó herido en el incidente, quedando con diversos cortes en su cuerpo. Sin embargo, ya fue dado de alta durante la mañana de ayer. Y en noticia del exterior, las carreteras de Bolivia amanecieron este domingo con 59 bloqueos instalados en 6 de las 9 regiones del país, principalmente en las zonas andinas, tras el fracaso del segundo operativo policial y militar que intentó el sábado despejar una vía troncal tomada desde hace 20 días por campesinos que exigen la renuncia del presidente Rodrigo Paz. La administradora boliviana de carreteras publicó un mapa que reporta los cortes de ruta en las regiones andinas de La Paz, Oruro y Potosí, en las centrales de Chuquisaca y Cochabamba y en la oriental de Santa Cruz, aunque las mayores protestas están en las dos primeras. Los únicos departamentos sin cortes de ruta son los amazónicos de Bení y Pando, en el sureño de Tarija. 12 grados la temperatura en Los Ángeles cuando son ya las 15 horas 3 de la tarde y 4 minutos.
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Así seguimos avanzando juntos, algunos almorzando, sirviéndose algo rico, algo rápido, entretenido ahí, todos colaborando. Saludos para Kenita, fiel auditora, se estaba reportando, me estaba sacando pica, puedo decirlo así, el lenguaje coloquial, relajado en fin de semana. Hicimos completitos caseros y me pone un completito ahí para celebrar el día del completo, jaja. Quedaron deliciosos, me indica aquí Kenita, así que qué bueno, yo todavía a esta altura del día, nada de nada, así que a ver si a las 11 algo aparece por ahí en casa o algún local cercano también. Al condominio, a la población de Don Pello, ahí en el sector norponiente de la ciudad. Bueno, tenemos varios locales ahí, puntos cercanos, no hay para qué desplazarse al centro o en otro punto de la ciudad para encontrar algo rico y apetitoso también, y tal vez en promoción en este fin de semana, que estaría siendo ya la final de este festejo y celebración del día o el mes del completo.

Me imagino la alegría total ahí en la hinchada, los familiares, los cercanos del club Orompeyo con este triunfo histórico entonces por 2-1 y quedarse con la Copa de Campeones 2026. ¿Ah? Festejos obviamente ya en el recinto, en el estadio Federico Schweiger, sino también en la sede donde lo más seguro es que estuvieran siguiendo las alternativas del partido y van a aguardar lo que es la llegada en las próximas horas también de esa numerosa delegación que les acompañó hasta la zona del borde costero para estar presentes allí. Vamos a ver si se viene luego o van a apoyar también algún rato a la gente de América, que está, como bien sabemos, los americanistas son realmente muchísimos, no sé, 7, 8 buses viajaban precisamente rumbo a Coronel para el partido que está comenzando a esta hora precisamente en esa otra final que corresponde a la serie de honor frente a los dueños de casa de la institución 21 de mayo, el club 21 de mayo justamente allá de Coronel.

Día martes 26 de mayo, justamente debido a la realización del acto público, que es el izamiento del pabellón nacional por el aniversario comunal, a realizarse este 26 de mayo, desde las 8 y hasta las 14 horas, se suspende el tránsito vehicular en esquina de calle Colón con Caupolicán, justamente ahí la esquina de la municipalidad. Usted podrá decir, pero ¿cómo tanto se van a demorar en izar la bandera? Es que van a haber distintas actividades, esquinadas o presentaciones, mucho movimiento de la comunidad en torno a las autoridades y al municipio. Por lo tanto, la determinación es suspender el tránsito ahí en esa intersección y, por razones obvias, en el trayecto ese de calle Caupolicán desde Valdivia hacia la esquina de Colón con Caupolicán, precisamente. Y lo mismo pasa con la instancia de tránsito desde la avenida Ricardo Vicuña hacia el norte, hasta esa intersección frente a la municipalidad. Ah, para que sepa qué atenerse entonces, dónde estacionarse, dónde poder cruzar la ciudad a esa altura del centro, porque no se podrá hacer por esta suspensión de tránsito entonces con motivo de este cumpleaños de Los Ángeles en Colón con Caupolicán, toda la mañana del próximo martes 26 de mayo.

Ya algo le contábamos esta mañana en torno a las actividades de esta última semanita, digamos, del mes aniversario de Los Ángeles, y que las vamos a estar reiterando en breves instantes también para que usted en una de esas pueda sumarse a algunas de ellas. Recordemos que hacia el próximo fin de semana hay un evento ahí en el Polideportivo, el día sábado precisamente, con varias instancias de servicios ahí a la comunidad, más un show que tiene que ratificarse o no en el transcurso de las próximas horas y los próximos días. ¿Ah? Quedó ese asunto ahí pendiente de la programación que al menos se ha dado a conocer en las últimas horas por parte del municipio. Nos han enviado los correos respectivos con esa información, y también a través de las redes sociales, digamos en Facebook, se está dando a conocer cada una de aquellas, y donde resalta, por cierto, el mismo día del aniversario, el día martes, una muestra de cueca e izamiento del pabellón nacional. Por eso el corte de tránsito del que hacíamos alusión recién, con motivo de este aniversario 287. Todo va a comenzar a concentrarse ahí en las afueras y el interior del municipio, en la planta baja sobre todo. A la gente le gusta tomarse fotografías ahí. ¿Eh? Se vio el día miércoles con el desfile de los estudiantes. Casi todas las delegaciones se ponían ahí en el ingreso de la municipalidad con la bandera y todo lo que tiene que ver con el entorno también edilicio para ese retrato, para esa fotografía o algún reel o un videíto. Bueno, eso será el martes 26 de mayo, como bien decíamos, ese esquinazo e izamiento del pabellón nacional a partir de las 8:30 de la mañana.

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Saludos y compañía también para Paola, que está ahí con la duda sobre el día del completo. Dice, espero que se encuentren bien en este día y tarde otoñal. Quiero saber cuál es realmente el día del completo, que tanto habla la gente, porque hay letreros que dicen el lunes 25, pero en la TV y la radio dicen que es hoy. ¿A quién le cree usted? Obvio, la radio es hoy oficialmente, ¿eh? Lo que pasa es que hay distintas promociones ahí que partieron otras a principio de mes, otras que aprovechan de sobrevenir al fin de semana y tal vez hasta el último día de este mes de mayo como el día del completo, a propósito de la mayo casera o de la otra, como le dicen ahí. Bueno, en Chile el día del completo se celebra oficialmente cada 24 de mayo. Esta festividad gastronómica, por cierto, fue instaurada no hace tanto tiempo, ¿eh? El año 2009, por la cadena Dominó. Para este día especial, múltiples locales de comida rápida y fuente de soda en torno al país, incluyendo el sector norte del país también, lanzan promociones destacadas 2x1, descuentos especiales en sus distintas preparaciones. El origen de esta fecha, bueno, como decíamos, coincide con el aniversario de la cadena esa que mencionábamos recién. Hay variantes clásicas, las más populares son el italiano, tomate, palta y mayo, el dinámico, tomate, palta, salsa verde y mayo, y el completo tradicional, tomate, chucrut, salsa americana y mayo. Y el especial, recuerdo también, ¿eh? Se reía mi hijo el otro día cuando hablábamos de especial. Bueno, en mis tiempos de adolescente o joven, cuando uno hablaba con un completo o quería algo más económico, estaba el especial, que siempre era con un menor costo. Ustedes saben cómo son los, o cómo éramos los estudiantes, y hasta el día de hoy siempre cada pesito es súper importante para todos los estudiantes en general, la media y ni hablar de los de enseñanza superior, digamos también, ¿eh? Bueno, a propósito de estos últimos, están emprendiendo ya el regreso a sus ciudades, a sus puntos del ámbito académico después de este, para algunos, fin de semana largo. Viajaron el día miércoles hasta acá, hasta la zona o a otro punto, ¿verdad?, donde están sus familiares, sus cercanos, y han tenido cierto respiro hasta ahí nomás, porque ellos están a otro nivel académico y por lo tanto no significa, a diferencia de la básica, la media, que dicen, chipe libre, días absolutamente de descanso, sino que pegados al computador, revisando algunos trabajos, enviando materias, en fin, dedicándose a lo que tienen que hacer y de paso también regalonear un poquito en familia.

sobre 26 minutos, lo está ganando América por 1-0 al Club 21 de Mayo de Coronel. Recordemos que es la final de la Serie de Honor de la Copa de Clubes Campeones, y donde Orompillo ya ha campeonado, se quedó con el trofeo principal. Mis vecinos y amigos de Orompillo, ahí en la población del mismo nombre, derrotaron a la gente de Coronel y se han quedado con el trofeo y las medallas. Eso ya es historia, porque ahora estamos pendientes del partido de América en la Serie de Honor, y donde los angelinos están derrotando a los dueños de casa por la cuenta mínima. Vamos a seguir las alternativas de aquel partido, que en definitiva comenzó a las 3:15. Estaba programado para las 3 de la tarde, pero con la premiación previa ahí de la gente de Orompillo se anduvo postergando un poquito el inicio de este otro encuentro que está en pleno desarrollo. Bueno, a propósito de los completos, ¿hay alguna conjugación ahí de las completadas bailables? ¿Se acuerdan ustedes, los que somos ahí con juventud más o menos por la década del 80, ahí, principio del 80, todavía en la enseñanza media y aquello, ¿verdad? Las completadas bailables de Apialán eran muy famosas, y todos los cursos, o la gran mayoría, trataban de tener ahí algún beneficio, porque se aseguraban ahí la cantidad de gente necesaria para recuperar lo invertido y tener ganancias también para algún curso, club o institución. Eran famosas, y era ahí en pleno centro de la ciudad, casi frente al mall por calle Valdivia. Ahí estaba el recinto de Apialán, que era como una especie de mini gimnasio interior, no tan alto, no tan grande, pero sí servía mucho. Y recuerdo, tengo clarita la película, ahí al fondo estaba la cocina. En más de alguna oportunidad nos tocó quedar lavando platos, ustedes ya se imaginan por qué. Algún amigo gracioso, te invito, y después, ¿y con qué pagamos? Así que esa es parte de las anécdotas juveniles que pasan. Pero recuerdo que estaba toda la pista central, y por alrededor estaban las sillas o las bancas donde la gente se instalaba. Así es que, y en los otros patios, digamos, cerrados, cubiertos ahí del recinto, uno se podía servir los completos. No era tan cómodo, pero sí era entretenido esto de las famosas completadas bailables ahí en el recinto de Apialán. Algunas costumbres que por ahí se han ido perdiendo, o modos también de sacar alguna ganancia, algún beneficio. De repente, en las villas, las poblaciones por ahí, algunos clubes, algunas agrupaciones realizan aún estas completadas bailables. Ahora están los bingos. Lo que se ha perdido también acá es el plato único. ¿Se acuerda que la Junta de Vecinos, otras organizaciones, porque ahí había mayor inversión y por lo tanto también la ganancia era un poco más elevada que una simple completada? Así que eso también en parte se ha perdido, los llamados platos únicos.

0: Saludos ahí para Carlos, un tocayo que estaba muy atento ahí también a la sintonía y comentando ahí de esos gratos momentos que pasamos en nuestra juventud, no hace tantos años, ahí en el recinto este de Apialán, como le decíamos, en calle Valdivia, casi frente al mall, ahí, ¿eh? El mall que en aquellos años también nos cobijaba como estudiantes ahí al frente, pues, al frente de Apialán, en lo que es la instalación del mall, recordemos, ahí estaba el emblemático Liceo Industrial, precisamente de Los Ángeles. Así es que nos quedaba facilito ir a la plaza o a darse una vueltecita por Colón, que era el brillo, como se decía a propósito en aquellos tiempos de Chipe Libre. Bueno, algunos términos por ahí ochenteros, a lo mejor las nuevas generaciones. ¿Qué están diciendo? ¿Qué dice ese caballero en la radio? Si es que dicen caballero. Bueno, no solamente a nosotros se nos cae el carnet por ahí, estaba viendo un comentario ahí a través de las redes sociales de la gente de Nacimiento, que hoy día tuvieron una corrida realmente espectacular. De los 600 inscritos hasta ayer, hoy día subieron como 800, así que estuvo muy bueno aquello ahí, centrándose todo en el fuerte nacimentano, que tiene una vista siempre maravillosa, espectacular, aunque hoy día había niebla. Estoy viendo algunas fotografías, algunos videitos por ahí. ¿Y qué pasa con esta amiga? Decía Natividad del Carmen, dice: maravilloso, felicitaciones, muy bonitas fotos y el entusiasmo de la gente. Se me caerá el carnet. Aún conservo en mis cosas un diploma de la DIGEDER, año 70, acota esta amiga. Dice: en maratones allá en Nacimiento, felicidades, hace muy bien tener este tipo de actividades. Desde la distancia, felicitaciones a todos, muy buena instancia, ¿ah? Es parte de lo que comentaba ahí Natividad del Carmen, entonces, por el buen desempeño de la gente que participó. Fue una corrida inclusiva, estaba viendo ahí algunas personas que, a pesar de tener cierta convalecencia, estuvieron ahí a la par con el resto de la gente participando, por cierto, en su serie, en su categoría, sin la distancia tan extrema de 5 y 10K, pero participando en los 1000 metros, que era un kilómetro, ¿verdad?, o en la otra recreativa familiar también, para motivar a los más chicocos y que los que ya tienen ciertos años también se atrevieran a correr, trotar o participar en los 2.5 kilómetros. Así que todo un éxito esta primera corrida impulsada ya en Nacimiento, y que ojalá no se queden en aquello que pasa a veces con muchos eventos, la primera versión de esto y después no se repiten, sino que se siga contando con el apoyo de la municipalidad y la organización ahí del club Le Fum, precisamente de Nacimiento.
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O sea, ya está lista la 11 para ver y escuchar el partido de Colo-Colo con la Católica. La Católica con Colo-Colo, recordemos que se juega en el estadio Claro Arena y el equipo cruzado, obviamente, es el dueño de casa recibiendo al cacique. Así es que, ¿para qué nos vamos a complicar con asado, con la parrilla, el fuego, que esto, que lo otro? Sino que ya está dicho, en el día del completo no puede ser de otra manera, aunque el partido es re largo, ¿no? Recordemos son 90 minutos, por lo tanto, más de un completito habrá que sacar a relucir ahí a esa altura ya de la tarde, porque recordemos que ese partido está programado justamente para hoy a las 18 horas 6 de la tarde. Por ahora están jugando Deportes La Serena, allá en el norte, de hecho están jugando en la portada en la cuarta región, y lo está ganando el dueño de casa, Deportes La Serena, por 1-0 a Deportes Limache. Y ya ganó Deporte Concepción aquel partido entre equipos de la zona penquista. Deporte Concepción derrotó a Huachipato por 2-0. Parte de lo que ha ocurrido hoy y lo que resta también por suceder en esta jornada de domingo.

Ahí está la mascota que tenemos ahora en la radio. ¿Se acuerda que a media mañana le contábamos que había llegado un can? Un perrito ahí que nos estaba esperando con otros amigos acá del barrio, de la calle Eleuterio Ramírez. Y a esta altura de la jornada todavía está este perro grande, orejón, con un color cafecito claro, que anda con un collar café, ¿verdad? Que se ha quedado aguachadito, como se dice por acá, echadito ahí, preocupado. Lo divisábamos en la mañana en su mirada, en su semblante canino, ¿ah? Porque, bueno, seguramente debe tener algún propietario, algún dueño, se perdió, se extravió, salió, ¿ah? Y está por acá en los estudios de la radio, en las inmediaciones, acá afuera, a ratos adentro también, pero la idea es que pueda estar nuevamente con sus amos, con sus encargados.

causa. Vamos a ver si alguien de por acá logra determinar la raza de este perro, que es bien bonito, es bien alto, maceteadito, con textura gruesa, digamos, y su pelaje está bien, bien llevado, está en el color que corresponde, no está sucio, está ahí, es bien pacífico a pesar de la contextura física que tiene, que es un perro grande, digamos, no tan grande como los policiales, pero un poquito menos lo dimensionamos, y está justamente acá en los estudios de la radio, en el Eleuterio Ramírez 178 de Los Ángeles.

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4: En fase de contención, estaría entrando en las próximas 12 horas incendio forestal de Alto Rucúe en Antuco. El fuego avanza lento y sigue en combate. Tiene detalles Mario Tapia.
5: Por quinto día consecutivo ha sido combatido el incendio de Alto Rucúe en la comuna de Antuco, aquí en la provincia de Biobío. Se señala que durante esta tarde podría quedar varios flancos contenidos de este incendio, que se ha alargado muchísimo debido al fuerte viento puelche que el día miércoles prácticamente avanzó toda la noche con el fuego a libre combustión por todo el sector de Alto Rucúe, que hizo también que hubiera una alerta de emergencia de evacuación preventiva. Sin embargo, esta situación ya ha cambiado bastante y las cinco brigadas están trabajando en el lugar. Hoy día concluirían con varios flancos, según se indicó por parte de CONAF, ya contenidos para seguir durante la semana hasta la completa liquidación y control de este incendio forestal. 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
4: La diputada republicana Chiara Barchesi afirmó que el nuevo ministro Arrau viene a consolidar los lineamientos que ha venido instalando el gobierno. Conocemos de aquello con Benjamín Zamorano.
6: La parlamentaria republicana e integrante de la Comisión de Seguridad de la Cámara, Chiara Barchesi, se refirió respecto a la agenda de seguridad del gobierno y al nombramiento del nuevo ministro de Seguridad Pública, Martín Arrau. Al respecto, Barchesi señaló que ella ha visto al propio ministro muy empoderado y comprometido con su tarea, y agregó que incluso sostendrán esta semana una reunión junto a él desde la comisión para abordar distintos puntos. Por otro lado, la diputada también explicó que el ministro Arrau viene a consolidar los lineamientos que ya ha venido instalando el gobierno, mediante, por ejemplo, la entrada a la Araucanía, el desalojo del Cerro Chuño en Arica, entre otras cosas. Por último, añadió que esta administración no va a aguantar que ciertas zonas estén tomadas por el terrorismo y el crimen organizado, y lo harán mediante acciones concretas de que el Estado vuelva a recuperar el control. 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
4: Reuniones con carabineros y la Seremi de Seguridad Pública mantiene el Servicio Local de Educación Pública Andalien Costa para abordar la ola de robos que afectan a las escuelas de Lota y Coronel. Tenemos el reporte con José Manuel Lagos.
7: El balance de mayo para el Servicio Local de Educación Pública Andalien Costa en materia de seguridad es negativo. Esto ya que delincuentes, junto con el robo de especies y alimentación, dañaron diversos recintos en el eje Lota Coronel. Si bien la interrupción en las clases fue mínima, lo anterior generó un perjuicio económico en el presupuesto para los establecimientos, dadas las contingencias que deben enfrentar por separado, así como también eventuales emergencias con motivo, por ejemplo, de sistemas frontales. En el caso de Lota, delincuentes se protagonizaron robos en las escuelas Isidora Goyenechea y Centenario, mientras que en Coronel antisociales atracaron el Jardín Infantil Andalué, la Escuela Jorge Rojas y el Liceo Yodilo. Este último, desde diciembre del año pasado a la fecha, ha sido vandalizado en 8 oportunidades. Por ello, las reuniones en materia de seguridad para coordinar el trabajo fuera de las aulas con el CRM del ramo Richter Soto y el general de la octava zona de carabineros Renzo Micono, dijo su director ejecutivo Ramón Jara. En el caso del Liceo Yovilo de Coronel, se sospeche que el autor de los robos y daños sea un exalumno o un estudiante del establecimiento por el modus operandi y el conocimiento que tiene el recinto secundario, dijo el comandante de la cuarta comisaría de Coronel, Claudio Jiménez. Las investigaciones de Lota y Coronel están en manos de la sección de investigaciones policiales de carabineros y de la brigada de robos de la policía de investigaciones en Lota, Radio El Carbón.
4: 12 grados la temperatura aún en Los Ángeles cuando son las 4 de la tarde y 8 minutos.
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Ya luego se van a reanudar las acciones allá en el estadio Federico Schweiger de Coronel para el partido de América con 21 de mayo. Segunda fracción, lo está ganando el equipo de Los Ángeles por 1-0. Con este resultado parcial, América es campeón de la Copa Regional de Clubes Campeones en la Serie de Honor, pero quedan 45 minutos, así que vamos a estar muy al pendiente de aquello. Y me estaba acordando, si es que sale campeón, ojalá sea así, América, lo más factible es que tengamos más de algún fuego artificial en horas de la noche. Les gusta celebrar ahí con harto ruido, con harta bulla, como se dice. Son varios los buses que viajaron, entiendo, 6 o 7 hasta la zona penquista y estarían regresando entonces en horas de esta noche, felices, contentos, si es que se da el triunfo en definitiva. Por ahora, en esta primera fracción, primer tiempo, lo están ganando por 1-0. El tiempo está bastante similar, al menos el cielo, la temperatura, no sé, bastante baja para algunos porque he divisado a algún jugador de América ahí con guantes, están con su color tradicional amarillo, están enfrentando a los blancos, a los dueños de casa, tenida totalmente pulcra, blanca total, la del Club 21 de Mayo allá en Coronel. Vamos a quedar al pendiente entonces de lo que esté pasando con este encuentro ahí por la final de honor de la Copa de Campeones, donde por ahora, repito, América lo está ganando por 1-0.

Dentro de las actividades de esta última semana del mes aniversario de Los Ángeles está la Mateada Dorada, 287 años de Los Ángeles. El jueves 28 de mayo, a partir de las 14 horas 2 de la tarde, allá en el Polideportivo. Será entre mateada y almuerzo. Bueno, yo creo que cada club, cada entidad va a llevar sus cosas, ¿eh? No creo que la municipalidad vaya a correr con los gastos de la alimentación que conlleva una actividad con estas características. La hierba a lo mejor puede poner, ¿eh? Pero cada persona que participe tendrá que llevar ahí su mate, su bombilla, ¿eh? El agua a lo mejor, sí, puede que tengan alguna instancia donde entregarles el agüita calentita, pero ellos tendrán que tener también su propia tetera. Tendrán su tetera, servidor ahí para no sufrir algún percance en ese evento entonces. Esta mateada dorada por el cumpleaños de Los Ángeles, que está dispuesta a esta actividad para el jueves 28 de mayo a partir de las 14 horas 2 de la tarde. En una de esas hay alguna dama, algún varón que vaya a participar y obviamente ellos ya tienen las indicaciones, cómo hacer en la práctica ese evento, ¿eh? Así es que si alguien nos puede whatsappear, bienvenida sea esa instancia entonces para dejar todo más clarito cómo va a ser el desarrollo de esa entretenida actividad.

teoría será, se parece el perro que apareció acá temprano, bien temprano, 7:30, 8 de la mañana en los estudios de la radio, y se ha quedado aperrado por acá, pues, cobijándose por ahí. Podría ser un Staffordshire Bull Terrier. Lo hemos googleado, ahí le tomamos una fotografía y hay una aplicación que es muy cercana a la realidad para esta instancia o para otras situaciones también. Y claro, su apariencia, sus orejas, su pelaje, el semblante, porque no tiene cara de mañoso a pesar del porte, es más bien pacífico, tranquilito. Podría ser esta la raza o asemejarse mucho para los entendidos, y está, como decíamos, es un perro limpio, ¿verdad? Y que bastante fácil de tenerlo al lado. No sé si porque anda perdido o no, si siempre será así o en otras situaciones puede ser más mañoso, pero ha estado aguachadito por acá en los estudios de la radio. Un Staffordshire Bull Terrier, es lo que se nos indica ahí al googlear la fotografía de este camp, que repito, está hace ya muchas horas desde temprano acá en los estudios de la radio en Eleuterio Ramírez 178 de Los Ángeles.

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¿verdad? En el sector de la Plaza Pinto, se me había olvidado comentarle más temprano esta actividad que está en pleno desarrollo. No son muchos los puestos, los están, pero están ahí con sus toldos también, con algo apetitoso para servirse. No, no completo, pero sí queque, pay de esto, de lo otro, en fin, un trocito de torta con un cafecito, milo, té, leche con café, café con leche, como usted quiera decirlo, ¿verdad? Tienen también algunas variedades y de algo calentito ad hoc a propósito también de esta fría tarde para algunos. A veces cuando va la familia, los chicos, obviamente ellos no sienten frío, se entusiasman, corren por aquí, por allá. Así que puede ser alguna opción de entretención también, una vuelta ahí por el sector de nuestra atractiva Plaza Pinto. Ahí se está desarrollando aquello. En el sector de la Laguna Esmeralda estaba la actividad principalmente tradicional ahí de las palomitas, algún otro asunto ahí de golosinas para los chicos al ingreso del Parque de los Dinosaurios. La cama elástica para el frío, ahí se les pasa el tiro, también está esa entretención. Mientras en la parte alta, ahí donde se instalan los circos, ya se fue el circo que estuvo harto tiempo y que era bastante atractivo y bueno. Último día, última presentación, 3.000 pesos. Hoy estuvieron como 15 días con el último día, decían algunos. Ya se retiró ese circo, ¿verdad? Ojalá que les haya ido bien a todos los artistas que estaban ahí presentándose. Y ahora se está instalando un carrusel. Entiendo que es el carrusel que no pudo actuar y estar ahí operativo, porque sí llegó a instalarse, pero no pudo funcionar en el sector de la cancha de Cruz Azul, allá en la población O'Higgins. Ellos, tengo entendido, eran los que se iban a comenzar a instalar y de hecho ya lo están haciendo ahí en la parte alta de la Laguna Esmeralda. Así que ese es un panorama para más adelante. Y lo otro entonces, esta muestra de algunos productos también en el sector de la Plaza Pinto. Sobre 20 minutos del segundo tiempo, lo continúa ganando América a frente a 21 de mayo allá en Coronel. Vamos a ver qué pasa con estos minutos, son 45, 45 y 45. Los primeros los ganó América y ahora está arriba por la cuenta mínima.

para algunos sigue siendo la hora o el día del completo. Para Hermosina, nuestra amiga de la zona de Vilquenco, es el día de la tortilla. Claro, porque ya las está vendiendo allá en Santa Fe, ahí al ladito de las dependencias de carabineros, por ahí, ¿verdad? Se instala cada fin de semana, y el día domingo en particular, a contar de las 4:30 de la tarde. Nos pasaba el datito, el aviso, y tiene clientes también que siempre están atentos a la radio. Y nos refrenda ahí que son realmente de rescoldo, enviándonos la respectiva fotografía, cuando recién las ha puesto ahí, ¿ah?, sobre la ceniza, las brasitas que brillan ahí en la fotografía, y después cuando ya están listas y dispuestas para su venta. Así es que le vaya bien a Hermosina con sus tortillas. No hay un día nacional de la tortilla en Chile, pero sí hay lugares que son emblemáticos y donde sí, en la época de verano o por ahí por abril, también realizan su fiesta de la tortilla. Estaba viendo por acá que en Laraquete es famosa la fiesta de la tortilla en esos lados, como así también en Lonquimay. En Laraquete, famosa en el borde costero por sus tradicionales tortillas de rescoldo acompañadas de choritos, otros mariscos también frescos de la pesca artesanal. Y en el caso de la fiesta de la tortilla de Lonquimay, celebrada también allá en el sector cordillerano, destacan las raíces de la cultura mapuche con la clásica tortilla de rescoldo cocinada al calor de las brasas y las cenizas, tal cual como lo hace también por estos lados nuestra amiga y fiel auditora Hermosina.

0: El 24 de mayo de 1974 en Nueva York murió Duke Ellington, el virtuoso compositor, pianista, líder de Big Band y una figura clave en la historia del jazz. Edward Kennedy Ellington había nacido en Washington en abril del año 1899, en el seno de una familia que nunca pasó necesidades económicas. Su padre era mayordomo de una casa de gente adinerada y su madre procedía de una familia negra acomodada. Recibió, además de una excelente educación, un porte de elegancia aristocrática que llevaría durante toda su vida. Y de ahí el apodo de Duke, o sea, Duque, que le pusieron sus amigos. Su educación musical empezó con el piano de su madre. El año 1919 abandonó los estudios de diseño y decoración, decidió casarse con una amiga de la infancia y buscó en la música su profesión. Fue en el año 1921 cuando Duke Ellington formó su primer y propio grupo con músicos locales, al que llamaría The Duke's Serenaders, primero, y luego los famosos The Washingtonians. El año 1923 decidieron dar el salto a Nueva York, tocaron durante algunas semanas en la banda de Wilbur Sweetman, que actuaba en el Lafayette Theatre. La banda de Ellington comenzó a ser conocida y entonces empezó a obtener contratos en otras ciudades cercanas a Nueva York. Entre los años 1924 y 1926 incorporaron a la banda músicos decisivos en la orquesta de Ellington, entre ellos el saxo barítono Harry Carney, el primer gran especialista de ese instrumento en la historia del jazz y que permaneció con Ellington durante toda su vida. Esa orquesta, el año 1927, con una sólida formación, bien rodada y con sonido propio, dio el gran salto a la fama cuando fue contratada para tocar en el Cotton Club de Harlem, un local legendario, entonces regentado por el gángster Owney Madden desde 1923 y que se había puesto de moda en New York hasta el punto de que era frecuentado por público exclusivamente blanco, gente de dinero, personajes de la mafia y de la alta sociedad neoyorquina. Allí, Duke Ellington y sus músicos estuvieron 4 años, al final de los cuales en 1931 ya estaban recubiertos de gloria.
1: We are bringing you the music of Duke Ellington and his famous orchestra from the New Zanzibar in New York City.
0: Entre los años 1927 y 1945, Duke Ellington y su orquesta alcanzaron la cumbre de su madurez artística y creativa. En los años 40 era sin duda la banda que poseía los mejores solistas y los instrumentistas.

0: más virtuosas de la época, y la revista Down Beat la situó en varias ocasiones, por votación popular, por encima incluso de la de Benny Goodman. Tras el declive de las big bands, Ellington fue el único líder de orquesta que nunca disolvió la suya. Ahora, la situación no era fácil, y a falta de contratos, Ellington pagaba a sus músicos con los dineros ingresados por sus derechos de autor, y usaba su orquesta para componer con ella y oír su música. Algunos de sus solistas se marcharon entre finales de la década de los 40 y principios de 1950 para iniciar sus carreras en solitario. La prensa empezó a anunciar casi a diario la desaparición de la orquesta. El año 1955 volvió a la banda Johnny Hodge, pero también se incorporaron una serie de músicos que darían todavía mucho juego al sonido de Ellington, entre ellos los saxofonistas Paul Gonsalves y Jimmy Hamilton, el clarinetista Russell Procope, el trombonista Quentin Jackson y los trompetistas Cat Anderson y Clark Terry. Con esos músicos, Ellington fue invitado a actuar en el Festival de Jazz de Newport, el año 1956. Lo que pasó esa noche está escrito en los anales del jazz. Duke Ellington sacó de su chistera creativa dos temas compuestos el año 1937, Diminuendo in Blue y Crescendo in Blue, y decidió encima del escenario servirlos unidos, separándolos simplemente con un interludio a cargo de Gonsalves. Y allí entonces se produjo el milagro. Los arrolladores 27 chorus seguidos de jazz puro y duro que improvisó el saxofonista, empujado por una rítmica ejemplar, hicieron simplemente historia. Las sillas volaban por encima de las cabezas de los rugientes espectadores, y a la mañana siguiente la prensa tituló: Ellington ha vuelto. A partir de ahí comenzaron las giras, los conciertos por todo el mundo, los discos grabados y el reconocimiento transversal. En los últimos 10 años de su vida, Duke se dedicó a componer suites y conciertos sacros. Duke Ellington, uno de los más grandes creadores del jazz, murió víctima de un cáncer el 24 de mayo de 1974.
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Hasta las 20 horas, 8 de la noche, es la Feria Costumbrista Antuco 2026, que está en pleno desarrollo con hartas cosas ricas. Estaba viendo alguna fotografía ahí de la gente que está cobijada en ese gimnasio que está techado, pero no está cerrado herméticamente. Ahí han instalado unas carpas que permiten cobijarse en este tipo de actividades, por ejemplo, como esta misma. Entre Montañas ofrece empanadas de changle, 2.000 pesos. Empanadas de queso, empanadas de camarón queso, hamburguesa, sopaipillas, papas fritas, salchipapas, queques, parte de los letreros indicativos de las cosas que se pueden encontrar entonces ahí en esta feria costumbrista que está en pleno desarrollo y ya también con números artísticos ahí para entrar un poquito en calor allá en la zona precordillerana, y se extiende esto solo hasta las 20 horas 8 de la noche.

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3: La Corte de Apelaciones de Concepción ratificó la exclusión de Puerto Coronel como querellante en la causa donde se investigan delitos económicos, tributarios y de corrupción tras la querella del Consejo de Defensa del Estado. Tiene los detalles José Manuel Lagos.
4: El Tribunal de Alzada Penquista confirmó la resolución del Juzgado de Garantía de suspender los derechos de Puerto Coronel como querellante en la causa al estar acusada por soborno por el Consejo de Defensa del Estado. Lo anterior ya que se le imputa a la compañía de pagar dineros al alcalde Boris Chamorro y a un concejal de la época, Eduardo Araya. Y es que ante un eventual juicio oral, la portuaria como persona jurídica no puede estar como querellante y querellada. Esto en medio de la causa donde se investigan delitos económicos, tributarios y de corrupción desde fines de 2023, cuya causa, recordemos, fue formalizada un año más tarde. La solicitud de excluir a la compañía dentro de la parte acusatoria fue presentada por los abogados Waldo Ortega, que representa al alcalde coronelino de Gastón Barril, quien defiende al otro gerente de administración y finanzas de la compañía, Daniel Chamorro. Este último valoró el fallo de la Corte de Apelaciones, dada la incompatibilidad de roles de la portuaria en medio del proceso judicial. Cabe señalar que Puerto Coronel fue querellada por el Consejo de Defensa del Estado por el delito de soborno y por ello la calidad de imputada que tiene la empresa Enlota Radio Carbón.
3: El diputado del Partido Social Cristiano, Roberto Arroyo, ofició al Ministerio de Salud ante posible riesgo de ingreso de sarampión a Chile. Tiene los detalles Josefa Chamaro.
5: El diputado Roberto Arroyo, integrante de la Comisión de Salud de la Cámara de Diputadas y Diputados, ofició al Ministerio de Salud para solicitar antecedentes sobre las medidas preventivas adoptadas por el gobierno ante el brote de sarampión registrado en Perú y el eventual riesgo de ingreso de estos casos a Chile. El parlamentario manifestó su preocupación por el tránsito permanente de personas entre ambos países y la necesidad de fortalecer los controles sanitarios, especialmente en pasos fronterizos y aeropuertos internacionales. En el oficio, Arroyo pidió información concreta sobre alertas epidemiológicas activas, cobertura de vacunación, protocolos de detención y aislamiento, además de la capacidad logística para enfrentar un eventual brote en territorio nacional. Por último, el legislador solicitó conocer las coordinaciones que mantiene el MINSAL con organismos internacionales y autoridades peruanas. Esto para poder monitorear la situación y evitar que esta enfermedad vuelva a propagarse en el país. 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
3: Un incendio estructural afecta a esta hora una vivienda en Belloto Norte, en la comuna de Quilpué. Tiene los detalles Aníbal Rosales.
6: Un incendio estructural afecta a esta hora a una vivienda de material ligero en el sector de Belloto Norte, en la comuna de Quilpué, en la región de Valparaíso. Emergencia que mantiene desplegado a personal de bomberos y a los equipos de apoyo. De acuerdo con los primeros antecedentes de esta emergencia, el inmueble se encuentra en fase de decaimiento, aunque el procedimiento continúa en desarrollo debido al riesgo de propagación a viviendas cercanas. Por esta razón, los voluntarios trabajan en el control de puntos calientes y en evitar que el fuego avance hacia otros sectores. En el lugar también se solicitó la presencia de carabineros y personal municipal con el objetivo de apoyar el resguardo del perímetro, ordenar el tránsito y facilitar el trabajo de los equipos de emergencia. Hasta el momento no se han informado oficialmente personas lesionadas ni de otros inmuebles afectados. Se recomienda a los vecinos y automovilistas

0: Evitar este sector, permitir el paso de los carros de emergencia y seguir las instrucciones de bomberos y voluntarios presentes en el lugar. Desde la región de Valparaíso, Bio Bio la radio.
1: Ahora la información policial nos lleva hasta el norte del país. En Iquique está Cristian Núñez.
2: Claro, diversas diligencias para determinar la causa de muerte y identidad del fallecido ordenó la Fiscalía a Carabineros el Servicio Médico Legal ante el hallazgo de un cuerpo de una persona de sexo masculino fallecido en las laderas del Cerro Dragón acá en la ciudad de Iquique. De acuerdo a información entregada por el fiscal Guillermo Arriaza a cargo de la investigación, se confirmó que el cuerpo se mantendría una data de varios días al menos, un cuerpo en descomposición que fue hallado en este lugar. Carabineros, el equipo especializado de criminalística de Carabineros trabaja en las indagatorias correspondientes. El persecutor agregó que las pericias realizadas por la OCAR en el sitio del suceso determinaron que el cuerpo no mantiene lesiones externas, por lo que se ordenó su traslado hasta el servicio médico legal a fin de corroborar dicha información con la autopsia respectiva, así como también las diligencias para establecer su identidad en lo más próximo. En Iquique, Bio Bio, la radio.
1: Continúa en 12 grados la temperatura en Los Ángeles cuando son ya las 17 horas 5 de la tarde y 5 minutos.
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Como siempre, avanzando juntos en esta tarde, día domingo, y también comentarles que el Club América estuvo jugando en el Club 21 de Mayo, donde precisamente América es el campeón de lo que fue esta final de la Copa de Campeones 2026. Así que el saludo afectuoso para los integrantes del Club América, que en esta jornada, en esta tarde, día domingo, fueron los campeones y se impusieron ante 21 de mayo ahí en Coronel, siendo los ganadores de esta final de la Copa de Campeones. Así que bien por nuestro fútbol local. Nosotros por nuestra parte continuamos, como siempre, avanzando en esta tarde de domingo. Nos queda mucho más para compartir acá en la radio, y la invitación es para que siga junto a nosotros. Tenemos además una variedad de programación musical para acompañarles, y también vamos a estar revisando tanto lo que son los partidos que se están desarrollando y otros que se van a jugar en tanto nuestro fútbol nacional. Así que todo aquello lo vamos a estar comentando a medida que vayamos avanzando juntos en esta tarde de domingo. Aún nos queda mucho más por compartir. Por nuestra parte, la invitación es para que siga junto a la radio en este día domingo. La compañía de Bio Bio no se detiene.

0: De esta forma, como siempre, continuamos avanzando en esta tarde de domingo acá en la radio y también con informaciones para compartir con nuestros auditores a esta hora. Y precisamente se está conociendo una actualización por parte de bomberos en relación a este incendio forestal que está afectando a la zona de Antuco. Y precisamente tenemos ahí los detalles a continuación junto a Mario Tapia.
1: Claro, porque en este incendio gigante, grande todavía, que ya tiene 564 hectáreas afectadas en Alto Rucúe, también está trabajando bomberos, ha trabajado desde el minuto uno en esta emergencia, desde el día miércoles, de la tarde, noche del miércoles en adelante, y han entregado una actualización durante esta tarde, que el trabajo se ha circunscrito a 3 brigadas de CONAF, 2 de Forestal Arauco, adicionalmente hay combate aéreo con 2 aviones, quienes ya han realizado 6 descargas durante la tarde. El incendio es de avance lento, de tipo superficial, ras de suelo, y mantiene las mismas hectáreas de ayer, 564. CONAF ha indicado que con los 4 kilómetros aproximados que llevan de línea se encuentra protegido el sector de Corigual y noroeste del incendio, y los voluntarios y carabineros continúan los patrullajes preventivos por el sector. Entonces es muy importante también que las personas, los vecinos, no se expongan necesariamente en el lugar del incendio donde se realizan los trabajos aéreos y terrestres.
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Y de esta forma, como siempre, continuamos siempre juntos en esta tarde de día domingo, donde estamos saludando a quienes se suman a la sintonía de la radio y nos escuchan desde los distintos puntos de nuestra zona. Señalar que, bueno, queda prácticamente esta semana de este mes de mayo, prácticamente, y con ello hay actividades que tienen relación con lo que es este mes de aniversario de nuestra ciudad de Los Ángeles, que recordemos, ciudad que está cumpliendo nada más ni nada menos que 287 años de vida, por así decirlo, y es en el marco de aquello que se están desarrollando algunas actividades ya para los próximos días, se están avizorando, bien digo, y me refiero a lo que será ya la programación de este martes 26 de mayo, donde se está agendando un esquinazo que tendrá muestra de cueca y cimiento del pabellón nacional este martes 26 de mayo, a eso de las 8:30 de la mañana, en el edificio consistorial municipal de nuestra ciudad, que está ubicado en calle Caupolicán 399. La entrada, para quienes obviamente deseen asistir, es totalmente liberada. Y además, la jornada del martes 26 de mayo tendrá consigo también agendada a las 11 de la mañana lo que será una misa de acción de gracias, que se llevará a cabo en la Catedral de Los Ángeles, en calle Valdivia 298. Así que también, quienes deseen asistir, lo pueden hacer. La entrada es liberada a esta actividad, y también muy importante lo siguiente, porque también con entrada liberada será lo que es la ceremonia Angelinos Destacados, que también se va a desarrollar la jornada del martes 26 de mayo a las 12:30 horas en el auditorio del Centro Cultural Municipal de nuestra ciudad de Los Ángeles. Así que también recalcar aquello para quienes deseen participar a las actividades que mencionábamos recientemente, en conmemoración obviamente, y actividades enmarcadas a lo que es este mes aniversario de nuestra ciudad, y donde precisamente está esta ceremonia que también es bastante importante, donde va a estar relacionada con los angelinos destacados, que se va a llevar a cabo, lo reiteramos nuevamente, el martes 26 de mayo en el auditorio del Centro Cultural Municipal de nuestra ciudad de Los Ángeles. También la entrada es completamente liberada para quienes deseen asistir, y es una actividad que se va a llevar a cabo eso a las 12:30 horas. Así que muy importante también señalar aquello, también ya saltándonos unos días más durante la semana, y en relación obviamente con lo que son estas actividades, ¿no? En el mes aniversario de nuestra ciudad, en esta última semana de este mes de mayo, resaltar la mateada dorada. Así es, una actividad que se está agendando para el jueves 28 de mayo a las 14:02 de la tarde en el polideportivo de nuestra ciudad de Los Ángeles, que está ubicado ahí en Avenida Marconi 215. También una actividad con entrada liberada para quienes deseen asistir, y obviamente la reiteramos nuevamente para quienes quizás se están integrando a la sintonía de la radio, y resaltar esta mateada dorada en conmemoración obviamente a los 287 años de aniversario de nuestra ciudad, que se está agendando para lo que será este jueves 28 de mayo a las 14:02 de la tarde en el polideportivo de nuestra ciudad de Los Ángeles, ahí en Avenida Marconi 215, que es el lugar donde se va a desarrollar entonces ya el próximo jueves, y con entrada liberada, lo que será esta mateada dorada. Así que parte también de las actividades que se van a estar desarrollando durante la última semana de este mes de mayo en relación al mes aniversario de nuestra ciudad de Los Ángeles, y que, como siempre, obviamente, queremos compartir a esta hora de la tarde con nuestros auditores.

0: Hola, Biobio. Le envié dos fotitos de unos perritos que están botados acá en el club de campo. Hace días que están esos pobres animalitos ahí que los vinieron a tirar, los malagradecidos humanos que tuvieron seguramente. Veamos, ahí andan merodeando en otra casa para que ojalá hagan un llamado. Gracias.
1: Bueno, también agradecemos a nuestro auditor que nos señala esta situación del sector del club de campo, donde nos indica que estarían estos dos perritos abandonados. Uno de ellos es de color negro con blanco, así es. En la parte del pecho es blanco y obviamente lo demás es color negro, uno de los perritos, y el otro, que estamos revisando la imagen, la fotografía que nos adjunta nuestro auditor, es de color cafecito claro, así es. Así que también hacemos la reseña de aquello que nos señala nuestro auditor de estos dos perritos que están extraviados ahí en el sector del club de campo de nuestra ciudad. Así que estamos, como siempre, muy atentos a lo que ustedes...

van señalando, como siempre, a través de el WhatsApp de la radio, y muy pendientes además con esa comunicación directa que siempre tenemos con nuestros auditores a través de esta vía. Nosotros, como siempre, continuamos avanzando juntos en esta tarde de domingo y obviamente acompañando a nuestros auditores que se acompañan de nosotros y que nos escuchen en los distintos puntos de nuestra zona, tanto en Biobío como también en Malleco,

0: Bueno, también está el saludo para quienes el día de hoy están efectivamente de cumpleaños, para quienes suman un año más de vida a la jornada de hoy, ¿por qué no? Y están celebrando, festejando con su familia, con sus amigos, con sus cercanos. Esperemos que tengan una excelente tarde disfrutando junto a su familia y aprovechando, obviamente, de descansar en esta jornada de domingo, lo que va quedando prácticamente este día domingo, donde esperamos muchos de nuestros auditores puedan estar disfrutando junto a su familia. A lo mejor algunos de ustedes, ¿no?, viajaron hacia algún sector rural a disfrutar junto a familiares. Esperemos que lo hayan pasado súper bien y que su regreso también llegue sin novedad, como se dice popularmente y cariñosamente. Así que para ustedes, nuestros auditores, que a esta hora se acompañan de la programación de la radio, aprovechamos obviamente de extender este saludo a esta hora de la tarde, en esta jornada de domingo, donde nuestra compañía para nuestros auditores no se detiene.
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En la música escuchamos a Jack Savoretti con esta canción llamada Too Much History, que fue lanzada originalmente un 4 de junio del año 2021, como el segundo adelanto oficial de su séptimo álbum de estudio Europeana. Así es, entonces un tremendo clásico ya de la música que disfrutábamos, ¿no?, acá en la radio. Too Much History de Jack Savoretti, quien, recordemos, se lanzó originalmente un 4 de junio del año 2021. Parte, ¿no?, de los éxitos musicales que disfrutamos también a esta hora de la tarde, en este día domingo acá en la radio, además compartiendo informaciones con nuestros auditores en esta jornada. Y también agregar ya la información actualizada para la presente semana, para quienes también nos consultaban al respecto de lo que son estos puntos y horarios de vacunación contra la influenza para los grupos objetivos, ya para la semana que contempla del 25 al viernes 29 de mayo. Así es, de mañana lunes 25 hasta el viernes 29 de mayo, los lugares y horarios de vacunación contra la influenza son los siguientes. Y los vamos a comentar a continuación, porque están los vacunatorios de Cefam, que van a estar funcionando de lunes a jueves entre las 9 de la mañana y las 15:30 horas, los días viernes entre las 9 de la mañana y las 14:30 horas. El vacunatorio móvil, que están presentes el lunes y martes entre las 10 de la mañana y las 15:30 horas en el frontis del complejo asistencial por Avenida Ricardo Vicuña, tanto el lunes como martes. El día miércoles, señalar que entre las 10 de la mañana y las 15:30 horas va a haber otro vacunatorio móvil en la Plaza de Armas de nuestra ciudad, en la esquina de Caupolicán con Colón. El día jueves, entre las 10 de la mañana y las 15:30 horas, en el sector de la Vega Techada, por calle Villagrán. Y además, el día viernes, se va a agregar otro vacunatorio móvil que va a funcionar este viernes entre las 10 de la mañana y las 14 horas, 2 de la tarde, en la Plaza 20 de nuestra ciudad de Los Ángeles, en la esquina de San Martín con Baquedano. Además, se señala como puntos extra los martes entre las 9:30 a 15:30 horas, lo que es la caja de compensación Los Héroes, ahí en el Magro 153, que va a funcionar también como punto extra. Y el día jueves, a las 9:30 en adelante, hasta las 15:30 horas, la Cruz Roja, que está ubicada en San Martín 301, que también va a funcionar esta semana como punto extra. Así que también señalar esta información muy importante para quienes están son los grupos objetivos y tienen ahí la interrogante de dónde van a estar realizando este proceso de vacunación, cuáles son los puntos y horarios de este proceso ya para la semana que estamos a puertas de comenzar en relación a la vacunación con la influenza. Y obviamente nosotros aprovechamos la instancia de esta hora de la tarde de compartir esta información, como siempre, con nuestros auditores que a esta hora se acompañan de la programación que les brinda la radio en esta jornada de domingo, donde, como siempre, continuamos avanzando juntos y disfrutando de buena música a esta hora de la tarde.

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2: Bernardo Leighton Guzmán fue un gran político chileno, un destacado político, además uno de los fundadores del Partido Demócrata Cristiano. Había nacido Leighton el año 1909 en Nacimiento, en la región del Biobío. En el año 1927, Bernardo Leighton ingresó a la Universidad Católica a estudiar leyes. Y allí conoció a sus amigos y correligionarios de toda la vida, Eduardo Frei Montalva y Rafael Agustín Gumucio. Y allí también, en la Facultad de Derecho de la Universidad Católica, dio sus primeros pasos en la política. Se convirtió en líder de la Acción Católica y después ingresó junto a Frei Montalva al Partido Conservador. Como estudiante, Bernardo Leighton encabezó varias protestas y tomas de la universidad contra la dictadura de Carlos Ibáñez. Y después de la caída de este, se produjo el motín de la Escuadra Nacional, cuando el ministro de Hacienda dispuso reducir el presupuesto de las Fuerzas Armadas. Allí entonces, las posiciones se extremaron, al punto que el gobierno ordenó aplastar la rebelión. Como último recurso de mediación, fue enviado Bernardo Leighton, quien logró persuadir a los rebeldes. Con solo 27 años, Leighton fue ministro del Trabajo del gobierno de Arturo Alessandri y también fue ministro de Educación de Gabriel González Videla. Fue, después, el jefe de la campaña presidencial de Eduardo Frei Montalva y durante el gobierno de Frei, Leighton se desempeñó como ministro del Interior y en 4 oportunidades como vicepresidente de la República. También Leighton fue elegido diputado en 1969 y fue reelecto en 1973. A fines de ese año, Bernardo Leighton fue invitado junto a su esposa para que explicara lo que estaba ocurriendo en Chile después del golpe militar de septiembre del 73. Y en septiembre del 74, después de una gira, cuando se disponía a volver con su esposa al país, la Junta Militar simplemente les prohibió a ambos la entrada a Chile. Comenzó así su calvario en el exilio, que tuvo como punto culminante lo ocurrido en octubre de 1975, cuando Leighton y su esposa sufrieron un atentado a bala en la puerta de su casa en Roma. Como se sabe, este atentado fue organizado por neofascistas italianos asociados con Stefano Della Chiae, que trabajaba para la DINA y que fue de hecho un atentado articulado por la DINA, por los servicios secretos de la dictadura militar chilena. Según documentos desclasificados de la CIA, Stefano Della Chiae había contratado a Michael Townley y al cubano Virgilio Paz Romero para preparar el atentado. La mujer de Leighton, Anita Fresno, quedó inválida de por vida luego de recibir un balazo en la médula espinal, mientras que la salud de Leighton se deterioró considerablemente, tomando en cuenta que fue verdaderamente un

0: Milagro que ambos sobrevivieran. Recién el año 1983, la dictadura militar de Augusto Pinochet le permitió regresar a su patria, aunque luego de volver, Leighton se retiró totalmente de la vida política. Bernardo Leighton Guzmán, este destacado político, un hombre bueno así, reconocido por todos, murió en enero del año 1995.
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Bueno, comentarle que se viene una actividad relacionada con una exposición de antigüedades que se va a llevar a cabo en la comuna de Laja, lo que será la Expo Retro Laja, esta actividad que se está organizando para este próximo sábado 30 de mayo, que busca revivir nuestra historia a través de objetos, colecciones y artículos con valor patrimonial y nostálgico. Así que si tienes alguna radio antigua, vinilos, máquinas de escribir, cámaras fotográficas y otro artículo vintage, además de fotografías o cualquier pieza que tenga historia, esta es la oportunidad para que la puedas exhibir en esta exposición que se va a estar haciendo.

desarrollando en la comuna de Laja. Las inscripciones están abiertas hasta el jueves 28 de mayo a las 13 horas, 1 de la tarde, en la unidad de comunicaciones del municipio de Laja. Y obviamente resaltar que esta actividad se va a desarrollar el próximo sábado 30 de mayo y que obviamente es una actividad que busca revivir nuestra historia a través de objetos, colecciones y artículos con valor patrimonial y nostálgico. Imagínese ver funcionando una radio de esas antiguas, esas que eran con marco de madera, que eran como chitas de madera, o algún televisor que funcionaba en aquella época blanco y negro, verlo funcionando también, o simplemente volver a verlo también trae más de algún recuerdo. Así que una gran actividad que están preparando nuestros amigos de la comuna de Laja en esta ocasión, así que obviamente el saludo afectuoso para ellos, quienes a esta hora nos sintonizan y nos escuchan de los distintos puntos de aquella comuna, sobre todo a través de los sectores en rurales, donde en aquellos lugares también nos sintonizan y se acompañan de la programación que les brinda la radio, sobre todo en esta jornada de domingo, donde estamos como siempre acompañándoles y saludando a quienes están trabajando. También se nos quedaba en el tintero quienes el día de hoy están realizando algún turno a esta hora de la tarde, o a lo mejor se está preparando para iniciar alguna jornada laboral nocturna dentro de un momento más o de algunas horas más. Bueno, nosotros vamos a estar como siempre acompañándoles en todo momento del día, y también para quienes a esta hora nos escuchan desde los distintos puntos de nuestra zona y están trabajando, el saludo afectuoso para ustedes que a esta hora se dejan acompañar de la programación que le brinda la radio. Recuerde que ya luego a las 18 horas está la edición de El Informador, así que aún nos queda mucho más para compartir con ustedes. La invitación es para que sigan junto a la radio.

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5: Cuatro viviendas, de las cuales tres resultaron con pérdidas totales, se dejó como saldo. Un incendio estructural en la comuna de Luta. Nos informa y nos entrega más detalles José Manuel Lagos.
6: Cuatro viviendas, de las cuales tres resultaron con pérdidas totales, se dejó como saldo un incendio estructural en la comuna de Lota. En específico, la emergencia se registró en calle Los Guindos del sector Polvorín, lugar hasta donde llegaron las cinco compañías de bomberos de la comuna, además de unidades de la misma institución provenientes de Coronel. Estudiada la agresividad de las llamas y el peligro de propagación a más viviendas, el siniestro originado durante la madrugada este domingo dejó tres viviendas con pérdidas totales y una cuarta con daños parciales. Cabe consignar que no se reportaron personas lesionadas y la causa de lo ocurrido es materia de investigación por parte del Departamento de Investigación de Incendios de Bomberos. Por lo anterior, no se descarta un eventual desperfecto eléctrico que haya provocado el siniestro y los antecedentes sobre los damnificados ya están en manos de la municipalidad local para gestionar la ayuda junto al Servicio Nacional de Prevención y Respuestas ante Desastres. Se estima que la emergencia dejó alrededor de una docena de damnificados. En Lota, Radio El Carbón.
5: El senador del Partido Socialista, Fidel Espinosa, señaló que los liderazgos de la actual oposición no pueden ser siempre los mismos y que el foco debe estar en la unidad parlamentaria. Detalles con Juan Oporto.
7: Frente a la incertidumbre existente dentro de quiénes serán los líderes de la actual oposición, a puertas de la cuenta pública del 1 de junio y la discusión de la ley miscelánea dentro de la Cámara Alta, el senador del Partido Socialista, Fidel Espinosa, manifestó que los representantes de la centroizquierda no pueden ser siempre los mismos y que las peleas se deben dar en las canchas. Esto en alusión al Parlamento, donde el legislador dijo que es el lugar donde se dan las discusiones más importantes. Frente a esto, el senador llamó a tener paciencia respecto a la búsqueda de líderes personales en la oposición. También hizo hincapié que, independiente de que el expresidente Gabriel Boric se encuentre de gira internacional, eso no significa que él será el próximo representante en las siguientes elecciones presidenciales. Al contrario, el senador Fidel Espinosa dijo que es una discusión a la que le falta bastante tiempo. 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
5: Una intensa investigación lidera la Fiscalía Local de Iquique tras el hallazgo del cuerpo sin vida de un hombre en las laderas ante el Cerro Dragón. El cadáver, que de acuerdo con las primeras pericias presentaba un avanzado estado de descomposición, movilizó a personal especializado de carabineros durante las últimas horas. El fiscal a cargo del caso, Guillermo Arriaza, confirmó que el cuerpo mantendría una data de muerte de varios días al menos, pese al estado en el que fue encontrada la víctima. El persecutor adelantó de manera preliminar que el examen externo policial no arrojó la presencia de lesiones atribuibles a terceras personas. El Ministerio Público instruyó el traslado de los restos hasta las dependencias del Servicio Médico Legal. El gobierno, a través del subsecretario de Interior, Máximo Pavés, informó sobre un nuevo vuelo de expulsión de migrantes en el que dejaron el país 80 personas. En el cuartel general de la Policía de Investigaciones, el subsecretario, junto al director nacional de Migraciones, Frank Sauerbaum, y el prefecto inspector jefe nacional de Migraciones de la PDI, Ernesto León, actualizó el datos del plan migratorio, asegurando que en 40 días han salido 3 vuelos de expulsión. No hay antecedentes que registren esa cifra en los gobiernos anteriores. Hoy dejaron el país 80 expulsados y además quisiera dar cuenta de un dato que para el gobierno es muy satisfactorio, que es que en 40 días han salido 3 vuelos de expulsión y por lo tanto en vuelos de expulsión han habido 160 personas que han dejado el país a 5 países. En total, en el vuelo que salió hoy de Chile iban 55 colombianos y 25 bolivianos. En total son 60 expulsiones administrativas y 20 expulsiones policiales. En lo que va de este año se han efectuado 2.446 salidas voluntarias efectivas, 686 expulsiones administrativas y 97 expulsiones judiciales, lo que se traduce en un total de 13.229 expulsiones de lo que va durante este año 2026. La temperatura de esta hora en Renaico es de 10 grados cuando son exactamente las 18 horas y 6 minutos.
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Bueno, también estamos siguiendo de forma simultánea lo que es el encuentro de Universidad Católica con Colo-Colo, donde está ganando de manera parcial este primer tiempo Universidad Católica por la cuenta mínima. Así que estamos ya revisando lo que son estos ya casi 11 minutos de este primer tiempo, donde reiteramos nuevamente, se está ganando de manera parcial por parte de Católica este encuentro que es ante Colo-Colo. Así que también señala aquí, estamos también revisando lo que es el deporte, tanto revisábamos también anteriormente el deporte local como también deporte nacional, que también estamos siguiendo de manera simultánea acá en la radio para entregar los resultados de manera oportuna y a nuestros auditores que también nos hacen las consultas al respecto a través de el WhatsApp de la radio. También relacionado con la música, hay una actividad que le voy a comentar que ya se avisó para este 27 de mayo desde las 10 de la mañana, y tiene que ver con lo que es este ya cuarta versión de este festival de La Voz de Otoño, que está siendo organizado por el Liceo Polivalente de la Frontera, de la comuna de Negrete en este caso, actividad que va a estar reuniendo a estudiantes de distintos niveles y establecimientos, quienes también van a estar mostrando su talento en una jornada de arte, cultura y sana convivencia. Esto entonces se va a estar desarrollando, lo reiteramos nuevamente, este próximo 27 de mayo a las 10 de la mañana en la Casa de la Cultura de la comuna de Negrete, donde estará entonces la cuarta versión ya de este Festival de la Voz de Otoño en aquella comuna, organizado obviamente por el Liceo Polivalente La Frontera de Negrete. Así que una actividad también de carácter musical y cultural que también queremos resaltar a esta hora de la tarde acá en la radio con nuestros auditores. Saludos cordiales también para quienes nos escuchan en la comuna de Negrete y sus alrededores, y que a esta hora se están acompañando de la programación que les brinda la radio. Como siempre, el saludo afectuoso para ustedes, y obviamente tenemos ahí música para seguir acompañándoles a ustedes y también informaciones que vamos a estar, como siempre, compartiendo en el transcurso de esta tarde. Así que por nada del mundo se puede separar de la programación y la compañía que les brinda la radio.

Bueno, como siempre, continuamos avanzando y acompañándoles a nuestros auditores que nos escuchan en los distintos puntos de nuestra zona. Comentarles también que se vienen actividades relacionadas con lo que queda de este mes de mayo, consigo mes del patrimonio, donde la comuna de Nacimiento se está haciendo la invitación a poder disfrutar de una actividad llamada Memoria, dibujando en el fuerte, así es, donde será una mañana distinta.

regional, que es una actividad completamente gratuita. Así que para quienes deseen participar, solamente se necesita llevar un lápiz y una goma para poder participar de lo que será entonces esta actividad llamada Trazos o Memoria, dibujando en el fuerte, que se llevará a cabo, tal como indicábamos, este próximo sábado 30 de mayo a las 11 de la mañana en el fuerte histórico de la comuna de Nacimiento. Agregar, para quienes deseen participar, llevar un lápiz y una goma, y resaltar que esta actividad es completamente gratuita para quienes deseen asistir. Así que para quienes nos escuchan en la comuna de Nacimiento a esta hora de la tarde, aprovechamos la instancia de enviarles un saludo afectuoso.

Saludos también para quienes nos escuchan en la comuna de Tucapel. Señalar que se va a realizar un taller de escritura terapéutica este 25 de mayo a las 15 horas. Esto es la biblioteca pública de la comuna de Tucapel. Los de las inscripciones se van a realizar precisamente en la biblioteca, donde son 20 cupos los que están disponibles para poder participar de esta, de este taller de escritura terapéutica que se va a llevar a cabo ya este 25 de mayo, donde se está haciendo la invitación ahí a las mujeres a reconectar con su propia historia, siendo ellas las protagonistas de este viaje interior a través de la memoria emotiva y corporal, donde están armonizando las emociones y experiencias para vivir una significativa jornada de escritura terapéutica como herramienta

de sanación. Así que también está esta actividad que se está organizando para la comuna de Tucapel para este 25 de mayo. Y además agregar que hay otra actividad que se llama Viernes de Películas. Chile a través del tiempo, archivo audiovisual, así es. Esto se va a estar llevando a cabo todos los viernes hasta fin de año, se señala acá, y se va a desarrollar en la biblioteca de Huépil desde las 15 horas 3 de la tarde. Así que también resaltar esta actividad que van a estar desarrollando ya todos los viernes hasta fin de año, se señala acá, ahí en la comuna de Tucapel, en la biblioteca de Huépil, desde las 15 horas 3 de la tarde, todos los viernes estarán estos viernes de película ahí en aquella comuna. Así que, como siempre, estamos resaltando ahí actividades del ámbito cultural que se llevan a cabo en los distintos puntos de nuestra zona, y también la comuna de Tucapel no se queda atrás con este tipo de actividades que también estamos señalando a esta hora de la tarde. Para quienes están conduciendo a esta hora, además, el saludo afectuoso, a conducir con bastante precaución, a estar muy atentos a las condiciones del tránsito, siempre lo señalamos. Y para quienes quizá vienen viajando hacia Los Ángeles, aprovechamos, ¿no?, de saludarles. Y también para quienes van a viajar desde Los Ángeles hacia algún punto de nuestra zona, esperemos que tengan un excelente viaje. Y además, estar, siempre lo señalamos, atentos a las condiciones del tránsito. Puede haber alguna situación en particular, a mantener distancia entre el vehículo que le antecede para que tenga también un excelente regreso o llegada al destino que tenga presente a esta hora de la tarde. Así que, para quienes nos escuchan a través de la radio de su vehículo, aprovechamos la instancia a esta hora de la tarde de enviarles un saludo afectuoso y, obviamente, a invitarles a que sigan junto a la radio. Aún nos queda mucho más para compartir, sobre todo en cuanto a la música.

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0: Bueno, como siempre, continuamos avanzando juntos en esta tarde de día domingo. Si nos hacíamos alusión al tránsito, y precisamente le hacíamos la consulta a una auditora que nos escribía y nos señalaba cómo estaba la situación del tránsito, y nos indicaba obviamente que ella venía viajando desde Santa Fe hacia Los Ángeles, y también nos señala cómo está la situación del tránsito a esta hora de la tarde.
1: Sí, mira, viniendo de, bueno, de Nacimiento, Santa Fe para acá, de la, es poco en carretera, pero la entrada de Los Ángeles sí, ya, harto vehículo.
0: Muy bien, le agradecemos como siempre ahí a nuestra auditora, a nuestra amiga que nos entrega ahí esa información relacionada con el tránsito. Obviamente está, reiteramos, a conducir con bastante precaución y a respetar precisamente las señaléticas y las reglas del tránsito, básicamente para evitar alguna situación de incidente a esta hora de la tarde. Además, comentarles que, bueno, continúan las actividades relacionadas con el aniversario de nuestra ciudad de Los Ángeles, y es así que también hay una actividad relacionada con la música, donde se va a estar desarrollando lo que es este concierto gran aniversario por parte de la orquesta de Cámara Juvenil de la Corporación Cultural Municipal de nuestra ciudad. Y es así que se está preparando esta actividad, que se va a llevar a cabo el próximo viernes 29 de mayo a las 19 horas, con entrada completamente liberada, gratuita y apta para todo público que desee asistir a esta actividad de lo que será este concierto gala aniversario, que será obviamente una gran celebración inolvidable, donde cada melodía rendirá homenaje a nuestra historia y a la cultura que nos une como comunidad. Esto se va a llevar a cabo en el Teatro Municipal de Los Ángeles, en calle Colo Colo 484, este próximo viernes 29 de mayo. Así es, este viernes 29 de mayo a las 19 horas se llevará a cabo entonces esta actividad, con entrada completamente liberada, en conmemoración obviamente a lo que es este mes aniversario de nuestra ciudad, donde recordemos están cumpliendo ya 287 años de vida en nuestra ciudad de Los Ángeles.

Amárrame era el título de la canción que escuchábamos recientemente en la programación de la radio por parte de Mon Laferte, en colaboración con el artista colombiano Juanes, que obviamente, resaltar que esta canción fue lanzada el 10 de febrero de 2017. Una tremenda canción que disfrutamos también a esta hora de la tarde acá en la radio y obviamente con esa comunicación que siempre tenemos con nuestros auditores y que nos están entregando en base a lo que es el tránsito, el tráfico que se vive a esta hora de la tarde, donde muchos quizás están regresando hacia la ciudad de Los Ángeles después de haber estado un fin de semana afuera, o quizás van a viajar hacia otro punto, desde Los Ángeles hacia algún otro punto por motivos laborales, o porque a lo mejor andaba de visita por nuestra ciudad. Y bueno, precisamente en base a aquello nos escribe acá una auditora, nos dice: hola, buenas tardes, venimos desde Concepción, hay harto tráfico, me dice, en dirección a Concepción, en el peaje hay mucho taco, una fila muy larga, dice, con paciencia porque hay muchos vehículos, ruta 5 sur en dirección al norte, muchísimos vehículos, nos señala acá nuestra auditora que nos escribe a través del WhatsApp de la radio, nuestra auditora Paula. Le enviamos un saludo afectuoso, que tenga un excelente regreso, y que nos señalaba a través del WhatsApp de la radio que viene desde Concepción y hay harto tráfico, así que a tener bastante precaución y paciencia, nos señala acá, debido a que hay muchos vehículos, y viene ahí en ruta 5 sur en dirección al norte. Y también nos señala esta situación de vehículos que hay a esta hora de la tarde en aquella ruta. Así que obviamente estamos muy pendientes también a lo que ustedes nos van señalando a través del WhatsApp de la radio, y aprovechamos la instancia de desearle un excelente viaje a nuestra auditora Paula, que también nos señalaba esta información que también queremos compartir con nuestros auditores a esta hora de la tarde.

0: avance de noticias en la radio.
1: Central Unitaria de Trabajadores CUT Provincia de Biobío rechaza junto a gremios y trabajadores de la salud recorte presupuestario en recursos para Hospital de Los Ángeles. Esto que lo dio la justicia por 9 años fue detenido por la PDI en Los Ángeles. Estaba acusado y está acusado de violación a una menor de 14 años. El municipio de Los Ángeles entregó importantes becas a estudiantes durante el fin de semana. Vecinos de Chacayal Sur evidencian problemas de demora en atención a sus emergencias en el sector rural de Los Ángeles. Este y más noticias ya vienen en Radiograma.

Señalar que bomberos a esta hora concurre hacia el sector Cholhuahue, a la altura del kilómetro 15, a verificar una situación que se estaría generando a esta hora de la tarde. Así que reiteramos nuevamente, bomberos de nuestra ciudad concurre hacia el sector Cholhuahue, a la altura del kilómetro 15, a verificar una situación de emergencia que se estaría generando en aquel lugar donde concurre precisamente bomberos de nuestra ciudad. Como siempre, estamos muy atentos a lo que está aconteciendo y obviamente entregándoles de manera oportuna la información a nuestros auditores. También, por otro lado, señalar que se viene una actividad relacionada con el deporte. Esto en la comuna de Yumbel, donde para este próximo jueves 28 de mayo se está haciendo la invitación para niñas, niños y jóvenes de la comuna, esto es en alusión a Yumbel, a participar de lo que será una nueva jornada de deporte en el Parque Cerro de la Virgen, con lo que será la nueva edición del Trail Escolar 2026. La invitación es a ser parte de esta entretenida experiencia al aire libre, que contempla recorridos de 2 y 4 kilómetros divididos en distintas categorías según edad. Esto ya lo señalábamos, se va a realizar este próximo 28 de mayo a las 10 de la mañana, que es la largada, y el lugar que es el Parque Cerro de la Virgen en la comuna de Yumbel, donde va a estar entonces desarrollándose esta actividad. Las bases están ya disponibles a través de los encargados y encargadas de convivencia de cada establecimiento educacional, quienes están ahí encargados de recepcionar las inscripciones para quienes deseen participar de esta actividad, que contempla las siguientes categorías: 2 kilómetros para mujeres y hombres entre 8 a 11 años, también 4 kilómetros para mujeres y hombres entre 12 a 14 años y también 4 kilómetros para mujeres y hombres entre 15 a 18 años de edad. Así que ahí están entonces las categorías que va a contar esta actividad, que se va a desarrollar ya próximamente este 28 de mayo y que tiene relación con lo que es ya una nueva edición del Trail Escolar 2026 que se va a llevar a cabo prontamente en la comuna de Yumbel.

0: Bueno, como siempre, reiterar la información que entregamos recientemente acerca de bomberos, quienes concurren al sector de Cholhuahue, a la altura del kilómetro 15, pasado el complejo hípico llamado La Rancherita, por verificación de olor de gas en el ambiente. La información preliminar que se señala a esta hora, donde precisamente sería el motivo por el cual concurre bomberos hace algunos instantes hacia el sector de Cholhuahue, a la altura del kilómetro 15, pasado el complejo hípico llamado La Rancherita, por esta verificación entonces de olor a gas que se percibía en aquel lugar en el ambiente, por el motivo por el cual concurre bomberos a esta hora a aquel lugar a verificar esta situación. Así que, como siempre, estamos muy pendientes de lo que está aconteciendo en nuestra zona y siempre para estar atentos ahí con la información para nuestros auditores. Recuerde, ya luego las noticias en Radiograma.
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9: Tras dos postergaciones, el gobierno dará a conocer este lunes su primer informe de finanzas públicas, un documento clave para las proyecciones económicas de la administración de José Antonio Kast.

0: El ministro de Seguridad, Martín Arrau, presentará mañana el nuevo plan de seguridad del gobierno, estrategia centrada en el combate al crimen organizado y la recuperación territorial. Persisten las dudas en la oposición por la falta de liderazgos claros, esto a pocos días de la cuenta pública y del inicio de la discusión de la Ley de Reconstrucción Nacional. Un total de 80 migrantes se fueron expulsados del país en un nuevo operativo del gobierno con destino a Bolivia y Colombia. Desde marzo ya se han concretado 487 expulsiones. La nueva directiva de la FECH asumirá este lunes en medio de coordinaciones estudiantiles para futuras movilizaciones y un eventual paro nacional. El presidente de los gobernadores regionales, Alejandro Santana, acusó que los recortes a los GORES afectan directamente al desarrollo de las regiones. Conductores forestales acusaron falta de respuestas por parte del gobierno y pidieron mayores medidas de seguridad en la macrozona sur ante los hechos de violencia. Este lunes serán despedidos los restos de la mujer asesinada durante un robo en una casona vinculada a la familia Luksic en Coronel, mientras la investigación continúa sin detenidos. Gendarmería incautó armas blancas y elementos contundentes en el penal de Quillota tras el hallazgo de explosivos al interior de este recinto. Y en materia internacional, Evo Morales aumentó la tensión en Bolivia, argumentando que el gobierno debe llamar a elecciones para que no haya muertos. El primer ministro de Israel, Benjamín Netanyahu, afirmó que acordó con Donald Trump que cualquier acuerdo de paz con Irán implicaría el desmantelamiento de las instalaciones de enriquecimiento de uranio. Ucrania lamentó 4 muertos y casi 100 heridos en un bombardeo ruso con medio millar de drones y decenas de misiles, incluido el sistema hipersónico Oreshnik de última generación.
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0: ¿Cómo están? Muy buenas tardes. Muchas gracias por estar con Bio Bio La Radio en este día domingo 24 de mayo para revisar las noticias de Radiograma en su edición vespertina. Siendo las 7 de la tarde ya con 3 minutos, vamos de inmediato a revisar las informaciones. Y tal como lo adelantábamos en los titulares, ya este lunes, mañana, serán los funerales de la mujer de 65 años, que recordemos, fue asesinada mediante múltiples puñaladas en medio de un robo a la llamada casona de huéspedes de Coronel, cuyo crimen sigue sin detenidos. De su esposo, un hombre de 72 años, con quien cuidaba este predio hace más de 40 años, este resultó, recordemos, con diversos cortes y ya fue dado de alta. Vamos hasta Radio El Carbón de Lota. José Manuel Lagos tiene el informe.
3: Hasta el momento se desconoce públicamente la cantidad de heridas cortopunzantes recibidas por Isabel Contreras Aguilera, de 65 años, la mujer asesinada en medio de un robo a la casona de huéspedes del sector Maule de Coronel y que cuidaba junto a su esposo un adulto mayor de 72. Lo que se sabe por ahora, según fuentes de la radio, es que la víctima fatal recibió cortes con un arma blanca en el tórax, rostro y cabeza, y que pese a los esfuerzos realizados por personal médico, falleció en el lugar. Del sobreviviente al brutal ataque protagonizado por alrededor de 3 delincuentes, quienes actuaron a rostro cubierto, vistiendo ropas oscuras y prevenidos de armas blancas, y que fue apuñalado en la cabeza y en una de sus manos, y fue dado de alta durante la mañana del sábado, horas más tarde del robo con homicidio. Este último es oxígeno dependiente y por ello el traslado de urgencias del Hospital San José de Coronel, donde fue atendido. De los delincuentes, estos actuaron con alevosía, dijo una de las hijas de la mujer asesinada. Se enseñaron y revolvieron la casa completa. Sin embargo, el botín llevado desde la casona fue dinero en efectivo, un teléfono celular, billeteras y carteras. Entraron directamente a atacar a los cuidadores del predio y con ello el robo. Se presume que un cuarto integrante esperaba fuera del portón al interior de un vehículo station wagon color negro, con el que posteriormente huyó el resto de la banda tras el homicidio.
4: A mi papá lo apuñalaron en la cabeza, le hicieron contusión en la mano, pero a mi mamá la hicieron con devocía porque la arrastraron por toda la casa, la mataron. Cruelmente.
3: Isabel era alegre, carismática y enérgica. Cuidaba a don Jorge, su esposo, recordó Camila, su nieta, quien al resto de su familia exige justicia.
5: Ellos casi 40 años, toda su vida prácticamente ellos se dedicaron a

0: Cuidar ese lugar, que durante todos esos años fue un lugar súper tranquilo, si bien era muy concurrido, pero siempre fue un lugar tranquilo. Llamar a las autoridades a que ellos se hagan más presentes, que pongan mayor vigilancia, porque igual hay comisarías que están cerca, que podrían hacer quizás tal vez más rondas nocturnas, sobre todo. Como nos pasó a nosotros, les puede pasar a cualquier persona. La ciudadanía está un poquito abandonada y deberían hacerse un poquito más presentes, considerando sobre todo igual esos lugares que son más solitario.
1: El matrimonio llevaba más de 40 años a cargo del cuidado del predio, propiedad de la empresa O'Higgins Punta Arenas, filial de la compañía Quiñenco del grupo Luxit, desde donde tomaron contacto con la familia. Del robo con homicidio de la adulta mayor en Coronel, sus autores siguen siendo intensamente buscados por la policía de investigaciones. Los funerales de la víctima serán este lunes.
2: El gremio de los conductores forestales solicitó al gobierno más seguridad en la macrozona sur y sus dirigentes señalaron que no están siendo escuchados por las nuevas autoridades políticas. Respecto del trabajador que atropelló y mató a un integrante de la coordinadora Arauco Malleco, este se encuentra con medidas de protección. Nos informa desde Radio Bio Bio de Temuco, Rodrigo Aguilera.
3: La Federación Fetra Carfor, que agrupa a 1.300 conductores forestales desde la región del Maule hasta la región de Los Ríos, indicó que lamentablemente no están siendo escuchados por el gobierno. El presidente del gremio, Alejandro Jara, dijo que en una reunión muy breve y apurada le entregaron al delegado presidencial de la Araucanía, Francisco Liubitic, un informe técnico de seguridad, pero que tras los últimos hechos de violencia queda en evidencia que no le están dando la importancia que requiere.
4: Le entregamos un plan de seguridad integral para la macrozona sur. Nosotros observamos que en vista de los últimos acontecimientos, este plan que nosotros hicimos llegar al delegado presidencial no fueron más que palabras de buena crianza de poder de alguna manera coordinar las acciones en conjunto de los trabajadores para que en el momento de la represalia los trabajadores no nos veamos afectados.
3: El representante de los conductores forestales señaló que en el anterior gobierno había una mejor coordinación en esta materia y que los choferes ante situaciones de emergencia informaban de manera directa a los mandos policiales su ubicación con georreferenciación, pero ahora ni siquiera se han reunido con las autoridades políticas ni con el jefe de la Defensa Nacional.
4: En el gobierno anterior, a pesar que era un gobierno de izquierda que no apreciaba mucho los temas de seguridad, aún así nosotros pudimos coordinar unos números directos que tenían que ver con COP y las policías de forma instantánea, donde nosotros entregábamos nuestra georreferenciación si todavía las policías podían actuar de mejor manera. Porque de alguna manera lo que nosotros observamos, que esta nueva administración como que sabe todo, ellos señalan que saben todo y que no hay nadie que les venga a enseñar.
3: Alejandro Jara señaló que ellos quieren contribuir con su seguridad informando a las autoridades las zonas críticas y de riesgo en la macrozona sur y especialmente en la Araucanía. El dirigente dijo que esperan que se realice una reunión con el nuevo ministro de Seguridad, Martín Arrau. Respecto del conductor forestal, que en una emboscada no frenó, atropelló y mató a un integrante de la coordinadora Arauco Malleco, este se encuentra con medidas de protección en la región. Policías y militares siguen en alerta. En Temuco, Bio Bio, la radio.
2: Gendarmería realizó un allanamiento al interior del centro de detención preventiva de Quillota. Esto luego del hallazgo de explosivos que habrían sido ingresados desde el exterior del recinto penal. El operativo permitió incautar armas artesanales, elementos contundentes, celulares y cargadores, mientras que la fiscalía indaga si el material explosivo estaba vinculado o no a un posible intento de fuga. Aníbal Rosales se tiene más detalles desde Radio Bio Bio, la región de Valparaíso.
5: Armas blancas, elementos contundentes y celulares fue parte del allanamiento que realizó personal de Gendarmería al interior del centro de detención preventiva de Quillota. Esto tras el hallazgo de explosivos que fueron ingresados desde el exterior hacia el recinto penal. Entre los elementos incautados se encuentran armas artesanales de gran tamaño, compuestas principalmente por fierros con punta, o armas blancas realizadas por los internos con partes de cuchillos. A eso se suman celulares e implementos tecnológicos como cargadores de estos mismos. El operativo llevado a cabo por Gendarmería se enmarca en el Plan de Acción Institucional contra la Violencia Carcelaria 2026, pero además busca comprobar si existen o no otros materiales explosivos que podrían estar en poder de los internos y que se presume serían usados para un intento de fuga. El director regional de Gendarmería, el coronel Pablo Herrera, entregó detalles de este procedimiento de registro y allanamiento al interior del recinto, que mantiene en su interior a quienes cumplen prisión preventiva en la zona.
6: Funcionarios de la Unidad de Servicios Especializados de Quillota, junto a

0: personal de guardia interna y puestos especiales del Centro de Detención Preventiva de Quillota lideraron un procedimiento de registro y allanamiento en la unidad penal local, luego que el pasado viernes se decomisara un material explosivo, el que había sido lanzado desde el exterior. El allanamiento permitió decomisar una serie de elementos prohibidos.
1: Este operativo es parte de las diligencias, además encomendadas por el Ministerio Público en conjunto con Gendarmería, ya que busca descartar la presencia de otros explosivos similares a los encontrados el pasado viernes en este recinto penitenciario. Mientras, la Fiscalía sigue avanzando para tipificar este delito y dar además con los responsables de dejar dichos explosivos a disposición de los internos. Así lo aseguró la fiscal Daniela Quevedo.
2: Se instruyeron diversas diligencias a personal de ORICRIM de Gendarmería para poder establecer la existencia del delito y además la participación de él o los imputados. Por parte del director de regional de Gendarmería también se estableció realizar un registro acucioso de las celdas y también de todos los internos.
1: Por su parte, Gendarmería detallaron que la situación actual de los recintos penitenciarios en la región de Valparaíso, en donde aseguraron que se han aumentado los controles de seguridad para prevenir hechos de violencia e intentos de fuga de internos, alcanzando así la cifra de más de 660 controles preventivos y se han incautado más de 3.000 armas en poder de los internos solo en el año 2026. Desde la región de Valparaíso, Bio Bio La Radio.
3: Y este lunes se podrían ser presentados por el nuevo ministro de Seguridad Pública, Martín Arrau, los lineamientos del nuevo plan de seguridad preparado por el gobierno. Este será dado a conocer oficialmente en la cuenta pública del 1 de junio, para luego ser detallado en una sesión especial del Senado el martes 2 de junio, una vez ya realizada esta cuenta pública. Benjamín Zamorano tiene más información.
4: Espera que mañana el nuevo ministro de Seguridad Pública, Martín Arrau, presente los lineamientos del plan de seguridad del gobierno. La administración del presidente José Antonio Kast buscará saldar la deuda pendiente que tiene en seguridad mediante un plan de 7 ejes que será dado a conocer este lunes, presentado oficialmente en la cuenta pública del lunes 1 de junio y detallado en una sesión especial del Senado el martes 2 del mismo mes. Los puntos más importantes de esta nueva hoja de ruta serían el combate del crimen organizado, la recuperación territorial, la prevención integral del delito, el fortalecimiento policial, el análisis criminal, la coordinación con municipios y superar nuevos desafíos ministeriales de la cartera. Al respecto, el senador PPD y miembro de la Comisión de Seguridad, Pedro Araya, remarcó lo que esperan desde la oposición en seguridad.
5: Esperamos que el presidente José Antonio Kast, el día de su cuenta pública, pueda entregar una hoja de ruta clara, con acciones medibles, que podamos verificar lo que se está haciendo y que efectivamente hay un compromiso serio para abordar los problemas de seguridad con medidas concretas.
4: Por otro lado, el diputado UDI y también miembro de la Comisión de Seguridad, Eduardo Cretón, se refirió respecto a la figura del nuevo ministro, Martín Arrau.
6: Tenemos un nuevo ministro que tiene varias virtudes, una de esas es su experiencia y su bagaje político, y creemos que hay que darle tiempo y dejarlo trabajar para poder tener el plan de seguridad lo antes posible, que todos esperamos que se presente efectivamente en la cuenta pública.
4: Pero esta no sería la única novedad en materia de seguridad, ya que el canciller Francisco Pérez Mackenna convocó a una reunión de alto nivel regional para enfrentar la delincuencia organizada transnacional, la que tendrá lugar el 28 de mayo en la ciudad de Santiago y en donde participarán autoridades de Argentina, Bolivia, Ecuador, Perú y Chile. Sobre esto, entregó más detalles el ministro de Relaciones Exteriores, Francisco Pérez Mackenna.
7: Esta reunión es un primer paso para fortalecer nuestras fronteras y para darle pelea unidos al delito en la región. De aquí saldremos con un plan conjunto y con tareas concretas. Debemos compartir información.
4: De acuerdo a la última encuesta Criteria, un 30% de los encuestados considera que la seguridad es una de las prioridades más urgentes a resolver, mientras un 41% considera que esta empeorará en los próximos meses.
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5: Diecinueve horas con 16 minutos. Seguimos revisando más noticias en Bio Bio la radio. Durante la jornada de este lunes, el ministro de Hacienda, Jorge Quiroz, junto a la DIPRES, la Dirección de Presupuestos, deberán presentar el primer informe de finanzas públicas de José Antonio Kast como presidente de la República. Esta presentación se da en medio de dos postergaciones consecutivas y crecientes críticas por las demoras en la entrega de la proyección económica del gobierno. Los detalles los conocemos con Josefa Chiamar.
6: Polémica ha generado el primer informe de finanzas públicas del gobierno de José Antonio Kast. En un inicio debía ser presentado el 12 de mayo, luego se postergó para el miércoles 20, pero finalmente será publicado este lunes 25. Este informe corresponde al primero de la era Kast en la moneda y será presentado por el propio ministro de Hacienda, Jorge Quiroz, junto al director de presupuestos, José Pablo Gómez. La postergación del documento se explica por dos razones. Durante la semana pasada, el titular de Hacienda estuvo fuera del país, participando en el Chile Day. En ese mismo periodo, entre martes y miércoles, se votó en el Congreso el proyecto de ley de reconstrucción nacional. En el IFP, el ministro Quiroz junto a la DIPRES deberían actualizar sus proyecciones de crecimiento del Producto Interno Bruto, la proyección del déficit público, además de los ingresos, el gasto y el balance fiscal. Este documento también permitiría a los expertos anticipar lo que el gobierno expondrá en el decreto fiscal, que debe ser presentado antes del 9 de junio y que marcará la trayectoria de reducción del déficit fiscal estructural para toda la administración de José Antonio Kast. Así, desde el mundo de los expertos, las opiniones han sido diversas. Por su parte, el economista y docente investigador del CIES-UDD, Carlos Smith, afirmó que la postergación del informe puede deberse a varios factores, entre ellos la deuda flotante y la votación de la mega reforma.
7: Para el gobierno tener quizás una propuesta un poco más clara, y ya que ahora pasa al Senado, también podría tener una incidencia importante de decir, bueno, estas cosas son las que podrían aprobarse, entonces finalmente eso permite hacer un mejor informe. Yo creo que ambas son una combinación de ambas cosas lo que está retrasando este informe.
6: Mientras tanto, el economista de la Universidad de Chile, Alejandro Alarcón, apuntó a que no se deben hacer especulaciones, sino más bien esperar el informe como tal.
8: Yo, en vez de especular, esperaría un poco para saber exactamente cuánto el monto del déficit. Los déficits no son amigos de las convergencias económicas y, en definitiva, de tener una economía sana y con fuerza en el futuro.
6: Con todo en consideración, ex autoridades de gobierno comentaron que no recuerdan una postergación del IFP anterior. Ahora queda esperar la confirmación del horario en que finalmente se dará a conocer el tan esperado primer informe de finanzas públicas de la moneda.
5: Te contamos también que el presidente de los gobernadores de Chile, Alejandro Santana, sentenció que sostener una política de ajustes y recortes para los GORES no es viable y acusó un atentado al desarrollo de las regiones. Vamos hasta Radio Bio Bio de Puerto Montt, la nota es de Cristian Valdebenito.
9: En los días previos, varios gobiernos regionales estuvieron votando si decidían ellos dónde se iba a concretar el recorte del 3% para las entidades que dependen de la ley de presupuesto o si lo determinaba la DIPRES. Radio de acción limitada frente a una medida que afecta y que se suma a restricciones de presupuesto por emergencia. En una dinámica que, en conversación con la radio, el presidente de los gobernadores de Chile, Alejandro Santana, preocupa y que a mediados de junio, en reuniones ya pactadas, expresará enérgicamente a los ministros del Interior y de Hacienda y hasta al propio presidente Kast.
10: Esta fórmula de que dependamos de una decisión centralista sobre ajustes, recortes, presupuestarios, toquen los presupuestos de los gobiernos regionales, no tiene viabilidad. Y si se mantiene, es atentar directamente contra el desarrollo de la región.

0: Siguen las críticas desde la Democracia Cristiana al ministro de Hacienda, Jorge Quiroz, quien llamó al partido a madurar luego de que hayan votado en contra de la mega reforma en la Cámara de Diputados. La polémica llega en un momento crucial para el gobierno, debido a que el proyecto podría enfrentar problemas si no cuenta con el apoyo de los senadores Proboste y Flores, ambos de la DC. Sebastián Cornejo nos cuenta los detalles.
1: Rechazo transversal a lo largo de la Democracia Cristiana han generado los dichos del ministro de Hacienda, Jorge Quiroz, frente a la negativa del partido en la Cámara de Diputados al corazón programático del gobierno. El jefe de cartera dijo que el partido tiene que madurar ante la nueva situación política. Dentro del partido hay tanto críticas como llamados a que el gobierno no menosprecie a la DC. El exdiputado Eric Aedo, además de rechazar los comentarios de Quiroz, recordó al ministro que el partido podría ser clave en el posible resultado de la votación en sala del Plan de Reconstrucción Nacional.
2: O sea, hay suspicacias que son entendibles desde el punto de vista de la oposición, pero yo quiero recordar nuevamente que fue los sectores moderados del centro político los que le permitieron al gobierno de Gabriel Boric, por ejemplo, salvar la reforma previsional en la Cámara de Diputados.
1: La DC cuenta actualmente con 2 escaños en el Senado. Uno de ellos, el senador por la región de Los Ríos, Iván Flores, criticó al ministro Quiroz y adelantó que hoy está por rechazar la mega reforma, debido a que si bien contiene puntos importantes para el partido, como la reconstrucción de viviendas, no son suficientes para soportar un proyecto tan amplio.
3: Pero nosotros ya hemos sido muy claros, nosotros no vamos a apoyar esta reforma tributaria. Sí podría haber sido la de reconstrucción, por supuesto, si hubiese hecho un proyecto aparte, pero aquí nos están pasando gato por liebre y es una liebre grandota, ¿no?
1: Otra voz influyente que salió a lamentar los dichos del Ejecutivo fue la senadora Yanna Proboste. La ex candidata presidencial comentó que frente a la solicitud de madurar, el partido cuenta con 69 años y ha demostrado con creces su compromiso con Chile y su gente. Desde la directiva, el presidente del partido y diputado Álvaro Ortiz expresó su molestia frente a los comentarios del jefe de cartera, abogando que al gobierno no le ayuda en nada comentarios de este tipo.
4: Él debería estar preocupado de buscar acuerdos para sacar adelante la economía de nuestro país, la cual en proyección estaría creciendo en un 1,6% este año, y no dedicarse a hacer este tipo de declaraciones que nada, pero absolutamente en nada, ayuda a su gobierno.
1: Desde la Secretaría General del partido adelantaron que la directiva se reunirá durante la jornada de este lunes para tomar posicionamiento ante el proyecto y plantear una postura frente a las negociaciones que ocurrirán durante este segundo trámite constitucional.
0: La Central Unitaria de Trabajadores en la provincia de Biobío sostuvo reuniones con gremios y sindicatos de la salud, donde la articulación al rechazo al recorte de recursos para el Hospital de Los Ángeles fue el tema principal. El organismo multisindical no descartó medidas de mayor presión para revertir la determinación del Ejecutivo. Mario Tapia nos informa desde Radio Biobío de Los Ángeles.
5: El presidente de la multisindical en la provincia de Biobío, Cristian Concha, dijo que están en estrecho contacto con los trabajadores de la salud en la zona, señalando que no descartan medidas de presión como movilizaciones, por ejemplo, de no cambiar el panorama respecto a la concreción del recorte de unos 2.700 millones de pesos para el caso del Hospital de Los Ángeles.
6: No se descarta nada, ya nosotros estamos trabajando en pos de la unidad, en la necesidad también de todos los habitantes del territorio, y hoy día esperamos que este gobierno, que habla de un reajuste en el sector público, esto es un recorte, y eso viene a dañar justamente las atenciones a todos los pacientes, a generar atochamiento, a generar estrés, tanto de los usuarios como de los trabajadores.
5: En contrapartida al escenario menos optimista de la CUT, la diputada del Distrito 21, Arauco, Biobío y Lota, Flor Baize, señaló que la reconstrucción del país está proyectada para que se traduzca en mejor bienestar para los trabajadores de la zona, de todos los ámbitos económicos, y que posibles ajustes en recursos para la salud no afectarán a la gente más vulnerable ni a los trabajadores, confiando en que se legislará al respecto.
7: Bueno, la ley de reconstrucción y reactivación económica permite avanzar en medidas concretas para reactivar zonas que han sido duramente golpeadas, especialmente en la provincia de Arauco, Lota y gran parte del Biobío. Estamos hablando de iniciativas que buscan generar empleo, destrabar inversiones, acelerar proyectos de vivienda y apoyar la reconstrucción tras los incendios que afectaron nuestra región. Este proyecto contempla más de 40 medidas orientadas al crecimiento económico y la recuperación productiva, algo fundamental para comunas que hoy necesitan más oportunidades y mayor dinamismo económico.
5: La parlamentaria UDI indicó finalmente que de manera paulatina se irán ajustando las cosas para la real reactivación en todos los frentes económicos ante la compleja situación económica en que este gobierno dijo

0: se encontró al asumir y que de eso solo han pasado 60 días. En Los Ángeles, Bio Bio, la radio.
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5: Las 19:26, seguimos revisando más informaciones en Bio Bio, la radio. Te contamos que la nueva directiva de la Federación de Estudiantes de la Universidad de Chile comenzó ya a coordinar un eventual paro nacional ante los recortes en educación anunciados por el Ejecutivo. La presidenta electa, Laura Linares, confirmó a la radio que mañana se fijará la fecha para las movilizaciones del mes de junio. Valentina Obreque tiene el detalle.
6: A menos de 24 horas de asumir oficialmente la nueva directiva de la Federación de Estudiantes de la Universidad de Chile, ya comienza a tensionar el escenario político y estudiantil. La presidenta electa de la FECH, Laura Linares, militante comunista y estudiante de Ingeniería Civil Hidráulica, se impuso con el 60,6% de los votos en una elección que registró la participación más alta desde 2011. La jornada de mañana será clave, pues la nueva mesa estudiantil tendrá su primera reunión para comenzar a definir un calendario de movilizaciones e incluso un eventual paro nacional estudiantil. La propia Laura Linares adelantó parte de los objetivos de esta cita y aseguró que buscarán reinstalar las movilizaciones estudiantiles y fortalecer el despliegue político y social durante los próximos 4 años.
7: En verdad, la cuenta pública debe ser un momento donde el gobierno le rinda cuentas a la ciudadanía, y como estudiantes vamos a estar, de hecho estaremos expectantes en ese momento, y vimos que se viene una convocatoria de movilización y paro nacional. Las movilizaciones que han surgido y las que vendrán no solo un capricho.
6: Uno de los temas que ha marcado el debate es la baja en las movilizaciones estudiantiles durante el gobierno del expresidente Gabriel Boric, especialmente en comparación con otros periodos. Sin embargo, el escenario podría cambiar rápidamente con la llegada de una nueva conducción ligada al Partido Comunista y con crecientes llamados a movilización durante las próximas semanas. Desde el Partido Republicano, en tanto, el diputado José Antonio Cast Adriasola acusó que el Partido Comunista ha utilizado históricamente a las federaciones estudiantiles como herramientas políticas. Y aseguró que estas organizaciones suelen activarse principalmente frente a gobiernos de derecha.
8: El Partido Comunista lleva años usando la misma estrategia, tener a las federaciones estudiantiles como peones en su ajedrez político. Al final, lo único que hacen es activarse para desestabilizar gobiernos, por eso las federaciones tienen que volver a ser de los estudiantes y no de los partidos.
6: Las declaraciones generaron respuesta inmediata desde la oposición. La diputada comunista Natalie Castillo defendió el rol histórico de los movimientos estudiantiles y acusó a la derecha de desconocer la importancia que han tenido las movilizaciones universitarias en distintos procesos sociales del país.
9: A ver, nosotras interpretamos este triunfo en la FECH como una señal clara de que el movimiento estudiantil vuelve a rearticularse en momentos donde existe preocupación. Entonces, las críticas de la derecha me parecen que hay un desconocimiento total de la historia del movimiento estudiantil.
6: La controversia se da además luego de que antes de dejar la moneda, el expresidente Gabriel Boric llamara públicamente a recuperar la FECH, palabras que desde la oposición interpretaron como una señal para reactivar las movilizaciones estudiantiles durante el actual gobierno. Todo esto a días de la cuenta pública presidencial del próximo 1 de junio en Valparaíso.
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5: Y el Partido de la Gente marcó sus líneas ante colaboración con el gobierno. Esto tras el acuerdo alcanzado para la reducción del IVA a pañales y medicamentos. En tanto, desde la bancada señalaron que mantendrán una postura propositiva frente al Ejecutivo, aunque advirtieron que su respaldo dependerá de que se sientan conformes con el trabajo que se impulse desde el Palacio de la Moneda. Más detalles conocemos con Josefa Chiamaro.
10: El partido de la gente ha cobrado especial relevancia en la actual administración, sobre todo por su capacidad de incidencia en las decisiones dentro del Congreso. Al mismo tiempo, se ha caracterizado por una postura impredecible y por constantes polémicas internas. La controversia más reciente se dio con las elecciones internas del PDG tras la anulación de los comicios de abril y la orden de realizar una nueva votación. A pesar de esto, La Tercera dio a conocer un informe técnico interno del partido que cuestiona la repetición de las elecciones y apunta a que las irregularidades detectadas no modificarían los resultados obtenidos en primera instancia. Así, el documento sostiene que no existirían antecedentes técnicos suficientes para justificar la anulación a nivel nacional de las votaciones. Considerando esta nueva polémica, el panorama del PDG a nivel externo e interno se ve complejo, principalmente porque desde la colectividad han marcado las líneas de su relación con el Ejecutivo a futuro, dando a entender que colaborarán siempre que se esté realizando un trabajo que les acomode. Hoy, la bancada de diputados y diputadas del PDG mantienen esa misma disposición. Por ejemplo, la subjefa de bancada, Tamara Ramírez, destacó que el partido de la gente no llegó al Congreso para hacer un cheque en blanco de la administración actual.
11: El PDG no llegó al Congreso para transformarse en un cheque en blanco de ningún gobierno. Nosotros somos una bancada propositiva y dispuesta a apoyar las medidas que beneficien siempre a la clase media, a los trabajadores y también a las familias chilenas, pero también con la independencia necesaria para poder marcar límites cuando esto corresponda.
10: Mientras que el parlamentario Patricio Briones destacó que su casa política se caracteriza por ser un espacio propositivo.
12: Que nuestro concepto es mantenernos al margen de las tendencias de moda o de rigor, como son la izquierda marcada, una derecha tradicionalista y conservadora también bastante marcada, y mantenernos lejos de los extremos, porque justamente es lo que profesamos.
10: Por último, la diputada Lilian Betancourt indicó que si existen garantías de que los proyectos van en beneficio de las personas, los apoyarán sin dudarlo.
13: Esperamos que el presidente Kast pueda avanzar con responsabilidad, escuchando a la ciudadanía y entendiendo las necesidades reales de las familias.
10: Sobre todo en el sentido de comprender cuál será la posición política de esta tienda en el Congreso y la influencia que tendrá a la hora de las decisiones.
5: Ya solo algunos días de la cuenta pública del presidente José Antonio Kast y del inicio de la discusión de la Ley de Reconstrucción Nacional en el Senado, persisten todavía las dudas sobre quién liderará a la oposición. Mientras, el expresidente Gabriel Boric y la ex candidata presidencial Janet Jara reaparecen en actividades internacionales, hay figuras como Álvaro Elizalde que descartan asumir protagonismo político. Desde el Congreso criticaron que los liderazgos sean siempre los mismos. Los detalles con Juan Oporto.
14: Persisten las dudas sobre la articulación de los liderazgos al interior de la actual oposición, a puertas de la primera cuenta pública del presidente José Antonio Kast el próximo lunes y la apertura de la discusión del proyecto de reconstrucción nacional que parte al día siguiente en el Senado. Con el expresidente Gabriel Boric retomando gradualmente su participación política desde el extranjero y la ex candidata presidencial Janet Jara realizando apariciones ocasionales, surge la interrogante sobre el futuro del exministro del Interior Álvaro Elizalde. Al ser consultado, el también ex ministro secretario general de la presidencia descartó, por el momento, cualquier participación directa bajo liderazgos de la oposición. Entre estas, se encuentra la posibilidad de una candidatura para asumir la presidencia del Partido Socialista en las elecciones de abril de 2027.
15: Yo soy ciudadano, voy a dar mi punto de vista, pero no tengo planes de ningún tipo en la materia. Como ciudadano, y porque me interesa mi país, cuando se me consulte voy a dar mi opinión, pero por ahí eso no más.
14: Si bien Elizalde dijo estar evaluando algunas opciones, su prioridad ahora es visitar a sus hijos que viven fuera del país. Desde el Congreso, el senador socialista Fidel Espinosa criticó que los liderazgos de la centroizquierda sean siempre los mismos, donde enfatizó que la pelea se debe dar en la cancha, en alusión al Parlamento. Asimismo, llamó a no apresurarse con encontrar representantes para la oposición.
16: Por lo tanto, yo haría un llamado a que no nos apresuremos. El presidente Boric podrá recorrer el mundo, pero obviamente que eso no significa que él vaya a ser nuestro candidato en 3 años más, cuando tengamos que definir quién va a ser el líder que va a enfrentar a la derecha en una contienda tan importante.
14: Posición a la que se sumó la diputada del Frente Amplio, Lorena Frías, quien insistió en que no importan tanto las personas que ahora van a liderar, sino que se establezca una unidad opositora que se perfile como alternativa. Desde ahí, señala la parlamentaria, espera que salgan diferentes voces.
11: Yo creo que estamos en esa fase todavía construyéndonos como oposición y la verdad es que florezcan todos los liderazgos, porque frente a un gobierno tan radicalmente de derecha es que se necesitan muchas voces.
14: Las interrogantes surgen en medio de la consolidación de liderazgos fuertes en el oficialismo, en vísperas de la discusión del proyecto de reconstrucción nacional, iniciativa que busca instalarse con fuerza en el Senado y cuyo debate podría extenderse por varios meses.

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5: Ya estamos de vuelta, seguimos revisando más noticias, 19 horas con 37 minutos aquí en Bio Bio, la radio. En evidencia quedó el nivel de desconocimiento que mantiene actualmente el Ministerio de Salud respecto al proyecto del futuro hospital de Rahue en Osorno. Esto tras una reunión telemática entre el diputado por el Distrito 25, Daniel Ilayú, y el subsecretario de Redes Asistenciales, Julio Mond. Sin embargo, en la instancia se confirmó que el proyecto seguirá avanzando y será reactivado por la cartera. Desde Osorno nos informa Priscila Rupayán.
6: Esto luego que durante la conversación se hiciera referencia a la iniciativa como un proyecto aún preliminar, pese a que la propuesta lleva años siendo impulsada en Osorno y ya cuenta con antecedentes técnicos y gestiones previas desarrolladas tanto a nivel municipal como regional. El propio parlamentario confirmó que deberá remitir nuevamente los antecedentes del proyecto al ministerio, pese a tratarse de documentación que debiese formar parte de las carpetas institucionales de la cartera de salud.
7: Porque yo había tenido antecedentes de hace unos meses atrás de que esto se estaba ralentizando y eventualmente el gobierno anterior quería dejarlo a un lado. Su secretario me acaba de decir que en este momento él va a desralentizar, es decir, va a acelerar y va a ver en qué condición está el hospital de Rahue, pero el hospital de Rahue va. El 80% de la población de la ciudad de Osorno vive en Rahue.
6: Durante la reunión también se abordó la compleja cartera de infraestructura hospitalaria que enfrenta actualmente el Ministerio de Salud, con cerca de un centenar de proyectos a nivel nacional y limitaciones presupuestarias para ejecutarlos simultáneamente. Sin embargo, el parlamentario insistió en que el hospital de Rahue debe mantenerse como una prioridad para la provincia de Osorno.
7: Porque aquí pueden haber cosas técnicas. Probablemente en Santiago, que se lleva todos los recursos, en Santiago se necesitan hospitales, porque la población es mayor, ¿cierto? Pero hay expectativas también que no van en cuenta de una ciudad, de un sector, de provincia, de que no puede haber chilenos de primera y segunda clase.
6: Tras esta primera reunión, se espera que el Ministerio de Salud avance en futuras coordinaciones con autoridades locales y equipos técnicos del Servicio de Salud Osorno, en medio de las dudas surgidas sobre la priorización, el estado real de conocimiento y seguimiento que actualmente tendría la cartera respecto al proyecto del futuro hospital de Rahue. En Osorno, Bio Bio, la radio.
5: Un sumario sanitario enfrenta el Hospital Clínico Herminda Martín de Chillán, luego de encontrar deficiencias en algunas áreas del recinto. Este recinto asistencial deberá entregar un plan detallado sobre plazos y formas en que subsanará lo informado por la autoridad sanitaria. Carlos Morales nos informa.
8: Así lo informó la Seremi de Salud de Ñuble, quien en el contexto de su plan anual de fiscalizaciones visitó el recinto, específicamente la unidad de emergencia de adultos. En específico, se fiscalizó la infraestructura, organización de espacios clínicos y almacenamiento de insumos, entre otras materias asociadas al funcionamiento de este servicio. Durante el procedimiento se detectaron observaciones que deben ser subsanadas para dar cumplimiento a la normativa sanitaria vigente. Así lo explicó el Seremi de Salud de Ñuble, Jorge Carrillo.
9: Se inició un sumario sanitario al recinto asistencial. Una de nuestras funciones primordiales es supervisar permanentemente el cumplimiento de las condiciones sanitarias en los establecimientos de salud, sean públicos o privados. En esta fiscalización, la unidad de profesiones médicas y farmacias de nuestra institución constató situaciones que requieren medidas correctivas y seguimiento por parte del Hospital de Chillán. Por ello, se establecieron algunas exigencias que deben ajustarse a la normativa sanitaria vigente para asegurar y resguardar una atención segura y de calidad para todas las personas en el principal recinto asistencial de nuestra región.
8: A partir de los antecedentes levantados durante la inspección, la Seremi de Salud inició un sumario sanitario y solicitó al establecimiento la presentación de un plan de mejoras, el cual deberá contener las acciones comprometidas y los plazos definidos para subsanar las observaciones realizadas. Sobre esto, la autoridad regional sostuvo que la idea de las fiscalizaciones es siempre mejorar, tanto procesos internos como externos, enfocados en pacientes y funcionarios.
9: El objetivo es avanzar en mejoras que permitan fortalecer las condiciones de atención y seguridad para usuarios y equipos de salud. Como autoridad sanitaria, continuaremos monitoreando el cumplimiento de las medidas instruidas.
8: Asimismo,

0: dijo la autoridad sanitaria, se instruyeron medidas inmediatas orientadas al fortalecimiento, orden y manejo de áreas clínicas, además de reforzar procesos internos relacionados con la prevención de riesgos sanitarios y el cumplimiento de protocolos.
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2: Seguimos revisando más informaciones, 19 horas con 41 minutos. Ancud en Chiloé es la comuna del país que más lejos debe enviar sus residuos domiciliarios, con, ¿sabe cuánto? 1.266 kilómetros de ida y vuelta hasta Los Ángeles, en la región del Biobío. Una situación que se arrastra desde el año 2021 y que mantiene un alto costo para el municipio, que busca apoyo urgente en recursos y también en una solución definitiva. Nos informa Hans Barrows.
3: Así lo establece la radiografía de los residuos municipales 2026, que ubica a Ancud en el primer lugar nacional por distancia recorrida para disponer su basura. El estudio advierte que la falta de tratamiento local obliga a varias comunas a trasladar sus desechos a cientos de kilómetros. El alcalde de Ancud, Andrés Ojeda, calificó esta situación como un lamentable récord y sostuvo que genera un fuerte impacto presupuestario. Según explicó, la comuna produce cerca de 850 toneladas mensuales de residuos, todo esto con un costo diario superior a los 7 millones de pesos y un gasto anual aproximado en 2.200 millones de pesos.
4: Obviamente que esto ha sido muy perjudicial para la comuna de Ancud. Nosotros hacemos un llamado igual a las autoridades, al gobierno, que se puedan, ¿cierto?, de alguna forma generar algunos programas para ir en ayuda y subvencionar este proceso, ¿cierto?, que se está desarrollando desde Ancud. Es la única comuna, ustedes bien lo ven ahí, que en el ranking somos los que disponemos más lejos y por otro lado somos proporcionalmente a nuestra población los que más gastamos en la gestión de basura en Chile.
3: Pese a sus avances en reciclaje, Ancud sigue dependiendo del traslado de basura fuera del territorio. Por ello, Ojeda planteó que la solución de fondo apunta al Centro Integral de Tratamiento de la Basura proyectado en Castro, iniciativa que buscaría entregar una respuesta de carácter provincial para el archipiélago de Chiloé. Bio Bio, la radio.
2: Ya una semana de la desaparición de Juan Villarroel Mancilla, de 34 años, tripulante de la lancha motor Dracar 1, matrícula de Calbuco, continúan sin resultados favorables en las labores de búsqueda concentradas en el sector del canal Moraleda, esto en la región de Aysén.
3: El trabajador, que cumplía funciones de motorista, oriundo de la región de Los Lagos, permanece desaparecido desde la madrugada del 17 de mayo. Por ello, la Policía de Investigaciones de Coyhaique lleva adelante las diligencias para esclarecer las circunstancias que generaron este hecho. Al respecto, el gobernador marítimo de Aysén, Octavio Valenzuela, informó que las tareas se mantienen en su séptimo día de búsqueda.
5: Para informar a la comunidad sobre los resultados negativos, lamentablemente, de las tareas de búsqueda de la persona desaparecida en el sector de Canal Moraleda, que siendo oriundo de Calbuco. La autoridad marítima mantiene sus patrullajes con sus unidades marítimas y el apoyo de medios civiles a través de ROV, las partidas de buzo salvataje y las unidades marítimas dependientes de la Gobernación Marítima de Aysén. El día de hoy estamos efectuando las labores en el día 7 de rebusca, manteniendo todas nuestras unidades operativas a disposición de esta actividad.
3: Pese al intenso despliegue realizado durante la última semana, la autoridad marítima indicó que no se han obtenido resultados favorables. Hay que destacar que las tareas de rastreo se mantendrán hasta el miércoles 27 de mayo. Todo esto a requerimiento del Ministerio Público de Aysén, que lidera la investigación que busca dilucidar cómo y por qué desapareció este hombre de mar. En la región de Los Lagos, Bio Bio, la radio.
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7: Son 19:47. Seguimos revisando más informaciones en Bio Bio La Radio. Un hombre fue asesinado, esto luego de haber recibido un impacto de bala en la zona del tórax en la comuna de La Pintana, en la región metropolitana. Mientras tanto, que también en Santiago, específicamente en la comuna de Maipú, un conductor falleció luego de protagonizar un accidente de tránsito impactando con una barrera de contención. La información la conocemos en la voz de Javier Pardo.
8: Homicidio con arma de fuego se registró en la comuna de La Pintana. El hecho ocurrió cerca de las 23 horas del sábado, cuando un hombre adulto salió de su domicilio con dirección al complejo deportivo San Rafael. Fue en ese lugar donde un sujeto desconocido, que portaba un arma de fuego, efectuó un disparo que impactó directamente a la víctima en la zona torácica, para posteriormente darse la fuga. En tanto, el hombre fue trasladado hasta el hospital Padre Hurtado, donde ingresó fallecido producto de la gravedad de sus lesiones. Así lo indicó la fiscal de la Fiscalía Eco, Claudia Alarcón.
9: Recepcionamos un llamado por parte de personal de carabineros quien se encontraba de punto fijo en el hospital Padre Hurtado, dándonos cuenta de que había ingresado un sujeto de sexo masculino con un impacto balístico en el tórax.
8: Las primeras diligencias permitieron establecer que la víctima habría sido trasladada hasta el hospital por dos sujetos desconocidos, quienes posteriormente se retiraron del lugar sin entregar antecedentes sobre lo ocurrido. En el sitio del suceso no se logró encontrar evidencia balística ni biológica, mientras que el Ministerio Público instruyó diligencias al OIC-9 y al Laboratorio de Criminalística de Carabineros para dar con el paradero del autor de este homicidio. Por otra parte, en la comuna de Maipú, un accidente de tránsito con resultado fatal se registró a las 6:15 horas de este domingo en la intersección de Segunda Transversal con Calle El Alto. En dicho lugar, un vehículo marca Suzuki de color azul se desplazaba en dirección hacia Avenida 5 de Abril, momento en que el conductor perdió el control del automóvil al enfrentar una curva de alta complejidad, aparentemente tras circular a exceso de velocidad, impactando contra una barrera de contención. Debido a la fuerza del choque, uno de los fierros de la barrera ingresó por el parabrisas del vehículo, golpeando directamente al conductor en la cabeza y provocándole la muerte en el lugar. Fue el mayor Danilo Baunic de la 25 Comisaría de Maipú quien entregó detalles de lo ocurrido.
10: Lo que tenemos de momento es que un vehículo, presumiblemente a exceso de velocidad, dobla en una curva y es donde pierde el control el conductor y fallece en el lugar producto de un fierro, como usted bien señala, de una barrera que le llega a esta persona.
8: La víctima corresponde a un hombre chileno de 44 años, quien no mantenía antecedentes penales.
7: Son 19:49. Hay más detalles de informaciones. La Policía de Investigaciones detuvo una banda de individuos chilenos vinculados a distintos robos en domicilios de deportistas de élite. La banda perpetraba robos tanto en Estados Unidos, así como también en Argentina. Tiene más detalles de esta información en vivo a esta hora Jorge Villegas. Hola Jorge, buenas tardes.
11: ¿Cómo estás, Oscar? Muy buenas tardes. Claro, esto tiene que ver con hechos que se remontan al año 2024 y también 2025, cuando distintos deportistas de élite de ese país comenzaron a ser víctimas de distintos robos de especies desde sus domicilios, esto en distintas partes del país norteamericano. Debido a lo masivo de estos robos es que el FBI toma conocimiento de estos hechos e inicia una investigación. Estas personas, las víctimas, publicaron distintas fotos de sus cámaras de seguridad o de también registros propios de las personas que eventualmente estarían atrás de estos robos. Es por eso que la policía de ese país identifica a tres ciudadanos chilenos y se da aviso por ende a la oficina de Interpol acá en Chile, quien en coordinación con la Policía de Investigaciones inicia los trabajos para poder identificarlos. Dos de estas personas fueron identificadas, bien digo.

0: sin embargo, no se mantenían en el radar de la Policía de Investigaciones acá en Chile. Sin embargo, con el paso de los días, se reportó el robo a la casa del extenista Juan Martín del Potro en Argentina, y la persona, sin embargo, que fue detenida por ese hecho en el país transandino, fue identificado también como ciudadano chileno y permitió la agilización de las diligencias acá en Chile, lográndose concretar que también pertenecía a esta misma banda. Por eso entonces que se comenzaron las diligencias de parte de la Policía de Argentina, en conjunto también con la Policía de Investigaciones acá en Chile, para poder identificar entonces al resto de la banda que operaba tanto en Estados Unidos como también en distintos países de Sudamérica. Quien entregó más antecedentes producto de todas estas diligencias fue brevemente el comisario Enrique Gutiérrez de Interpol en Chile. Escuchemos.
1: La detención de esta persona en la comuna de Lampa, y se logra también la incautación de diversas especies.
0: Claro, fueron distintas especies como relojes, distintas prendas de lujo también que estos deportistas ocupaban tanto en Estados Unidos como también en Argentina. Lo decíamos, fue un trabajo coordinado entre el FBI, en este caso con Estados Unidos, la Policía Argentina y también la Policía de Investigaciones en conjunto con Interpol acá en Chile. De parte de la Policía Uniformada, el quien emitió palabras por este hecho fue el inspector Sebastián González de la Brigada Investigadora de Robos de la Policía de Investigaciones. Escuchemos.
2: Se logró vincular, ¿cierto?, mediante el análisis de las noticias públicas de ese mismo país, a tres connacionales adicionales que se encontraban en nuestro país, estableciéndolo fehacientemente que vivían acá, residían en las comunas de Quilicura, Lampa y La Florida.
0: Claro, como lo decíamos entonces, el detenido de la comuna de Lampa fue identificado acá en nuestro país, sin embargo los otros dos, de acuerdo al que informó la Policía de Investigaciones, fueron detenidos en Argentina. Se está trabajando entonces en los procesos de extradición, coordinación que va con las policías chilenas, en tanto también con la de Estados Unidos. Es Washington quienes piden que se detengan a estas personas y se envíen a ese país donde cometieron gran parte de los delitos y que comenzó entonces toda esta investigación en los años 2024 y 2025. En cuanto a los antecedentes y los elementos recuperados por parte de las policías, estos ya fueron entregados a la fiscalía y se está entonces a la espera de que avancen las diligencias para su eventual extradición al país norteamericano. 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
4: Se han registrado temperaturas bajo cero tanto en el sur del país, así como también últimamente en la zona central, por ejemplo en Santiago, Rancagua, Talca, Chillán. Se esperan temperaturas bajo cero para mañana. Bueno, por lo mismo, a menos de un mes del inicio del invierno, se están viviendo algunas jornadas históricas con el frío extremo. Por ejemplo, si hablamos de la zona central, en Santiago se registró una máxima de apenas 7 grados cerca de las 3 de la tarde, convirtiéndose en la tarde de mayo más fría en 61 años. La mínima, de hecho, llegó a los 3 grados durante esta jornada y también una escasa amplitud térmica de solo 4 grados. En paralelo, comienzan también a aumentar las alertas sanitarias por enfermedades respiratorias. Según el último informe epidemiológico del MinSal, la tasa de enfermedad tipo influenza alcanzó los 73,7 casos por cada 100.000 habitantes y mantiene una tendencia ascendente. Además, la positividad llegó al 60,7% con predominio del rinovirus y la influenza tipo A. Pese a este escenario, desde el Ministerio de Salud llamaron a la calma. El jefe del Departamento de Epidemiología del MinSal, Jorge Vilches, aseguró que si bien han aumentado los casos de influenza tipo A, la circulación viral todavía no supera el umbral de alerta.
5: Hemos observado este aumento en la curva epidemiológica de esta vigilancia, sin embargo, esta no ha sobrepasado el umbral de alerta. Igual es importante indicar de que esto hay que seguir monitoreándolo semana a semana, porque todavía no estamos en el pic de mayor circulación de los virus respiratorios.
4: Los especialistas advierten que las bajas temperaturas generan un escenario favorable para la propagación viral y los efectos de la contaminación ambiental. El doctor broncopulmonar de la clínica Indisa, Pedro Astudillo, explicó que el frío no enferma directamente, pero sí facilita que los virus se causen más daño y que la contaminación afecte las defensas del organismo.
6: El frío, como otros factores ambientales, la contaminación también, y que afectan los mecanismos de defensa de la vía respiratoria. Entonces a uno lo infectan los virus, pero si nosotros le damos facilidades a los virus, como enfriarnos y como respirar aire contaminado, los virus van a hacer más daño.
4: Desde la Dirección Meteorológica de Chile, el meteorólogo Arnaldo Zúñiga aseguró que estas temperaturas

0: no son normales para la fecha y adelantó que el próximo invierno podría haberse influido por un fenómeno de El Niño más intenso de lo habitual.
1: Fue un día muy frío, esta temperatura no es normal. La modelación indica que viene un niño un poco más intenso de lo normal, pero partiría ya muy probable hacia la mitad de junio en adelante, o sea, de mitad de invierno en adelante.
0: Aunque para comienzos de la próxima semana se esperan temperaturas más cálidas para la zona central, que podrían ir entre los 21 y los 25 grados, hacia el miércoles aproximadamente el termómetro podría volver a bajar cerca de los 18, valores más propios del otoño. Mientras tanto, las autoridades insisten en reforzar la vacunación, evitar cambios bruscos de temperatura y también respetar las restricciones ambientales.
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0: Y en medio de la grave crisis que atraviesa Bolivia, Evo Morales no cede y aumenta la tensión. El ex presidente volvió a exigir este domingo la convocatoria a elecciones en 90 días para evitar muertos, instando al gobierno de Rodrigo Paz a optar por un proceso electoral urgente en lugar de la militarización para terminar con los bloqueos. El ex mandatario, sobre quien pesa un pedido de captura, considera que la renuncia de Paz y la conformación de un gobierno de transición son la única garantía de pacificación. Esto en un escenario marcado por la escasez de alimentos, medicinas y combustibles tras 3 semanas de bloqueos. Durante su programa semanal en la radio del movimiento cocalero Causayun Coca, Morales advirtió: Paz tiene 2 caminos, una decisión suicida, militarizar, o la pacificación, transición y elección en 90 días. Para que no haya muertos, para que no haya heridos, la pacificación pasa por su renuncia y que un presidente de transición convoque a comicios en ese plazo, agregó Evo Morales. Y en otras noticias también del ámbito internacional, el presidente de los Estados Unidos, Donald Trump, aseguró este domingo que las conversaciones de paz con Irán avanzan de manera constructiva, pero dijo que ha ordenado a su equipo negociador que no se apresure y que garantice que el acuerdo sea verdaderamente positivo. Las negociaciones avanzan de manera ordenada y constructiva y he informado a mis representantes para que no se apresuren en cerrar un acuerdo, ya que el tiempo está de nuestro lado, dijo Trump en su red social Truth Social. El mandatario agregó que el bloqueo marítimo que Estados Unidos impuso a los puertos iraníes y que ha forzado el desvío de un centenar de buques se mantendrá en plena vigencia hasta que se alcance y se certifique y firme un acuerdo. El primer ministro de Israel, Benjamín Netanyahu, afirmó este domingo que acordó con el presidente de los Estados Unidos, Donald Trump, que cualquier acuerdo de paz con Irán implicaría el desmantelamiento de las instalaciones de enriquecimiento de uranio de Irán y la retirada de su material nuclear enriquecido del territorio. El presidente Trump también reafirmó el derecho a la autodefensa de Israel contra amenazas en todos los frentes, incluyendo el Líbano, añadió el mandatario israelí en una publicación en la red social X, después de que alguna filtración apuntaran a que el acuerdo incluirá el final de la ofensiva de Israel en el Líbano contra el grupo chií Hezbollah. El mandatario estadounidense le habría planteado esas afirmaciones en una llamada que se produjo la noche del sábado, explicó Netanyahu en sus redes sociales, y en ella el primer ministro israelí abordó con el magnate neoyorquino el memorando de entendimiento para el desbloqueo del estrecho de Hormuz y las próximas negociaciones hacia un acuerdo final del programa nuclear de Irán. Ucrania lamentó este domingo 4 muertos y casi 100 heridos en un bombardeo ruso con medio millar de drones y decenas de misiles, incluido el sistema hipersónico Oreshnik, un ataque que llevó al país presidido por Volodymyr Zelensky.